0: dos carreras. En el inning solamente un hit, que fue el de Otto López sin querer queriendo. Un error y un hombre quedó en circulación. Tres bases por bolas y solamente una carrera con un machuconcito de hit. De todas maneras, bienvenidas sean esas dos carreras. Se fue la primera del primero. Miami anota dos, Minnesota por batear.
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0: Bueno, una producción anémica realmente con hombres en posición de anotar. Tres boletos y un error. Y un error de lo que se anota. El otro fue no buscar el out por el home play. O sea, un error que se anota, la pelota que deja de fildear el segunda base y el out que deja de sacar por el plato. Y aún así Miami solamente anota dos carreras, con todos esos regalos, porque no hay otra manera de decirlo. Bueno, Jiki, me permite entrar al juego por AtBat, la aplicación, pero por otra vía. O sea, por la vía de los partidos, no sé si algunos tienen el formato igual. Vámonos mejor con la caracterización que están haciendo de Max Meyer, ya con 27 años, un muy bajo rango de carreras permitidas con los lanzamientos en breaking ball, generando muchas persecuciones de bola fuera de la zona de strike, muchos ponches y muy pocos boletos. Un hombre que en este momento podemos decir que es el pitcher que más caliente está en el staff de los Peces. Creo que hay gran parte de la familia ahí porque él es de Minnesota. Jiki Quintana.
1: Al primer lanzamiento le tira, levanta un fly alto, largo por el jardín izquierdo. La pelota se va. Se fue home run. Frente a su público, él es de allí, de un lugar llamado Woodbury, en Minnesota. Así que toda la comisión de embullo. Y al primer lanzamiento que lanza, Byron Buxton le da home run.
0: Es un gran bateador de bola alta. Me parece que fue un picheo que quedó a la altura de las letras.
1: Y además es el jonronero grande de ese equipo, por eso lo tienen de primer bate, para que impulse. Y ahí ves, se impulsó a sí mismo.
0: No, es que le tiró la recta donde batea Buxton.
1: Pero ya saben cómo es eso, ¿eh? Primer bate, jonronero, el máximo de ese equipo. Y ahí ven cómo puede impulsar. Batea Brooks Lee, lanza, es bola, dijo el árbitro, no la reclamó. Orestes Palmira. Te digo, amigo, que una cosa es con guitarra y otra con violín. Estas grandes ligas, amigo, no valen las comparaciones. Lanza, tirándole un lanzamiento muy malo, una slider. Se confundió por completo el señor Lee. Joel Mesa anda por ahí. 2-1. El juego ya reacciona enseguida al equipo de los mellizos.
0: Viene de una familia atlética, Meyer.
1: Lanza tirando la otra slider. Lo ha engañado con dos sliders.
0: Tengo entendido que principalmente de hockey.
1: Sí.
0: Tanto su madre como su padre son atletas.
1: Y él mismo practicó el hockey también.
0: Sí.
1: Junto con el béisbol. 6 pies, 196 libras, 27 años. Ahí lo tienen. Ya se prepara el lanzamiento, rolling al box, no puede el pitcher, por detrás otro fildea el tiro lateral. El out de Chora primera. Cubriendo terreno, Otto López, es el primer out para los mellizos. Viene Austin Martin. Mañana, mis amigos, el juego a la 1:40, Braxton Garrett. Vamos a repetir la información inicial. Robbie Snelling, problemas en el codo, se habla de un esguince. Y por lo tanto, no podrá lanzar, va a la lista de lesionados. Strike el primero para el señor Martin. Héctor Araúz está por ahí. Diana Rodríguez dando las buenas noches en sintonía. 2-1 el marcador. Ya se prepara. Lanza. Strike cantado. Algo se le cayó ahí al bateador. Lo tenía en un bolsillo. Pide tiempo el árbitro. Él mismo lo decreta, ¿no? No lo pide, lo decreta. Este señor batea 323, tiene un jonrón, 8 carreras impulsadas. Lanza contra el suelo, slider va en slider viene de este muchacho. Cuando los Marlins lo seleccionaron en la ronda 1, en el pick 3 del año 2020, era considerado como el pitcher de la mejor slider de liga menor. Y lo ha demostrado después en grandes ligas, que tiene una slider muy buena. Lanza, le tira y saca un batazo alineado por el right field. La pelota cae de hit. La corta Casey. Sigue batiendo Martin. Esta familia de Rolly Martin. Y sigue batiendo todo lo que quiere. Un saludo para Rolly, mi colega, amigo. De las personas que me ayudó de verdad, recién llegado yo aquí al exilio. El socio anda por ahí. Después fuimos colegas ahí. En el canal 41. Batea Josh Bell. Por fuera, tiró un cambio de velocidad de 86 millas. A Bell le tira más que todo recta, pero la recta de Meyer es buena, pero no es excepcional. Así que va a tratar de mover la pelota, me imagino. Ya estableció contacto, abre en primera el corredor, hay un out. Lanza, le tira foul la pelota atrás. Jonrón de Buxton, rolling al short de Lee. Hit al right field de Martin, batea Josh Bell, ex de los Marlins, ex de unos cuantos equipos, batea 212, pero no se confíen, puede batear más que eso. Ya está preparado otra vez, lanza, bola baja. Lo tienen dos bolas, un strike. 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Ya estableció contacto, las manos al cinto. Observa al hombre de primera. Ahí va el lanzamiento, tirándole. Se le desapareció de la vista ese slider. Tirándolo bajito, hace un daño tremendo. Eduardo Álvarez entra por allí dando las buenas noches. Vean cómo está cargado el infil hacia la parte derecha del campo. 2-2 la cuenta. Lanza contra el suelo, había salido el hombre, el disparo, se desliza quieto, la bola se escapa. Hay asistencia de Xavier. Hay base robada para Martin. Ya se están metiendo en el juego los mellizos, ¿eh? Porque el empate lo tienen en segunda. El tiro de short bounce le llegó allí a Otto, no lo pudo retener.
0: Creo que tenía el out, sí, la fildea, ¿eh? Sí, independientemente de que el disparo no fue de aire, tenía el out.
1: No pudo retener el tiro de short bounce y una buena asistencia de Edward, evitando el error para el receptor. Empate en segunda, 3-2. Lanza, le pone el bate, rolling al box, fildea, tiene atrapado al hombre que regresa. El tiro es malo, se va al jardín central. Arranca para tercera y está llegando a tercera. Comedia de errores aquí, tenía el out Meyer. Cuando regresaba el hombre a segunda, tiró bajo, la bola pasó entre las piernas de Otto. Ahí tenía el out, se demora en tirar, cuando tira, tira bajo en el apuro allí por tocar al hombre. La pierde Otto. Y va a tercera, entonces la posibilidad del empate y otro corredor en primera. Hay error en tiro para el pitcher. El empate a 90 pies del plato. Lanza foul la pelota atrás. Kobe Clement, el hijo del cohete, el cohetito, está allí en la cuenta de un strike sin bolas. El empate a 90 pies del plato. Otro corredor en primera. El infield cerrado buscando el out en la goma. Ya se prepara, lanza, le tira, levanta un fly, elevado, corto, la busca atrás el torpedero, la está pidiendo, Otto se coloca y la captura. Le quitan el bate de la mano a Clemens, la entrada se mete en 2 out, pero todavía queda el escollo que representa el señor Luke Kitchell. Kitchell, que es el segunda base, cometió un error en la primera entrada, viene ahora con deseos de por lo menos emparejar las acciones. El empate está a 90 pies del plato. Este señor tiene un jonrón, batea 228. Se demora un poco el pitcher, lanza, strike cantado, rozando la esquinita de afuera. Tengo que irme con el plan B, porque el plan C sería hablarle de espaldas al micrófono. Y esa sí no conviene, ¿no? Se prepara otra vez. Lanza contra el suelo. Cerró muy bien ahí, Mac. Cerró como todo un profesional, evitando el wild pitch.
0: ¿Usted no me decía que fildeaba los flies de espaldas al diamante?
1: Una cosa es fildear de espaldas al diamante y otra cosa es narrar con la parte de atrás de la cabeza, con la nuca. Esa sí es difícil, ¿eh? Ya se coloca otra vez. Lanza, bola baja, maga con tirar. Ahora va el disparo a segunda. Va a ser robada. Amagó con tirar. Primero revisó al de tercera. y el hombre llegó a segunda. Y es Bell, que no es precisamente el más rápido del país.
0: Wow.
1: Mira cómo es, ¿eh? Hasta ahora, indecisiones.
0: Ha lucido mal Miami aquí en el primer inning.
1: Muy mal. Muy mal a la defensa en esta primera entrada. Ya se va colocando otra vez. Ahí va el lanzamiento. Tirándolo, un lanzamiento alto. Si usted pudiera tocarme aquí el plan A, me va a hacer un gran favor, porque ya por lo menos empezó a funcionar. Y usted es el que lo rompe y lo compone, como dice la canción. Listo, Mayer. Lanzamiento, tirándole el tercero, lo ponchó. Tuvo que recurrir a ese slider tremenda ahí en la zona baja para ponchar a Kitchell. Y es el tercer out del inning. Pero hay daño, hay una carrera en el inning, par de hits, incluido el jonrón de Buxton, un error que fue del propio pitcher, y dos quedaron en circulación. Para todo lo que pasó, salió en coche el señor Mayer aquí en la primera entrada. Un capítulo completo. Qué rico estar arriba. Dos carreras por una.
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0: Bueno, para lo poco que hizo Miami en el primer inning a la ofensiva, para capitalizar las oportunidades que dio el rival con tres boletos y un error, y otro error mental, hacer dos carreras, señores, hay que dar gracias. Y para lo mal que lució el equipo a la defensa en la parte baja del inning y haber permitido una, hay que dar gracias. Increíble que lo estemos ganando 2-1 después de un arranque tan dubitativo. Esperemos que sea solamente eso. Fíjense que después de haber permitido el jonrón de Byron Buxton, al cual le tiró el picheo que batea Buxton, Buxton está esperando una recta arriba, incluso fuera de la zona de strike. Es un bateador de bolas altas desde ayer. Lo estoy diciendo. Después de eso, no aprovecharon absolutamente nada. Así que Iki, creo que es para estar tranquilos y tratar de hacer mejor las cosas a partir de ahora. Iki Quintana.
1: Al primer lanzamiento, ahora tiene, levanta un fly corto por el right field. La pelota cae de hit. Vino hacia adelante Warner, pero no pudo alcanzarla. Y hit para Leo Jiménez. Sigue haciendo bastante bien las cosas Leo Jiménez, ¿eh?
0: Que tantas veces le ha dado bien y ha sido out.
1: Sí, señor.
0: Y ahora le da mal y se convierte en hit. Para que vean ustedes las cosas del béisbol, ¿eh?
1: Eso iba a comentar precisamente, que muchas veces le ha dado fortísimo, ha sido out. Vacío el estadio por segunda noche consecutiva, dicho sea de paso, ¿eh? El Target Field. Lanza, strike cantado en la esquina de adentro, está batiendo.

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2: O 12, 13 horas. Primero parecía alto, este era bueno, no lo hizo Swain. Hoy los expertos dieron ligeramente favorito a los Marlins. Dos strikes sin bolas la cuenta. Lanza, es bola la primera.
3: A ver, de veras comitiva lo que tiene ahí en un sector de la grada Max Meyer.
2: El doctor Francisco Delgado, la doctora Lucy Rey, los dos en sintonía con nosotros. Ya está preparado, Lenza, alta y afuera y lleva dos, dos y dos. Dice que en algunos juegos hay que tomar sedantes. Se lo receta el mismo. Los que no tienen que tomar sedante, tirándole al tercero, lo ponchó. Este es, amigos, el primer ponche que da Richardson, el primer out del inning. 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Strike cantado, el primero. Está batiendo Xavier Edwards. 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Bola la primera, una bola y un strike. 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Le tira, levanta un fly que busca el left fielder a toda carrera. Corre más también el tercera base. Mete el guante. Capturó la pelota Gray. Qué clase de fildeo de espaldas al home en la antesalita. En territorio foul. ¡Qué carrera y qué fildeo de espaldas al plato! 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Ya lo hicieron muchos amigos el pasado lunes. La curva grande, strike cantado, el primero para el bateador Leon Hicks. ¿Y por qué digo el pasado lunes? 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Y estaba allí precisamente Félix Olivera, el presidente de la compañía. 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La pelota atrás. Rápidamente, 12 strikes y bolas. 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Por fuera, contuvo el swing, están reclamando, dice que no. Mañana 1:40, mañana Braxton Garrett por el equipo de los Marlins después de la lesión de Robbie Snelling. Lesión en el codo, se habla de un esguince. Listo, le tira, levanta un fly muy elevado entre right center. Va al right fielder pidiéndola y la captura Warner para el tercer out del inning. Pero los Marlins hicieron la tarea. Ponga el excelente Owen Casey, el Colorado, con su jonrón. Hubo par de hits, ningún error y nadie quedó en circulación. Mis amigos, se fue la parte alta del segundo. ¡Qué rico estar arriba! 4 carreras por 1.
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7: Que fue la primera selección del año pasado en el draft por el equipo de los Marlins, fue sacado de la alineación en el partido más reciente y no jugará hoy debido a lo que se está describiendo como una lesión en la sala de pesas. Es más que todo una molestia, pero que estará siendo valorado en el día a día, aunque no se considera algo serio. Les hablaba hace un rato de Kemp Alderman. También les he hablado de Jacob Berry. Dos bates que han estado calientes en Triple A estos dos últimos casos. Hombre, que alguno de ellos no está en el roster de 40, pero sí pudiera haber algún movimiento. Jiqui Quintana.
8: Gracias, José Luis. El primer lanzamiento le tiene la banda on fly, muy elevado al left, viene hacia adelante y la captura Tower. Dio tiempo a todo. El primer lanzamiento le fue a Víctor Caratini, el enmascarado, el gemelo enmascarado, el mellizo enmascarado. Jenier Peña está por ahí. Ricardo Ortega envía un saludo al doctor Francisco Delgado, Orestes Palmira, Carlos Ollarse, Dominga Bosén, enviando bendiciones para todos. Lanzamiento es bola, la primera.
7: Esta es la primera vez que Mayer lanza ahí en su tierra.
8: Sí, primera vez.
7: ¿Lo habíamos dicho? Creo que no, ¿eh?
8: No, estábamos diciendo que lanzaba en su tierra, pero no que era la primera vez, pero sí es la primera vez, estamos de acuerdo. Tirándole una bola y un strike.
7: Y el primer lanzamiento que hizo fue jonrón.
8: Sí, señor, lo va a recordar toda la vida y delante de sus familiares. Está batiendo a Warner. Hay un out, bases limpias, movió el bate, reclaman, dice que sí, medio swing, strike completo. Alexis López ya garantiza que mañana van a sentar al señor Casey. Algo tendrá Alexis, que sabe lo último del manager. Lenza le tira y saca a Rolling, que abre foul por la zona de primera.
7: ¿Usted sabe si es zurdo el pitcher de Minnesota mañana?
8: Eso dice Alexis, pero no habían anunciado. Minnesota no había anunciado oficialmente su lanzador. No sé si ya ahora sí lo anunciaron, pero cuando estaba revisando antes del juego, no había anunciado su pitcher.
7: A propósito, mañana es a las 1:40.
8: Gerardo Montenegro está por ahí en sintonía.
7: Ninguno de los dos equipos anunciado.
8: Mañana sabemos que es Braxton Garrett por los Marlins.
7: Pero oficialmente no.
8: No, oficialmente no lo pueden decir, claro, todavía hasta que no lo activen.
7: A lo mejor Minnesota se aparece con algo también de alguna promoción.
8: César Soto está por ahí recordando historias de Cuba, de Manolito Hurtado, aquel gran pitcher de los equipos capitalinos, curviador. Lanza por fuera, 2-2, de regla era Hurtado, ¿no?
7: Sí.
8: Sí, de regla. Pero no de los guaracheros, de los guaracheros.
7: Bueno, guarachaba con los bateadores en 12 strikes.
8: Guarachero, de verdad, guarachero, Tigre Marte. 2-2, lanza. Tirándole al tercero, lo ponchó. Este es el segundo ponche que da Mayer. Se ha compuesto después de aquel jonrón y de un hit que permitió en la primera entrada.
7: Sin duda, Jiki, no quiero entrar en rankings, pero una de las mejores sliders que hay en el equipo y puede que en la división, ¿eh?
8: En lugar a dudas, ya decíamos que cuando estaba en Triple A se consideraba, y antes de llegar incluso al béisbol profesional, se consideraba una formidable slider. Por fuera, la primera para Tristan Gray.
7: Si su recta y su cambio tuvieran el nivel que tiene su slider, estuviéramos hablando de un pitcher de élite.
8: Jorge Rodríguez está por ahí. Mr. World habla del debut hoy de Anthony Volpi. Debutó con error, tirándole. Falló un rolling ahí de rutina. Ese muchacho tiene que mejorar la parte mental, sin lugar a dudas. No estoy allí en Nueva York, pero se los puedo asegurar, ¿eh? Lanza strike cantado. Se lo puedo asegurar completamente. Una bola, dos strike, hay dos out. Ya entendí, Pedro Iglesias, entendí perfectamente lo que dice el amigo Alexis. Por fuera y bajo el lanzamiento, 2-2.
7: Y muy malas noticias para un jugador de cuadro tener metido en mente que va a fallar el rolling.
8: Jorge Nodarse está por ahí, nuevo seguidor, que me parece que Nodarse ya pertenecía al grupo, pero aparece como nuevo seguidor. Ahí va el lanzamiento, flash, lo retrató en el home plate. Se poncha sin tirarle, se ha recuperado de aquel comienzo el señor Mayer, comienzo que él mismo se perjudicó con aquel tiro malo a segunda, etcétera. Y ahora está dominante, ha retirado los últimos 5 bateadores enfrentados y ha propinado 3 ponches de 1, 2 y 3, 0 en todo. Se fueron los mellizos, se fueron de 2 en 2. Se han ido 2 capítulos completos. Qué rico seguir arriba. 4 carreras por una.
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7: Bueno, y en ese sector de la grada donde están los amigos y familiares de Max Meyer, MMFC. Max Meyer Fans Club, me imagino, ¿no? Que sean... la manera de deletrear esas siglas. Bueno, Miami comienza la jornada 10 juegos del equipo de los Bravos de Atlanta, que es en señoría dentro de la división, tiene 2 equipos por delante. Filadelfia y Washington, que tienen una victoria más y una derrota menos que ellos. Miami tiene 2.5 sobre los New York Mets. Chicago Cubs están de líderes en el centro, 2.5 sobre San Luis y Milwaukee. San Diego, 0.5 sobre los Dodgers. Tampa, 2.5 de ventaja en el este americano. El equipo de Cleveland, 2 sobre los Medias Blancas. Y los Atléticos de Sacramento y Iki, 1 partido de ventaja sobre los Marineros de Seattle. No será fácil contra Tampa, que anda con 3 victorias al águila. Vámonos al tercer capítulo. Viene Miami con Otto López, Jiqui Quintana.
8: Gracias, José Luis. Lanzamiento por el centro del primer strike. Tampa ha ganado 10 de los últimos 11, 20-3 contra equipos de la Liga Americana. Increíble. Y en la división de ellos, 10-1. Se escapa la pelota atrás. Un dominio total de Tampa. Una bola y un strike.
7: Un equipo que tiene muchas maneras de ganarte en el béisbol, sin que en teoría y en plantilla meta miedo.
8: Preparado otra vez Richardson. Lanza tirándole una slider completamente por fuera. René el Borico pregunta, ¿cuándo viene Ramírez? Eso no lo sabe nadie, René. Lo saben los Marlins nada más, pero no lo dicen. Él no está lesionado, acuérdate. Lo bajaron para que haga trabajo especial en Liga Menor. Le tira, levanta un fly en el jardín central, se mueve unos pasos a la derecha, se va colocando y la captura para el primer out del inning.
7: Ni siquiera sabemos si viene.
8: Tampoco. Pero bueno, se supone que en algún momento...
7: Sí, creo que venga. Es un bate que necesitamos.
8: Miguel Rodríguez habla del sheriff a los rojos, ya lo habíamos señalado, Miguel, pero gracias. Yanny Castillo está por ahí. curva ligeramente alta, la primera para Kyle Stowers. Recibió boleto en su primera oportunidad. 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Tirándole, lo pasó con 93 millas. 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Bola abajo, el lanzamiento, ahí estoy oyendo tambores. Strike, ¿no? Es que me distrajeron los tambores que estaba escuchando aquí, que se colaron en la transmisión.
7: Es que lo pasaron, o sea, pasó el bate.
8: Y aquí se pasó unos tambores en la transmisión, ¿eh? Tres bolas, dos strikes en la cuenta. Conteo máximo para Kyle Stowers. Richardson se coloca de frente en el box. Ahí va el lanzamiento, le tira rolling fuerte, que busca el segunda base. Esta vez sí fildea Kitchell. El tiro out de segunda a primera.
7: Perdió, despreció la base por bolas ahí con ese bate pasado Kyle Stowers. Después una buena conexión. Aquí está la noticia del día. 15 días a la lista de lesionados.
8: Y al mismo tiempo subido, ya activado First Bank.
7: Sí.
8: Él puede trabajar hoy si hiciera falta.
7: De momento va haciendo falta.
8: Ya se prepara otra vez. Lanzamiento contra el suelo. De momento hoy.
7: Sí, estamos ganando 4 a 3. Situación de salvamento si llegamos hacia el noveno.
8: Bueno, si llegamos hacia el noveno, ok.
7: Yo no le echaría mano a más nadie.
8: Bueno. 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De las pizzas de tasajo. Strike cantado. Los miércoles. De uno de los platos que me gusta a mí, de verdad, ahí el tamal en cazuela, picadillos y maduro, los sábados chilindrón de chivo. Contra el suelo, levantó como un primera base ahí, elegante Caratini. Miguel Rodríguez está por ahí.
7: Parece ser un apellido compuesto, Iki, este hombre, Bugs Richardson, porque el nombre es Simeón.
8: Ya se está impulsando el lanzamiento. Línea entre tercera y short. La bola se mete de hit al izquierdo. Cañonazo de Norby. Este es el cuarto hit que batean los Marlins.
7: Parece un apellido compuesto.
8: Apellido Richardson.
7: Sí, pero parece que es Woods Richardson porque se llama Simeón.
8: Simeón.
7: El abuelo suyo no tenía un apellido compuesto. El tío Pérez Prado.
8: Pérez Prado.
7: Conozco Pérez de Alejo. Hay varios apellidos compuestos.
8: Sí.
7: Gómez Mena.
8: Pero aquí no veo el guión en el medio, ¿no? Ahí va el lanzamiento, Fablo. Pueden que lo conozcan por los dos apellidos, que eso pasa también. Hay personas que son conocidas por dos apellidos. A Rolando Ferreiro parece que no le gusta el señor Mac. Dice que prefiere a Ramírez.
7: En Estados Unidos no son muy habituales dos apellidos.
8: Por eso me extraña. Está batiendo Marci. Para gustos han hecho colores, señor Ferreiro. Lanzamiento extra, ahí cantado. Puede ser que se llame Simeón Wood y que Wood sea el segundo apellido, o que Wood sea el primer apellido y quiera usar los dos. Le puede dar un caso.
7: O que Wood sea middle name. Pero lo que parece es un apellido compuesto, yo diría.
8: Pero entonces que le ponga una rayita para no confundir a los demás, a los pobres mortales. Contra el suelo, el lanzamiento movió el bate, no lo pasó. Para gustos han hecho los colores y para escoger las flores. A Rolando Ferreiro le gusta más Ramírez que Mac. Miguel Rodríguez está por ahí, Vicente Reina. Ya se prepara en el box el pitcher Richardson. Ahí va el lanzamiento. Foul, se golpea en un pie. El señor Marci recibió boleto en la primera entrada. Fue el último out de ese inning. Capturado en intento de robo.
7: Sí, dice que es uno de los apellidos más largos de todas las grandes ligas y que es un apellido de 15 letras. compuesto, dice ChatGPT.
8: No sé a qué se refiere Alexander González. Si pudiera explicarse un poquito. A veces escriben y uno no sabe a qué se refieren. Hay dos out. Hombre, en primera, una bola, dos strikes. La cuenta para Marcy. Richardson preparado. Se mira a primera. Estaba cerca. Quieto el hombre. José Pacín dice que quiere decir en asignación. Lo coloca en asignación es para enviarlo a un trabajo en Liga Menor, hacia un equipo en Liga Menor. Lenza, bola baja otra vez, la bola de tenedor. Dinora Names está por ahí. Dos bolas, dos strikes, dos out. Hombre en primera, ganando los Marlins. Cuatro carreras por una. Ahí el banco de los Marlins, el alto mando. Los Marlins hoy con cuatro hits. Ayer, solamente dos. Le tira, le manda un fly elevado entre right center. Está adentro, van los dos. ¿Quién la pide? La pide el jardinero central, Buxton. Y la captura. El tercer out del inning. Se fueron los Marlins sin carrera, un hit, ningún error. Uno quedó. Mis amigos, este es el primer cero que reciben los Marlins hoy. Pero qué rico estar arriba. Cuatro carreras por una.
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7: Estelar del equipo con Pete Feilbanks, decía yo, Alexander González, que el juego está 4-1, con 3 de diferencia. Cuando es 3 o menos, se opta por el salvamento. Fue eso lo que dije, no 4-3. 4-1. Ojalá que no lo necesitemos. Ojalá incluso que Miami logre ampliar esta diferencia para trabajar más tranquilo y para que tengamos, pues, mayor holgura. Están poniendo resumen de imágenes de Joseito Fernández allí en Minnesota. Ahora de Ricky Nolasco, hombre que fue en algún momento el ponchador máximo del equipo en alguna estancia anterior. No que vayamos con tanta frecuencia, pero precisamente ahí. Primero que todo, son partidos interligas. Antes tenía que tocar, cruzarse contra una división determinada. Jiqui Quintana.
8: Al primer lanzamiento, le tira, levanta un fly, alto, largo, por el jardín izquierdo, a lo profundo. La pelota se va. Se fue, home run. Dos jonrones del señor Buxton esta vez. No fue un lanzamiento alto. Y aprovechó también para desaparecer la pelota. Ya les decía, lo tienen de primer bate porque es el líder jonronero del equipo, para que pueda impulsar más carreras. Hoy ha impulsado 2.
7: A primer lanzamiento los 2 jonrones. El número 15 es el número 3 en jonrones, empata con Murakami.
8: Por eso está ahí de primero, tú ves cómo impulsa. Tiene 2 impulsadas hoy.
7: Ahora le hizo la trampa a Mayer, fue sobre un rompimiento.
8: Lanzamiento, strike cantado. Un cambio de velocidad, el juego 4-2. Batea Brook Lee. De chora primera en un turno. Antonio Mayeuve por ahí. Lanza es bola, una bola y un strike. Hoy arrancaron las primeras negociaciones entre las grandes ligas y el sindicato de peloteros. Hoy es la previa, ¿no? Es como en el boxeo, ese primer round de estudio. Contra el suelo, el lanzamiento, las conversaciones en serio se van a ir incrementando poco a poco. Ahora tocan los temas más triviales, por así decirlo, los menos complicados son los que se toman en estos días. Preparado, ahí va el lanzamiento, tirándole. Simeon Wood Richardson, dice el ángel trovador, que tiene combinado Wood por su padrastro y Richardson por sus padres, Joel Richardson y su madre Wendy.
7: Entonces no es un apellido natural compuesto.
8: Dos y dos la cuenta. Le tira y saca un mochicón peligroso por la zona de primera. Va el inicialista, le entrega al pitcher que cubre y lo pone out. Cubrió rápido allí en primera. Mayer le pasó Norby. Es el out de primera pitcher.
7: Parece un cambio que le atrapó aquí. Una pelota le quedó flotando el cambio.
8: Dos lanzamientos la ha hecho Buxton y ha recibido un par de jonrones. Esta vez no fue un lanzamiento alto, todo lo contrario, como les decía José Luis, una especie de cambio.
7: Los dos a la segunda sesión,
8: José Álvarez, el samurái, está por ahí. Así que ya comenzaron las negociaciones, señores, eso va largo, No crean que se va a resolver tan rápido. Tirándole, cayó arrodillado ahí pidiendo perdón. Austin Martin tiene hit al right field y va a ser robada en el primer turno. Primero van a hablar de temas menos complicados. Y el pollo del arroz con pollo será más adelante. Tirándole y lleva dos. Y ahí es donde vienen los problemas, donde se espera que no se pongan de acuerdo fácil. Ojalá. Y al final cedan las partes, pero algunos temen lo peor. Pero al menos ya comenzaron. Comenzaron esas negociaciones. Mayer se está impulsando. Ahí va el lanzamiento. Flash. Lo retrató en el home plate. La está reclamando, pero la puede perder. Me parece que estaba ahí en la zona. Y me parece que la puede perder el señor. La perdió. Sí, señor. La perdió. Así que le queda solamente una a Minnesota. Le queda solamente una reclamación, a menos que se vaya extra inning. Y entonces le dan algún adicional. Proceso largo. Algunos hablan de que es inminente un paro laboral. Esperemos que no. ¡Tirándole! Buen slider ahí en la zona baja.
7: ¿Quién quita, Iki, que todos sean temores solamente, no? Porque hay mucho dinero de por medio.
8: Sí, sí. Pero el pronóstico no es malo, según los no es bueno según los entendidos. Me parece que pasó el bate, sí señor, medio swing, strike completo, dos strikes sin bolas. Hay mucho dinero, pero quieren poner un tope salarial, quieren limitar muchas cosas. Y los peloteros no están dispuestos a ceder fácilmente. Contra el suelo, el lanzamiento es el sindicato. El sindicato de jugadores de béisbol, de peloteros, es el más fuerte de todos los deportes profesionales en Estados Unidos. Yo diría en el mundo, el que más fuerza tiene.
7: Ay, ¿cómo defiende a sus empleados?
8: Tienen además un fondo que han ido guardando para ayudar a los que menos ganan en el caso de que se produzca un paro. También tienen un fondo los dueños de equipo. Se han ido preparando para la batalla. Han ido preparando sus ejércitos y sus armas. Una bola, dos strikes, vamos al plan B. Listo, ahí va el lanzamiento. Bola baja. Dos y dos. Hay dos outs, las bases limpias, ganando los Marlins. Cuatro carreras por dos. Ganando los Marlins, no a Minnesota, sino que le están ganando a Buxton. Porque él lo ha hecho todo por Minnesota. Par de jonrones, con par de lanzamientos nada más que ha visto. Tirando una por el suelo, lo ponchó. Este, amigos, es el quinto ponche que da Mayer. Ha estado muy bien en el montículo, pero le ha costado caro enfrentar en dos ocasiones a Byron Buxton. No voy a decir que se equivocó. Sencillamente los picheos no le quedaron donde debían quedar y los aprovechó muy bien Byron Buxton. La entrada con una carrera, un hit, que fue el segundo jonrón de Buxton. No hubo error, nadie quedó en circulación. Mis amigos, tres capítulos completos. Se ha ido el primer tercio de juego. El choque Miami 4, Minnesota 2.
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8: Bueno, una baja sensible es la de Francisco Álvarez. 10 días a la lista de lesionados, un problema en la rodilla, así que se siente más ese equipo con la pérdida de Francisco Rodríguez. Y quería detenerme en el caso de un señor llamado Rico García, que tiene 32 años, con un promedio de carreras limpias vitalicio de 5.27 en promedio de carreras limpias. Sin embargo, este año los bateadores solamente le han dado un hit y se ha enfrentado a 64 hombres. Vamos al cuarto y lo abre José Luis Nápoles.
7: Ahí viene para la goma, estará encantado, le marcó el primero. Abriendo los senderos para el equipo de los Peces, Leo Jiménez. El lanzamiento abierto, la pelota por fuera. Slider. Así que Woods por el padrastro y Richardson, el apellido original, por su padre. No es que sea propiamente un apellido compuesto, pero él los compuso. El lanzamiento, bola baja, no la canta el principal.
8: Mi tío, que tú mencionaste, fallecido a los casi 107 años. Él hizo compuesto el apellido, que no lo era de inicio.
7: Leto en preparación. Ahí viene la bola foul, pero ahí Pérez Prado también compuesto.
8: Sí, pero este Pérez Prado no era compuesto. Era la familia Pérez, sí. Y Prado.
7: Dos Pérez apellidos se casó separados. Con una Prado.
8: Y tuvo... Exacto. Y él los unió porque sonaba más bonito para un médico ser el doctor Pérez Prado que el doctor Pérez.
7: El lanzamiento baja.
8: Sin despreciar a los Pérez, porque yo de hecho soy Pérez.
7: Yo creo que de muchas maneras lo conocimos para los cubanos por Damaso Pérez Prado, el creador del mambo.
8: También aprovechaba eso, ¿eh?
7: Un envión tremendo desde el punto de vista del sonoro. El lanzamiento foul. ¿Cuál es su segundo apellido, Tigretón?
22: Veras.
7: Marte Veras. Pega también.
8: De Veras que pega.
7: Veras Martes. Hay muchas combinaciones. Yo tengo una combinación, Jiqui, que también tiene antecedentes, ¿eh? Leto, el lanzamiento foul. Yo soy Nápoles León. Y existe Napoleón.
8: Ajá.
7: Casualmente. Pero bueno, acá se usa solamente un apellido. Leto, en preparación está el pitcher. A ver ahora. Ahí lanza para la goma, le tira, levanta un fly. Alto largo por el center field, va para atrás. ¡La bola! Contra la pared. Doble en primera, va para segunda. Jiménez, quieto en segunda con un doblete. Abriendo los senderos en el cuarto inning. Vamos al mambo, le dijo. Le aplicó la carga, señores. Y por poco, tumba la pared en el medio.
8: Me gusta lo que veo de este muchacho como bateador. Lo ha hecho bien cada vez que le dan oportunidades. Me gustaría verlo más incluso, ¿eh?
7: Sí. Se le ven muchas condiciones a la defensa. Tiene fuerza. Tiene experiencia de grandes ligas. Creo que va a ser muy difícil para Gran Poli y Jiqui.
8: A Felipe Ávila también le gusta más Ramírez que Mac, ¿eh?
7: Bueno. Listo. El lanzamiento a las alturas, primera bola, cero, strike la cuenta. Depende de lo que le guste a cada uno. O sea, usted tiene buen picheo en un equipo, usted necesita un catcher defensivo. Yo creo que a estas alturas no haya dudas en que las diferencias entre uno y otro estriban en eso.
8: Y te voy a decir más después de este picheo.
7: Listo. Por dentro el lanzamiento, bola dos.
8: Si usted tiene un cuerpo de serpentineros bueno, como acabas de decir, necesitas un catcher bueno. Pero si tienes un cuerpo de serpentineros malo, también necesitas un catcher bueno en la defensa para hacer un poco mejor ese picheo. Ahí me gusta Mac, la
7: verdad. Es que es una posición defensiva. O sea, a mí, el lanzamiento tirándole, o sea, a mí me gusta mucho el bateo. Yo creo que Agustín Ramírez debe estar en este equipo independientemente de que esté Max. independientemente de que esté Liam Hicks. Yo quiero los tres aquí arriba. Eso quiero dejarlo claro. Ahora, no uno en detrimento del otro. No hay que enfrentar a uno con el otro.
8: No. Y puede estar Mac de receptor.
7: Listo. Bajo lanzamiento, bola 3.
8: Y Ramírez de bateador designado. No me atrevo a decir de en primera, pero sí de bateador designado.
7: ¿Por qué? Un partido para o Ramírez o Liam Hicks. De momento Mac a la defensa está garantizando. A 400 fue el palo que pegó hace un rato. Salió a 98 millas. En 3 y bueno, línea. Foul. La pelota junto a primera se va metiendo con la soga al cuello. Frontera con el ponche, frontera con el boleto. Además de que Joe Mac batea, ¿eh? O sea, puede batear. Agustín Ramírez no estaba bateando una enormidad tampoco. Muchas veces las carencias defensivas se ponen al descubierto cuando tampoco tu parte fuerte está muy fuerte. Listo. A ver, ahora pide tiempo. ¿Quién lo pide? Salió el árbitro rápidamente.
8: El bateador.
7: O sea, si tu parte fuerte, Iki, es la ofensiva, claro, pero tampoco estás bateando demasiado, se pone muy al desnudo el tema defensivo.
8: Pero es que además pueden estar los dos. Lo cortés no quita lo valiente.
7: Listo, en preparación está el pitcher. A ver ahora. En 3 y 2, la cuarta lo pierde por boleto. Le tiró arriba. Se va metiendo en Honduras. Wox Richardson. Vienen dos corredores a bordo, señores. Abriendo los senderos por el equipo de los peces.
8: Esta es la cuarta base por bolas.
7: ¿Usted toca ahora con Joe Mac?
8: Bueno, no sé si sabe tocar o no, porque lo he visto poco. Si sabe tocar, me gustaría tocarla. Si no sabe tocar, no, porque para regalar un out siempre hay tiempo. No tengo que apurarme en regalarlo.
7: Qué apático se me ha puesto usted con el toque.
8: No, me encanta el toque. A mí me encanta, pero me encanta de verdad. Pero siempre hago la salvedad, porque eso es lo que amarra a los managers. Lo amarra saber que no saben los bateadores.
7: Porque batear saben y a veces no pueden. Y a veces batean para doble play.
8: Sí, eso pasa con mucha frecuencia. Pero regalar un out, usted dice, bueno, caramba, lo voy a regalar. Y no van a adelantar los corredores, va a ser hasta un flycito, se va a ponchar el hombre. Entonces me la voy a jugar a que bate y a lo mejor me trae las tres.
7: ¿El hecho de que sea zurdo le condiciona la opinión?
8: No.
7: ¿No?
8: No.
7: No, hay muchos que tienen el criterio, y estoy hablando en serio, completamente, de que porque sea zurdo tiene menos posibilidad de batear para doble play. No sé basado en qué.
8: No. Tiene un paso adelantado el zurdo para correr, pero igual batea para doble play.
7: 81 lanzamientos para Wox Richardson. Listo. Bajo lanzamiento. Tiene ponche en el capítulo anterior. Bateando duro. Le vino con la splitter. Dos corredores a bordo. Corredor promedio el que está en segunda. Corredor promedio el que está en primera. Bateando solamente para Bowser 08. Listo. Aglanza le tira, saca una línea, gente línea. Por el center field. Viene para la goma el corredor que estaba en segunda. No hay disparo. Va para tercera. Quieto todo el mundo. Le tiró fuerte a la pelota, señores. Bateando y colocando por tierra. Nadie remolca. Joe Mac. Ya tenía impulsada, ¿no?
8: Sí, ya tenía impulsada. Pocas, que muy pocas, pero tenía algunas, ¿eh?
7: Bueno, responde la confianza Jiggy. Y lo hizo muy bien Owen Casey. Se metió en tercera. No tiró de aire el center field. Tenemos corredores en las esquinas. Ventaja de 3. Vuelve Miami a ventaja de 3. Y ahora, con la tanda de arriba. Vámonos con Xavier. Listo. El lanzamiento le marca, impone, marcando el diamante, partiéndolo en 2. De 1-0 tiene boleto. Anotó carrera en la fiesta del primer capítulo. Tiene 14 remolques.
8: La segunda impulsada de Mac.
7: Listo. Bajo lanzamiento.
8: Sé que tenía una. Nada más antes de ese turno.
7: Yo sabía que no había muchas, ¿eh?
8: No.
7: Mira cómo aguantan al abridor, Jiki.
8: Sí. Están obligados.
7: Primer partido que tuvo el tanque Ramírez en las menores, batió de 4-2. Listo. Bajo lanzamiento, la pelota contra el piso.
8: Es lo que hablábamos ayer, José Luis, que un amigo decía que él no entendía que aguantaran tanto a los pitchers del bullpen, que los aguantaban y no los traían. Y vean cómo aguantan los abridores, que no da abasto el bullpen.
7: Ahora, Agustín Ramírez, dentro de este equipo, vámonos con el picheo. Listo. El lanzamiento, baja, no la cantó, la va a reclamar el catcher. Si pierde, las perdieron todas.
8: Y pudiera perderla, ¿eh?
7: Sí. Jiqui, te digo la verdad, yo preferiría a Agustín Ramírez, de designado aquí. ¿La ganó?
8: Ah, la ganó.
7: Por ejemplo, Agustín Ramírez puede batear más que lo que está bateando Morel. Morel no ha empezado bien.
8: Claro.
7: Le están dando oportunidades.
8: Y puede jugar Hicks en primera. Pueden estar en el mismo juego los tres receptores, no hay problema.
7: Pueden coexistir los tres e incluso usted tiene la posibilidad de reemplazo con un hombre más. Listo. A ver ahora. En 2 y 2 le tira, saca una línea bien colocada por el left field. Pica la pelota, va a robar hasta el fondo del campo. Viene para la goma Casey. Va para segunda Xavier, hasta tercera base y hasta tercera. Joe Mack. Sólido conectando, ventaja de 4 y ahora dos corredores a bordo con su octavo doblete. Otra carrera más.
8: Ya creo que es hora de que vaya a las duchas el señor del apellido compuesto del arreglo que hizo para poner al padre y al padrastro Wood Richardson. Es momento de ir a las duchas. Han esperado todo lo que pueden, como hacen todos los managers, pero llega el momento en que ya no puede más, porque sería entregar el juego. Y efectivamente ha salido el señor Shelton y le pide la pelota. Va a traer el número 45 del bullpen. Adams es el que viene a hacerse cargo del montículo. Los Marlins hoy muy distintos ayer, ¿eh? Ayer el gigantón, el señor de 6-9, los dominó a solamente dos hits. Y uno de ellos, un toque de bola. Fueron 9 ceros. Ya los Marlins hoy rompieron las seguidillas de cero. Desde la misma primera entrada, cuando fabricaron 2, agregaron 2 más en el segundo inning, y aquí tienen 2 en el cuarto, y el rancho sigue ardiendo porque no hay out y hay corredores en tercera y segunda con la tanda fuerte precisamente en efervescencia ofensiva. Los Marlins ganando 6-2, le dan un respaldo tremendo a Mayer, que está lanzando, como hemos dicho, frente a su público. Él es de allí, de Minnesota, y está lanzando por primera vez en su carrera de Grandes Ligas frente a su público. Tiene una comisión de embullo en el graderío, que es tremendo lo que le ha costado él sacar entradas para todos los amigos de la escuela, del barrio, etcétera, que están allí disfrutando. Y hasta el momento solamente ha tenido un enemigo, Mayer, que es el señor Byron Buxton, que le ha dado un par de jonrones. Al primer lanzamiento que vio Buxton en el juego, le dio jonrón. Y cuando vino por segunda vez, abriendo inning de nuevo, pues aprovechó también el primer lanzamiento para darle un segundo jonrón. Así que 2 lanzamientos y 2 jonrones. Ha impulsado un par de carreras. Por eso lo colocan ahí, insisto, en ese detalle de primer bate, para que pueda impulsar. Y se ha impulsado a sí mismo un par de veces. Le han dado 3 hits al señor Mayer y 2 han sido esos jonrones. Travis Adams, promedio elevadísimo de 13.50, pero solamente un juego, ha lanzado. José Luis Nápoles.
7: Gracias, Jiqui. Vámonos. Viene Miami con 2 a bordo. La tanda de arriba. Tenemos al hombre que no lo puede ver en la ruta. Suelta para la goma, le tira, saca rolling foul al primero de los picheos. Le vino con recta 92 millas. Liam Hicks de 2-0, 9 para la calle, 35 para el plato, 8-86 con el OPS, bateando para 294, pide tiempo, se quita.
8: Tú verás que hasta el Tigre va y pone el gallo alguna vez.
7: Tigre Tony Marte, en pleno mes de mayo, se nos ha colocado un cuello de tortuga, Jiqui. Increíble. Listo. El lanzamiento, rolling cargado al medio, la pelota vejita al center field. Vienen 2 para la goma. Anota Mac. Viene también y anota la otra, la siguiente, Xavier. 8 carreras por 2. 37 remolques. ¿Ya usted chequeó si pasó a CJ Abrams?
8: Voy a chequear hasta dónde llegó el señor en carreras impulsadas. No perdona, cuando viene con hombres en posición de anotar, de una forma u otra los trae, ya sea por jonrón o sencillamente como ahora, chocando la pelota y ponerla en juego, que es tan importante. ¿Ya traigo la orquesta?
7: Bueno, Sí, traiga la orquesta.
8: Bueno.
7: Traigan la orquesta, que esto es baile. El lanzamiento le marca el primer strike. El infield jugando por dentro y que era un rolling normal a la posición de un segunda. Sin embargo, con el marcador 6-2, decidió jugar otra vez por dentro Minnesota. El lanzamiento le tira, levanta un fly, está dominado el caballoto. Elevando a los jardines, la busca Buxton y captura la bola. Parece que el tigretón, el tema del gallo, Jiki, cuando es el horario de la montaña, parece que lo tiene programado por el horario de Punta Cana.
8: Y poco rollón le da.
7: Le da muy poco rollón, ciertamente. Por ese cuello de tortuga debe tener una especie de sobrecalentamiento global. Y el pañuelito también. Póngame la foto, por favor. Hoy nos tomamos una foto con Ulises y Taimí. Llegué a tiempo.
8: La pareja del momento.
7: Listo. El lanzamiento tirándole al cambio. Cayó Lex Towers, el torpedo amarillo. Estaban aquí los colegas que nos preceden. Ulises y Taimí. Los atrapé tomándose fotos ahí con Jiki. Listo. Alto lanzamiento.
8: Oye, le cuento que sí. El señor empató en primer lugar de carreras impulsadas.
7: Va a ser una batalla. Todo parece indicar que va a darla, ¿eh? El lanzamiento le tira, levanta un fly. Alto largo a los jardines, por el fondo, por el center field. La busca Buxton. Va para atrás y capturó la pelota. Ha fallado el torpedo amarillo. Como el plan A, que se pone en congelación perpetua, señores, metiendo la entrada. La entrada en dos out.
8: En este momento, Olson de Atlanta y Hicks tienen 37 carreras impulsadas, comparten el liderazgo. No sé lo que habrá hecho Olson. Abrams. No. Olson.
7: Olson, o sea, Abrams quedó atrás.
8: Abrams quedó atrás.
7: Gracias, Jiki.
8: Claro, sin saber lo que han hecho ellos, porque también tengo que revisar lo que han hecho ellos.
7: El lanzamiento estará encantado, le marcó el primero. El hombre en turno, Connor Norby, tiene compañero en primera base. Hablando de mellizos, Miami, tres de los cuatro capítulos anotándolas en pareja. Listo. El lanzamiento, rolling foul, se pegó en la pierna delantera.
8: Le cuento algo. Filadelfia está a punto de perder, según veo.
7: ¿En qué creen? Si pierde Filadelfia y ganamos, empatamos al menos con ellos. La pregunta es, ¿qué está haciendo Washington?
8: Washington está perdiendo. No, está empatado 6-6 con los rojos.
7: ¿En Cincinnati?
8: En Cincinnati. Y ya definitivamente perdió Filadelfia frente a los Medias Rojas 3-1.
7: En curva, tirándole al tercero. Seguramente asustado con Chris Paddock, ¿no? Está ahí en Cincinnati. Se acabó lo que se daba, señores. Termina para Miami. Anotando y reportando en la jornada. Aquí sumando y poniéndole pimienta a la cachimba. Va ganando el mío. Después de la primera mitad del cuarto inning, 8-2.
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8: Y rojos 6-6 en el séptimo. Filadelfia perdió con los Medias Rojas 3-1. Gray, el ganador, 4-1. Lo perdió Banks. Chapman salvó su juego número 9. Los Tigres derrotando a los Mets 2-1 en el sexto episodio. Los Bravos y los Cachorros van 1-1 en el séptimo. Los Yankees perdieron temprano hoy frente a los Orioles por blanqueada. Los Yankees solamente un hit. A cualquiera le pasa, ¿eh? Porque oigo algunos cuando los Marlins se quedan como ayer en dos hits, que quieren enviarlos para la hoguera. No, le puede pasar a cualquiera. Los Yankees tienen una artillería tremenda y se gastan un dineral. Batearon solamente un hit ayer frente a los Orioles. Hoy, 7-0 fue la derrota. Los Rockies derrotando a los Piratas 6-4. Ese juego está ya en el octavo. Los Rays, 1-0 frente a Toronto en el octavo. Ya está en el montículo el señor Mayer y en el micrófono José Luis Nápoles.
7: Gracias, Jiki. Ahí tenemos una estadística muy extraña. No me dio tiempo a descifrarla. Pero que tenía en el ranking número uno a Max Mayer. Los zurdos bateándole para 198. Los derechos, ¿le parece a usted? 197. El lanzamiento rolling foul. O sea, ambos le batean por debajo de 200. Un listado donde aparecen los lanzadores que tienen cómputos por debajo de 200 a ambas manos. En curva le tira, levanta un fly, bien colocado, la pelota a los jardines por el center left. Va a ser un extra base, se va a convertir en doblete para Mayer. Permitiéndolo aquí, ha permitido los cuadrangulares de Byron Buxton y aquí el cuentico Clemens. Poniendo la pelota en el callejón de los biangulares. Se le quedó paradito el picheo. Bueno, Josh Bell no robaba una base desde el 2018. Hace unos días nos robó una base Giancarlo Stanton. No robaba base tampoco desde el 2018. El turno para Kickshore. Suelta para la goma. Estará ahí. Primero si por hacer conteo, un corredor está en segunda. Por lo menos Minnesota se ha quedado corto, pero ha ripostado siempre que anota Miami. Por la vía del cuadrangular con Buxton en par de ocasiones. Atlanta, bola vasca con el cambio.
8: Ya se puso el apellido compuesto también, Yanier Peña. Peña Calzada. Míralo ahí.
7: Personaje. Ahora, en el caso este de Simeon Wilkes Richardson, bonito gesto, Iki, el del padrastro y el padre. Cuando haces eso, el lanzamiento por fuera, es porque has tenido un segundo padre que te da un matrimonio posterior que tuvo su madre, en el cual el hombre supo asumir la tarea, sin ser el padre biológico. De otra manera, no se asume. Por dentro el lanzamiento, cuidado ahí, que se le haga un homenaje tan importante. Recuerdo el caso del pelotero cubano que estuvo en Cincinnati, no sé por dónde está ahora, José García Barroso, el hijo de Luis García, de Industriales, de Luis Elfino García. Listo, el lanzamiento, le tira, levanta un fly, está dominado. Dentro del infield, no hay sol en Minnesota. Le está buscando el caballoto y captura la bola. Digo esto porque su madre murió cuando el COVID-19 y él decidió llamarse José Barroso y no José García en homenaje a su madre.
8: Sí, conozco algunos casos de esos en que asumen el apellido de la madre. La madre también, cuando ha sido madre y padre, sí, pues también pasa como protagonista.
7: Y señor, caso muy conocido, por ejemplo, el pelotero cubano Víctor Mesa. Tiene los apellidos de su madre. Listo el pitcher. El lanzamiento, bola baja. Él debió llamarse Víctor Solís, pero llevó los apellidos de su madre. Víctor Caratini de 1-0. 196 con el promedio. Tiene compañero en segunda, la entrada con un out. 57 picheos para Mayer. Listo. Ahí viene la bola. ¿La va a cantar o no? No hay karaoke detrás del plato, señores. Par de bolas. El infield abierto como un abanico. En tercera, Leo Jiménez. Le juega ligeramente cargado para la izquierda. El lanzamiento, bola baja. Iván 3. No se puede confiar Max Mayer. Digo, si quiere aspirar a la victoria para pasar del quinto. ¿La ventaja es grande? Sí. Ya usted llamó a la orquesta incluso. Listo. En tres y nada, la cuarta. Primero con el doblete. Al bateador anterior que dominó, lo tenía en 3-1. A este le regala la base 4 bases consecutivas. Justamente lo que necesita Minnesota. Poner corredores en la ruta.
8: La primera que da Mayer.
7: Atento está Daniel Moscos. El turno para Warner. El lanzamiento curva, le tira y abanica. Primer strike, le vino con la sweeper. Llevándoles a ustedes las grandes emociones de la pelota caliente, señores. A través de la señal de Radio Mambí. Jugada por jugada. Jory segunda para doble play. Se carga para la izquierda Xavier. Listo. Tirándole y tiene voz. Se le capa la pelota al catcher. Quedó muy cerca. Nadie se mueve. Parece que lo golpeó ahí en la mandíbula. Así que hay varias opciones, Jiqui, debates derechos en Liga Menor. Empezando por el tanque Ramírez, para aquellos que preguntan. Y sí, se mantiene caliente Alderman. Pudiera mantenerse uno que es ambidestro como Jacob Berry. Y en las últimas horas el cuadrangular de Dylan Lewis, su octavo. Este último tampoco está en el roster de 40. Listo en preparación el pitcher, lo tiene metido en el hoyo. Y ahora, foul. Repitiéndole la sweeper, le fue con toda la pelota. Bateador zurdo marcado con el número 38 de 1-0. Ahí miren el picheo. Fue con el bate que le dio en la mandíbula. Cuando retiró el bate atrás.
8: Y no le hicieron ni conteo de protección.
7: Wow. Sopita, ¿no? Listo. Bajo el lanzamiento, se le escapa la pelota al catcher, enterrando la pelota Mayer. Se complica mucho más.
8: Fíjate que cuando es este tipo de lanzamiento, aunque usted haga la técnica bien, se cuadró bien el receptor, véanlo ahí, mire. Él hace el movimiento, se cuadra bien, y sin embargo la bola le da un rebote malo y se va por un lado.
7: Sí, echó el tronco delante para matar la pelota, que es lo que se trata de hacer.
8: Y no trató de fildearla, trató de cerrar ahí con el cuerpo y la mascota.
7: Tratando de buscar el poncher, lo necesita más que nunca ahora, para por lo menos evitar una carrera. ¿Pide tiempo quién? El bateador pide tiempo. Lo tiene metido en el hoyo, pide cambio de pelota hacia el pitcher. Atento Clayton McCollum. 64 lanzamientos, pudiera no llegar al quinto, Yiki. Depende en gran medida. Primero que todo, no sabemos si hay alguien calentando. Información que no tenemos. Listo. El lanzamiento tirándole al tercero. Se la comió. Mete la entrada en 2 outs. Se la jugó con el lanzamiento bajito. Se divierte Alcántara. Miren ustedes el lanzamiento. Cuando usted confía en el catcher, usted tira esos lanzamientos. Listo. El lanzamiento a primer strike. Hay receptores que conocen de la capacidad ponchadora de determinados lanzadores. Y te lo dicen, no te contengas, tírala contra el piso. Tira tu tenedor. Tira tu slider. Listo. Una stretch en bola, suelta para la goma otra vez. Lanzamiento malo, bloquea muy bien la pelota Joe Mack. Vean eso que están haciendo ahora, con un corredor en tercera. No siempre se podía hacer, ¿eh? Para nadie es un secreto que... Listo, en preparación está el pitcher. A ver ahora, comienza el movimiento. El lanza estará encantado. Tanto Leon Hicks como Agustín Ramírez destacan más por su bate. Dos muy buenos bateadores, de mucha fuerza, particularmente el tanque. Este año desbordado está Leon Hicks, pero destaca mucho más por su bate. Se sabía que este muchacho iba a ser subido en algún momento de esta temporada. Listo, el lanzamiento tirándole al tercero. Se le escapa la pelota al catcher, quedó muy cerca, dispara y saca. Se acabó la entrada con par de ponches sin consecuencias. Dos hombres quedaron congelados. Se acaba la entrada, se va al cuarto inning y sí, va a llegar al quinto, Jiki.
8: Va ganando el mío, 8-2.
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5: Un candidato claro desde ahora para llevarse el Cy Young, el señor Paul Skene. De lo mejor que hay hoy día en las grandes ligas. En 1-2 está sin lugar a dudas. Viene Marcy, José Luis Nápoles.
6: Gracias, Jiki. Primer picheo, primera bola. Se mantiene Adams. Bueno, el Ángel Trovador nos envía esta publicación que estaba en cámara, Jiki. Efectivamente, le batean a Max Meyer menos de 200 zurdos y derechos. Foul, pero además es el líder en ese aspecto, en el averaje en contra. A Paul Skene. Bueno, no, a Paul Skene se le batean menos todavía. Le batean 150 a los zurdos y 138 a los derechos. El lanzamiento estará ahí. A Schleter, el de los Yankees, 197 los zurdos, 147 los derechos. A Max Fried, 154 los zurdos, 196 los derechos. Abierto el lanzamiento. McLean y Managa. Alguien me decía, en su afán de encumbrar ayer a Bailey Ober, que hoy sería el primer pitcher de los Marlins. El lanzamiento, le tira, levanta un fly, foul, la busca el tercer base, va por ella, va a llegar, llegó a la pelota Gray. Yo creo que no estaría por delante de Meyer. Por lo menos a Meyer le matea menos que a él. Ah, que anoche no le batió nadie, eso es otra cosa.
5: El promedio de carreras limpias de Ober antes del juego de ayer, en toda su carrera, es 4.9.
6: Sí. Es lo que decíamos en ese momento, ¿no? Que no intentábamos demeritarlo. Alto lanzamiento, lo marca el árbitro. No protesta Jiménez, porque no, Jiménez quiere batear.
5: Ahora, hubo una reclamación por escrito que enviaron desde Minnesota, que usted dijo que era un ilustre desconocido.
6: El lanzamiento, tirándole. Que me perdonen los muchachos de Minnesota. No esperábamos esa actuación de alguien como el Jiki. Dependientemente de que lanza abierta, dependientemente de que todos cuando salen pueden protagonizar una actuación, pero hasta ese momento no habíamos tenido, al menos no habíamos visto ese tipo de trabajo con él. Ahí viene el lanzamiento, foul. No lo asociábamos a una blanqueada tipo Maddox. Hay algunos que resulta que ahora sí lo sabían. Par de strike con una bola, metió la pelota contra la pared de 2-2. Listo. El lanzamiento en curva extra y lo cantó. Y no lo protesta Jiménez. Lo poncha. Porque se ha inventado una zona de strike el árbitro. Fuera del cajón. Lo mata con el tercero. Mete la entrada en dos. Ha fallado Jiménez por primera vez. Para Kensing, le tira y abanica, levanta un fly, elevando a los jardines por zona foul. La busca el jardinero izquierdo y capturó la pelota. Rápido el trabajo para Adams. Se acaba el quinto para Miami y termina la primera mitad del juego, señores. Va ganando el mío. 8-2.
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5: Bueno, hay en las redes muchos comentarios sobre el inicio de las conversaciones entre el sindicato de peloteros y las grandes ligas. Dice que la posición de los peloteros es clara, no están interesados en cambiar las cosas, están satisfechos con el sistema actual. Las grandes ligas, por su parte, quiere poner un techo salarial y no quiere mantener lo que está pasando en

0: En este momento, incluso se habla de un piso obligatorio que sea un mínimo para gastar, pero las grandes ligas no están a favor de eso, tampoco de obligar a los dueños a gastar. Si ambas partes pueden negociar antes del 1 de diciembre, el béisbol continuará funcionando con total normalidad. Pero si no, la Major League Baseball podría paralizar todas las actividades de la liga hasta un nuevo acuerdo. Si eso llegara a ocurrir, no se jugaría la temporada y los jugadores no tendrían permitido usar las instalaciones de sus equipos durante el paro. Eso es lo que se teme. Ojalá y no se llegue a eso, porque son miles de puestos de trabajo menos. No solamente que se afectan los peloteros y que se afectan los dueños, no, miles de personas que van a los estadios a trabajar y que dependen de un salario que en ese caso sí es mínimo y estarían afectadas. José Luis Nápoles.
1: Gracias, Jiqui. Primer picheo por dentro. La única pelota que ha dejado pasar Byron Buxton esta noche. Vamos a ver, porque está en estado de gracia frente a Meyer. Listo. El lanzamiento rolling foul. La pelota por dentro. Vino con el slider.
0: Meyer lanzó el primer lanzamiento ahora y le dijo, batea esa, a ver.
1: Bueno, le batió la recta arriba y después el cambio. Créeme que lo va a maltratar con el slider, o por lo menos va a tratar de usar su mejor picheo. Listo, Ax suelta para la goma, tirándole, vino con el cambio afuera.
0: José Luis, cuando se habla de que se van a salir afectados los peloteros, bueno, los que tienen los grandes salarios no salen tan afectados. Sí. Los que tienen el mínimo es los que tienen problemas.
1: Claro, Iki. El lanzamiento, tirándole al tercero. ¿Usted le llama revancha? ¿Se la comió?
0: No, no. Nunca revancha, porque los dos jonrones no te lo quita nadie.
1: Ponche no compensa par de jonrones, pero no, al menos decide enfrentarlo, no bolearlo, porque sí, hay algunos que dan pelotazos.
0: Sí, señor.
1: Hay algunos que consideran un pecado que alguien le bate. Y lo que hay que hacer es esto, ¿no?
0: Es que
1: ¿quieres competir? Vamos a competir.
0: Dar un bolazo y es cobardía.
1: Claro. Bajeza, diría yo.
0: También.
1: Una bola a cero extrae la cuenta para quién, para Lee.
0: Ahora, yo hablaba de esto, que los peloteros, incluso el que menos gana, tiene un tremendo salario.
1: Claro. Pero por supuesto, el lanzamiento, bola baja.
0: Ahora, ese que limpia los asientos, ese que sirve, ese que recoge las pelotas, ese es el más afectado. Y son miles de puestos de trabajo en el béisbol.
1: Ese que narra
0: también.
1: Por lo menos este de acá. Listo. El lanzamiento, no la va a cantar.
0: Hágase el muerto para ver el entierro que le hacen. No.
1: ¿Usted cree que Otani está pendiente, Soto, de si entró o no el cheque el día 15? Listo. El lanzamiento, estará en segundo piso con recta 95 millas. No, pero en serio, los que de muchas maneras, pues, tenemos un salario asociado al béisbol, la cuarta ola,
0: claro,
1: los que ganamos menos.
0: A eso me refiero.
1: Estamos hablando de, bueno, ¿qué? En serio, ¿no? También periodistas, narradores,
0: claro, todos,
1: árbitros, los novatos, me imagino, el pelotero que recién llega de liga menor. Es el que más pendiente está de este problema, ¿no?
0: Sí.
1: Hay otros que hasta lo toman de descanso, Iki. ¿Usted se imagina lo que gana, lo que se está embolsillando Stanton este año? Reclaman al de primera, dice que no.
0: Ahora, a todos les gusta que caiga el dinerito, que llegue el cheque.
1: Por supuesto, es mucho dinero. Y uno supone que no les hace falta, pero a lo mejor se metieron en cada inversión, es que cada movimiento es tremendo, ¿no?
0: Y aunque les sobre, lo quieren.
1: El lanzamiento en las alturas, cuidado ahí, perdiendo la goma. Otra vez Minnesota con hombre en la ruta. Tienen par de bolas, cero, extrae la cuenta. Se está buscando no pasar del quinto, Meyer. Metido en 80 picheos y ahora con bolas. Jory segunda para doble play. Lanza para la goma, rolling a tercera. Va a ser un cohete, no pudo con ella la antesalista Jiménez. Va para tercera, el corredor de primera. Hasta segunda, el bateador corredor. Vuelve a tener Minnesota hombres en segunda y tercera. No puede jugar con fuego. Esto es lo que es meterse por debajo en los conteos. Tiene que venir con un lanzamiento al corazón de la zona. capítulo aparte para el bateador de este béisbol moderno, perdiendo por 6, comprando en 2 y nada. El lanzamiento, foul, la pelota viene atrás. Joshua Bell, bateador de turno con 2 a bordo.
0: Hay 2 goles de Lionel Messi en el juego hoy del Inter de Miami, pero van perdiendo 3-2.
1: Usted me dice, si es mi equipo. Ese es mi club.
0: Sí, no, yo comprendo que este año usted no va a decir que es del Real Madrid.
1: Listo, el lanzamiento, bola baja, ¿pasó o no pasó? Dice que no, el árbitro de tercera base.
0: Es cierto que Lionel Messi es un fuera de serie, pero no lo puede hacer todo, ¿eh? A 2 goles y sin embargo va perdiendo 3-2.
1: Y que el lanzamiento le tira, saca un hit de línea por encima de primera base. Vienen 2 para la goma, descontando el equipo de Minnesota, respondiendo Joshua Bell hasta segunda con un doblete. Ya le cuesta el boleto. No acaba de sacar ni siquiera el segundo out aquí en el quinto inning. Es hora de que por lo menos hablen con él, ¿no?
0: Sí, señor. Y de que esté activo el bullpen, ¿eh?
1: Pensar que hay alguien calentando.
0: Tiene que estar activo el bullpen. Bueno, acaba de empatar el Inter. Mateo Silvetti acaba de empatar. Normalmente no llevamos 2 juegos a la vez, pero me estaba guiando. Nada más que para decir que no lo puede hacer todo Messi, pero acaban de empatar el desafío 3-3. Y aquí
1: el lanzamiento, rolling a primera base, perdón, Jiki. La busca Norman, fildea la pelota, pisa primera, mete la entrada en 2, se movió a tercera Bell, perdón, Jiki.
0: No, es que usted estaba en el plan C, yo estaba en el plan B. Entrábamos distintos por completo. Tiene que apurarse si quiere completar el quinto inning para poder aspirar a la victoria. Tiene que completar este inning.
1: Sobre todo porque lo más importante es el juego. O sea, este es el interés personal de Mayer. Todo parece indicar que lo van a dejar terminar. Listo. El lanzamiento, le tira, saca un rolling cortito por segunda. Por segunda no, el primera base se movió, cubre Mayer, le pasa la pelota. Auto en primera base. Por la vía 31, terminando. Permite 2 carreras más. Deja al equipo encima con 4 de ventaja. Ya la ventaja no es tan grande. Ya no es tan grande la ventaja. Pasa del quinto inning, señores. Va ganando el mío. 8 carreras por 4.
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0: Bueno, mis amigos, aquí está José Luis Nápoles.
1: Gracias, Jiggy. Bueno, miren ustedes el trabajo de Mayer con Minnesota. Allí ganó 10, perdió 7. Fue una leyenda con ese programa atlético. El primer strike, parece que ya terminó. ¿O usted cree que sí?
0: Yo le pediría la pelota ya, ¿eh?
1: Sí. Listo. El lanzamiento, foul, un cutter, la pelota por dentro, y el que está lanzando se mantiene Adams, pero no hay nadie en el bullpen, amigo.
0: Es que son 16 juegos también en forma consecutiva que tienen los Marlins, ¿eh?
1: Entonces está activo, ¿eh? Va a salir a tirar el sexto inning. Yo creo que está muy por encima de los 80 lanzamientos. La última vez que miren.
0: Te digo ahora.
1: Listo. El lanzamiento, tirándole, salió a cazar mariposas. Se poncha Joe Mack. Tiene par de ponches con un cohete. La entrada con un out ha sido otro, el picheo de Minnesota con Adams. Quiero saludar a mi buen amigo Daniel Darias. Ahí está con nosotros también William González. Listo. El lanzamiento, fly foul, la pelota al sector de la izquierda.
0: Mayer tiene 86 lanzamientos.
1: No entiendo mucho, bueno, únicamente que le pidan 6 entradas. Ha decidido complicarse. El lanzamiento, le tira, levanta un fly, batazo bien colocado al fondo, va a picar, va a robar, va hasta el fondo del campo, doble en primera, quiere hacerlo triple, arranca para tercera, no hay tiro a tercera, triple. Otra carrera en potencia, 90 pies del plato. Xavier
0: tiene doble y triple en el juego de hoy, ¿eh?
1: Qué potencial de pelotero, Jiki. Para mí el primer bate ideal del equipo.
0: Sí, pero no da jonrones.
1: No da jonrones. No, en mi concepción del lineup, este es mi primer bate ideal.
0: La mía también. Te lo digo con toda intención.
1: Y te digo, me hubiera encantado el lanzamiento, primer strike para Liam Hicks. Me hubiera encantado verlo junto con Arraiz dentro del equipo, haciendo una formación 1-2. La tiene cerca, la tiene fácil Liam Hicks. Tiene par de remolques. El lanzamiento, tirándole, se metió en dos, se volvió loco. Le cayó detrás a un buscapié.
0: Ahora puede convertirse en el líder en carreras impulsadas, ¿eh? Tiene 37 y un hombre a 90 pies.
1: Siempre que coja el mejor picheo, ¿no? Lo tiene metido en el hoyo, par de strikes, cero bolas, el conteo. Bateador clave del capítulo, pide tiempo, se quita. Decía que Mayer se ha complicado con el control en los dos capítulos más recientes. Miren cuánto batea con hombres en circulación, con hombres en posición de anotar, infield por dentro. Listo. El lanzamiento, rolling cargado a segunda, viene para la goma, viene el tiro, quieto. Se escapó por debajo. Quieto todo el mundo. Parecía el suicidio, pero entró por un túnel, prácticamente se metió bajo la tierra. Anota la carrera, ventaja de 5.
0: Tercera carrera impulsada para Liam Hicks, porque esta es impulsada también, y por lo tanto momentáneamente, hay que ver cómo termina el día, pero momentáneamente vuelve a ser el líder en impulsadas.
1: Tienes que ser muy buen corredor para esto, ¿eh? Para escaparte de esa manera. Vino con todo. A veces hay que premiar el riesgo, perdón. De paso, quieto, preocupado en primera base, Liam Hicks. Esto no es hit.
0: Pregunta Fernando Ibarra. Dice, dime algo de Conine. Bueno, lo mismo que sabemos, que está muy adelantado en su recuperación, que está dando carreritas, que está ya tirando pelotas, pero todavía va a demorar un poquito en regresar. Es lo único que han dicho y lo único que hemos visto en el propio estadio, que lo hemos visto ahí en el left field tirando pelotas.
1: Y supuestamente vendría antes de que llegue el mes de junio, Jiki, lo cual es bastante rápido para lo que se esperaba.
0: Sí, es lo que se dice, pero
1: sí, claro,
0: no se puede afirmar 100% de que eso vaya a ocurrir porque lo van a cuidar. Lo que sí va más rápido que lo que se esperaba. Bueno, explota también el señor Adams, se va del baile, viene un nuevo pitcher del bullpen. Se ve que este equipo de Minnesota tiene serios problemas con el pitcheo, por lo menos lo que hemos visto en estos dos primeros días. Creo que ahí está el punto débil del equipo, el pitcheo, y trataron de aguantar lo más posible a Wood Richardson precisamente por ese motivo. Traen a un pitcher como Adams con un promedio de carreras limpias elevadísimo y pudo hacer bastante bien el trabajo. El primer hombre que se enfrentó a él fue Hicks y le dio hit en el cuarto, le impulsó un par de carreras que no le pertenecen a él. Esta es la primera carrera que permite oficialmente Adams en el desafío. Y solamente en dos entradas y dos tercios le han dado un par de hits. El sencillo de Hicks en el cuarto y el triple de Edward en esta entrada después de un out. O sea que parece que ellos tienen problemas serios con el pitcheo y tratan de sacar el máximo posible a sus lanzadores. Vuelven a ampliar la ventaja a los Marlins, ahora de 9-4. No se puede quejar el señor Mayer porque lo han apoyado con todo. Una ofensiva así hubiera dado una victoria ayer para Eury Pérez, pero las cosas no son como uno quiere, sino como salen en el terreno. Ayer lanzó Eury Pérez muy bien, un trabajo excelente, y no pudo llevarse la victoria. José Luis Nápoles.
1: El lanzador es de apellido Topa. Cleto, abierto el lanzamiento, le vino con la curva. Lanzador derecho se convierte en la tercera variante, Justin Topa. 7.88 en el promedio de limpias. Le batean poquito. Le batean para 348.
0: Wow.
1: Listo. El lanzamiento la cantó. Ah, bueno.
0: Está reclamando López.
1: Tiene una zona personal este árbitro. Bueno, este es el tipo de relevista, Jiki, que usted trae cuando está perdiendo por 5. La perdió. O sea, la ganó Otto López. La pierde el árbitro, quiero decir. Que si no ha lucido peor es porque Miami no ha reclamado más. Porque ciertamente ha estado horrible. Par de bola, cero, strike la cuenta. Listo. El lanzamiento por dentro, le vino con sinker. Este es el lanzador que se espera que usted traiga cuando está perdiendo por 5. Mm. No le puede llamar a uno la atención el hecho de que le baten para 3.48. A punto de entrar en circulación, debe tener la roca. El lanzamiento estará ahí. Le vino con sinker. Tipo de picheo que vas a usar cuando, bueno, quieres forzar un doble play frente a derecho.
0: Bueno, se está acabando el partido del Inter y ahora está ganando 5-3.
1: ¿Ya usted ven? Listo en preparación el pitcher. A ver ahora. Ahí lanza para la goma, la cuarta. Cuando usted tiene al segundo mejor jugador de todos los tiempos, Yiki.
0: Sí, señor.
1: Liderando un team de la MLS,
0: sí.
1: Usted siempre va a estar vivo.
0: Eso le pasa, por ejemplo, a otros equipos, por ahí yo sé, pero Lionel Messi, que es el mejor de la historia, tiene hoy 3 goles nada más que han sido 3.
1: Miren
0: lo
1: los números de
0: el mejor de la historia de todos los tiempos.
1: Ahí tienen Alderman, sí, ese es el mejor que ha pasado por la MLS. Ahí tiene 7 cuadrangulares.
0: No, usted sabe bien. Usted le gusta buscarme la lengua, pero usted sabe bien que es el mejor de la historia.
1: No, Yiki, no, no.
0: No, sí.
1: Perdón, pero no es así.
0: Usted lo sabe.
1: Se vira y la metió en el center field. Va a salir, salió. El de primera y el de segunda, quieto todo el mundo. No lo es, Yiki. No lo puede ser.
0: Usted lo sabe.
1: No es capricho, son números.
0: No, ya eso no lo discute nadie, José Luis.
1: No
0: ya
1: es capricho, son números.
0: Ya eso no lo discute nadie. Nadie discute esa ya.
1: Bueno, no sé quiénes son esos alguiens a los que usted le dice nadie.
0: ¿Cuáles son los números?
1: Uf.
0: ¿Cuáles?
1: Empiece por 3 mundiales y solamente le llevo 2.
0: Sí, 3 mundiales.
1: Sí.
0: Pero jugando en Brasil.
1: Claro.
0: En Brasil.
1: ¿Dónde? Si no, claro, ¿dónde y cuándo no se salía?
0: Ok.
1: Adentro del lanzamiento.
0: Dejémoslo ahí porque no nos vamos a poner de acuerdo. Pero tú sabes bien que...
1: Usted sabe que en esa etapa no había que venir a Europa, ¿no?
0: Pero no salió, no vino, lamentablemente.
1: No necesitaba.
0: El que jugó en Cuba y no jugó en Grandes Ligas tampoco lo consideraron.
1: Pero no, eso es fútbol profesional.
0: No.
1: Y si usted juega, entonces era la mejor liga del mundo.
0: Me rindo.
1: Ríndase.
0: Yeah, me rindí.
1: Hay ball rolling por segunda base, viene para la goma, no se tiró como Xavier lo esperan a Liam Kicks. Parece que Miami le está chequeando. Vino para la goma, no la pudo empujar Sowers. Sacando el rolling cortito.
0: No todos pueden venir para home con rolling sí. al cuadro, ¿eh?
1: No todos pueden. No es que no se deslizó como Xavier, es que no, no tienen la misma. A ver, aquí es out. Es out. Parece que Miami se fue al challenge. Saca un out importante, topa. Mete la entrada en dos y viene Norby. Corredores en las esquinas. Listo. El lanzamiento la va a cantar.
0: Wow.
1: Wow. Está en su noche este árbitro.
0: Este es Manny González, que es de Venezuela. No ha estado en una buena noche para nada. Es un buen árbitro, ¿eh? Pero hoy ha estado mal.
1: Wow. Perjudicado mucho a los peces, la verdad. El lanzamiento abierta. La inmensa mayoría de las equivocaciones han sido, obviamente, de forma involuntaria, pero se ha visto muy mal, sobre todo con los conteos. Hace un rato ponchó a Jiménez con un lanzamiento por fuera. El lanzamiento a foul. Es frustrante, sabemos que es difícil, sabemos que es complicado. Pero actuaciones como estas generan que se implementen reglas como las del ABS. Que Miami hoy no está aprovechándola, ¿eh? No está protestando. Por lo menos los bateadores. Lecto lo tiene metido en el hoyo. El lanzamiento no cantó esta tampoco. Es otra manera de equivocarse, esta vez en contra de Minnesota.
0: Me ha hecho,
1: se le metió en segunda, Kanjolik Towers.
0: Me ha hecho reír René Boricua. Dice que para él el mejor es Cristiano Ronaldo.
1: También, el que piense eso no está loco.
0: No, pero yo me ha hecho reír, ¿eh?
1: Bueno. Listo. Ahí viene la bola. Abierto el lanzamiento. Y vamos a hablar en serio, Vicky. Creo que esa categoría absoluta siempre depende mucho del peso que le dé cada cual a los argumentos, ¿no?
0: No,
1: porque no existe un no existe un veredicto categórico. El lanzamiento tirándole al tercero, en serio.
0: De entrada, hablando en serio, no se pueden comparar épocas. Ya de entrada por ahí ya eso es un error, comparar sí. épocas.
1: Bromeamos, hablamos de esto, discutimos, en fin, pero de verdad que la verdad absoluta en esto, en ningún deporte, Termina Miami con dos a bordo, dejándolo en la ruta. Pero va ganando el juego, señores, con marcador de 9-4.
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0: Vamos a ver si no me juega aquí una mala pasada. Bat, no, señores, aquí estamos. Los Nacionales, en el inning número 10, van derrotando a los Rojos 8-6. Todavía tienen que batear los Rojos en el final de ese inning número 10. Los Tigres y los Mets van 2-2 en el octavo episodio. Temprano hoy los Orioles pintaron de blanco los Yankees 7-0. Los Medias Rojas derrotaron a los Phillies 3-1. Los Bravos otra vez se impusieron a los Cachorros 4-1. Están imparables los Bravos de Atlanta. Iglesias salvó su juego número 8 y el ganador fue el señor Suárez, que está invicto 4-0. Los Rays y los Blue Jays están en el final del noveno, 1-1. Los Blue Jays tienen la posibilidad de dejar al campo ahora a el equipo de Tampa. Aquí va a seguir Mayer en el montículo. Vamos al cierre del sexto. José Luis Nápoles.
1: Gracias, Jiggy. Allá va Mayer. Sainz suelta para la goma. La canta el árbitro. Lanzamiento arriba, no protesta Minnesota. Qué nochecita, ¿eh? Víctor Caratini, el hombre en turno, fue el picheo número 87. Clecto en preparación, está Mayer, suelta para la coma, le tira, levanta un fly, corrido por el field, quita línea. Batazo cortito, batazo de poca fuerza, le vuelven a abrir el capítulo con un hit. Se levanta Tyler Phillips, se levanta Anthony Bender. Le dieron 5 de ventaja. Usted ha dicho algo importante. Anoche, con esta ofensiva, Eury Pérez pudo haber ganado. Hoy, con 9 carreras, todavía no estamos seguros. El lanzamiento, primer strike, Walder, de 2-0. Chori, segunda para doble play. lanzando por primera vez en casa, muchos años después de haberse destacado en Minnesota, a nivel de college, donde nació, donde se formó como pelotero, Max Meyer, selección de primera ronda de nuestros Marlins en el año 2020. Listo. El lanzamiento, abierta la pelota, le vino con el cambio. Meyer, que ha pasado por el quirófano, es un guerrero del montículo, regresando apenas, va teniendo un buen momento. Ahí viene para la goma, le tiró, tiene dos. Le vino con el rompimiento, se le desapareció la pelota allí en el plato. Vean ustedes cómo detienen estos picheos Joe Mack. Ahora le marcan por fuera. Listo, el lanzamiento, bola baja, la pelota por dentro. 12 strikes, 2 bolas, el conteo, son muchos lanzamientos. Creo que aspirar a que termine esta misma entrada es complicado. Posiblemente esté esperando que pare en seco al equipo de Minnesota, por lo menos coronado, enfrentando al zurdo. Listo, en 2 y 2. No la canta el árbitro, reclama Joe Mack, la pelota en la frontera. Vamos a ver si acierta, ¿no? Para que no tenga indecisiones. Y la ganó. Se poncha el bateador, gana Joe Mack el reclamo. Saca el primer out. Sigue atento Danny Moscos, también Clayton McCullough. Jerry segunda para doble play. Permanece un zurdo. En línea dos zurdos. Sabre Gray, el tercera base. Lanza. Alto el lanzamiento. Pocas veces hemos visto a Meyer yendo más lejos del picheo número 90. Se carga para la izquierda un poquito lejos. El lanzamiento abierto y van dos. Vean ustedes cómo estaba colocándose por debajo en los conteos. A ver si tenemos una noche tranquila con ventaja de 5. Bateando para 250. Centilo, Tigre. Listo. El lanzamiento, le tira, levanta un fly. Alto, largo por el center field. Va para atrás. La busca Marcy. Y capturó la pelota. Allá en el fondo, señores. Recostando la espalda al muro. Largo el palo. A punto de permitir el tercer cuadrangular de la noche. Mete la entrada en dos outs. ¿Qué sería? Está la familia. Siguen arreciando en el calentamiento. Bender, también Phillips. Hasta aquí. Hasta aquí Meyer. Se va, lo deja arriba con un corredor en primera base. Ese susto fue demasiado. Comenta por Radio Mambí, Jiqui Quintana.
0: Gracias, José Luis. Ya puede irse tranquilo. Deja el juego arriba. Lo está ganando por diferencia de 5 y ya cumplió los 5 innings reglamentarios. O sea que recibe ahí el aplauso. Vean el grupo enorme que tiene de apoyo allí en el graderío. Él es de Minnesota y por primera vez está lanzando desde que está en Grandes Ligas frente a su público allí en las ciudades gemelas. Increíble que por primera vez llegue allí, lo reciban con un jonrón al primer lanzamiento. Eso fue lo que realmente llamó la atención, pero se ha fajado y ha logrado mantener hasta cierto punto a raya al equipo rival, pero sobre todo ha tenido un respaldo ofensivo tremendo que no han tenido en los últimos juegos algunos de los lanzadores de los Marlins, que lo han hecho bien y sin embargo no han podido aspirar a la victoria. Hoy es un día que los Marlins pueden aprovechar para mejorar en el estado de los equipos, porque Filadelfia perdió ya su desafío. Los Mets están luchando todavía empatados 2-2 con los Tigres, están en el noveno episodio. Washington es el que está ganando el desafío frente a los Rojos, están en el final del noveno ganando 8 carreras por 6 y están a 2 outs de la victoria Los de Washington saben que están en el training con corredor en segunda. Por supuesto los rojos, pero le faltan dos outs para concluir ese desafío. Los nacionales pudieran ganarlo, pero...
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3: De 15 en el codo y fue colocado una lista de 10 días. Tyler Phillips ya tiene el rostro allí, la marca de los galletazos. Ahí está la marca roja y no es maquillaje, ¿eh? José Luis Nápoles.
4: Gracias, Jiki. Vámonos con Tyler Phillips. Encuentra un corredor en primera base, 5 y 2 tercios, 7 cohetes, 4 carreras, las 4 limpias, 9 ponches, 2 boletos. Suelta para la goma, línea foul, cuidado ahí, bateando Byron Buxton, se le quedó paradito el tenedor. Quiero saludar a mi buen amigo Jorge Félix Díaz, mi amiga Eugenia, Felipe, ahí están en el área de Sweetwater. Buxton de 3-2 tiene par de cuadrangulares. Listo, en preparación está el pitcher. Corredor está en primera. Aglanza le tira, levanta un flying foul. Ven usted la posición que adopta, recargando el peso como mandan los cánones sobre la pierna de atrás. Cuando usted empieza de pequeño en el béisbol, es lo primero que le dicen, ¿no? Después algunos modifican. Listo. En dos y nada, pelota por fuera. Le vino con el tenedor. Me llama la atención lo bien que este hombre batea los lanzamientos altos. Un corredor está en primera base. Va chequeando las señales. Joe Mack. El infiel abierto como un abanico. Bien cargado para el medio. Está el segundo. Bajo el lanzamiento. Le vino con la splitter.
3: Le damos la bienvenida a Eduardo Páez, que entra a formar también parte del grupo Bola y Corredor.
4: Gente buena que nos acompaña, señores. Ahí está Bernie Soto, Padre Paz. Permanente en la sintonía, como también José Córdoba. Listo. Ahí viene la bola, le tira, levanta un fly, ya está dominado. La busca el primera base en Norvin, debajo de ella y captura. Se acabó. Termina el sexto capítulo, señores. Lo hizo bien Félix. Me gustaría que siga. Ya veremos si lo mantienen. Calentaba también Bender. 6 capítulos completos. Va ganando el mío. 9 carreras por 4.
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4: No abundan, la verdad. No abundan. Y ha sido, digamos, parte de lo que a veces sufrimos, sobre todo cuando el equipo experimenta algunos de estos colapsos a la ofensiva y que tanto logran irradiar el resultado general. Tiene el equipo de los Peces en este momento menos 6. Claro, si este partido terminara como está, estaríamos en menos 1. Que muchas veces tenemos que navegar y tenemos que tratar de buscar victorias con este índice en negativo. Este año nos hemos mantenido bastante pegados a cero, tampoco muy ampliamente. De hecho, dentro de la división de los Peces, solamente hay un equipo que tiene índices positivos, como Atlanta, que tiene más 93, menos 7 de Washington, y dos equipos que tienen grandes nóminas, como Filadelfia y los New York Mets, mucho peor que los Marlins, ¿eh? Menos 33 Filadelfia, menos 23 los Mets. Séptimo inning, vuelve al juego Jiki Quintana.
3: Gracias, José Luis. Sigue Topa. Lanza. Reclamación del receptor Caratini. Como le han reclamado lanzamientos hoy a Manny González, ¿eh? Yo creo que es uno de los juegos en que más reclamaciones ha habido de lanzamientos. Es un buen árbitro, sin lugar a dudas, pero hoy no ha estado fino. Ahí la perdió también el árbitro.
4: Sí, hay que reconocer que el equipo de Minnesota está en la frontera. Falla uno más y se queda sin reclamos.
3: Pero qué cantidad de lanzamientos reclamados hoy. No ha sido bueno el trabajo del venezolano. Está batiendo Marcy. Lanza foul rápidamente. 12 strikes sin bola. Tiene boleto. Cogido robando en el primero. Fly al jardín central y foul fly a tercera. Ganando los Marlins por diferencia de 5, 9 carreras por 4. 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Bola baja. Está Marcy en el rectángulo de bateo. No acaba de encontrar su paso, ¿eh? Y es una pieza importante en el equipo de los Marlins. Necesitamos que despierte. Año pasado enseñó las garras. Contra el suelo el lanzamiento. 2 y 2. Mañana 1 y 40, señores. Mañana vamos a ver a Braxton Garrett. Se acomoda ahí, topa en el montículo. El lanzamiento adentro y lleva 3 bolas sin strike. Los Marlins han bateado 2, 4, 6, 9 hits. Hoy tienen un jonrón de Casey. Pidió tiempo, se separa del rectángulo. Hay un doble de Leo Jiménez. Hay doble también de Xavier Edwards y un triple del propio Edwards. O sea que los Marlins como equipo ya lograron el ciclo o escalera. Lanzamiento, le tira y saca un rolling que está buscando el inicialista. Fildea, corre, pisa, lo pone out. Fue a traer esa pelota que estaba fuera, a traerla para su mano y da ese rollingcito ahí, inofensivo a primera. No está bateando para la parte contraria, que fue uno de los éxitos que tuvo la temporada pasada, dejando llegar los lanzamientos, escogiendo bien los picheos, batiendo muchas veces por la parte contraria. Viene Leo Jiménez, que tiene sencillo y doble en 3 turnos. Ha anotado un par de carreras. Lanza strike, dijo el árbitro. Y esa también estaba por fuera.
4: Wow.
3: Esa no la reclamó, la podía haber reclamado Leo Jiménez.
4: Desastroso, ¿eh?
3: Establece contacto, topa. Lanza foul por la parte derecha, rápido. 12 strikes sin bolas. Cualquiera tiene un día malo y hoy le tocó a este árbitro, pero realmente ha sido un día malo de verdad, ¿eh?
4: No, es que saca de la zona a todo el mundo, bateadores, a catcher, a pitcher.
3: Hoy los expertos dieron a los Marlins ligeramente favoritos. Por fuera, un slider. Dieron a los Marlins 53.2% y Minnesota 46.8%. El abridor de Minnesota, Wood Richardson, 0-5. Lanzamiento, rolling the foul. Comenzó con 6.92 en promedio de limpias. Déjame ver hasta dónde subió ese promedio, porque pudiera estar sobre las 7 carreras limpias en este momento, después de las carreras que permitió en el desafío. Están estudiando los Marlins los numeritos. Lanza, le tira una pelota por fuera, levanta fly the foul por la parte derecha. A ver, el promedio de carreras limpias, efectivamente, de Wood Richardson, subió a 7.71 en 3 entradas. Le hicieron 8 carreras, 6 de ellas fueron limpias. El que ven con la barba es el coach de banco, Vitale. Adentro el lanzamiento, 2-2. Conversando ahí con el Mario McCollum. También el coach de picheo, Moscos. 2 bolas, 2 strikes, un out, bases limpias. Ahí va el lanzamiento, le tira y saca Rolling, que busca el torpedero, se lanza, no puede. La bola de hit en el jardín central. Tercer hit de Leo Jiménez. Sigo diciendo que me gusta lo que he visto de este muchacho. Hace contacto con la pelota, le da fuerte. Juega sin presión, sin miedo. Y eso es fundamental para alguien que está empezando con una franquicia.
4: Qué importante que este hombre comience a batear, Jiki. Pero muy importante.
3: Owen Casey tiene 3 jonrones. Uno de ellos lo dio hoy en su primer turno. Lanzamiento foul. Falla un picheo en la zona. Paolo está por ahí viendo el juego desde el principio. Alexander González también. Eduardo Páez. Mr. World. Ya el juego concluyó con triunfo para el Inter de Miami. Me lo envía Mr. World. 5-3. Lanzamiento strike en el centro del plato. 3 goles de Messi, 1 de Silvetti y otro de Berterame o algo así. Por lo menos le piqué cerquita.
4: Pasa a la historia, Iki.
3: Ya está preparado, lanza, bola baja, tiró el cambio de velocidad.
4: El paso de Messi por el Inter de Miami, como el de LeBron James por el Miami Heat, a los efectos de una gran estrella que traduce su estancia en conquistas.
3: Hay un dato que es increíble. El equipo del Inter ha logrado más asistencia en algunos parques. Tirándole al tercero, lo ponchó, un cambio. Ha logrado más asistencia en algunos parques que la asistencia que logró el Super Bowl.
4: Wow.
3: Ese es un dato significativo de lo que ha representado Messi, llevando público al equipo en general, pero Messi en particular, llevando público a los estadios, porque el Super Bowl ya sabemos lo que es.
4: Es que es increíble, Iki, fue una adquisición milagrosa, diría yo, que pudiera.
3: Al primer lanzamiento le tira foul, la pelota atrás, batea Joe Mack.
4: Lograrse por parte de una franquicia de la MLS traer al que en su momento era el mejor jugador del mundo, incluso en una etapa en la cual ha sido campeón mundial también, o sea, una etapa en la que está activo a pesar de la veteranía, y traerlo a esta liga.
3: Se impulsa el lanzamiento, tirándole, lleva 2 hoy Joe Mack, par de ponches y un sencillo, con una impulsada y otra anotada.
4: Y ha sido el Inter una franquicia que también ha llegado rápido a ganar la liga.
3: Sí.
4: Como corrió con los Marlins, que no demoró muchos años.
3: Ricardo Ortega, Orteguita está por ahí, Carmelo Padilla también.
4: El Miami Heat sí tuvo que tener más paciencia.
3: Ya se prepara en el box el pitcher Topa. Ahí va el lanzamiento. Se fue al corredor, contuvo el swing, el disparo, quieto en segunda. Vamos a ver, porque estuvo a punto de pasar el bate, pero parece que no lo decretó el árbitro de tercera. Sale con buen tiempo Jiménez, también robando.
4: Está vivo de puro milagro Joe Mack allí en el plato.
3: Yo incluso lo vi pasar el bate, la verdad, para serte sincero.
4: Sí.
3: Ahí está en segunda, 1-2, la cuenta para Mack. Preparado el serpentinero. Ahí va el lanzamiento, adentro, 2-2.
4: Yo creo que la salida al corredor distrajo un poco al árbitro, ¿no? Y hasta el de tercera posiblemente.
3: Miró para segunda, ¿no?
4: 9 de la única manera que se explica, Iki.
3: 9-4 ganando los Marlins. Estamos en el Lucky 7, el inning de la suerte. Ya está listo. Lanza, le tira, le manda un fly elevado corto al jardín central. Viene fácil. Y la captura el señor Buxton para el tercer out del inning. La entrada sin carrera, un hit, ningún error. Uno quedó en circulación. Mis amigos, se ha ido la parte alta del Lucky 7. En el inning de la suerte, la diosa Fortuna no miró para Miami. Pero qué rico estar arriba. 9-4.
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0: Bueno, mirando el resto de la liga, Tampa le va ganando a los Blue Jays. Ese partido está en el décimo inning. Se le fue adelante en la primera mitad, marcador de 3-1. Otros partidos en el cierre del noveno capítulo, marcador con empate a 2. Detroit y los New York Mets están jugando en Nueva York. Los Rogers van cayendo 6-3. Ese partido está en el octavo frente a los Medias Blancas. Otro partido con marcador estrecho, marcador de 1-0. Cervecero sobre Padres. Ese partido está en el noveno capítulo. Vean ustedes cómo están avanzados en la jornada.
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6: Lee, el torpedero segundo en la tanda. Lanza Phillips, strike, dijo el árbitro. Estaba un poquito bajito también ese picheo. Una para acá. Dos strikes, sin bola la cuenta para Lee. Pedro Iglesias escuchando en el... en el Uber. Sí, Pedro, así es la vida, mi amigo. Lanzamiento contra el suelo, una bola, 12 strikes. El maestro Jorge Luis Piloto dice, parece que los Marlins empiezan a batear. Ojalá despierten. Hoy por lo menos han estado despiertos, maestro. Y esperemos que puedan seguir así. Phillips ya se impulsa, lanza. Le tira y saca Rolling de Bon Grande. Ataca la pelota, fildea Edward el disparo. Ah, de segunda a primera. Fildeando cómodo ahí a la altura de la cintura. Yenier Peña soñando con el equipo de los Marlins. Yunier García siguiendo la transmisión desde el trabajo, calladito, él y bajito el radio. Lanza, le tira al primero, saca Rolling al short, se mueve Otto, fildea, se enreda un poquito, pero tira y saca la out. De short a primera, creo que no agarró bien la pelota del primer momento, pero le dio tiempo a reaccionar. Dice Rafael Silva que en el juego de Tampa también se han hecho muchas reclamaciones y muchas revertidas en el juego de hoy. ¿Será algo que hay en el ambiente? ¿Que le toque equivocarse a los árbitros? Puede ser. Hay dos outs, bases limpias. Strike cantado, la curva para Josh Bell.
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6: Siempre lo mismo, ¿eh? Rápida ahora contra el suelo. Una rápida que rompió porque era una bola de tenedor. Digo esto porque algunos sueñan que el pitcher siempre lance su mejor picheo. Pero si el bateador lo está esperando, lo puede batear. Por eso hay que variar la táctica del pitcher en cada vez distinta. Tirándola a la tenedor y lo ponchó. Se lo llevó en la golilla. Otro gran trabajo de Phillips. El hombre ha retirado los cuatro bateadores enfrentados aquí de 1, 2 y 3. Se fue el séptimo, el Lucky Seven, la diosa fortuna. Ni miró para Minneapolis, ni miró para San Paul. Para ninguna de las dos ciudades gemelas. 7 capítulos completos, el cuartito está igualito. Y qué rico estar arriba. 9 carreras por 4.
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1: Bueno, estamos leyendo ahí a Vladimir Ortiz, que dice que lo de Tampa es increíble. Es la cuarta peor asistencia en las grandes ligas y están en primer lugar del este de la Liga Americana, considerado por muchos la división más fuerte del béisbol de grandes ligas. Esto de la asistencia es completamente relativo a los resultados. Hay veces que Tampa mismo está en primer lugar, como ahora, y está en uno de los últimos en la asistencia. Sin embargo, en cuanto al porcentaje que cabe en cada estadio, el primero es el equipo de San Diego. San Diego llena mucho su estadio, es un estadio bastante amplio, ¿no? Y de acuerdo con la cantidad de público que mete ahí en porcentaje, la asistencia respecto a la capacidad del parque, pues San Diego está en primer lugar. Voy a seguir con este tema cuando viene Luis García a trabajar. Lanza adentro la primera bola. Luis García, cuarto pitcher de los mellizos. Lo está recibiendo Xavier Edwards, que tiene doble y triple. Ha anotado tres carreras. Tiene además un boleto, cumpliendo como primer bate, batiendo todo lo que quiere en promedio, envasándose mucho. Lanzamiento, le tira y saca un batazo alineado al center field, pero va unos pasos atrás Buxton y la captura. Le dio fuerte otra vez, pero es el primer out. Toronto, de acuerdo a la capacidad del parque, el porcentaje que ponen o que entra al parque, Toronto es el segundo. Los Dodgers, que es el equipo que más público mete en el parque año tras año, sin embargo, de acuerdo al porcentaje que cabe en su parque, es el tercero. Medias Rojas es el cuarto. ¿Y saben cuál es el último? Lenza le tira, levanta un fly de foul. La busca la antesalista. Viene el jardinero izquierdo a toda carrera. Parece que llega. Se la llevó Gray. El antesalista corriendo de espalda en territorio foul. Segundo fildeo de ese tipo que hace en el juego de hoy. Le quitan el bate de la mano Hicks. El último equipo metiendo público, de acuerdo a la capacidad, el porcentaje, de acuerdo a la capacidad del parque y la cantidad de público que entra, es lamentablemente el de los Marlins, ¿eh? El penúltimo, los Piratas. El antepenúltimo, el de Kansas. Lanza, strike cantado. Rompió esa sweeper. O sea, Marlins en el puesto 30, Piratas en el 29, Kansas en el 28, Medias Blancas en el 27, y así van subiendo los equipos. Esto es porcentaje de acuerdo a la capacidad del parque. Tirando una pelota completamente afuera, 12 strikes sin bolas, y de arriba hacia abajo, San Diego el mejor, Toronto el segundo, Los Ángeles tercero, Ángeles Dodgers, Medias Rojas, Filadelfia, Gigantes, Yankees en el séptimo puesto.
2: Ciertamente, Yiki.
1: Lanza, foul, rozando la pelota.
2: La incursión de la MLS en Miami ha sido un éxito, sí, tremendo. Y creo que la gestión gerencial, la administración, los coaches, en sentido general, ha sido de un éxito total.
1: Y sobre esto que le estaba hablando, los Yankees el séptimo, los Bravos en el octavo puesto, los Mets noveno y los Cachorros en el décimo. Para que vean, los Cachorros, que se ve siempre lleno el estadio, están en el décimo lugar en el porcentaje, teniendo en cuenta lo que cabe en el parque. Tirándole a la bola de tenedor y lo ponchó. Este señor García, Luis García, logra aquí retirar de 1, 2 y 3. Es la segunda entrada en que un pitcher de los mellizos logra retirar a los Marlins de 1, 2 y 3 sin que nadie entre en circulación. Se fue a la parte alta del octavo. El cuartito está igualito. Qué rico estar arriba. 9 carreras por 4.
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2: Bueno, otro que ha sido un éxito rotundo, absoluto, ha sido Ben Rice este año con el equipo de los Yankees. Recuerdo aquella imagen de un fanático que tenía puesto el número 22 con Soto y lo tachó y encima le ponía Rice. Sabemos que muchos se quedaron sentidos ahí en la Gran Manzana, particularmente en la parte de los Yankees, porque Soto no le perdona que haya escogido lo que coge todo el mundo en su

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2: Gracias, José Luis. Sorprende que lo traigan en juegos que no están pegados, ¿eh? Al primer lanzamiento le tira la banda un fly largo entre Rays. Entra lo profundo. La pelota se va. Se fue home run. Cody Clemens, el cohetico, desaparece la pelota. La puso a viajar como si fuera un cohete. Tercer home run que batean hoy los mellizos. Hay dos de Byron Buxton.
3: Siempre al primer picheo, ¿no? Los tres cuadrangulares
2: hoy. Tres jonrones hoy al primer picheo, sí señor.
3: Zurdo contra zurdo.
2: Y esta venía rompiendo, ¿eh? El mejor chiste de la noche. Me ha hecho reír, de verdad. Se lo agradezco porque la noche estaba muy seria. El de Javi Ojeda. Le agradezco mucho ese sentido del humor. Gracias. Strike cantado. El primero para el bateador Kitchell. 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Preparado el zurdo, lanza. No cantó Caruso, estaba cerquita, la está reclamando, la reclaman los Marlins, estaba ahí cerquita, pero no estoy seguro. Hay que ver aquí la repetición. Pudieran perderla y la perdieron, es bola. 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Hay muchas cosas que se dicen que no son. Le tira, saca Machucón, que busca el torpedero, fildea bien el tiro, movimiento. Ah, o de chora primera. Rolling de rutina, pero se apuró para tirar ahí correctamente Otto. Es el primer out del octavo. Los Marlins a 5 outs de la victoria. 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Curva tremenda, strike cantado, curva de arco de barril. 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Batazo alineado por la zona del right field. Va atrás, se coloca y la captura. Bastante fuerte el batazo de Caratini, pero es el segundo out del inning. Los Marlins ahora a 4 outs de la victoria. 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Batea Warner, le tira atrasado, rolling foul por la zona de tercera. 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Lanzamiento, foul, rozando la pelota. Hoy hemos hablado de varios.

0: varios temas, pero quiero recordar una vez más que el viernes 22 tendremos el primer cafecito con los Marlins, no este viernes, ¿no? El otro siguiente, el viernes 22, de 9 a 11 de la mañana, patrocinado el cafecito por Café Sello Rojo, el número uno de Colombia. 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Lanza slider, le tira la banda a un fly que abre, lo busca la antesalista, pero imposible. 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Pregunta Gabriel Siú, ¿cuántos juegos consecutivos bateando de hit tiene Otto? Bueno, tiene uno, el de hoy, porque ayer no batió nada, pero ya le había perdido la cadena en días atrás, y ayer no batió. Tirándole la sweeper, lo ponchó. El tercer out del inning, descuentan una los mellizos por el jonrón de Clemens, pero retira los siguientes bateadores, el pitcher King. La entrada con una carrera, un hit que fue el jonrón, no hubo error, nadie quedó en circulación. Mis amigos, los Marlins se colocan a 3 outs de la victoria. Antes van a batear los Marlins. Qué rico seguir arriba. 9 carreras por 5.
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5: Ha sido Otto López, y muy a propósito, Yiki, de esa pregunta que te hacían respecto a su racha, ha sido uno de los bateadores más regulares del equipo en toda la temporada. Yo no me atrevo a decir que ha sido el más regular, como tampoco me atrevo a decir ni a ponerle a nadie por delante, aun cuando Liam Hicks está como el máximo remolcador, aun cuando Xavier Edwards ha estado discutiendo la corona de bateo. Es que los tres han estado con una regularidad que, gracias a Dios, creo que han sido el sostén principal de la ofensiva de este equipo. En momentos en que, por ejemplo, Agustín Ramírez, que el año pasado fue una sensación con el bate tremenda, está en liga menor en este momento. Jacob Marcy, que fue una sensación tremenda con el bate, no ha estado con esos promedios, aun cuando está robando bases, aun cuando intenta volver, y ni siquiera ha arrancado todavía. Cayole Sowers, que le tira Yamanica para el primer strike. Vámonos al noveno con Jiki Quintana.
0: Gracias, José Luis. Tiene de 3-0 y un boleto hoy, Stower.
5: De hecho, Otto López líder en hits con 56.
0: Sigue García en el montículo tirándole una bola de tenedor. Me promete Pedro Iglesias que va a estar en cafecito con los Marlins. También Ñañito 22. Dice que él y Anthony.
5: ¿Lo dijo?
0: ¡Wow! Ñañito y Anthony y Pedro Iglesias. ¿Qué tres patas para una mesa?
5: Sí.
0: Sí, la verdad.
5: Peligroso cuando están juntos.
0: Pero se queda coja la mesa. Dos strikes y bolas. Lanza contra el suelo, enterró la tenedor.
5: ¿Usted cree que Darias no va a ser la cuarta pata?
0: Yo espero que Darias no me falle, ¿eh? Yo espero que esté ahí también presente, ¿eh?
5: Williams también va mucho.
0: William González. Hay algunas damas que también van, ¿eh? No deje de fuera las damas. Una bola, dos strikes la cuenta. Preparado el lanzamiento, le tira, levanta un fly muy elevado. Lo está buscando la antesalista en territorio bueno y la captura. falla por cuarta vez. Tower no acaba de arrancar, Un día que da un par de cohetes y uno ya se entusiasma pensando en el Stowers del año pasado, pero vuelve a silenciarse.
5: Sí, porque si Stowers y Marcy y el tanque estuvieran bateando lo que pueden batear, más Otto, Xavier y lo que está bateando Liam Hicks, imagínense ustedes.
0: Buen dato que envía, bienvenido Fiallo. El lanzamiento le tira y saca línea, que se mete de hit en el jardín central. Cañonazo de Norvia, lo primero que vio, le gusta mucho el primer lanzamiento.
5: Parece
0: y lo aprovechó que... ahora su segundo hit del juego.
5: El equipo sigue depositando una gran confianza en Josh Eknes. Es el que está calentando. Yo no sé si va a abrir el noveno John King o si sería el noveno completo para Eknes.
0: Dice bienvenido Fiallo que es la segunda carrera que permite King. Desde el 15 de abril no la hacían carrera. Ha sido una pieza formidable y lo utilizan poco en los juegos cerrados. Contra el suelo, el lanzamiento, la primera bola para Jacob Marcy. Hoy de 3-0, una base por bola recibida. 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Le tira foul, había salido el corredor, no fue foul, no rozó la pelota, se le escapó al receptor. Se le escapó a un lado, llegó impunemente como salió con el lanzamiento. Hay que ponerle base robada.
5: Sí, si hubiera estado en dos extra allí, que era un ponche igual, porque cayó tan lejos que hubiera llegado a primera Jacob Marcy.
0: Sí, pero con la primera ocupada. Ah,
5: bueno, sí, menos dos out.
0: Y menos dos out, por regla, pero el hombre había salido. Y llegó entonces ahí a segunda por base robada. Le tira una por el suelo, saca rolling a primera, espera atrás, fildea, corre, pisa, completa la out.
5: Eso no lo hacía el año pasado, Marcy.
0: No.
5: Le está tirando picheos muy malos.
0: Dice Antonio el Ángel Trovador que tiene entendido que Perichi y Omar, Omar el de Alina, van a estar también en el cafecito. Que vengan todos. Como dice Mr. Ward, es verdad. Ahora repito lo que dice. Patea Leo Jiménez, lanza strike, rompió bien esa sweeper. Dice, le dan jonrón a King en el octavo y no pasa nada porque se gana fácil. Si es con marcador cerrado, quieren quemarlo vivo. Sí, eso pasa. Y más porque fue el primer lanzamiento y porque fue un zurdo. Hubiéramos estado hablando de eso una semana y media. Le tira, levanta un fly y corto entre left y center. La pelota no cae de hit porque la captura Martin viniendo a toda carrera. Así que se va a ir Leo Jiménez de 5-3 el muchacho hoy con dos carreras anotadas. Se fueron los Marlins. Vamos a buscar los tres outs finales. Vamos a ver a quién traen para liquidar este juego. Qué rico seguir arriba con marcador de 9-5.
5: Yo no sé la confianza.

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2: Bueno, decíamos que si llegaba a Miami al noveno capítulo con ventaja de 3, que es situación de salvamento, podían usar al cerrador estrella del equipo, a Pete Fairbanks, que hoy fue activado precisamente por la baja que causó por su esguince en el codo izquierdo Robbie Snelling. Pero la ventaja es de 4. Vimos que estaba calentando Josh Eknes. Vimos que trabajó en el octavo el zurdo John King. Bueno, han llamado a Eknes. Evidentemente le tienen una gran confianza a este muchacho. Quieren hacer de él
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6: Es el joven relevista de los Marlins. Lanza foul, la pelota atrás, una bola y un strike. 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Una bola, 12 try. Ahí va el lanzamiento. Foul. Una rápida de 97 millas subió a la parada.
2: Mientras tires traen, estamos bien, ¿eh?
6: 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Movió el bate, reclaman el de tercera. Dice que no. 2-2. A 3 outs de la victoria están los Marlins de nivelar la serie. Los Marlins que tienen como asignatura pendiente ganar fuera de casa. Hoy parecen tener este en el bolsillo. ¡Lanza! Reclamando está el receptor. No la decretó el árbitro. Puede tener un caso aquí el receptor de los Marlins, Mac. Vamos a ver. Ahí está. ¡Y la ganó! ¡Sí, señor! Ponche para Gray. Otra equivocación. Y no han sido ni 2 ni 3. Para Manny González. El out 25 acaba de caer.
2: ¡Qué nochecita la de Manny González!
6: A 2 outs de la victoria están los Marlins ahora. Fue un lanzamiento que rompió y rozó ahí nada más. Pero fíjate que la zona de la televisión en este caso estaba más estrecha que la zona que están tomando los árbitros. Adentro el lanzamiento. Hay que fijarse en eso, que esta zona nos da una idea. Claro. Pero la zona de la que toman los árbitros está un poquito más amplia que esta. Al menos en ese lanzamiento.
2: Sí, esa es.
6: Adentro y lleva 2 strikes y bolas, tiro curva.
2: Comparamos la zona oficial que tiene el sistema IBS con la de la televisión, porque la de Manny González no han podido descifrarla hoy.
6: A 2 outs de la victoria están los Marlins, mañana 1:40. Adentro el lanzamiento, 3 bolas sin strike. No hay por qué preocuparse, hay que tratar de tirar strike. Él lo sabe, pero hasta ahora no ha podido con este bateador. A veces los pitchers quieren y no pueden. Se prepara otra vez. Lanza alta la cuarta bola. 4 bolas malas en forma consecutiva. Le ha dado boleto a Byron Buxton, el hombre que en los dos primeros lanzamientos que vio en este choque, disparó jonrón. Llamaron al bullpen, van a parar a alguien allí, porque siempre es mejor la medicina profiláctica que no la curativa. La que previene, y es bueno tener un pitcher en el bullpen preparándose por si acaso. Lanza, le tira y saca, línea que abre, foul por la parte derecha. Hoy varios resultados que le convienen a los Marlins en la división. Me dicen que todavía es temprano para estar llevando mucho el estado de los equipos, pero nos gusta ver al equipo por arriba en la tabla de posiciones, tirándole un lanzamiento altísimo. Gracias al señor Lee, que se fue desesperado. Hoy los Orioles pintaron a los Yankees 7-0. Los Nacionales en definitiva ganaron.

0: 8 por 7 a los Rojos. Mal resultado para los Marlins. Lanza foul la sweeper que rompía de un lado a otro.
1: El rompimiento es muy bueno, y que él tiene.
0: Rompía de este a oeste. Y ahí está Pistol Pete, Pete Frenchman, calentando la pistola. Filadelfia perdió frente a los Medias Rojas 3 por 1. Lanza, movió el bate, medio swing, strike completo. Se poncha Lee, par de ponches, par de out, a uno de la victoria están los Marlins.
1: A uno le ponen curva, otra sweeper y otra slider, y yo te juro que hacen lo mismo las tres. Lanzamiento, un rompimiento cortito, de buena velocidad.
0: En definitiva, son primas todos esos lanzamientos, ¿eh? La curva, la sweeper, la slider. Una más, una menos, pero ahí mismo está. 98 millas ese lanzamiento por fuera. Los Mets ganaron el juego a los Tigres 3-2. Los Bravos, para no perder la costumbre, volvieron a ganar. De todas maneras, si ganan los Marlins aquí, pues se acercarían un poquito. Por lo menos a los otros equipos, no a los Bravos. Strike cantado, 97 millas. Egnes tiene lo suyo. Le faltan horas de vuelo, obviamente. Pero veo que confían mucho en él porque fue un relevista en Liga Menor de resultados.
1: Ah, tiene unas condiciones tremendas ahí.
0: Lanza. Strike cantado. No le gustó mucho al bateador Martín, pero estaba rozando el cuadrito de la televisión. Pueden estar los Marlins a un strike de la victoria. Una bola, dos strikes, dos outs, corredor en primera. Ganando 9-5, pide tiempo el bateador.
1: Yo diría que incluso se le ven hasta más condiciones que a Peterson, ¿eh? Por lo menos por el balance de picheos quebrados y la rápida.
0: Ya establece el contacto, las manos al cinto. Le marca al centro al receptor, lanza, le tira, levanta un fly muy elevado entre right center, va al right fielder. Se está acabando el juego. Victoria de los Marlins. Victoria de los Marlins. Bueno el trabajo en definitiva de Egnes. Cierto que dio una base por bolas cuidándose demasiado de Buxton, pero cierto también que dominó a sus antojos a los siguientes bateadores con par de ponches. Y hay que ponerle los ojos a este muchacho y empezar a creer en él. Los Marlins le han dado confianza y se está ganando el, se está ganando esa confianza cada día más el señor George Egnes. Recuerden ese nombre y ese apellido. Hoy varios destacados, José Luis, aquí en el equipo de los Marlins. Liam Hicks impulsó 3 para colocarse otra vez como líder en las grandes ligas. El jonrón de Casey fue clave, par de carreras con ese jonrón. Xavier Edwards con doble y triple.
1: Leo
0: con 3 hits, incluido un doble. O sea, son varios los destacados en el equipo de los Marlins. Y también yo diría que Mayer hasta cierto punto. Y el relevo ni hablar, le hicieron una carrera a King producto de un solo swing, pero el relevo vuelve a hacer su trabajo. Y digo esto con toda intención porque los amigos, cuando un día falla un relevista, lo quieren lanzar a la hoguera, pero realmente el picheo de relevo de los Marlins, en la mayoría de los casos, ha hecho un formidable trabajo. De todas maneras, quiero oír la opinión, el comentario final de José Luis Nápoles.
1: Muchísimas gracias, Jiki. Una derrota menos, una victoria más. La número 20, finalmente cayó la 20, 43 partidos. Necesitamos para ganar 20 juegos, por tanto tenemos ahora el récord de 20-23. Le dimos alcance a Filadelfia.
0: Yo pensaba que era la 20 y la 20, que usted iba a comprar algo allí en la 20 y la 20.
1: También usted podía pensar 40 y 20, pero de Roberto Livi no es Tigretón. Lo canta José José, estoy hablando del compositor. Entre Livi y Botija, tiene que andar por ahí los compositores de José José. Señores, para el equipo de Miami, 9 carreras, 11 hits, un error. Minnesota con 5 carreras, 8 indiscutibles, par de pifias al campo, lo gana Max Meyer. ¿Sabe cuánto tiene Max Meyer? 3-0.
0: Sí, señor, invicto.
1: Por mucho, ha ido siendo cada vez más el pitcher que está liderando este staff. Ha sido Max Meyer, no otro. Está invicto, 3,21. y allí fue profeta en su tierra, aunque hoy permitió par de cuadrangulares, permitió algunos batazos y de hecho necesitó la ayuda del bullpen porque tampoco estuvo muy sólido de cara al control, particularmente cuando ya comenzó a agotarse más allá del picheo número 80. Para Wox Richardson, 0-6, 7.71, en un partido que, como bien decía Jiki, tenemos varios destacados con el bate porque Xavier se fue de 4-2, está en 3-18, anotó 3 carreras. En definitiva, como primer bate a la usanza que entendemos nosotros, él está para eso, para entrar en circulación y para anotar carreras, y anotó 3. Liam Hicks de 5-1, pero empujó 3 carreras, eso es lo importante. Otto López manteniendo racha de 4-1, se va a dormir bateando para 3.35. Liam Hicks se cayó del camión de los 300, está en 2.95. Lo más importante también, Leo Jiménez de 5-3, subiendo la parada para Gran Poli y para todo el que aspire a jugar por delante de él en tercera base, incluso para Connor Norby, que se fue de 5-2 y está en 2.34. Owen Casey con un cuadrangular remolcó par de carreras y Joe Mack también empujó una carrera bateando de 4-1. Esto es lo más importante que tenemos, señores. Una victoria también para el equipo de los Peces, que nos pone en condición de luchar por la serie mañana con la vuelta al equipo de Braxton Garrett. Llegó finalmente el zurdo de experiencia. Tuvimos a Robbie Snelling, que no ganó en su primera presentación, lo que es peor, ahora está lesionado, pero vuelve la experiencia de un pitcher que nos gusta mucho por su capacidad para punchar. Braxton Garrett estará mañana nada menos que luchando por la serie frente al equipo de Minnesota. ¿Se puede? Sí. Y sobre todo sería bueno aprovecharlo, Iki, porque después iremos contra el equipo de Tampa, que está prácticamente indescifrable. ¿Que se le puede ganar? Ya lo creo.
0: Peor para ellos.
1: O sea, se le ganó a los Dodgers. Y si le ganamos a los Dodgers, le ganamos también a Tampa, ¿por qué no? Último lanzamiento. Qué bonito el tigre hoy, Jiki. Sí. Con su cuello de tortuga en pleno mes de mayo. Último lanzamiento con las buenas noches para Jiki Quintana.
0: Gracias, José Luis. Los Marlins salen del cuarto lugar, empatan en el tercero. Ahora Atlanta está en el primero, 30 ganados, 13 perdidos. Un paso extraordinario, pero extraordinario. Un juego muy, muy estable. Washington va como segundo, pero ya con récord negativo, más derrota que victoria, 21-22 a 9 juegos. Y entonces los Marlins empatan con Filadelfia en el tercer puesto, ambos equipos con 20-23. Y cierran los Mets, que tienen 17-25 a 12.5. Ganaron hoy, pero no acaban de levantar los Mets en lo que va de campeonato. Amigos, mañana 1:40, 1:30, Dios mediante, estaremos con ustedes. Braxton Garrett, no han anunciado los mellizos quién será su abridor. 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Hemos trabajado con sumo placer para ustedes en el complejo técnico y la producción general, el mejor vestido de la radio y la televisión de Miami. Sí, señor, deje que José Luis hable de los cuellos de tortuga. Usted, olvídese de eso. Usted es el Petronio, el árbitro de la elegancia. El señor Tony el Tigre Marte. Narración y comentarios de José Luis Nápoles y de quien les habla, Jiki Quintana. A nombre de todos, muchísimas gracias por la atención dispensada. Y mis amigos, tengan una muy feliz y victoriosa noche.

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Buenas tardes, Miami. Buenas tardes, sur de la Florida. Buenas tardes, Caribe, las Antillas, Cubita la Bella y a todos los amigos que por internet en Aero Real sintonizan esta Radio Mambic 710 AM, La Grande. Mi nombre es Ulises Menocal y estaré compartiendo con ustedes en este espacio las tardes aquí con Ulises y Demi. Pero como siempre, amigos, no estaré solo en esta cabina. Estoy, pero que muy bien acompañado por mi querida, mi adorada y mi especial amada por siempre, Chica de Humo, dice la música, amigos.

0: mismo.
1: Muy buenas tardes para todos los amigos oyentes de Radio Mambí 710 AM. Y hoy miércoles, ombliguito ya de la semana.
2: Yo, Taimí, quiero invitarte a dar un paseíto por el barrio Colón en La Habana.
3: Efectivamente, Taimí. Y la portada musical
4: corresponde al cubano Isaac Delgado con esta pieza musical, Soñé.

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0: Hoy estaremos dando un paseíto por el barrio habanero de Colón. Y te comento que el barrio de Colón, uno de los más antiguos de La Habana, se fundó allí el célebre Teatro Alhambra, en la esquina de Consulado y Virtudes.
1: Este fue uno de los sitios más frecuentados durante 35 años, de gran importancia en la historia del teatro cubano.
0: Pero también en el barrio de Colón se construyó el famoso Cine Majesty en Consulado 214, y casi al lado tenía un competidor, el Cine Verdú, el único en toda Cuba que ofrecía a los enamorados ver las estrellas del cielo, ya que su techo se recogía como un acordeón a las 7 de la noche y se podía disfrutar allí de la brisa nocturna.
1: El Verdú era famoso por su techo corredizo y su pintoresco decorado interior en forma de patio sevillano. Te cuento además que otro cine de la zona fue el Rialto, menos ambicioso en su concepción, pero muy visitado también.
0: Estas salas de cine, junto a restaurantes, cantinas, cafeterías, heladerías, bares, cabarets y salas de juego, hacían del barrio un lugar muy animado a toda hora.
1: Originalmente, este barrio de Colón era un sitio apacible de familias de clase media y también trabajadoras, pero resultó que en noviembre del año 1910 mataron a Garini Ponce de León, el chulo más famoso de la época, en el barrio de San Isidro, y eso colmó la zona de tolerancia, haciendo que gran parte de aquellos tristemente célebres personajes se trasladaran al barrio de Colón.
0: De repente el barrio se vio invadido y muchas familias tuvieron que emigrar hacia los barrios colindantes, barrios más tranquilos como el de Monserrate y el de San Leopoldo.
1: Huyendo así de los nuevos habitantes y sus nada honestas y honradas ocupaciones. Sabidas que en La Habana de entonces surgieron unos barrios donde la prostitución se convirtió en el más lucrativo de los negocios, y el más grande y tristemente conocido llegó a ser precisamente el barrio de Colón, de aproximadamente una milla cuadrada.
0: Y continuando con nuestro paseíto, te comento además que la casa de José Lezama Lima en la calle Trocadero, ubicada en la planta baja de un edificio de 3 niveles, es también un sitio célebre del barrio habanero de Colón.
1: Pues resulta que allí vivió el eminente escritor cubano

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Y llegó el tiempo de versión original, esa sección de los miércoles que le gusta mucho a nuestros oyentes. En esta ocasión, corresponde a esta pieza musical, If I Had a Hammer, The Hammer Song, una pieza musical escrita en 1949 por Pete Seeger. Estamos escuchando a fondo la versión que le hicieron en el año 1962, que fue todo un éxito. Alcanzó el número 10 en la lista del Billboard de los Estados Unidos. Esa pieza musical fue tan exitosa que a Peter, a Paul y Mary le valió ganar el premio Grammy a la mejor grabación popular y mejor interpretación de un grupo vocal en esa entrega de los premios Grammy. Pero en el año 1963, la versión de Trini López alcanzó el puesto número 10 en el Billboard de los Estados Unidos y también se convirtió en todo un exitazo. Esta canción tuvo gran cantidad de versiones. La de Martha and the Vandellas, la de Sam Cooke, también la que hiciera Wanda Jackson, la de Johnny Cash y la también que hizo Bruce Springsteen en el año 2004. Pero ahora también los voy a invitar a disfrutar de la versión de 1963 de Trini López y la que hiciera también ese mismo año en italiano, que estoy convencido que muchos cubanos van a recordar esa versión de esa pieza musical, If I Hammer, que se transmitía en ese programa de la radio cubana, nocturno. A propósito, quiero enviar un saludo a mi colega y amigo Juan Carlos García Baín, que es el director de ese espacio ahora en estos momentos. Y quiero decirles que la versión italiana de Rita Pavone se convirtió en todo un exitazo en Italia y también en Latinoamérica. Yo los voy a dejar a ustedes ahora primeramente con la versión de 1963 de Trini López y la que hiciera ese mismo año en italiano Rita Pavone. Como siempre, saque usted sus propias conclusiones. ¿Con cuál de ambas versiones se queda? Si prefiere la canción en inglés o la versión al italiano. Tiempo de versión original.

0: Ya tenía un martelo. Ahora sí los cubanos recuerdan esa pieza musical. Con esa inconfundible voz de la italiana Rita Pavone, que fue todo un exitazo en Cuba y que se ponía semana tras semana en ese programa de la radio nocturno. Escuchábamos esta versión del año 1963, Dateme un martelo, y anteriormente la que hiciera Trini López ese mismo año, If I Had a Hammer. Era el tiempo de versión original.
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0: Y ahora vamos a dialogar con ustedes a través del 844-446-0710. Hola, buenas tardes.
14: Hola, buenas tardes.
15: Saludos a mi buen amigo Ulises Taimí.
14: Mi buen amigo Ortiz, bienvenido.
15: También lo ha bendecido a 2 horas de escucha, que son miles. El barrio de Colón, como bien han dicho Ulises Taimí, hizo historia en La Habana, ¿sí? Un barrio viejo donde estaba el Teatro Alhambra, el Molino Rojo, ¿sí? El teatro del cine de Lun, el cine de Alto, vaya, era un barrio, vaya, de cierta fama, vaya, media nebulosa, ¿sí? Ahí se produjeron, vaya, el caso que fue en el barrio San Isidro, porque llegó mucho ahí a Colón, el barrio de Alberto Yarini, que era un joven de una gran familia, inclusive el padre era dentista,
14: ¿sí? Sí.
15: Y Yarini salió una oveja descarriada, un hombre muy buen tipo. Y las mujeres lo enamoraron, bueno, llegó a ser un gigoló famoso.
14: Sí, así es.
15: Cuando entraron en La Habana los gigolos franceses con la dama también de Vida Alegre.
14: Sí.
15: Y Yarini tuvo encuentro con un gigoló francés y lo mató.
0: Sí, el tío.
15: Y un amigo de Yarini mató al que mató a Yarini, y Yarini, antes de morirse, tuvo un gesto muy valiente, se echó a la culpa.
14: Sí, exactamente.
15: También hubo un gigoló muy famoso que era mulato, de apellido Sandillut, que hizo historia también como gigoló, vaya, fuerte ahí en el barrio de Colón. Yo soy guajiro de Matanza, pero alguna vez me descargué a para allá, para el barrio de Colón, y me parece que había una calle que se llamaba Pajarito. Esa calle era de una casita, vaya, de una ventana grande, y detrás de la cortina la rama le silbaba a uno, le llamaban,
14: oh,
15: ofreciéndole vaya sus favores.
14: ¿Por eso le decían Pajarito?
15: Sí, la calle Pajarito, me parece que era en el barrio de Colón también. Yo salgo ahí en Matanza para ver si así excursiones por ahí con otros amigos más y me descarriaba. Como estaba en un terreno desconocido, pues nadie sabía la travesura que pudiera hacer. Yo creo que vaya... El barrio Colón fue un barrio famoso, ¿sí? Y todavía aún mantiene su fama.
14: Sí, sobre todo lo que,
15: Alegre,
14: ¿sí? Exacto, y sobre todo lo que comenzaste contando, la cantidad de teatros y cines.
15: Había muchos teatros
14: que habían en ese barrio, que eran de gran importancia en su época.
15: Sí, yo diría que uno de los mejores. El cine Alhambra sonó mucho en su tiempo, igual que el Molino Rojo.
14: Exacto.
15: Yo recuerdo que el Molino Rojo, al viejito Bringer, que era un cómico cubano, muy famoso, y trabajaba ahí en el Molino Rojo. Bueno, pues lo felicito a ustedes por traer a colación este barrio tan famoso de La Habana, ¿sí? Traer esta historia para que muchos que no la conocían la conozcan, ¿sí?
14: Bueno, pues, gracias, mi amigo.
15: Me refiero para darle paso a otro. Muchas gracias por el tiempo que me brindan. Y lo felicito por traer un programa tan ameno, tan ilustrativo, tan histórico y tan cubano. Bye.
14: Gracias, Ortiz.
0: Gracias, Ortiz. Gracias.
14: Ulises te va a comentar ahora, que quédate escuchando, que te va a comentar ahora algo sobre el barrio Colón.
0: Ortiz.
15: Cómo no, yo lo escucho con mucho interés.
0: Gracias, Ortiz. Ortiz, quiero decirte que el barrio de Colón era un barrio de familia de clase cuando cuando se armó la guerra de las portañuelas allá en el barrio de San Isidro, que mataron a Yarini. Sí, así es como se llamaba, la guerra de las portañuelas. Salió corriendo, todos salieron huyendo de esa zona de tolerancia y recayeron entonces en el barrio de Colón. Y las familias, decentes tuvieron que salir para otros barrios, y entonces por eso Colón se convirtió en otra zona de tolerancia allá en La Habana.
15: Cogió esa fama que tenía de tolerancia.
0: Y te voy a decir algo, Ortiz, Pajarito, está en otro barrio que también era candente, que se llamaba el barrio La Victoria.
15: Bueno, por eso dije yo que como yo era guajiro, en mi excursión una vez, vaya, fui varias veces por la calle Pajarito y me parecía que era en el barrio de Colón, pero acuérdense que yo soy guajiro Matanza.
0: Pero el barrio de Colón estaba lleno de accesorías y también de trenes de lavado a los chinos, para que sepa.
15: Sí, como no. Había mucho chino.
14: Había allí. De todo un poco.
15: Sí, de todo un poquito. Sí.
0: Y después se convirtió en una mezcla un poco extraña.
15: Sí. Bueno, pues lo he escuchado con mucho interés y lo felicito.
14: Gracias, igualmente.
0: Gracias,
14: Ortiz.
0: Te queremos por tus aportes.
14: Un abrazo, cuídate mucho. Son
15: cosas tan agradables, tan cubanas y tan bonitas y tan antiguas que mucha gente no lo conoce y entonces lo van a conocer. Bye.
14: Hasta luego.
0: Un abrazo, cuídate y suerte.
14: Muchas gracias, bye. Ortiz. Un abrazo fuerte.
15: Lo quiero mucho.
14: Bye, mi amigo.
15: Bye.
0: Y seguimos disfrutando de la buena música en las tardes aquí con Ulises y Temi. Y ahora, el cubano Carlos Embale con esta pieza musical, La Habana. ¿Qué?

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0: 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En este espacio de las tardes aquí, que de lunes a viernes se transmite en vivo en directo desde las 5 de la tarde. Continuamos aquí en esta cabina con el estelarísimo, nuestro realizador de sonido, Gustavo Orellana. Y nuevamente las líneas con ustedes a través del 844-446-0710. Las tardes aquí, hola.
1: Hola, hola, hola. Buenas tardes.
2: Buenas tardes.
1: Hola, carrocera, buenas tardes.
0: ¿Cómo buenas tardes, carrocera, ¿cómo estás? Saludos a Mercy.
2: Gracias, igualmente. Yo quise entrar ayer, pero no pude, igual que el otro día, porque tenía anécdotas de muchas preguntas que te hicieron.
0: Sí.
2: El lunes fue muy bonito, que era sobre los violinistas, pero el señor Rolando y Taimí explicaron bastante bien, porque más o menos escogieron la música clásica y bonita.
0: Sí, el pero violín de Einstein.
1: Ajá, pero también tu opinión es importantísima.
2: No, pero para que sepan esto, había dos grandes después en el exilio. Uno se llamaba Alfredo de la Fe, que es un violinista.
0: Efectivamente.
2: Y el otro, Pupi Lagarreta. Este tocó con la Fania, que le decían el niño prodigio. Ahora, relacionados el niño prodigio. Ahora vamos al tema del día de hoy. Mi abuela me comentó que ese barrio Colón, el que yo conozco, hay un Colón también en donde habló de donde es Ortiz.
0: Sí, en Matanza. ¿Me entiendes? Colón Matanza, sí.
2: En Matanza le dicen barrio Colón también.
1: Sí.
0: Sí.
2: ¿Tú me entiendes? Porque también hay una base naval grande ahí, creo. O de militares, el tiempo de Batista, no sé si después siguió con el gobierno actual. Supuestamente, mi abuela me contó que hubo una etapa en La Habana que llegaron de Francia. Hubo unos problemas y unas mujeres algo.
1: Sí, así es.
0: Efectivamente, sí.
2: Corre para mí que crearon de ahí del barrio de este el barrio Colón. Y la anécdota personal que yo tengo es que cuando salió, había un amigo mío que se llama Orlando Viedo, no sé, él era un muchacho que se dedicaba, era familia de la santería, pero tenía un puesto grande, parece, de ese de tiempo de cuando empezaron a traer los esclavos. Entonces él había en ese barrio, había una ceremonia, celebraba mucho el San Lázaro. Entonces salimos una vez del instituto el día del San Lázaro y pasamos por ahí, como dijo Ortiz, había unas mujeres en las ventanitas que te silbaban, ¿tú me entiendes? Yo tenía cuando eso 15, 16 años.
1: Claro,
2: entonces,
1: sí.
2: Algunos de nosotros le hacían ejemplo, compraban a lo que se llamamos en Cuba, no duro frío, granizado.
1: Ajá.
2: Era que tú me entiendes,
1: sí, sí.
2: Por la ventanita, sí, se lo pichábamos para adentro. Oye, pero una vez, entonces ella también tenía su defensa, tú me entiendes,
1: claro.
2: ¿Cómo es? Porque, pero ella lo que hacían es que se tiraba esa cosita, un orinal de eso que decían en Cuba,
0: sí,
2: con cosas, con líquido más o menos del cuerpo humano.
1: Exacto.
2: Pues eso está bonito. Y te ve, ustedes hablaron, sabían de los casinos. Y entonces las músicas estaban hablando y mi abuela me hizo el cuento de cómo surgió el Casino Deportivo de Cuba. Eso era, según yo lo apunté aquí, el señor Alfredo de Orlo era un millonario en 1930. Entonces él, supuestamente, no lo dejaron en La Habana Jazz Club entrar porque era mulato.
0: Correcto. Entonces, vamos a hablar en estos días sobre él, el senador Ornedo.
2: Ah, pues bueno. Entonces, ¿qué pasa? Él creó dos casinos, uno lo hizo que era el casino de verano y el otro el casino de la playa, de invierno. Entonces después finalmente se quedó el casino deportivo, que él fue el creador de esto, ¿me entiendes? Porque te estaban comentando de las orquestas, y tengo otros detallitos más, pero no los quiero...
1: Guárdalo,
0: que vamos a hablar en estos días sobre el senador Olmedo.
2: Una escuela de baile era, creo que le iba a hacer, porque Marlon Brando iba al Hotel Nacional, y era este Fred Astaire, un tipo muy famoso bailador americano. Yo no sé si yo, y otro señor de tuyo, creo que Mario, comentó de los guaracheros de regla, Medina. Yo me acuerdo que esa empezó en 1959.
0: Cuco Medina, sí.
2: No me dejó entrar. Mi familia, yo fui a los ensayos, era como unos 126, no, 118 era cuando yo fui. Y ganaron creo que muchos premios después, y dicen que fue muy inspirado, aunque no crea, por Lecona, porque Lecona tiene una canción que se llama La Comparsa, una creación de él.
0: Sí, La Comparsa, sí.
2: En eso se inspiraron un poquito de eso. Bueno, No lo dilato más. Saludos a todos tus queridos oyentes.
0: Gracias por los apuntes. Gracias por los buenos apuntes que hiciste hoy sobre el barrio Colón, que no solo era de la mala fama que se había creado por los chulos que habían salido del barrio San Isidro y que habían colmado esa zona de tolerancia. Aquí conversando con Jiggy Quintana, nuestro colega, y también con Gustavo, hablando sobre, porque Gustavo no conocía el término de chulo de Yarini, para mí me gusta mejor decir de esta manera que suena mejor. Alberto Yarini, mira qué bonito, Alberto Yarini Ponce de León, para mí era el mejor y mayor accionista del amor rentado en Cuba. ¿Qué te parece?
2: Mira, muy interesante. Bueno, por eso sigue siendo tu gran programa con Taimí, cultural, netamente cultural. Y para saber, no hay que tener 80 años ni 90.
1: No.
2: Si tú llamas a Ulises y Taimí, te sabes de todo. Muchas gracias.
0: Gracias a ti.
2: Por el programa que siempre haces.
0: Y saludos a Mercy. Un fuerte abrazo. Cuídate y mucha buena suerte, carrocera.
1: Gracias, carrocera.
2: Me saludo especialmente. Gracias, bye también. Bye.
0: Bye, suerte.
1: Hasta mañana.
0: Hola, buenas tardes.
3: Buenas tardes.
0: Buenas tardes, Mario de Santa Clara. ¿Cómo estás?
1: ¿Cómo estás, Mario?
3: Se basta. Muy bien, ¿y ustedes?
0: Muy bien, gracias.
1: Contentos de saludarte.
3: Oye, te voy a decir de un barrio Colón que existe en Santi Espíritu.
1: Ajá. Ah, sí, claro.
0: Sí.
3: Ah, lo conocen, ¿verdad?
1: Sí.
0: También es espirituana.
3: Más grande que tiene Santilé.
1: Sí,
3: yo
1: cómo
3: trabajé
1: no.
3: Yo trabajé tres años ahí en Santi Espíritu y paré ahí, en el barrio Colón.
1: Mira
3: ahí
1: qué bien.
3: Ahí está el frigorífico de Santi Espíritu, camino a Trinidad, la carretera de Trinidad, salida de Santi Espíritu, carretera Trinidad.
1: Sí.
3: Está el barrio Colón y tiene el río Yayabo.
1: El río Yayabo.
3: Que pasa por ahí cerca. Porque más o menos viene siendo la división de Colón con lo que es Marcos García, la iglesia. Ajá. Después de cuando tú pasas de la iglesia para acá, como vas.
1: Sí, ya la iglesia te lleva a la parte de donde está el puente Yayabo, y ya entras ya lo que es a Colón.
0: Mario. Ajá. Mario, ¿puedes bajar un poquitico el volumen de radio? ¿Puedes bajar un poquitico el volumen de radio para que no haga feedback, retroalimentación? Ya. Ahora sí.
3: Ya.
0: Sí.
1: Pero oye, sí, tienes muchísima razón. Claro, claro que la conozco. Yo me fui muy yo soy de Santi Espíritu.
0: ¿También es espirituana?
1: Del mismo Santi Espíritu. Pero me fui muy temprano. Me fui hace muchos años. Me fui hace 36 claro. años.
3: Bueno, yo trabajé allí del 78 al 81.
1: No, mira.
3: Trabajé ahí en Santi Espíritu y viví ahí en el barrio Colón. Y ya te digo, sí, el puente, mira, lo conoce bien el puente.
1: Conozco todo.
3: Sí. Ah, que decían, el que prueba el agua de Yayabo se queda en Santilé.
1: Pero mira, no te quedaste.
3: No.
1: Creo que no tomaste agua de ahí.
3: Sí, tomé, estuve 3 años, pero bueno, no me quedé.
1: No te quedaste. Yo también conozco Santa Clara, me tocó ir mucho a Santa Clara.
3: ¿Verdad?
1: Sí, conozco ciudad, también un poquitico a Santa Clara.
3: La ciudad de Marta, como decimos nosotros.
1: De Marta Abreu. De Marta Abreu, ajá. Claro que sí. Ajá. Y bueno, qué bueno que conoces Santo Espíritu, pero este Colón que estamos hablando hoy es el barrio de Colón de La Habana.
3: Sí.
1: Que tenía ciertas particularidades, por eso lo trajimos a colación el día de hoy, porque tiene muchas cosas que son interesantes, tiene mucha historia, tiene
0: cine,
1: de
0: teatros, restaurantes, cafeterías y calles importantes.
3: Y bueno,
0: fábricas de tabaco.
3: El cementerio Colón se llamó porque estaba ahí en la zona de ellos, ¿no?
0: El cementerio de Colón se llama así porque se dice que ahí estuvo enterrado Cristóbal Colón. Por eso es que se dice que es el cementerio Colón.
3: Ah, mira, tú ves, ya aprendí algo nuevo.
1: Sí, tú sabes, nosotros los de Santi Espíritu y Santa Clara tenemos que escuchar lo que digan los de La Habana.
0: Y tiene muchas historias interesantes el cementerio de Colón, que más adelante vamos a hablar sobre él. Yo tuve la oportunidad, yo estudié la carrera de Derecho. y entre los lugares que nos llevan a visitar es el cementerio de Colón, que además de ser patrimonio de la humanidad, es un lugar muy importante porque tiene que ver con el derecho de sucesiones. Nos llevan a dar un recorrido y hay muchas tumbas y monumentos importantes que un día de esto vamos a hablar sobre ese lugar que tiene mucha historia en La Habana y que representa gran cultura para Cuba.
3: Ya que hablas algo de eso, la anécdota es que la Virgen de la Niña en...
0: Efectivamente, en la Milagrosa.
3: Que dice que la enterraron, estaba con la niña en el pecho, creo, y después apareció con la niña en los brazos, algo así, no me acuerdo bien cómo es la anécdota.
0: Sí.
3: ¿Te recuerdas la anécdota esa?
0: Sí, así mismo es, que dicen que las personas cuando van a peregrinar esa tumba, que le llevan flores, no pueden darle la espalda, tienen que caminar frente a ella, y hasta cuando ya dejan de ver la imagen de la Milagrosa, ya pueden virar la espalda y seguir caminando y salir.
3: Dice que, bueno, la leyenda dice que parece que ella se movió en la tumba y la niña apareció en otro lugar.
0: En los brazos de ella, que por eso es que el monumento que tienen sobre la tumba de ella es una niña, o sea, ella con la niña en los brazos.
3: Ella con una niña en los brazos.
0: Efectivamente,
3: sí.
0: Este mismo.
3: Está bien, pues bueno, saludo, a Rosarena.
1: Carrocera.
3: Oye, siempre me equivoco, discúlpame.
1: Carrocera, nuestro buen amigo Carrocera.
3: Ajá, ya me mentó ahí que yo menté los guanacheros de Rey ayer y, bueno, le agradezco. Y él debe también saber algo ahí de los guanacheros, como sabíamos nosotros. Y bueno, a todos los demás oyentes, Leo, Rolando, la reina de la vigía.
1: La princesa, sí.
0: Sí.
3: Unesi, Ortiz, que habló ahí temprano.
1: Sí.
3: Bueno, todos los oyentes que somos fieles a tu programa, pues los saludamos y ustedes con muchas bendiciones.
1: Gracias.
3: Lindo.
1: Igualmente.
3: Lindo tarde noche.
1: Igualmente para ti.
0: Igualmente para ti.
1: Para tu esposa y para tu niño. Gracias, muchísimas gracias. Oye, y seguimos en contacto. Nos vemos pronto. Sí,
3: ya pronto nos vamos a ver físicamente, Ulises.
0: Seguro.
1: Claro que sí. Nosotros encantados de que vengan con nosotros a pasear.
3: Me basta. Esa es la cosa. Eso es lo que iba a decir ahora mismo.
1: Te va a hacer muy buen amigo con Carrocera. Igual hay otros amigos que son muy cercanos a ellos que también te van a encantar.
0: Otro matrimonio, Osvaldo y Nieves Zamora, que son fieles oyentes también, y Rosario y Amando Piedra.
1: Que te van a encantar.
3: Amandito Piedra.
0: Sí, Amando Piedra, sí.

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Y en las tardes aquí con Ulises y Demi, en esta ocasión vamos a dedicarle este segmento a esta pieza musical. A propósito, que el pasado 11 de mayo, el lunes, se cumplieron 122 años del nacimiento de ese gran artista de la plástica, Eugenio Salvador Dalí. Esta pieza musical corresponde al álbum Descanso Dominical del año 1988 de la agrupación mexicana española Mecano, integrada por José María Cano, su hermano Nacho y también por Ana Torroja. Quiero decirles que esta canción, autoría de José María Cano, el mayor de los Canos, es todo una obra de arte, ya que describe en esa canción el papel importante que tenía Eugenio Salvador Dalí para el arte, la cultura y la pintura a nivel internacional. Vamos a disfrutar

Este exitazo, que estoy seguro que nuestro fiel oyente Leo, que nos escucha desde Tampa, va a disfrutar esta pieza musical. Es un genio, Salvador Dalí. Mecano en las tardes aquí con Ulises y Demi.

0: Si te reencarnas en cosa, que sea en lápiz o en pincel. Y gala de piel sedosa, que lo haga en lienzo o en papel. Una obra de arte, esa composición de José María Cano. No hay una mejor manera que describir la vida de un genio, Salvador Dalí, ese pintor español, que esta pieza musical que hiciera Mecano, incluía en su producción discográfica del año 1988, Descanso Dominical. Y ahora, nuevamente las líneas con ustedes a través del 844-446-0710. Hola, buenas tardes.
1: Hola, buenas tardes.
2: Buenas tardes.
3: ¿Qué dice Eunice Gómez?
4: Aquí, mijita, ustedes le hacen recordar a uno cada cosa. Oye, de las cosas que uno se entera ahí. Sí.
0: Oye, sobre todo con los hombres, ¿no? Hasta, con los hombres.
4: Hasta de las travesuras de Ortito.
0: De Ortiz, ¿no? Sí.
4: Increíble.
3: Nuestro no, mira, querido Ortiz.
4: Yo te puedo contar que me encantaba la sala verde esa. Y ahí yo fui con mi esposo a ver una película. Y entonces a mí me gustaba tanto eso. Yo miraba para arriba el cielo. Y él me decía, pero tú viniste a ver la película o a mirar el cielo.
3: Porque era estrellado.
4: Se veían las estrellas, ¿verdad? Que
3: sí. Bello
0: eso. Eso estaba en la calle Consulado.
4: Sí, yo no me acuerdo ni dónde era. Yo sé que yo iba ahí, él me llevaba ahí de vez en cuando, no muy seguido, porque o sea, que nosotros de donde vivíamos allí era un poco lejos.
0: Sí.
4: Pero también eso me hicieron recordar a toda máquina, que la yo película. La vi con él también. A él le gustaba mucho, él era admirado mucho a Pedro Infante. Y en todas las películas de Pedro Infante él las veía. Y también con respecto a La Engañadora, pues aquí tú sabes que en Miami yo oí una versión que dicen que no era mujer, que era un travesti.
3: Ah, sí, mira, nunca había escuchado eso.
4: Dice que era un travesti, que incluso aquí en Miami la gente lo conocieron y todo, y dijo que era él era el que hacía de el que se
3: de La Engañadora.
4: Todo los rellenos. Sí, y pudiera ser, porque tú sabes que eso hoy en día...
3: Sí, antes pudiera no ser.
4: Antes no era muy común, pero eso siempre existió, lo que pasa que antes tú sabes cómo era eso que nadie decía que lo era, no es como ahora.
0: Pues Enrique Jorrín haya sido hombre o mujer, se inspiró en una persona que realmente se ponía relleno y engañaba a todo el mundo en esa esquina, bueno, de Provino Turno.
4: No, sí, últimamente los chismecitos últimamente están calientes. Pues ya tú sabes.
0: Gracias, Eunice.
3: Bye, gracias, suerte. Eunice Gómez. Te mando un abrazo bien fuerte y gracias por comentar. Pues.
4: Gracias,
3: por participar.
4: Gracias, bueno,
3: un beso bien grande y muchas bendiciones.
4: Gracias, mi amor.
0: Bye. Hola, buenas tardes.
1: Hola, buenas tardes.
5: Hola, Ulises.
0: Hola, Leo.
5: Sí, aquí un poquito tarde.
0: En la recta final.
5: Sí, señora, en la recta final.
0: Espero que hayas disfrutado este programa que lo hicimos para personas como tú, amantes de esa zona del barrio Colón de La Habana.
5: Bueno, donde nací.
0: Sí.
5: Donde nací y me crié, que yo quería hacer una incidental ahí porque se dice, no, el barrio de Colón era un... No, el barrio de Colón tenía su zona exclusivamente, que era la más popular, era la calle Bernal, que comenzaba en Industria y terminaba en Águila, y la calle Ánimas y parte de Crespo, pero el barrio de Colón serían unas 8 cuadras que tenían esas zonas de tolerancia. Uh-huh. Pero era un barrio que era rico en restaurantes, rico en cultura, porque ahí mismo, mira, tengo que mencionar, ya que mencionaste la Alhambra, que después se convirtió en el Teatro Alcázar, enfrente, diagonalmente, estaba el Anón de Virtudes, que era un puesto de chino que se hacían los helados más famosos que se hacían en La Habana por 5 centavos.
3: Mira qué bien. Y es que sí, verdaderamente hay mucho que decir del barrio Colón. Por eso te agradezco tanto. Para ti hicimos este programa, Leo.
0: Y agradecemos que hayas entrado y que hayas dado ese detalle tan interesante y realzando la importancia de ese barrio de Colón, que solamente no era una zona de tolerancia.

0: En este cante color cubano se siente el ritmo de tantas manos. Con la mirada al horizonte y por supuesto con el viento siempre, pero siempre a nuestro lado. Cultural, cultural, netamente cultural. Este espacio de las tardes aquí con Ulises y Temí, que esperamos que en el día de hoy haya sido del agrado de todos ustedes. Música de todos los tiempos, dialogando con nuestros oyentes y también dando un paseíto por el barrio habanero de Colón.
1: Gracias, gracias mil por la sintonía. Nosotros nos vamos por la tarde de hoy, pero regresamos mañana
2: a las 5 de la tarde.
0: ¿Y cómo nos vamos, Temí?
1: Como siempre, Ulises, de la mano.
0: Salud, suerte y éxitos. Y mil, pero que mil gracias a nuestro sonidista, Gustavo Orellana, en los controles.

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0: Hola, ¿qué tal? Muy buenos días. Saludos. Aquí estamos ya cumpliendo esta cita todos los días. Siempre aquí nos encontramos. Gracias a Dios. Muy buenos días. Señoras y señores, qué barbaridad. Día jueves. Ya estamos en 14 de mayo de 2026. Como siempre, un saludo muy especial a nombre de todo nuestro equipo, Yasmani Salgado, Gustavo Orellana y quien les habla, Rodrigo Durán. Bienvenidos al Grande de la Mañana, las noticias en Mambí. Aún no amanece y como siempre a esta hora, pues todavía ya en este horario de verano, pues todavía disfrutamos de la noche, ¿verdad? La oscuridad, en minutos tendremos el bello amanecer de este jueves. Espero que se estén despertando de la mejor manera, que quienes ya lo hicieron hace rato, pues que están manejando, buen día, buenas cosas en este jueves. Y por supuesto, lo más importante, encomendarnos a Dios en este nuevo jueves, en esta nueva mañana. Señoras y señores, muchas noticias, sobre todo que tienen que ver con el presidente Donald Trump y esta visita que se desarrolla a China. El presidente ayer fue recibido con honores, como es habitual, en una visita de Estado. El mandatario chino Xi Jinping, allí una calle de honor que hicieron también militares, estudiantes, bueno, personal diplomático también chino, una visita de altísimo nivel. Y también, pues, la compañía del presidente Donald Trump, ¿no? Entre otros, su hijo Eric, Elon Musk, Tim Cook de Apple, también estaba el de NVIDIA, el director CEO de NVIDIA, esta compañía de los chips. Bueno, entre varios acompañantes de altísimo rango, de altísimo nivel. Por supuesto, estaba el secretario de Estado Marco Rubio, que a propósito hay una particularidad con el tema de Rubio, porque China tenía sancionado cuando Marco Rubio se desempeñaba en su labor de senador. Estaba vetado para ir a China. El régimen lo tenía ahí en la lista negra, digámoslo de esa manera, como personas no gratas. Pues ahora tuvieron que quitar esa lista, romperla y cambiarlo de persona no grata a invitado de honor. Noten ustedes, pues, el respeto que hay por el gobierno de los Estados Unidos y por la actual administración. Por eso es importante en todos estos movimientos analizar realmente qué es lo que está pasando, cómo está siendo tratado el presidente Trump, pero ante todo, cómo está siendo tratado Estados Unidos, especialmente por el régimen chino. Había mucha expectativa en lo que tenía que ver con esta primera reunión, con este primer encuentro. Pues todos sabemos que China es el principal adversario de los Estados Unidos. No podemos hablar de enemigo, hablamos de adversario, porque si bien se siguen teniendo negocios, grandes transacciones a nivel comercial, estamos invadidos de productos chinos aquí en los Estados Unidos, y mientras la mano de obra china sea tan barata, eso es prácticamente imposible de cambiar. Si algunas compañías empiezan a fabricar aquí en los Estados Unidos, pero no se puede comparar el costo de la mano de obra con lo que le pagan a un chino. Pero en fin, esta visita es bien importante porque ya se reunieron por primera vez el presidente Trump y Xi Jinping a manera de reunión oficial. Tuvieron la oportunidad de hablar públicamente el uno del otro, es decir, de opinar, pero respetuosamente se trataron. El presidente Donald Trump se reunió en este encuentro con Xi Jinping. Esto sucede hoy. Recuerden que hay una diferencia horaria considerable, pero ya esa reunión, pues, ocurrió. Durante esa reunión, el presidente elogió públicamente a Xi y afirmó que es un honor estar contigo, es un honor ser tu amigo, dijo el presidente Trump, mientras el líder chino advirtió sobre el riesgo de choques e incluso conflictos entre ambos países si no se maneja correctamente la cuestión taiwanesa. El presidente Trump, hay que decirlo, que fue mucho más amigable en un principio que el mismo Xi Jinping. Xi Jinping, radical en su posición, especialmente con este tema de Taiwán. Recuerden que China quiere recuperar la isla y los Estados Unidos están apoyando a Taiwán. Esta reunión se realizó a puerta cerrada tras una ceremonia oficial de bienvenida en el llamado Gran Salón del Pueblo en la plaza de Tiananmen. Según la cadena estatal china Xinhua, el mandatario chino señaló ante el presidente Trump que las relaciones entre China y Estados Unidos gozarán de estabilidad general si el asunto de Taiwán se gestiona adecuadamente, es decir, ahí hay una condición. Sin embargo, dijo que en el caso contrario, ambos países podrían enfrentar choques e incluso conflictos, poniendo en gran peligro toda una relación. No es fácil este tema de Taiwán y hay que mantener el foco en lo que puede pasar en los próximos días. Reitero, esta es la realidad, es lo que dijo el mandatario chino. Sí, es importante la visita, es fundamental lo que está haciendo el presidente Trump. Reitero, es de altísimo nivel, especialmente en el tema de negocios para Estados Unidos. Pero el líder chino dejó claro que el tema de Taiwán prácticamente que se tiene que manejar con pinzas. Lo dijo ahí de frente, se lo dijo el presidente Trump. Le dijo, si esto se complica, los dos países, hablando de Estados Unidos y China, pueden terminar en enfrentamiento, en conflicto, en diferencias. Todo esto es importante porque siempre el presidente Trump se ha referido a China pues como lo que es, ¿no? Como una nación adversaria, como una nación que se roba patentes, que plagia productos, pero que además, con ese tema de la mano de obra china tan barata, pues ha complicado la fabricación y especialmente la calidad de los productos que se venden aquí en Estados Unidos. Para nadie es un secreto. Si tú en este momento miras a tu alrededor, te puedo decir que prácticamente todo lo que estás viendo es chino. Teléfono chino, la computadora es china. Todo lo que tú estás en este momento mirando, así tenga la marca estadounidense, muchos de esos componentes, la mano de obra china. Las grandes tiendas donde compramos aquí, tiendas de construcción, tiendas por departamentos, todos esos productos son chinos. Lo que estás comprando en Amazon, por si no te has dado cuenta, es chino en su mayoría. Muy poco realmente es 100% fabricado aquí en los Estados Unidos. Y ese ha sido un gran problema, pero que se está tratando de resolver, por lo menos en materia de negocios. También, si se venden los productos americanos en China, esto es una gran inyección a nuestra economía. Por eso me he detenido un poco para entender la importancia de la visita del presidente Trump. La segunda, es decir, el presidente, la visita más reciente que está registrada de un presidente de los Estados Unidos a China, es el mismo Trump. Sí, el mandato anterior, él también fue a China. Eso quiere decir que mandatarios anteriores no habían abordado con la misma importancia el tema de China. El presidente Trump está tomando el toro por los cuernos. Es decir, el gran problema de China, vamos a hablarlo. El gran problema son los negocios con China, déjame llevarme un mini ejército de grandes hombres de negocios. Allí están los más bravos, allí están los que manejan el tema financiero, los que tienen los grandes negocios y los que pueden además tomar grandes decisiones. Así que funcionarios estadounidenses señalaron que Washington busca avances para establecer una junta de comercio bilateral y también acuerdos vinculados a compras chinas de productos estadounidenses como soya, carne de vaca y aeronaves. Allí está también el representante de Boeing. En China, sí, se fue con el presidente Trump. Sin embargo, ninguna de las dos partes todavía ha informado sobre detalles específicos en este tipo de negocios. Muy interesante lo de China. La información más importante la vamos a ir desarrollando a medida que avance nuestro noticiero, porque mientras estamos aquí en China va avanzando pues toda esta agenda, no solamente de las reuniones del presidente Trump, sino también de la delegación que lo acompaña. Ahora mismo tenemos nosotros 12 horas de diferencia, para poner en contexto la noticia. 12 horas de diferencia con China, donde está el presidente Trump. Eso quiere decir que a esta hora son las 6 y 10 de la mañana aquí en Miami. En China son las 6 y 10 de la tarde. Por eso todas las reuniones ya han sucedido, todos estos encuentros ya han pasado, pero los detalles los están dando a conocer. Son las 6 de la mañana, 11 minutos. 6:11, una pausa y regresamos con el tránsito. Vamos a las calles aquí en Radio Mambí.
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0: 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Buenos días, conductores. 6 de la mañana, 13 minutos. Y la I-95 sigue con trabajos de construcción allí sobre el intercambio de vías Golden Glades. La obra es gigante y tiene varias vías afectadas. Saben que está complicada también la rampa hacia las playas, el acceso que viene desde el Palmetto y también la extensión con el Florida's Turnpike. Así que precaución allí en el intercambio de vías Golden Glade. Vamos al 836 rumbo este y la 17 avenida. También aumento de vehículos a esta hora. Recuerden que ahí ya se estrechan los carriles y se reducen a 2 o 3 simplemente para acceder hacia el este. Y también el Turnpike y la milla 17, a esta hora un hit and run, un pequeño accidente, uno de los vehículos se ha ido de la escena, no hay heridos, pero el tránsito puede estar lento en uno de los carriles. Así que paciencia, paciencia, pero ante todo precaución al manejar.
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0: Son ahora las 6 de la mañana, 15 minutos, 6:15 aquí en Radio Mambí. Atención porque este miércoles, es decir, ayer, fue un día muy complicado en Cuba, particularmente en La Habana, porque ya el régimen por estos días ha admitido que hay una verdadera crisis energética, plantas de generación de energía que están prácticamente en ruina y ahora pues sin combustible, ¿no? Entonces ya los apagones han hecho que la gente salga a las calles cada vez más seguido a protestar. ¿Qué es lo que está sucediendo en este momento? Por eso se habla de que podría ser la tormenta perfecta para la caída del régimen en Cuba. Hay que decirlo de esa manera, porque los cubanos están saliendo a las calles a protestar. Ayer hubo varios focos en los que hubo protestas y justo mientras el gobierno de la isla en televisión nacional admitía la fragilidad del sistema eléctrico y también dijera que las plantas fallaban por cualquier detalle y que los meses que están por venir son bien complicados porque no hay combustible. Mientras tanto, y de manera decir paralela a esta crisis, pues el gran negocio que tiene sede aquí en el sur de Florida y es el envío de combustible en pequeñas cantidades a través de estos tanques, ¿no? Estos isotanques, así se conocen, a la a isla de Cuba. Este combustible se envía aquí desde Port Everglades y para quienes están negociando ese combustible, pues el negocio está buenísimo. Entre más crisis haya en la isla, entre menos generación de energía haya, pues para estas personas, para estos comerciantes, mejor se pone el negocio. Esa es la realidad. Pero ese combustible no alcanza para mover toda la isla, simplemente para unos privilegiados que tienen el dinero para comprar ese combustible que llega de Miami y de esa manera mover o su pequeño negocio o la oficina que tienen allí en Cuba y que obviamente tiene una relación directa con el régimen para los conectados de Gaesa, ¿no? La situación es bien complicada allí en Cuba con lo que está pasando en este momento. Y precisamente sobre las protestas, estos estallidos en las calles de Cuba, nuestro colega Daniel Benítez nos cuenta los detalles, dónde fueron y qué se conoce hasta este momento. Daniel.
1: Sí, muchas gracias. Se registraron protestas en varios municipios de la capital cubana, como 10 de octubre, Lauton, Luyanó y Santo Suárez, donde se reportan más de 20 horas de apagón al día. La dictadura, durante una conferencia de prensa, no ofreció ninguna solución y, como siempre, culpó al embargo. Son protestas en varios municipios de la capital cubana este miércoles en la noche. Es la tercera jornada consecutiva de manifestaciones ante una realidad que ahoga al cubano. Mientras tanto, el régimen reconoció la crítica situación.
2: No tenemos absolutamente nada de fuel, de diésel, que no tenemos absolutamente nada de diésel.
1: El ministro de Energía y Minas aseguró que al país no ha entrado un barco con combustible desde que lo hizo un tanquero donado por Rusia a finales de marzo pasado. La nación se encuentra sin reservas y prácticamente a oscuras.
2: Los apagones en La Habana hoy superan. Están en el orden de 20, 22 horas y cuando vienen son 2 horas, hora y media, 2 horas, 3 horas, en algunos circuitos 4 horas.
1: Mientras tanto, las temperaturas en la isla suben y la vieja tecnología de las termoeléctricas, sin el mantenimiento requerido, salen de funcionamiento, añadiendo más presión.
2: Felto con fuera. Mariel, sin nada de combustible.
1: Sobre el combustible que las medianas y pequeñas empresas compran en Estados Unidos en isotanques y que según Cibercuba totalizaron más de millones de dólares en los primeros 3 meses, explicó que es insuficiente.
2: No alcanza ni para un emplazamiento.

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5: De victimización. No hay diésel, no hay cómo resolverle al pueblo cubano. Es decir, la isla depende de que ese diésel llegue. No lo compran porque dicen que no tienen dinero. Quieren que se lo regale. Se lo regalaba a Venezuela, se lo regala a Rusia. Están esperando que llegue un tanquero. Gastan ese combustible. Se roban lo que pueden primero, ¿no? Porque ellos tienen sus propios negocios, los de Gaesa. Entonces, primero ese combustible va a hoteles, primero ese combustible va a lo que tiene que ver con su infraestructura de negocio, de donde ellos se roban el dinero. Y luego, si queda, entonces ponen el combustible en alguna de esas plantas que genera electricidad por algunas horas. Un pañito de agua tibia a la situación grave que en este momento está en la isla de Cuba. Para entender quienes no son cubanos, Mesa Redonda es ese programa de la televisión estatal allí en Cuba, donde entregan el estado de la nación, ¿no? El statement de lo que está pasando en ese momento. Pues ahí el ministro de Energía del régimen, Vicente de los Levi, junto a Miguel Díaz-Canel, confirmaron que no hay soluciones a corto plazo. Imagínense ustedes que el gobierno se sienta en televisión nacional en un país y dice: sí, estamos en crisis, no hay solución. Lo que viene es fuerte. ¿Qué están haciendo? Utilizando prácticamente al pueblo de Cuba como rehenes de la crisis para que entonces el mundo se solidarice y entonces le afloje a la presión, especialmente hablando de Estados Unidos. Muy complicado porque si Estados Unidos en este momento le pone el pie aún más al régimen, le pone más presión, entonces van a victimizar al pueblo cubano. Y entonces otros países, especialmente de Europa, todos estos países socialistas, van a empezar a decir: ah, no, Estados Unidos está ahogando al pueblo cubano. Pero lo que no dicen es lo que está haciendo el régimen y todo lo que ha hecho en estos más de 60 años, si miran para atrás. Esa es la situación actual de Cuba. 6 de la mañana, 22 minutos, actualización en vivo. Presidente Donald Trump en este momento asiste a un banquete oficial. Esto es ofrecido por el gobierno chino. Está hablando en este momento el mandatario Xi Jinping. El presidente está sentado. Es un banquete. Les estoy narrando lo que estoy viendo aquí en un monitor directamente desde China. Está en un banquete, como en un banquet hall, para que ustedes lo entiendan. Mesas redondas, mesas que tienen la capacidad para unas 10 personas aproximadamente. Está el presidente sentado con algunos líderes y empresarios chinos, alternando. Está el presidente Trump, hay un chino, enseguida está el secretario Marco Rubio, otro chino, está su hijo Eric Trump y ahí otros funcionarios también que asisten. Parte del régimen también chino que está en este momento pues reuniéndose con el presidente Trump. Reiteramos, en este momento se lleva a cabo este banquete de honor por la visita de la delegación norteamericana. Es un banquete, la programación oficial. Son las 6 de la mañana, 24 minutos aquí en Miami. Las 6:24 de la tarde en China, donde se están reuniendo en este momento en este banquete. Después de esta reunión, pues entonces habrá una jornada de descanso, irán a dormir y mañana viernes, hora de China, pues también tendrán reuniones muy importantes y ya con eso finaliza el presidente la visita al gigante asiático. Son ahora las 6 de la mañana, 24 minutos, 6:24, conexión con el Centro de Meteorología de Noticias 23. Abel Hernández, háblanos de este jueves.
6: ¿Qué tal, familia? Siempre un gusto saludarles. Hablemos de las condiciones del tiempo. Temperaturas cálidas a esta hora de la mañana en los bajos 80, de hecho, de entre 79 y 80 grados. Fíjense que ayer establecimos una nueva marca en cuanto a temperaturas máximas. Esta llegó a los 94. El récord anterior es en el año 2019 con 94 grados. El promedio, 86 grados. Así debería estar las temperaturas, pero ese no es el caso.

0: durante la jornada de hoy también vamos a sentir mucho calor. Ahora bien, ¿qué es lo que tenemos? El desarrollo de algunas tormentas aisladas. ¿Por qué no vamos a tener esa severidad? Porque el aire, cuando comienza a ascender, pues prácticamente se enfría. Pero ocurre un proceso que se llama inversión térmica. Ocurre en altas medias de la atmósfera, donde el aire, en vez de enfriarse, de nueva cuenta se calienta, genera una capa de aire cálido, y cuando empieza a subir el aire, no interactúa con el aire frío, no hay ese choque de masas de aire diferente, no hay tormentas severas. Sí vamos a tener alguna probabilidad de algunas lluvias y tormentas aisladas, pero no generalmente severas durante el transcurso del día, 3, 4 de la tarde. Si se rompe la capa, entonces ahí sí vienen las condiciones bastante severas para el área, y esto no va a estar estableciéndose durante la jornada. De hecho, contamos con temperaturas muy cálidas, con un cielo con nubosidad parcial en diferentes sectores y alguna capacidad para el día de hoy de precipitaciones. Lo que sí va a rondar son temperaturas muy cálidas. Hay mucha concentración de humedad en superficie, y en combinación con las temperaturas sentiremos nosotros en nuestros cuerpos temperaturas que van a estar por encima de los 90 grados.
1: Gracias a nuestro colega Abel Hernández de Noticias 23. En este momento el presidente Donald Trump sube al podio del banquete. Ya terminó Xi Jinping, ahora el presidente Trump también, con su alocución. Reiteramos, en esta reunión, en este banquete que se está desarrollando en China. Son las 6:26 en Radio Mambí.
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1: Son las 6 de la mañana, 27 minutos, 6:27, muchas noticias, muchas cosas pasando a nivel local, pues también hay noticias y tiene que ver con una pelea que hubo en la pequeña Habana, pero lo curioso de esta pelea es que fue nuevamente un episodio de violencia familiar que se fue a los tiros. Imagínense ustedes, una familia que discute y luego saca un arma. Ya se ha registrado esto aquí, pero nuevamente, John, ¿qué está pasando aquí en la ciudad de Miami? Nuestra colega Tayana García con los detalles. Tayana.
6: Un hombre está hospitalizado con heridas de bala y otro bajo custodia tras un violento tiroteo que estremeció a residentes en el suroeste de la calle 10 en la pequeña Habana.
7: Ahora me miedo.
8: Y me siento preocupado porque son vecinos todos y aquí duermen y viven mis hijos y mis amistades.
6: Vecinos aseguran que el tiroteo habría sido el desenlace de un conflicto familiar dentro de un apartamento donde viven dos hermanas junto a sus parejas. Según allegados, uno de los hombres habría intervenido para defender a una de las mujeres durante una discusión con su esposo, pero el enfrentamiento escaló a una balacera.
8: Viven ahí dos hermanas. El marido de una disparó al marido de la otra.
6: Testigos afirman que la esposa del presunto tirador asegura haber sobrevivido de milagro.
8: Es lo que dice ella. Yo estaba acostada en el sofá, me podía haber matado a mí también.
9: ¿Cómo se siente ella ahorita con
8: él? Ella asustadísima.
9: ¿Y el hombre dónde está?
8: Volvió a la calle, corriendo.
6: Tras el tiroteo, el sospechoso habría huido de la escena.
7: Desde el lado allá del stop hasta acá. de policía, rescue, bomberos, de todo.
10: El apartamento permanece bajo custodia policial mientras investigadores intentan esclarecer qué provocó que una aparente disputa familiar terminara a tiros y volviera a convertir un hogar en escena de violencia armada.
11: Asusta porque uno camina aquí todos los días y uno no sabe qué persona es la que uno encuentra, se ocupa, la verdad.
10: El hombre sigue hospitalizado con una herida de bala en el brazo en condición estable, mientras que las autoridades ahora mismo investigan qué produjo esta balacera.
1: Son ahora las 6 de la mañana, 30 minutos, 6:30 aquí en Radio Mambí. El presidente Trump sigue haciendo esta presentación allí en este banquete que ha sido ofrecido por China. Y están haciendo, por supuesto, la televisión china, haciendo la transmisión en directo en chino, y luego también le permiten al presidente Trump que se exprese nuevamente en inglés. El presidente habla y luego es traducido al chino ahí en vivo, en directo, es interpretado al chino para que los asistentes, obviamente anfitriones, pues puedan recibir el mensaje. Es un banquete muy privado en este momento de alto nivel que se está registrando allí en China.
12: This mutual esteem grew into a relationship that reflected the tremendous talent and potential of our two people. Chinese workers helped lay the railroad tracks that connected our Atlantic coast to the Pacific. American travelers to China helped spread literacy and modern medicine. And at the request of China's ambassador, it was President Theodore Roosevelt, who provided the funds to establish President Xi's alma mater, Tsinghua.
1: Hablando un poco de la historia del presidente Donald Trump, de lo que ha sido la participación también y de la unión entre Estados Unidos y China, hablando también de lo que ha generado la colaboración y la participación entre ambas potencias, temas científicos, temas de medicina, temas también de tantos talentos. Así que es una reunión muy importante la que se está llevando a cabo en China, especialmente para reparar esas relaciones que venían un tanto rotas. El mismo presidente Donald Trump muchas veces se refirió en términos muy fuertes hacia China, desde la misma época del COVID, si ustedes recuerdan, cuando el mismo presidente Donald Trump ordenó el cierre completo para viajeros chinos. Él señalaba en reiteradas oportunidades la responsabilidad de China también en este tema del COVID, y por eso empezaron a deteriorarse las relaciones, y posteriormente, a lo largo de los años siguientes, pues se complicó aún más por el tema del comercio, el tema de los aranceles. Todos estos temas habían roto esta relación, y hoy el mismo presidente, que en un momento pues también ayudó a deteriorar esas relaciones exponiendo todo lo que estaban haciendo los chinos aquí en Estados Unidos, hoy está intentando reparar esas relaciones y estableciendo lo que él mejor sabe hacer, ¿no? Negocios. El presidente Trump quiere negocios de China con Estados Unidos, viceversa. Por eso están allí para negociar con Apple, con Boeing, con los chips Nvidia, entre otros. Elon Musk también está allí. Todos estos grandes empresarios, magnates que manejan temas de construcción, temas económicos de Estados Unidos, quieren tener estas relaciones con China. 6:33 minutos aquí en Radio Mambí. Muchas noticias también a nivel internacional sucediendo. Vamos a los titulares a esta hora. Conectamos con nuestro colega Yasmani Salgado. Yasmani, buenos días. Danos esos titulares a esta hora.
13: Aquí estoy, Rodrigo, y al pendiente de las noticias que ya se van publicando. Expertos están afirmando este jueves que encuentro de líderes de China y Estados Unidos pudiera ayudar a impulsar la industria y la tecnología en el ámbito estadounidense. Vamos a escuchar.
14: Para China es una ventaja importante que puede utilizar para negociar frente a las restricciones a las exportaciones de semiconductores a las que se enfrenta con Estados Unidos. Estados Unidos requiere asegurar el permanente suministro de tierras raras. Son minerales esenciales para la fabricación de muchos equipos tecnológicos de uso civil, por una parte como celulares, televisores, así como también de uso militar utilizados en la fabricación de misiles o aviones de combate. Si Estados Unidos logra una garantía en este punto, además de asegurar el suministro para las empresas tecnológicas de su país, reduce la presión y gana tiempo para establecer acuerdos de producción, activar minas de producción en otras partes del mundo, como por ejemplo la reciente compra de la mina de Serra Verde en Brasil.
13: Pero por otra parte, la Unión Europea está endureciendo su presión sobre las redes sociales. Contacto desde el viejo continente en este minuto con José David Navarro.
15: ¿Qué tal? Y sí, tendría el propio respaldo de la presidenta de la Comisión Europea, que respalda que el uso de las redes sociales llegue más tarde. Eso sí, la presidenta de la Comisión apunta que hay que esperar, en cualquier caso, a los resultados de un panel de expertos que están trabajando aquí en Europa sobre el tema y cuyas conclusiones se conocerán en verano, es decir, en un par de meses aquí en Europa. Todo este proyecto legislativo llega después de que la Comisión Europea se haya dado cuenta de que, a pesar de que estas plataformas digitales suelen recomendar una edad para empezar a utilizarlas, después no tienen mecanismos para obligar, por ejemplo, a que los menores de 13 años, como es el caso de Meta, opina la Comisión Europea, no las utilicen. La Comisión Europea, paralelamente, está trabajando en lo que sería la base de todo este sistema para vetar a los menores de las redes sociales, que es un mecanismo, una aplicación para todos los países europeos y que serviría para comprobar realmente y efectivamente la edad de los usuarios, un mecanismo que, según la Comisión Europea, debería estar listo aquí a finales de año.
13: Por otra parte, el rey Carlos de Inglaterra ha ofrecido un discurso al Parlamento en tiempos de crisis, así están catalogando varios medios.
16: Para muchos, los 37 proyectos de ley incluidos en el discurso del monarca pasaron a un segundo plano. Tan es así que durante el debate parlamentario, la oposición hizo repetidas referencias a la posibilidad de que Starmer no complete su mandato y a las supuestas maniobras dentro del Partido Laborista para reemplazarlo como líder. En particular, se refirieron a informes en medios británicos sobre la posibilidad de que el ministro de Salud, Wes Sitting, dimita y anuncie su candidatura para sustituir a Keir Starmer.
13: En nuestra región, en Brasil, el gobierno de Lula da Silva ha lanzado un programa para desarticular a organizaciones criminales. Puntualización de esta noticia con Marcelo Silva.
17: Un plan de combate al crimen organizado elogiado en algunos puntos por expertos en seguridad, sobre todo en lo que respecta a un enfoque integrador. No solo reforzar la seguridad en los presidios, sino también perseguir la ruta del dinero de estas organizaciones criminales, así como mayor inversión con más tecnología para la resolución de crímenes, con una apuesta por reforzar las policías científicas. Sin embargo, aparece también un punto técnico que está siendo muy criticado y tiene que ver bastante con el financiamiento del programa. Solo una décima parte de lo anunciado por el gobierno del presidente Lula da Silva proviene de fondos del Tesoro, pero gran parte de este programa se centra en líneas de crédito especiales que serán ofrecidas a los estados brasileños. Recordemos que aquí en Brasil la seguridad estatal es potestad de cada uno de los estados, con lo cual, sin una coordinación del gobierno federal con los estados, es difícil que este programa salga del papel, salga de los anuncios y realmente tenga efectividad en el terreno. Para combatir a las organizaciones criminales hace falta esto, resaltan los expertos, y a juzgar por la ausencia de gobernadores de estados clave como Río de Janeiro y São Paulo en la ceremonia de lanzamiento en el Palacio del Planalto, parece un escenario de incertidumbre por delante.
13: Y se habla de 128.000 desapariciones en México y una crisis que el Estado no logra resolver. Vamos a escuchar.
18: Miembros de la CIDH se reunieron con autoridades, activistas y víctimas para presentar su último informe sobre desapariciones en México, un problema persistente en el país norteamericano y que la Comisión define como una grave crisis humanitaria.
19: La desaparición de personas constituye una grave crisis de derechos humanos en México porque es generalizada, indiscriminada y continúa ocurriendo por los altos niveles de impunidad.
18: El organismo señaló que se trata de un fenómeno generalizado e indiscriminado que afecta a sectores vulnerables como jóvenes, mujeres, migrantes y comunidades indígenas, y pidió a México más esfuerzos para resolverlo. Amnistía Internacional catalogó el informe como un llamado urgente y necesario y exigió al Estado mexicano aplicar las recomendaciones de la CIDH para garantizar la resolución de los casos. El reporte también expone la participación del crimen organizado como uno de los principales responsables en casos de desapariciones y denuncia la participación de agentes estatales.
20: El informe también refleja situaciones en las que el crimen organizado ha operado en conjunto con agentes estatales encargados de seguridad, procuración de justicia e incluso con autoridades políticas, quienes prestan su autorización, apoyo o aquiescencia en casos de desapariciones.
18: Familiares de víctimas, quienes muchas veces se ven obligados a realizar la búsqueda por cuenta propia, aprovecharon el encuentro para manifestar su inconformidad con el Estado y denunciaron el ocultamiento de imágenes de personas desaparecidas en espacios públicos de cara a eventos como el próximo Mundial de Fútbol.
13: Noticias Internacionales. Yasmani Salgado.
1: Yasmani, gracias como siempre por la información. Son las 6 de la mañana, 39 minutos, 6:40. Cambió el reloj rápidamente en esta mañana de jueves. Muy buenos días, oyentes. ¿Qué tal? ¿Cómo están? Acaban de llegar a nuestra Dial, ahí 710, o nos están escuchando a través de alguna plataforma. Buenos días, conductores, y mucha precaución si están sobre el Turnpike rumbo norte a la altura de la milla 17. Se está reportando ya un hit and run allí. Dos vehículos chocaron, afortunadamente no es grave, pero puede tener algunos retrasos, especialmente en el carril donde se registró esta novedad. Trabajos de construcción que siguen también ahí en el intercambio de vías Golden Glade durante esta mañana. Buenos días para quienes están ya manejando en el 836, aumento de vehículos a partir de la 72 Avenida y prácticamente durante todo el perímetro del Aeropuerto Internacional de Miami. Así que mucha paciencia.
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1: 6 de la mañana, 42 minutos, 6:42. Una de las particularidades de la visita del presidente Trump a China es cuando dijo que no había asistido a esta visita con vicepresidentes, pero no se refería a J.D. Vance, se estaba refiriendo a vicepresidentes de compañías. Dijo, vine con los CEOs, es decir, con los que toman decisiones, con los presidentes de esas empresas para que pudieran realmente llegar a un punto de negociación. Y todo esto es muy importante porque marca el liderazgo del presidente en torno a tener esa capacidad de convocatoria de gente que está muy ocupada y de gente que muchas veces no quiere tomar una posición política. Esto es entendible. Muchos de estos grandes ejecutivos, CEOs, pues tienen una agenda súper apretada, están haciendo negocios todo el tiempo, están atendiendo reuniones y muchas veces no se quieren inmiscuir en lo que tiene que ver con la política. Y este tipo de reuniones, pues aparte de los negocios, también tiene un alto componente de diplomacia, de política, pero el presidente Trump tiene esa ventaja, convoca, une, llama, llegan, por eso está la delegación que está en China, y uno de esos altos ejecutivos, de esos multimillonarios que está tomando prácticamente las decisiones en materia económica de tecnologías, especialmente con esto de la inteligencia artificial y los procesadores, los chips, todo esto, es Jensen Huang. Él es el CEO de la compañía NVIDIA. Pues él dijo que el presidente Trump le pidió que fuera a la cumbre con China en Pekín. Él se sumó a última hora a este viaje después de que su nombre estuviera notablemente ausente de la lista de ejecutivos que iban para China. Esta es una oportunidad increíble para mí, representar a los Estados Unidos y, por supuesto, de apoyar al presidente Trump en una de las cumbres más importantes de la historia de la humanidad, dijo Huang a periodistas al margen del evento. Los dos presidentes, Xi Jinping y Donald Trump, tienen una relación maravillosa. Esta es una oportunidad increíble para que aprovechemos esas relaciones y construyamos una asociación mucho mejor. Tras ver la cobertura mediática sobre la ausencia de Huang en la delegación, el presidente llamó al ejecutivo de NVIDIA y le pidió que se uniera. También el presidente confirmó a través de social media que Huang estaba a bordo del avión, del Air Force One, que es el donde se transporta todo este grupo de altísimos dirigentes, altísimos ejecutivos, y negó que el jefe de esta compañía no hubiera sido invitado, como se había informado en algún momento por ciertos medios de comunicación. El comercio es la prioridad en Pekín, y el presidente ha comentado que abrir China a las empresas estadounidenses sería la primera petición al presidente Xi. Le pediré a Xi Jinping, un líder de extraordinaria distinción, que abra China para que estas personas brillantes puedan desplegar su talento y ayudar a llevar a la República Popular a un nivel más alto, dijo el presidente Trump, refiriéndose a la delegación más amplia de representantes empresariales estadounidenses. Esta delegación, pues ya lo sabemos, incluye a Elon Musk, también a Tim Cook de Apple, también el director ejecutivo Larry Fink de BlackRock. Todo esto tiene que ver con fondos de inversiones. Y también Kelly Orber, la directora ejecutiva de Boeing. Imagínense ustedes el grupo de gente que va en el avión presidencial y que ahora está en China. No recuerdo, puede haber sucedido, y no quiero cometer una imprecisión, pero no recuerdo, por lo menos en años recientes, tener conocimiento de tantas personas importantes para los Estados Unidos tomando decisiones empresariales que impactan la geopolítica mundial. Miren ustedes la relación. Personas que tienen un altísimo poder a nivel empresarial que con sus decisiones impactan la geopolítica a nivel mundial. Grandes negocios generan buenas relaciones entre los países. ¿Qué tal? ¿Y quién lo iba a pensar? Pero así es la política dinámica. China, considerado adversario y casi enemigo de los Estados Unidos, pero en un momento determinado la diplomacia, la política y los negocios pueden hacer que esto cambie. 6:46 minutos. Y ojo, hay un golpe estratégico ahí detrás de todo esto, ¿no? Quitarle fuerza al régimen de Irán teniendo a China de su lado. Fíjense ustedes que en todas estas reuniones no se han comprometido los chinos a nada con Irán, a favor de Irán. Están defendiendo el tema de Taiwán. Ese es un tema muy distinto, muy diferente. Pero en el caso de Irán, prácticamente son negocios. Le compran petróleo, son el mayor cliente de crudo de Irán. Pues ahí, en ese momento, ya el presidente Donald Trump le está llevando buenos negocios de manera alternativa y entonces le está tratando de cambiar la mente a Xi Jinping. Golpe estratégico de una persona que sabe hacer negocios. 6:47, están escuchando Radio Mambí.
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1: Señoras y señores, 6:48 a.m. Amaneció, día precioso, un azul combinado ahí con algunas nubes en nuestro firmamento de Miami, pero no hay posibilidades de lluvia, por el contrario, sol es lo que tendremos. Hoy y mañana, días preciosos. Así que a disfrutarlo quienes puedan, quienes tengan sus actividades. Y tampoco quiero aguar la fiesta para el fin de semana. Hay alguna posibilidad de lluvia, muy poca, 40% para el sábado. Pero en general, un día lindo. Días lindos que nos da nuestro Dios maravilloso. Son las 6:49 a.m. Es el momento preciso para conectarnos con Yasmani Salgado. Yasmani, nuevamente buenos días. ¿Y cómo amanece Cuba en este jueves?
13: Exactamente, aquí estamos otro jueves al tanto de Cuba 90 millas. El Departamento de Estado de Estados Unidos oficializó su disposición para entregar una cifra récord de $100 millones en ayuda humanitaria a Cuba, destinada exclusivamente a beneficiar a familias que sufren las consecuencias de ese sistema fallido. El comunicado oficial subraya a esta hora que Washington trasladó al régimen cubano numerosas ofertas privadas de asistencia durante estos últimos meses. Entre estas propuestas se incluyó no solo el millonario fondo de contingencia, sino también el soporte necesario y técnico para garantizar un acceso a internet satelital gratuito y de alta velocidad, una herramienta clave para la libertad de información que el régimen siempre ha intentado limitar. En esta declaración, que ya se hizo pública, emitida desde la capital estadounidense, se transformó lo que hasta hace poco fueron diálogos discretos en una exigencia abierta de transparencia. A pesar de la magnitud de la oferta y la urgencia que vive la población cubana, el panorama se ensombreció por la postura de la cúpula en La Habana. En este sentido, el Departamento de Estado está diciendo que el régimen se niega a permitir que Estados Unidos brinde esta asistencia a su pueblo. Y esta obstrucción deja en evidencia que la prioridad de las élites comunistas es mantener el control político, incluso si eso significa condenar a millones de ciudadanos a la escasez extrema de alimentos y medicinas como se está viviendo en estos momentos. Pero vamos a conectar con Martín Noticias. Allí tenemos a Rolando Nápoles, porque activistas cubanos han pedido en Bruselas que la Unión Europea congele activos del régimen en La Habana. Vamos a escuchar.
4: Activistas cubanos se reunieron en Bruselas con Caxa Olongren, representante especial de la Unión Europea para los Derechos Humanos, y con miembros del Servicio Europeo de Acción Exterior, para presentarles el acuerdo de liberación firmado por decenas de organizaciones opositoras para una inminente transición en Cuba y pedir un endurecimiento de la política de la Unión Europea con el régimen. Yaxi Cires, director de estrategias del Observatorio Cubano de Derechos Humanos, comentó sobre la importancia de este encuentro.
5: La reunión que sostuvimos con la representante especial de Derechos Humanos de la Unión Europea tuvo gran importancia porque pudimos trasladar de primera mano la situación gravísima del ejercicio de los derechos humanos en la isla, el aumento de la represión, la situación grave de los presos políticos y un análisis sobre el incumplimiento del acuerdo de diálogo y cooperación entre la Unión Europea y Cuba por parte del régimen cubano.
4: Y este encuentro de activistas cubanos con representantes de la Unión Europea ocurre previo a que precisamente el Parlamento Europeo está anunciando para el próximo 19 de mayo un debate donde los eurodiputados van a analizar la represión política y la grave situación en Cuba con la alta representante de la Unión Europea, Kaya Kallas. En esta reunión, los activistas del Observatorio Cubano de Derechos Humanos, Cuba Decide y la Alianza de Cristianos de Cuba pidieron que se congelen y decomisen los activos que GAESA, el emporio militar del régimen, tiene en la jurisdicción de la Unión y se destine a crear un fondo para compensar a las víctimas del comunismo en la isla.
5: Creemos, y así lo trasladamos a los diplomáticos, que la Unión Europea debe dar un giro de 180 grados en su política si es que quiere estar presente, si es que quiere acompañar al pueblo cubano en esta nueva etapa histórica que seguramente va a enfrentar en los próximos meses.
4: Los activistas cubanos abogaron porque se aplique a La Habana el régimen global de sanciones de la Unión Europea en materia de derechos humanos y medidas restrictivas selectivas contra los responsables de las violaciones de los derechos humanos en Cuba y que intercedan por el preso político Jonathan David Muir Burgos, el menor de edad de 16 años, encarcelado por protestar en Morón, provincia de Ciego de Ávila. El acuerdo de liberación para Cuba fue entregado igualmente a eurodiputados de los grupos Partido Popular Europeo, Conservadores y Reformistas Europeos y Los Patriotas.
13: Una protesta en San Miguel del Padrón, en La Habana, se ha registrado en las últimas horas y cubanos cansados de la miseria provocada por este régimen han posteado lo que ha estado ocurriendo. Decenas de antillanos se concentraron frente a la sede del régimen municipal allí en San Miguel del Padrón y protagonizaron este fuerte cacerolazo a pleno día, exigiendo mejoras en su calidad de vida, la cual se ve afectada a diario por los prolongados apagones. En este sentido, se conoce que en esta protesta en San Miguel los cubanos expresaron consignas como corriente y comida, dejando ver su hartazgo tras varios días de consecutivos apagones y ante esta escasez crónica de alimentos que sufre la población bajo la dictadura castrista en toda la isla. Pero los cubanos están hablando, los jóvenes especialmente, dicen no a la firma del libro de la patria y confirman se sienten sin apoyo.
6: A darle un sí, tienes que estar de acuerdo con lo que se está produciendo, con lo que se está comentando en el sistema. A ver, yo no estoy de acuerdo porque con estas cosas no fluye mi logro, no fluye mi meta, no fluyen cosas de mi familia, no fluye nada. Independientemente, hacen cosas buenas, ¿me entiendes? Pero hay un 9% de ese día que no nos están dando respuesta a nosotros. Lo importante de todo ser humano, ya sea cubano, ya sea haití, ya sea estadounidense, es que fluya como ser humano, tenga toda esa accesibilidad a la mano.
7: Si la intervención es para pasividad, que venga la intervención.
6: Y es para mayor logro, para mayor procesamiento y para mayor logro para los cubanos, que venga la intervención. Solamente, pero sin guerra.
13: El preso político Yasmani Valdés fue enviado nuevamente al Combinado del Este luego de que realizara una publicación en Facebook donde expuso el deterioro físico que sufrió durante años de encarcelamiento bajo custodia del régimen castrista. La medida represiva ocurre apenas después de que el rapero y preso político compartiera imágenes comparativas de su apariencia antes de entrar en prisión y su estado actual, marcado por la pérdida de peso, el desgaste físico y visibles secuelas atribuidas a las condiciones carcelarias. Esta noticia se encuentra en desarrollo y lógicamente aquí nosotros en el noticiero estamos al pendiente. Pero Reinaldo Escobar en las noticias como son de Radio Martí ha estado abordando la temática vinculada a la medida del régimen cubano de privatizar los precios de la gasolina. Muy interesante este diálogo.
8: Todo lo que sabemos es de lo que se ha podido ver en la práctica cada día a cada paso. Entre las medidas que tomó el gobierno de Estados Unidos de no venderle combustible al Estado cubano, dio un bandazo diciendo que a los particulares sí. No está claro para mí si en esas cláusulas se le dijo a los particulares que tienen el combustible en el extranjero, tienen un compromiso de no venderlo a empresas estatales. Para mí, esa parte no la tengo clara. Lo cierto es que esa cláusula es muy importante, porque esas MIPYMES que están importando combustible no solamente lo están haciendo por la permisibilidad de los Estados Unidos que se la vende, sino por la permisibilidad del gobierno cubano que se lo permite. Entonces, cuando el gobierno cubano tiene la capacidad de permitir o no permitir que una empresa más o menos particular, un emprendedor, una MIPYME, como quiera llamársele, importe combustible, entonces el que abre la puerta de la no prohibición o de la permisibilidad pone condiciones. Y entre esas condiciones que evidentemente ha puesto el Estado para permitirle a estas empresas que importen combustible, una parte me la tienes que vender a mí. O una parte se la tienes que vender a los autos estatales. Y es así, en algunas gasolineras que ya son estaticulares, en esas gasolineras hay una cuota obligatoria de venderle a autos del Estado. De esa manera, el Estado se ve beneficiado de la importación que hace el particular. Claro, como que el particular es el que está pagando esto y no siempre es por el mismo camino, en la misma fecha, en la misma forma, obviamente los precios oscilan y seguirán oscilando. Y como ya no estamos en los tiempos en el que el Estado cubano se daba el lujo de subvencionar cualquier cosa porque a quien estaba ahí arriba le pareció una buena idea subvencionar determinado servicio o determinado producto, pues sencillamente se está aceptando una cosa que a mí no me gusta llamarle capitalismo, porque realmente la palabra capitalismo es una palabra inventada de alguna manera por los comunistas. Yo prefiero decirle economía de mercado, que rige desde el punto de vista de la oferta y la demanda, y donde hay una persona que sube el riesgo de la responsabilidad de lo que importa y de lo que vende. Ya no es el Estado todopoderoso que tiene el control de todo. Ah, este Estado todopoderoso sí tiene el control de permitir esa importación y entonces cobra un diezmo, como se decía antes en la iglesia. Creo que de eso se trata.
13: Y conocimos que el régimen cubano trasladó una vez más al periodista independiente y activista cubano Ángel Cosa a las mazmorras del combinado del Este, evidenciando así el recrudecimiento de la cacería política contra las voces que exigen libertad en la isla. La dictadura, en su afán por asfixiar cualquier atisbo de disidencia, envió a este valiente opositor a un penal de máximo rigor, tras mantenerlo en un periplo de incertidumbre y también violencia que comenzó con su detención arbitraria a finales del mes pasado. Noticias justamente ahora en desarrollo. Estamos al tanto con familiares y conocidos de Ángel Cosa con la situación que se está viviendo. Concluimos en nuestro recorrido de jueves al tanto de Cuba a 90 millas.
1: Como siempre, Yasmani, mil gracias por la información. Son ahora las 6 de la mañana, 59 minutos.
9: Escuchar
1: a una pausa y regresamos.
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1: Muy buenos días, son las 7 de la mañana, un minuto, ya amaneció jueves, un poco de llovizna en algunos sectores del condado Miami-Dade, pero no se preocupen, tiempo seco vamos a tener, esto es producto también de esa humedad, ¿no? Nos ha explicado nuestro colega, el meteorólogo Abel Hernández, así que tranquilos, no se preocupen. Muy buenos días, señoras y señores, 14 de mayo de 2026, qué rápido se pasa el tiempo, ¿verdad? Ya la semana, bueno, en caída libre. Buenos días, a nombre de todo nuestro equipo, Yasmani Salgado, Gustavo Orellana y quien les habla, Rodrigo Durán. Aquí estamos felices todas las mañanas de acompañarles, convertirnos en su compañía en el inicio de jornada. Buenos días para quienes están llevando ya los niños a la escuela, los chicos también, ya más grandes, ¿verdad? Bueno, pues un gran, gran abrazo. Ayer tuvimos la oportunidad de asistir allí junto con mi esposa, con la nena, con Luciana, estaban en un evento cultural muy importante en la escuela y siempre pues es el apoyo que nosotros podemos brindarle a nuestros hijos, ¿verdad? Así que un gran, gran abrazo para la gente maravillosa de Pinecrest, allí en Bear Road. La escuela, bueno, han estado mis hijas siempre ahí en Pinecrest, primero en elementary, luego en lo que es para nosotros la primaria y luego la secundaria, el high school. Saludos para todos los maestros que hasta ahora también están trabajando y empezando este nuevo día. La noticia más importante indudablemente tiene que ver con la visita del presidente Donald Trump a China. Hemos estado en la cobertura. Están en este momento disfrutando de un banquete allí en lo que se llama el Gran Salón del Pueblo en Pekín. La diferencia horaria, 12 horas. Ahora mismo son las 7 de la mañana, 3 minutos aquí en Miami, allá 7 de la noche. 3 minutos. Habló el mandatario chino Xi Jinping, abrió el banquete, elogió al presidente de los Estados Unidos, a la delegación y en general a los Estados Unidos, algo que se convierte en un hito, algo histórico. Lo dijo el mismo Xi Jinping, no lo estoy diciendo yo, lo dijo Xi Jinping, que era histórica esta reunión y esta visita de la delegación norteamericana. Entiendan ustedes lo que está haciendo esta administración por mejorar relaciones que se habían convertido en caóticas en administraciones anteriores, negocios turbios de chinos en Estados Unidos, negocios raros, negocios de plagio solamente concentrados en robar patentes. Ahora se está tratando de llegar a negocios transparentes, grandes negocios que le convienen a Estados Unidos y que llevarían todos estos productos norteamericanos apetecidos por el mercado chino también, pero de otra manera, negociándolos de otra manera. Allí está la CEO de Boeing, está Elon Musk de Tesla, también Tim Cook de Apple, el CEO de Nvidia, en fin, grandes empresarios que están en esta delegación norteamericana. El presidente chino abrió el banquete y luego le cedió la palabra al presidente Donald Trump. El tema que está en cuestión, el tema que advirtió el mandatario chino, tiene que ver con Taiwán, no tiene que ver con Irán. Pensábamos que a lo mejor iba a expresar su apoyo a Irán. Nada de eso sucedió. Hablaron del tema de Pekín. El presidente Xi Jinping dijo que podría haber enfrentamientos e incluso conflictos con Estados Unidos por el tema de Taiwán. Fue una alerta al presidente Donald Trump de que las tensiones en torno a la isla, que es reclamada por Pekín, podrían poner en peligro las relaciones entre las dos mayores economías del mundo. Recordemos que Estados Unidos en este momento pues le está entregando armamento y le está vendiendo todo este equipamiento militar a Taiwán. Ese es un punto de discusión, un punto en el que no está de acuerdo el régimen chino. Pero a excepción de este, en todos los otros temas han coincidido el presidente chino y el presidente Trump. Están los dos muy contentos, tan felices de poder hacer negocios y de poder llegar a acuerdos. Pero el presidente Trump fue más allá. Lo que acaba de decir en este banquete es una apertura para el tema profesional. Es decir, profesionales norteamericanos que compartan su conocimiento con China y viceversa. Esto haría un intercambio para generar grandes negocios y también intercambio a nivel profesional. Esa es la noticia más importante. Y por otro lado, la de Cuba, las protestas, todo lo que ha pasado en calles de La Habana, particularmente, pues ya el régimen chino una vez más, y esta vez en televisión nacional, aceptó que hay una verdadera crisis energética. Nuestro colega Daniel Benítez ha estado al tanto de lo que está pasando en Cuba. Daniel.
2: Sí, muchas gracias. Se registraron protestas en varios municipios de la capital cubana, como 10 de octubre, Lauton, Luyanó y Santo Suárez, donde se reportan más de 20 horas de apagón al día. La dictadura, durante una conferencia de prensa, no ofreció ninguna solución y, como siempre, culpó al embargo. Son protestas en varios municipios de la capital cubana este miércoles en la noche. Es la tercera jornada consecutiva de manifestaciones ante una realidad que ahoga al cubano. Mientras tanto, el régimen reconoció la crítica situación.
3: No tenemos absolutamente nada de fuel, de diésel, que no tenemos absolutamente nada de diésel.
2: El ministro de Energía y Minas aseguró que al país no ha entrado un barco con combustible desde que lo hizo un tanquero donado por Rusia a finales de marzo pasado. La nación se encuentra sin reservas y prácticamente a oscuras.
3: Los apagones en La Habana hoy superan. Están en el orden de 20, 22 horas y cuando vienen son 2 horas, hora y media, 2 horas, 3 horas, en algunos circuitos 4 horas.
2: Mientras tanto, las temperaturas en la isla suben y la vieja tecnología de las termoeléctricas, sin el mantenimiento requerido, salen de funcionamiento, añadiendo más presión.
3: Felto con fuera. Mariel, sin nada de combustible.
2: Sobre el combustible que las medianas y pequeñas empresas compran en Estados Unidos en isotanques y que según Cibercuba totalizaron más de millones de dólares en los primeros 3 meses, explicó que es insuficiente.
3: No alcanza ni para un emplazamiento de grupo electrógeno ni medio día.
2: El propio dictador cubano Miguel Díaz-Canel en sus redes sociales vaticinó que al cubano le esperan tensas jornadas por delante y, como siempre, culpó al embargo.
4: ¿Cómo está Jagomino? ¡Se soltó Jagomino!
2: Pero el cuento del bloqueo no le sirve al pueblo que, por ejemplo, este miércoles salió a protestar a plena luz del día en San Miguel del Padrón. Una protesta que no solo se quedó allí. También sonaron los calderos en el céntrico Nuevo Vedado, donde una usuaria de redes sociales dijo que llevaban 22 horas sin electricidad. 10 minutos después le habían puesto el servicio. Unas protestas que se retomaron al caer la noche. Y el gobierno de Estados Unidos ha reiterado que Cuba puede comprar combustible, pero que ellos prefieren que se los regalen, como hacía Venezuela.
1: Bueno, muchas gracias a nuestro colega Daniel Benítez de Noticias 23. Son las 7 de la mañana, 8 minutos, aquí en Radio Mambí. 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Y cuando son las 7 de la mañana, 9 minutos, avanzando sobre Kendall Drive y la 117 Avenida, han estado fuera de servicio las luces, los semáforos, y esto ha hecho que los conductores, por supuesto, inmediatamente alerta, no saben qué hacer en ese momento. Bueno, pues mucha precaución al cruzar por allí, ya la policía está al tanto de la situación, reitero, es Kendall Drive y la 117 Avenida, también el Turnpike sentido sur y la milla 29 con un accidente, afortunadamente sin lesionados, pero dejando uno de los carriles de tráfico bastante lento, y el tránsito complicado sobre el Palmetto rumbo este y la I-95, esto en el área de Miami Gardens, luego de que dos vehículos chocaran hace algunos minutos. Se acaba de reportar también un accidente, afortunadamente sin heridos, sobre el Palmetto Sur y la 154 calle. Esto es Miami Lakes, una zona de mucho tráfico, así que paciencia es lo que pido más. Pero el reitero, Palmetto Sur y la 154 Miami Lakes Drive, una zona de altísimo tránsito a esta hora. 7-9 minutos.
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1: Son las 7 de la mañana, 10 minutos, 7 y 10 aquí en Radio Mambí. Un buque anclado cerca de Emiratos Árabes Unidos fue capturado y trasladado a aguas territoriales de Irán. Un informe del Reino Unido indicó que la nave fue abordada mientras permanecía anclada a varios kilómetros del puerto de Furayrah. esta información no permite la identidad de los responsables de la acción en este momento. Solamente se ha publicado que el barco fue detenido. El Centro de Operaciones de Comercio Marítimo del Reino Unido informó haber recibido denuncias de que el buque fue tomado por personal no autorizado mientras estaba anclado a unas 38 millas náuticas al noreste del puerto de Fujairah, en los Emiratos Árabes Unidos, cerca del estrecho de Hormuz. La incautación se produce mientras el presidente Donald Trump se reunía con el líder chino Xi Jinping en esta visita muy esperada al gigante asiático. Esto ocurre horas después de que Israel afirmara que el primer ministro Benjamín Netanyahu había visitado discretamente a los Emiratos Árabes Unidos durante la guerra entre Israel y Estados Unidos contra Irán, aunque Emiratos Árabes negaron rápidamente que se hubiera producido alguna visita secreta. Hay que recordar que la nación del Golfo normalizó sus relaciones con Israel en 2020. Irán ha criticado ese acuerdo y ha sugerido repetidamente a lo largo de los años que Israel mantiene una presencia militar y de inteligencia en los Emiratos Árabes Unidos. Bueno, no solamente Israel, Estados Unidos e Israel han sido los grandes protectores de Emiratos Árabes Unidos desde hace varios años, y esto obviamente no le gusta al régimen de Irán. Si ustedes en alguna oportunidad han tenido el chance de estar en alguno de los países de Emiratos Árabes Unidos, se van a dar cuenta de la proximidad de Irán, simplemente ahí, mirando al horizonte y cruzando ese estrecho de Omán. Por otra parte, el secretario de Estado norteamericano Marco Rubio aseguró que la riqueza de Cuba está controlada por una empresa propiedad de generales militares. Bueno, esto lo sabemos hace muchos años, pero el secretario Rubio lo está contando al mundo de manera oficial. Habló sobre Gaesa, quienes tenemos el conocimiento de lo que pasa en Cuba, entendemos perfectamente de qué se trata. Esta es la compañía de los militares, del régimen militar, que hace los negocios del régimen. Negocios de hoteles, negocios que tienen que ver con todo lo que se pueda mover en la isla. Gaesa. El secretario Rubio arremetió contra esta compañía y dijo que la riqueza de la isla ha estado controlada por esta empresa que ha sido manejado por generales que se quedan con todo el dinero. Se lo roban literalmente. Si van a las cuentas de estos generales, pues son millonarios y tienen ese dinero escondido en todo el mundo, ¿no? En paraísos fiscales también. Se ha evidenciado. El jefe de la diplomacia estadounidense también sostuvo que actualmente en Cuba las personas literalmente comen basura en las calles, mientras la empresa que, según denunció, controla la isla, dispone de por lo menos 16 mil millones de dólares. Y todo esto hay que mantenerlo en el foco principal porque hace parte del ambiente que se está gestando en este momento y de lo que está poniendo sobre la mesa el gobierno de los Estados Unidos precisamente para la posibilidad de derrocar ese régimen de Cuba, exponiendo qué es lo que hace el régimen, dónde está el dinero y qué es lo que han hecho con los recursos. Así que es muy interesante lo que está pasando con la isla. Reiteramos, ya habíamos presentado hace algunos minutos todas estas protestas que se han registrado en las calles de La Habana. Son las 7 de la mañana, 14 minutos, 7 y 14 en Radio Mambí.
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1: Son las 7 de la mañana, 15 minutos en Radio Mambí. ¿Cómo estará el resto de este jueves? Yo estoy viendo aquí un panorama muy especial. Hay una banda en el horizonte así de ese cielo azul y luego unas nubes. ¿Tendremos lluvia o no? Nuestro colega Abel Hernández del Centro de Meteorología de Noticias 23. Abel.
10: Claro que sí, aquí estamos de nueva cuenta para darle a conocer lo que está ahora viviendo nuestro tiempo, un tiempo bastante apacible. No descarto algunos chubascos, temperaturas en los altos 70. Tenemos un sistema frontal que está en el estrecho de la Florida, puede generar inestabilidad y el desarrollo de lluvias. Lluvias que pueden ser beneficiar un poco la sequía que está en nuestra área y también pues va a mermar un poco las condiciones favorables para incendios. Hablando de incendios, tenemos este que es el 172 Avenida, que está mucho más al sur de la Florida, sobre todo en Florida City, donde se ha consumido, se ha quemado pues 315 acres en esa región y solamente se ha contenido un 65%, así que continúa bastante activo. Durante el desarrollo del día vamos a tener temperaturas cálidas en los altos 80 con sensaciones térmicas que pueden llegar a los 90. Los vientos seguirán soplando muy variables, a veces del oeste, a veces del suroeste, del este inclusive. La humedad relativa en el ambiente va a mermar un poco durante el desarrollo de la tarde, pero va a subir de nueva cuenta en horas de las 4, 5, 6 de la tarde y esto puede generar algunas tormentas. De hecho, esto es la sensación térmica. La temperatura real oscilará entre los 85, 87, 88. Conjuntamente con la humedad, vamos a sentir temperaturas, por ejemplo, en nuestra ciudad de 92 grados Fahrenheit. O sea, muy cálido el ambiente durante la jornada. Y en cuanto a si usted se ejercita, recuerden, mantenerse bien hidratado, descansos en la sombra, en aire acondicionado. No deje los niños dentro del auto, por favor, porque puede ser fatal. El pronóstico extendido, temperaturas muy por encima del promedio durante la jornada, con el desarrollo de tormentas aisladas en diferentes horas del día, generalizadas en la tarde, porque allí contamos con el calentamiento diurno que puede generar algunas tormentas. De hecho, tenemos un potencial bastante alto para la jornada, sobre todo del jueves, con un 60%, y después todas van a estar entre 25 y 30% de cobertura territorial.
1: Muchas gracias, Abel Hernández, de Noticias 23, a esta hora, 7 de la mañana. 18 minutos se aproxima el campeonato de fútbol, el mundial de fútbol, soccer, que se toma México, Estados Unidos y Canadá. Y esta es la colombiana Shakira, quien tendrá también la canción oficial del mundial 2026. Se ha confirmado que Shakira, Madonna y las superestrellas del pop surcoreano K-pop BTS serán los artistas principales del primer espectáculo de medio tiempo de la final de la Copa Mundial, según anunció la FIFA en una publicación de social media. La final de la Copa se celebrará el 19 de julio en el estadio MetLife de New York y se espera que atraiga a millones de espectadores de todo el mundo, además de los asistentes. Realmente el estadio está ubicado en New Jersey, pero decimos referencia de Nueva York para tener una visión más clara, ¿no?, para quienes no estamos allí viviendo en la zona triestatal. Y también se espera que esta final pues atraigan millones de espectadores, algunos en el estadio, algunos miles, pero millones alrededor del mundo entero. El Mundial de 2026 arranca el 11 de junio en la Ciudad de México.

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3: Buenos días, 7 de la mañana, 21 minutos en este jueves, el 874 sentido norte, en el sur de Miami, al llegar a Kendall Drive. Está registrando en este momento un hit and run. Uno de vehículo chocó otro, se ha ido de la escena en este momento. Posiblemente un carril pueda estar bastante lento. 874 rumbo norte y Kendall Drive. También el Palmetto Sur y Miami Lakes Drive. Esto es Palmetto y la 154 calle del Northwest, con otro accidente, afortunadamente sin lesionados. Sigue lento también la I-95 rumbo sur a la altura de la calle 151 después de que se registrara el choque de dos vehículos. No hay heridos, no hay lesionados en esta zona. Donde sí, lamentablemente, se está reportando en este momento un accidente grave con algunos lesionados es sobre la I-95 rumbo sur y Ive Dairy Road. Ahí ya está la policía, el rescue, atendiendo la situación. Así que mucha precaución al manejar. Son las 7 de la mañana, 22 minutos, 7 y 22, aquí en Radio Mambí. Pasando a noticias importantes hoy, pues también se anuncia el retiro de autos autónomos de la compañía Waymo por riesgo en calles que están inundadas. No sé si ustedes han tenido la oportunidad aquí en Miami de ver estos autos que se manejan solos, que van sin conductor. Son unos sedanes pequeños, la mayoría de ellos son blancos y tienen cámaras y antenas ahí en el techo y parecen unos robots que van caminando. Bueno, pues eso se está probando aquí en la ciudad de Miami y en varias ciudades. La compañía aplicó una actualización de software para detectar un defecto que consideran crítico en su sistema de conducción. Y de esto se identificó luego de un incidente registrado en el mes de abril, según reportó la Administración Nacional de Seguridad en el Tráfico de Carreteras. Debo considerar también y decirles que me impresionó la primera vez que vi este vehículo aquí en Miami, particularmente en la zona de Brickell, de Downtown, manejando solo. Yo pensé que yo me había equivocado y verifiqué, efectivamente, manejando solo. Es impresionante la tecnología, manejando súper bien, ahí en el tráfico, haciendo el stop, esperando la luz roja, arrancando, luego girando a la derecha. Pues esta compañía Waymo comenzó el 6 de mayo el retiro de por lo menos 3.700 vehículos autónomos en todo el país tras identificarse esta falla. El hallazgo surgió después de que un vehículo sin conductor de la compañía no lograra frenar por completo en una calle inundada, a pesar de transitar en una vía limitada de 40 millas por hora. Parece que el agua genera esta reacción dentro de los sensores, es decir, que no registra lo que está en la carretera. Acuérdense que ellos van basados en cámaras y en sensores, leyendo las líneas que están pintadas, que están dibujadas en el piso. La Administración del Transporte de Estados Unidos señaló un defecto del 100% entre las unidades bajo revisión. El fallo puede ocasionar la pérdida de control del vehículo en zonas con acumulación de agua, lo que aumenta el riesgo de colisiones o lesiones. Por eso se está haciendo el retiro de estos autos. Los modelos involucrados operan en zonas urbanas como San Francisco, Los Ángeles, Phoenix y Austin. Así que se están retirando estos vehículos. No se ha incluido.
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10: Son las 7 de la mañana, 28 minutos. Quienes no hemos tenido la oportunidad de viajar a China, pues escuchamos relatos fascinantes de quienes sí han podido hacerlo. A lo mejor muchos de ustedes han tenido la oportunidad de visitar el gigante asiático, independientemente de la posición política, ¿no? Independientemente de pues obviamente reconocer que es un régimen comunista, es un régimen opresor, es un régimen esclavista, es un régimen que ha tenido un sinnúmero de denuncias de eso, de esclavizar a las personas y convertirlos en simplemente robots de trabajo. Pero al margen de esto, es indudable el avance a nivel de tecnología y de organización que puede tener el país asiático. Y sobre todo lo digo porque se observa cómo avanzan rápidamente en todos estos temas de organización, pero también en el tema de las leyes, la justicia, que funciona quizás a nuestros ojos occidentales de una manera extrema, pero la realidad es que las cosas funcionan. Las historias de China en torno a penalizar los crímenes, los delitos, pues son muy fuertes. Pero me llama mucho la atención el reporte de la cadena Fox, porque están acompañando al presidente Trump, por supuesto, en esta visita. Y entonces dan reportes de cómo funciona el tema de la vigilancia. Entonces, curiosamente, el equipo de Fox News recibió una multa por estacionarse mal. Entonces, Brett Breyer, que es uno de estos reporteros, uno de los presentadores de Fox, dijo que hay literalmente cámaras por todos lados en Pekín. Lo ven todo, dice nuestro conductor. Parqueó ilegalmente solo 2 minutos y multa de $40. La razón, lo vieron en la cámara. Esto no es vigilancia, es control total. No es tecnología, es tiranía digital. Y entonces alguien dice, bienvenidos al paraíso del Partido Comunista Chino, donde hasta respirar está vigilado y cualquier error se convierte en una multa instantánea. Pues algunos piensan que es comunismo del siglo XXI y que Pekín quiere exportarlo al mundo entero. Pero también vale la pena hacerle la pregunta a este presentador si aquí en Estados Unidos no es igual. Aquí en Miami, no vayamos tan lejos. Quizás no está tan avanzada la tecnología como en Pekín, en que haya una cámara en cada esquina, y esto ayuda mucho al tema de la seguridad. Ojalá tuviéramos una cámara en cada esquina aquí en Miami, pero aquí es igual. Te parqueas mal, te llega la multa. De esa manera funciona. Y es interesante porque quienes han tenido, reitero, la oportunidad de estar en China, cuentan la anécdota de que no hay policías en cada esquina. Nosotros venimos de Latinoamérica, donde el control se ejerce a través de la presencia física de un policía. Pero en este caso, en estos países, no funciona de esa manera. Funciona con cámaras que evidencian el delito y que permiten la rápida reacción. Muy interesante. Lo mismo pasa en países de Medio Oriente, ¿no? En Dubái, por ejemplo, Dubái, Abu Dhabi, todos estos Emiratos Árabes, se controla en su mayoría por cámaras que verifican, evidencian el delito y las autoridades actúan rápidamente. Y una anécdota para irnos, en Dubái, por ejemplo, no estás viendo policías todo el tiempo patrullando. Los hay, pero no es el común denominador. Pero cuando hay un accidente, uno dice, ¿de dónde salieron? Hay un choque, ¿de dónde salieron? Rapidito llegan. Pues todo lo están vigilando por cámaras. Anécdotas que se registran en esta visita del presidente Donald Trump allí, a China, a Pekín. Todavía falta un día, será mañana viernes, en este momento cuando son las 7 de la mañana, 32 minutos aquí en Miami. Allá, en Pekín, son las 7 de la noche, 32 minutos, 12 horas de diferencia. Vamos a más noticias, porque recuerdan ustedes un caso aquí en Miami de un asalto que ocurrió en la zona de Doral hace un tiempo. Este fue un asalto violento a mano armada, unos individuos que venían de otro estado y que pues prácticamente secuestraron a quienes estaban allí en este warehouse para robarse los artículos de electrónica. Les amarraron las manos, los encañonaron y en el momento en que llamaron a la policía que llegó, eso lo atendió la policía de Sweetwater, pues se generó una persecución y los atraparon. ¿En qué estado se encuentra ese caso y qué pasó con los capturados? Nuestra colega Jenny Padura nos actualiza.
11: La llamada al 911 alertaba sobre 3 hombres armados y enmascarados que amenazaban con matar a alguien.
12: ¡Sale de ahí! ¡Sale de ahí!
11: Las cámaras corporales muestran a oficiales de la policía de Sweetwater llegando al lugar en la calle 17 y la avenida 108 y cómo rápidamente corren con rifle en mano hacia el establecimiento. En ese momento, los sospechosos escapan en un vehículo blanco. Fue justo en ese momento que se produjeron los disparos. Cuando los agentes logran entrar al lugar, encuentran a 6 empleados, hombres y mujeres, atados de manos. Los delincuentes fueron capturados tras una persecución policial que terminó en Medley. La policía informó que los individuos habían llegado de San Francisco 2 días antes y la intención era robarse productos Apple por un valor de $170,000. Los 3 fueron encontrados culpables de robo de vehículo y robo bajo la ley federal Hobbs, que permite al gobierno procesar este tipo de hurtos a comercios más severamente. 2 de ellos ya han sido condenados a más de 4 años en prisión. Y la policía informó de un cuarto sospechoso que espera también sentencia. Uno de ellos resultó herido de bala. También dieron a conocer que estaban armados con pistolas de balines. Por su parte, la Fiscalía Estatal de Miami-Dade, en un memorando de cierre sobre este caso, informó que los 2 agentes que dispararon procedieron legalmente.
10: Muchas gracias a nuestra colega Jenny Padura de Noticias 23 por la información. Cambiando de tema con lo de Venezuela, el secretario de Estado norteamericano Marco Rubio habló en las últimas horas a bordo del Air Force One, esto mientras estaban viajando para China, para Pekín. Y habló sobre el tema de Venezuela y dijo que es algo difícil de manejar, pero que solo han pasado 4 meses y él piensa que deberíamos estar complacidos. Dijo: Venezuela es un lugar mejor hoy que hace 4 meses, pero necesita continuar ese camino. En Cuba es diferente. La riqueza va a los militares y la gente come basura. Literalmente, la expresión del secretario Rubio no se refería a veces ese término que uno puede utilizar, de decir, estaba hablando basura. No, literalmente en Cuba se está comiendo la basura. Las imágenes son muy fuertes. Esas imágenes han salido una y otra vez de la gente revolcando la basura a ver qué encuentra. Pues el secretario Rubio está evidenciando esto que está pasando allí y por qué en este momento se necesita ese cambio en lo que es la administración de la isla. El presidente Trump dice que quiere que eso cambie antes de que finalice el año, es decir, máximo noviembre, máximo octubre, por ahí por esos meses. El presidente Trump ha dicho que tiene que haber algún tipo de cambio. ¿Lo habrá? No lo sabemos. ¿Entrará Estados Unidos? Tampoco lo sabemos. 7:36 minutos en la mañana de Radio Mambí. Les está acompañando Rodrigo Durán con muchísimo gusto, junto con nuestros colegas Gustavo Orellana, Yasmani Salgado también. Y en otra de las noticias importantes, estamos revisando lo del antivirus que cobró la vida de 3 personas en este barco que salió desde Argentina y que finalmente terminó en las Islas Canarias, en España. Pues ahora se habla a través de los científicos que dicen que nada indica que haya mutado esa cepa Andes, así se conoce a esa vía o esa variante de este antivirus que causó esta desgracia.
13: La Agencia Sanitaria de la Unión Europea estimó que ningún elemento sugiere que la cepa Andes del antivirus haya mutado tras el brote mortal a bordo de un crucero.
14: No hay datos que sugieran que este virus se esté comportando de manera diferente en términos de transmisibilidad o gravedad respecto a cualquiera de los virus conocidos que circulan en ciertas regiones. Y con base en esos datos diría que actualmente no tenemos motivos para sospechar que se trate de un virus nuevo.
13: La preocupación internacional surgió a partir de la muerte de 3 pasajeros durante un crucero que unía Argentina con Cabo Verde. Otros 7 pasajeros dieron positivo al virus, entre ellos 3 que están en cuidados intensivos o en estado crítico, mientras que un 1/8 caso es considerado probable por las autoridades sanitarias. Todos los pasajeros fueron evacuados y se encuentran actualmente en cuarentena. No existe vacuna ni tratamiento específico contra el antivirus. La enfermedad suele transmitirse por roedores infectados, principalmente a través de la orina, los excrementos y la saliva. Pero en este caso se trata de la cepa Andes, la única conocida capaz de transmitirse entre humanos. Las directrices de la Organización Mundial de la Salud prevén una cuarentena de 42 días y una vigilancia constante de los contactos de alto riesgo, ya que el periodo de incubación puede durar 6 semanas.
10: Son las 7:38 y de esta noticia a otra que tiene que ver con el pueblo de Honduras. La Cancillería de este país confirmó la identidad de 3 migrantes hondureños encontrados sin vida dentro de un vagón de tren en Laredo, en Texas. En este caso que evidencia nuevamente pues los riesgos que enfrentan cientos de personas durante estas rutas migratorias hacia Estados Unidos, tratando de entrar por la frontera de manera ilegal, pero que arriesgan sus vidas constantemente. Y atención con la identidad: Nelson Davián Portillo Martínez, con apenas 14 años y originario de la Masica, Atlántida, fue una de las víctimas más jóvenes encontradas dentro del vagón ferroviario. El adolescente buscaba regresar a Estados Unidos junto a su familia tras haber vivido años aquí. Sus familiares ahora gestionan el apoyo para repatriar sus restos a Honduras. ¡Qué horror! 14 años solamente. Otro de los fallecidos es Denis Isaías Anariba, de 24 años y originario del departamento de Yoro. También murió durante la tragedia migratoria de Texas. Según relataron sus familiares, el joven soñaba con reencontrarse con su esposa e hija en Houston. donde había vivido anteriormente antes de ser deportado meses atrás. La tercera persona bajo investigación corresponde presuntamente a Josué Cerón Valdés, quien, según testimonios recopilados por las autoridades, viajaba acompañado y cuidando al menor durante el trayecto migratorio, es decir, al otro fallecido. La directora general de Asuntos Consulares de Honduras, Flavia Zamora, informó que las autoridades forenses estadounidenses notificaron al consulado hondureño en McAllen sobre el hallazgo de 7 migrantes fallecidos, entre ellos 3 ciudadanos hondureños. 2 de las víctimas ya fueron plenamente identificadas, mientras que la tercera continúa en proceso de confirmación oficial. Los peligros y el drama de intentar llegar a tierras de Estados Unidos de esta manera, el desespero los hace montarse en un tren o montarse en un camión, en lo que sea, para tratar de llegar a Estados Unidos. Son las 7 de la mañana, 40 minutos. 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
10: Son las 7 de la mañana, 41 minutos, en torno al tema de las rentas. Otro tema súper importante. Se han reportado descenso en los precios levemente en ciudades como Los Ángeles y Miami, que son dos de las que más caro cobran la renta. Se habla en este momento de que más del 30% de los ingresos familiares se destina al pago de este concepto en estas ciudades, mientras organizaciones comunitarias y académicas dicen que la crisis habitacional afecta especialmente a quienes tienen empleos esenciales y salarios bajos. Esta es la evidencia de que no hay en este momento el acceso a esas viviendas. Hay un informe que se publicó y que habla del precio promedio de un departamento de un cuarto. Es decir, este es un cuarto en Los Ángeles. Promedio, $2,390. Ha registrado un pequeño descenso porque estaba mucho más alto, pero ahora todavía continúa inalcanzable para mucha gente. Vamos a nuestra ciudad, aquí en Miami. El promedio de un cuarto, un apartamento de un cuarto, se sitúa en $2,440 mensuales. Un descenso del 2%. Ambas ciudades, Los Ángeles y Miami, permanecen entre las 5 más caras del país, superadas solamente por Nueva York y San Francisco. O sea que en estas dos últimas ciudades, la renta de un apartamento de un cuarto todavía es más cara. El mercado inmobiliario en estos centros urbanos restringe la oferta de viviendas asequibles, limitando las opciones de negociación para los inquilinos. Esta dinámica se complica aún más porque genera desafíos para las familias de recursos limitados y en particular para la comunidad hispana. Las rentas inalcanzables. 7:43 minutos.
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10: Buenos días, conductores. 7 de la mañana, 44 minutos. A esta hora, si están manejando sobre Kendall Drive y la 117 Avenida, pues estuvo ahí complicado el tráfico también porque las luces fuera de servicio. Estoy hablando de los semáforos y esto generó también retrasos, confusión en esta hora, 7:44 minutos, que es una de las más altas en materia de tránsito. Vamos al Turnpike, rumbo norte y la rampa de entrada desde la milla 9, esto en el área de Homestead, un hit and run también con problemas de tráfico allí, el mismo Turnpike esta vez en sentido norte, con problemas a la altura de la milla 16, luego de un auto con problemas mecánicos. Se acaba de reportar también un accidente sobre la calle 8, rumbo este y la 97 avenida. Mucho tráfico, especialmente para quienes manejan hacia el Palmetto, quienes están accediendo hacia el este. Y todavía continúa lento el tránsito, especialmente en el área de la 112 autopista, es decir, esta que conecta con el Aeropuerto Internacional de Miami, la State Road 112 y la June Road, allí porque un vehículo se incendió. No se ha reportado en este momento ningún lesionado, pero ya los bomberos, el rescue, la policía, pues ha hecho que se genere un gran tapón vehicular en este sector. Reitero, traten de evitar, si van por la autopista 112 rumbo oeste, al llegar a la June Road van a encontrar esta novedad. Un auto se incendió. 7:46 en Radio Mambí. Hay noticias que podrían ser favorables para nosotros en los próximos días. No los quiero ilusionar. No los quiero ilusionar, pero vamos a pensar positivo. Podrían cambiar los intereses y podría ser más barato acceder a créditos. El acceder a créditos a Estados Unidos no solamente está relacionado con que el banco te preste un dinero, está relacionado con tarjetas de crédito, con créditos para vehículos, que es de lo que dependemos muchas veces aquí en una ciudad como Miami. La razón, pues han confirmado al nuevo presidente de la Reserva Federal. Así que se va al fin Jerome Powell, que ha estado enfrentado con el presidente Trump, que no ha querido bajar tanto los intereses porque dice que estamos en una situación de inflación. Bueno, en fin, vamos al punto. Kevin Warsh fue confirmado por el Senado para desempeñarse como el 17avo presidente de la Reserva Federal, entregándole al ex banquero de la compañía Morgan Stanley y ex gobernador de la Fed, conducción del banco central más importante del mundo en momentos de incertidumbre global por todo lo que está pasando. Warsh sucederá formalmente al presidente Jerome Powell, cuyo mandato de 8 años estuvo también marcado por las crisis económicas y choque con la Casa Blanca, entiéndase presidente Donald Trump, para defender la independencia política del Banco Central de Estados Unidos. El nuevo presidente fue confirmado por 54 votos a favor, 45 en contra, en una votación mayormente dividida según las líneas partidarias, con solamente el senador demócrata John Fetterman de Pensilvania cruzando de bando para votar a favor de la designación de Warsh. Bueno, Fetterman podría volverse republicano en cualquier momento, ¿no? Porque es demócrata, pero piensa como republicano. Constantemente está votando a favor de los republicanos, pero pienso también que él quiere conservar las bases de su partido y quiere rescatar a este partido demócrata que ha sido secuestrado por la izquierda y que ha cambiado completamente esa esencia de poder discutir en materia política con los republicanos. Bien, pues la votación más partidista de la historia, han dicho observadores, para un designado para presidir la Reserva Federal. Se espera que este hombre, que es mucho más joven, que tiene unas ideas mucho más diferentes, pero que además está alineado con la política del presidente Donald Trump. Por favor, que baje los intereses para que nos cuesten menos las cosas. Si bajan los intereses, eso se traduce en cuando tú vas a comprar un auto, vas a liciar un auto, pues te sale el pago más barato. Los intereses en este momento al 8 y pico. Sí, para el lease de un vehículo. ¿Ustedes no lo sabían? Bueno, pues hay que preguntar cuando van a hacer ese negocio por qué el lease de un vehículo que costaba una cantidad se ha incrementado tanto, o por qué el precio de un vehículo que no puede ser tan costoso, que está en los 50 o 60 mil dólares, puede estar arriba de los $700 mensualmente. Bueno, todo eso obedece al tema del que estamos hablando, el tema de los intereses. También el presidente de la Fed es solamente un voto, ¿no?, en la Comisión Federal de Mercado Abierto, que evalúa los movimientos de tasas, pero el nuevo presidente controlaría la agenda en cada reunión de la Reserva. No tendría autoridad unilateral sobre lo que decida la mayoría de la comisión, pero podría ser un voto importante dentro de lo que se espera para mejorar el tema de los intereses. El próximo jefe de la Fed ha propuesto o insinuado reducir el tamaño del balance de 6.7 billones de la Reserva, coordinarse más con el Departamento del Tesoro de los Estados Unidos, recortar la cantidad de reuniones de política cada año de 8 a 4, realizar menos conferencias de prensa, reducir el tamaño de la fuerza laboral de la Reserva Federal, que bueno, con sede en Washington, es que esto parece un gobierno dentro del gobierno y se gastan toda la plata allí en salario de gente que no hace nada. Y también, pues en este momento, con la experiencia que tiene como banquero, se espera que analice el tema que nos interesa, el tema de los intereses. Ese es el tema fundamental en este momento. Vamos a esta hora hasta Perú, porque se está pidiendo prisión por uno de los candidatos en la reciente contienda política. ¿De quién se trata y por qué?
13: La Fiscalía de Perú informó que pidió más de 5 años de prisión para el candidato presidencial Roberto Sánchez. El Ministerio Público lo acusa de declarar información falsa ante el organismo electoral sobre aportes a su campaña entre 2018 y 2020. El Poder Judicial programó para el 27 de mayo una audiencia para determinar si el caso pasa a juicio oral o se archiva. La acusación tiene lugar en momentos en que el político de izquierda aventaja levemente al candidato de la extrema derecha Rafael López Aliaga por el segundo lugar de la primera vuelta para asegurar su paso al balotaje presidencial contra la derechista Keiko Fujimori. La primera vuelta tuvo lugar el 12 de abril y se espera que el recuento oficial termine esta semana. El balotaje está previsto el 7 de junio. Sánchez dijo el miércoles en sus redes sociales que durante años han intentado instalar una mentira para desacreditarlo políticamente y aseguró que jamás existió fraude ni apropiación indebida.
10: 7:52 y de esta noticia también a otra que se ha generado, pero esta vez en California, el billonario y ex candidato a la gobernación de este estado, Stephen Kubrick, fue arrestado y ya liberado bajo fianza en el área de Hollywood, y se conocen más detalles sobre la alegadamente violación o amenaza de intimidación, también con carácter de intimidación, quiero decir, al testigo de un crimen. Así que en este momento se conoce sobre este episodio. Vamos a contarles más detalles más adelante sobre este arresto. Reiteramos, el billonario y ex gobernador al estado de California, Stephen Kubrick, quien fue arrestado y posteriormente liberado. Una noticia que está en desarrollo. 7:53, 7:53. Continúa la reunión en este momento en ese homenaje que se está haciendo en este momento, un gran banquete allí en Pekín, ofrecido por el gobierno chino al presidente Trump y a toda la delegación que en este momento pues se encuentra por 2 días en Pekín para hablar de varios temas, negocios, acuerdos en lo que tiene que ver con los próximos pasos entre Estados Unidos y el régimen chino. Así que hay que estar al tanto de este desarrollo. En solo una hora o un par de horas, pues habrá terminado este banquete. Se irán a descansar los miembros de la delegación para iniciar mañana más temprano. Mientras nosotros vamos a estar durmiendo, allá van a estar ya empezando el nuevo día. Hay 12 horas de diferencia con Pekín en este momento, que son las 7:54 aquí en Miami. Allá es la misma hora, pero en la noche. Y mientras eso pasa, el mundo sigue orando. Siguió girando, y particularmente en un tema en el que pues uno analiza cómo se va a desarrollar el tema de los deliveries, la entrega en un futuro. ¿Será que realmente nuestra pizza va a ser entregada por un dron? ¿Lo alcanzaremos nosotros a ver? Sí, ya se han hecho algunas pruebas en algunas ciudades de Estados Unidos, pero todavía no se ha puesto como ya la... Es decir, como una regla general, ¿no? Esto necesita muchas autorizaciones de los gobiernos locales, el tema de aeronáutica. Pero ahora la compañía Papa John's está probando entregar pizzas con drones y también en, pues ya eliminar los deliveries que manejan el carro y que te llevan la pizza. Eso no va a pasar mañana, pero ya esto está en pleno funcionamiento. En Carolina del Norte, la cadena de pizzas inició una etapa experimental de reparto aéreo de sándwich mediante una alianza con WIN, la filial de vehículos no tripulados de la compañía Alphabet, anticipando una potencial transformación de la logística alimentaria o entiéndase entrega de comida. El proyecto está restringido a un solo local en las afueras de Charlotte, aunque la empresa prevé una expansión gradual e integración futura del menú completo. La nueva modalidad permite que residentes cercanos al área de Sun Valley soliciten sándwiches horneados por aire a través de la aplicación de WIN, buscando reducir los altos costos y la complejidad del tramo final de la entrega en comida. Tradicionalmente esto se ha hecho con repartidores, ¿no? En vehículos. Kevin Vascani, director digital de tecnología de Papa John's, explicó que el objetivo es incorporar la entrega por drones a gran escala, adaptando flujos de trabajo y capacitando al personal de la tienda. La fase experimental de Papa John's permite a los clientes pedir sándwiches a través de la app de Wink para entregas por dron en el área de India Trail, mientras la pizza tradicional permanece fuera del menú aéreo debido a limitaciones técnicas actuales. ¿Qué tal? Lo que nosotros estábamos pensando, ¿llegará o no? Pues ya está aquí y es la nueva entrega de estas pizzas. Son las 7 de la mañana, 57 minutos, nos separan solamente 3 minutitos de las 8 de la mañana. Y vamos a más noticias porque en las últimas horas también se registró un operativo de la policía. Hubo una persecución y posterior captura de un individuo, pero esto generó también un accidente de tránsito violento. Nuestra colega Victoria Joseph nos actualiza.
0: La patrulla de carreteras de la Florida informó que todo comenzó tras recibir una llamada de emergencia en relación a un presunto secuestro y una víctima que presuntamente estaba en la parte de atrás de una camioneta mientras el conductor conducía a toda velocidad por las calles del noroeste del condado. Y quiero que pasemos precisamente para que vean esas imágenes, y es que un video de vigilancia captó el dramático momento del accidente. En las imágenes se observa cómo un hombre sale expulsado de la camioneta, rueda sobre el pavimento y luego intenta levantarse antes de que agentes llegaran rápidamente a la escena. Según las autoridades, los agentes de la patrulla de carreteras de Florida localizaron la camioneta cerca de la avenida 22 del noroeste y la calle 103 e intentaron detener al vehículo. Sin embargo, el hombre no obedeció y comenzó una breve persecución. Momentos después, oficiales realizaron una maniobra utilizada para inmovilizar vehículos en el área de la avenida 18 y la calle 86 del noroeste, provocando que la camioneta volcara y terminara impactando un sedán rojo estacionado frente a una vivienda. La dueña del vehículo impactado mostró los severos daños en el lado del pasajero y aseguró que probablemente el automóvil quedó pérdida total. Horas después del accidente, la camioneta involucrada fue retirada de la escena, mientras que el vehículo dañado permanece aquí frente a la vivienda. Las autoridades confirmaron que el sospechoso fue detenido y trasladado bajo custodia a un hospital, mientras que la presunta víctima fue localizada sin mayores lesiones. Hasta el momento, la patrulla de carreteras de la Florida no ha revelado las identidades ni de la víctima ni del sospechoso, y tampoco se han ofrecido detalles sobre las circunstancias que llevaron a este presunto secuestro.
10: Muchas gracias a nuestra colega Victoria Joseph de Noticias 23. Son ahora las 7 de la mañana, 59 minutos. Ya estamos ahí tocando la puerta de las 8 de la mañana.

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1: Muy buenos días. Arranca nuestra tercera hora de información. Espero que estén iniciando este jueves de una manera muy especial. Muchas bendiciones. Positivismo, por favor. Buena mente, buena cara, buena actitud frente a este desafío. Todos los días se convierte en un desafío, pero para eso estamos aquí, para informarles con lo que está sucediendo. Soy Rodrigo Durán, muy complacido de tenerlos en la audiencia, junto a Yasmani Salgado y Gustavo Orellana. Es un día, como todos, muy especial, que trae su propia producción, así que hay que estar muy pendiente de todo lo que pasa hoy. Es día 14 de mayo de 2026 y, como siempre, tenemos las noticias, la información importante en el momento en que usted quiere saber lo que está pasando. Pues aquí le contamos todo sobre la visita del presidente Donald Trump a China. Esta cumbre, así se ha llamado, un summit, una cumbre entre el mandatario Xi Jinping y el presidente Donald Trump. Ha sido calificado el encuentro por el mismo Xi Jinping como histórico. Están contentos los chinos teniendo el presidente Donald Trump allí, pero especialmente esta delegación de negocios, ¿no? Le gusta el billete a Xi Jinping, y esto nos beneficia a nosotros directamente, porque si hay negocios, hay buenos tratos. Si hay buenos tratos, hay diplomacia, y si esa diplomacia está funcionando, todo esto gira como un loop, ¿verdad? Da la vuelta, va, regresa. Y también el presidente Donald Trump habló dentro de la programación de lo que ahora mismo está pasando. Ahora mismo en Pekín están reunidos en ese banquete, están comiendo, están hablando de negocios, están hablando de temas importantes de geopolítica. El banquete lo abrió el presidente Xi Jinping y luego le dio paso al presidente Donald Trump, quien se refirió a algunos puntos históricos de cooperación entre las dos naciones, pero particularmente de la posibilidad de que ambos puedan tener grandes negocios y ayuda mutua en lo que tiene que ver también con compartir profesionales. Dijo el presidente Trump, gente con muchísimo talento que puede beneficiar a ambos países. 8:03 a.m. También es importante a quienes llegan a la sintonía lo que está pasando en Cuba en este momento. El brote de protestas en varias partes de la isla, pero particularmente en La Habana. Y todo esto después de que el régimen de la isla pues aceptara que están pasando por una grave situación en materia energética. El régimen de La Habana dijo que no habría solución pronto, que realmente están pasando una situación muy difícil. Y todo esto obedece a plantas generadoras que están prácticamente en ruinas, que no funcionan. Y para agravar toda esta situación, pues no hay diésel, no hay combustible que pueda mover las pocas que quedan funcionando. Vecinos de municipios como Marianao, San Miguel del Padrón y Luyanó protagonizaron cacerolazos, encendieron barricadas y fogatas y también tomaron las calles bajo el grito de corriente y comida. Qué horror, ¿verdad? Que un pueblo esté pidiendo solamente estas cosas básicas para la subsistencia. Corriente y comida. Parece que la paciencia se está agotando frente a esta crisis que mantiene a La Habana con apenas unas horas de electricidad al día. En otros pueblos de Cuba ni siquiera está llegando el servicio, o sea, ni siquiera se están encendiendo estas termoeléctricas para generar la energía. También el mensaje oficial del régimen de la isla dejó en claro que la estrategia del Estado se está limitando a administrar esa crisis. Esto, pues, se busca en redistribuir el poco combustible disponible y priorizar servicios esenciales como los hospitales. No se anunciaron fechas de recuperación, inversiones inmediatas, ni la llegada de petróleo suficiente para acabar con los apagones. Una verdadera crisis en lo que está asumido en este momento Cuba. Y mientras tanto, a nivel local, pues también es importante la noticia en la que se conoce sobre un nuevo tiroteo. Lamentablemente, este ocurrió en la pequeña Habana, en medio de una discusión familiar. Piensen ustedes en una familia que está discutiendo, que está en ese momento con argumentos, pero una de esas personas saca un arma y hiere a otra dentro de la misma familia. Nuestra colega Tayana García nos tiene los detalles.
2: Un hombre está hospitalizado con heridas de bala y otro bajo custodia tras un violento tiroteo que estremeció a residentes en el suroeste de la calle 10 en la pequeña Habana.
3: Ahora me miedo.
4: Y me siento preocupado porque son vecinos todos y aquí duermen y viven mis hijos y mis amistades.
2: Vecinos aseguran que el tiroteo habría sido el desenlace de un conflicto familiar dentro de un apartamento donde viven dos hermanas junto a sus parejas. Según allegados, uno de los hombres habría intervenido para defender a una de las mujeres durante una discusión con su esposo, pero el enfrentamiento escaló a una balacera.
5: Viven ahí dos hermanas, el marido de una disparó al marido de la otra.
2: Testigos afirman que la esposa del presunto tirador asegura haber sobrevivido de milagro.
5: Es lo que dice ella, yo estaba acostada en el sofá, me podía haber matado a mí también.
6: ¿Cómo se siente ella ahorita?
5: Con ella asustadísima.
6: ¿Y el hombre dónde está?
5: Volvió a la calle, corriendo.
2: Tras el tiroteo, el sospechoso habría huido de la escena.
3: Desde el lado allá del stop hasta acá. De policía, recio, bombero, de todo.
2: El apartamento permanece bajo custodia policial, mientras investigadores intentan esclarecer qué provocó que una aparente disputa familiar terminara a tiros y volviera a convertir un hogar en escena de violencia armada.
7: Asusta porque uno camina aquí todos los días y uno no sabe qué persona es la que uno encuentra, se ocupa, la verdad.
2: El hombre sigue hospitalizado con una herida de bala en el brazo en condición estable, mientras que las autoridades ahora mismo investigan qué produjo esta balacera.
1: Muchas gracias a nuestra colega Tayana García por la información. Son ahora las 8 de la mañana, 7 minutos, aquí en Radio Mambí. Bueno, y ha llegado el momento de dar buenas noticias, porque si ustedes tienen un electrónico que no está funcionando bien, que está dando problemas, que costó cientos o miles de dólares y que en 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
1: Gracias, Taikel. Una pregunta también que siempre me están escribiendo aquí. Porque la mayoría de personas desecha los electrónicos, especialmente laptops y todas estas computadoras, porque dicen, no, ya está rota porque la batería no le dura. ¿Tú resuelves eso también?
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1: Son ahora las 8 de la mañana, 12 minutos, 8 y 12 aquí en Radio Mambí. A propósito de todo lo que está pasando de la geopolítica, de lo que se está moviendo, pues hay que preguntarle a la gente que sabe, que entiende el tema perfectamente para que nosotros pues dejemos de un lado las especulaciones y empecemos a entender realmente lo que está pasando. El tema de Irán, ahora mismo la reunión en Pekín, que tiene que ver con el tema de Taiwán también. Ese es el tema que vamos a estar tratando en los próximos días seguramente, porque ahí es donde el régimen chino está parado y no quiere que Estados Unidos le esté ayudando. En fin, hay varios temas. Pues es un honor en este momento saludar al coronel retirado del ejército de los Estados Unidos, experto en seguridad internacional, es abogado también y es fundador de la organización Veritas Assurance Partners. Señoras y señores, saludemos al coronel Manuel Superviel, que nos acompaña a esta hora. Coronel, gracias por estar con nosotros.
11: El gusto es mío, gracias.
1: Coronel, ¿qué tan importante desde el punto de vista de geopolítica global es esta visita del presidente Donald Trump a Pekín, aparte de todos los negocios, pero en el tema militar, en el tema de la posición nuestra frente a China?
11: Bueno, lo dices muy bien, porque la verdad es que en la historia humana, ¿no? Cuando hay dos poderes que son los dos más poderosos y se reúnen, eso tiene consecuencias no solamente para ambos países o naciones o imperios, pero para el resto del mundo, especialmente hoy en día cuando todo el mundo está tan interconectado. Y en este caso, que se prefiere obviamente algún tipo de acuerdos y relaciones que estén estables para evitar un conflicto armado, bien sea por la razón de Taiwán o bien sea por los estrechos de Hormuz, porque ambos países son competidores, se están en competencia uno contra el otro, casi al mismo nivel. Estados Unidos, déjeme estar claro, Estados Unidos tiene una ventaja militarmente, pero el conflicto no todo es siempre militar. Hay la diplomacia, hay información, hay relaciones internacionales. Y en este caso, déjeme concluir con este comentario, que en este caso, el presidente de Estados Unidos fue ahí a China, entre otras cosas, a ver si puede él presionar a Irán para que resuelvan ya el tema del conflicto entre Estados Unidos e Irán y el Golfo, el Golfo Pérsico. Ahora, los iraníes también tienen la misma expectativa, y actualmente, la semana pasada, el ministro de Relaciones Exteriores estuvo en China para tener la misma conversación con su contraparte. Es decir, que China se ha posicionado ahora en frente del mundo como el árbitro racional para resolver problemas, que es algo un poco preocupante para mí.
1: Claro, claro. Coronel, en el tema de Taiwán, aquí hay dos temas muy importantes en este momento que tienen que ver con la geopolítica: Irán y China. Pero vamos al de China, donde está el presidente en este momento. ¿Cuál es su opinión de esas palabras que hace minutos lanzó Xi Jinping en ese banquete, en el que también dijo pues que estaba muy contento de recibir al presidente Donald Trump y que la delegación era muy importante y, bueno, se trató súper bien a Estados Unidos y al presidente Trump? Pero más temprano había dicho también sobre el que podrían inclusive desencadenar en un enfrentamiento o en un conflicto con Estados Unidos por el tema de Taiwán.
11: Sí, exactamente. Mira, vamos a empezar con el por qué para China Taiwán es tan importante. Ellos tratan, el gobierno de China trata de hacerlo presentar como es nuestro pueblo, es los mismos chinos que salieron de China hacia la isla, etcétera, etcétera, y es como una reunificación de un pueblo. Eso se entiende, y no voy a decir que no hay una cierta, vamos a decir, dimensión a eso, pero también hay que tener en cuenta de que, como todos sabemos, Taiwán es el lugar principal donde se construyen, donde se fabrican los chips, un porcentaje altísimo, ¿no? De donde se fabrican los chips para todo el mundo, para todas las computadoras, para el AI, para todo. Así que tiene un valor estratégico muy importante en ese sentido. Pero más que eso, mirándolo de un punto de vista militar, si uno estudia el mapa de lo que es China y dónde está Taiwán, y dónde está al norte de Taiwán, las islas de Japón, y después Japón, y después Corea del Sur, y al sur están las Filipinas. En otras palabras, que China, su fuerza naval, no tiene un libre camino desde China hacia el Océano Pacífico. Pero si tuviera control de Taiwán, entonces ya ese problema se le resuelve. Entonces ahora tiene otra oportunidad para extender y proyectar su fuerza militar en otros lugares, que en este momento está limitado. Así que eso también es otro, que la verdad es que no se habla mucho, pero que en mi opinión y en la opinión de muchos otros militares, es la razón principal por cual Taiwán es tan importante para China.
1: Claro. Coronel, me da la impresión de que el trato con estas dos potencias es completamente distinto. Es decir, hablando de Irán, con Irán no hay punto de entendimiento, no entran en razón. A través de la demostración de la fuerza, entonces se puede llegar a algún tipo de acuerdo. Pero con China es diferente. Con China es un tema de negociación, es un tema de inteligencia. ¿Cuál es su percepción en estos dos frentes?
11: Bueno, vamos a empezar con China. Como usted dice, hasta ahora nos hemos visto en los últimos 10, 15 años, ¿no? 15 años. Como dos potencias que son las más importantes en el mundo en términos económicos, militar y cultural y todo lo demás. Pero lo que está ocurriendo ahora, como dije, lo que me preocupa es que en los tiempos más recién, que Estados Unidos se está manifestando, se está creando una imagen global de que es un agente de caos, que de desacuerdo, de potencial conflicto, no solamente armado, pero conflicto económico con las tarifas y todo lo demás. Mientras que China ha tomado ventaja de eso y ahora se está presentando al mundo como nosotros somos los adultos aquí, que podemos liderar el mundo de una manera mucho más ordenada y que beneficia a todo. Eso preocupa, porque estamos dejándole el camino alto, vamos a decir, a los chinos. Así que eso preocupa. Con el tema de Irán, el hecho de que los iraníes mandaron

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5: Desarrollo tecnológico, pero también la capacitación del personal que constantemente es líder en el mundo en este tema. Pero con Irán, ese concepto podría estar abriendo un nuevo surco de combate. Es decir, Irán no tiene la tecnología ni la potencia de Estados Unidos, pero la cantidad de drones, es decir, han tratado de llevar este conflicto es con la cantidad de drones que envían. ¿Cómo lo ve usted?
6: Sí, bueno, mira, déjame hablar del tema de drones y la tecnología, pero también otros temas o otros puntos que son, yo creo que importante para entender de Irán. Mira, yo ayer mismo estaba hablando con unos amigos en Ucrania. La verdad es que hoy en día el país número uno que entiende cómo se pelea una guerra moderna hoy en día es Ucrania. ¿Cómo es que un país tan pequeño? Bueno, hay varios factores, pero uno de ellos principal es que ellos por necesidad, han desarrollado una tecnología de drones, no solamente aéreos, terrestres y marítimos, que han tenido un efecto totalmente de causarle a los rusos una pérdida enorme. Y es porque los rusos no han podido mantener el mismo paso que los ucranianos en el desarrollo de esa nueva tecnología, que es como hoy en día se va a pelear. Yo cuando me recibí como teniente era en caballería.
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6: Con los Estados Unidos en el Golfo Pérsico y en los estrechos de Hormuz. Pero eso también tiene que ver el factor, ¿no? Que esto es una situación muy especial donde el estrecho de Hormuz es un punto donde los iraníes, si controlan solamente ese punto de espacio en la tierra, del mundo, eso le da una capacidad para influir mucho más allá de lo que pudieran hacer si fueran, por ejemplo, el país de Kazajistán o algo así, donde no hay un choke point, como dicen en inglés.
5: Claro.
6: Así que es una combinación de la geografía, de la falta de, vamos a decir, de planificación por parte del gobierno. Yo no estoy diciendo de las Fuerzas Armadas de Estados Unidos. A ellos dieron una orden y la cumplieron. Pero al fin del día estamos viendo que hay reportes militares de los Estados Unidos de inteligencia que dicen que una gran parte de los lanzadores de los misiles todavía están en función, y eso se ve porque los siguen mandando, los drones siguen mandando los cohetes, etcétera. Así que uno puede creer lo que uno quiera, pero no puede negar que los ataques siguen contra los países árabes también, y no solamente los barcos. Así que el cálculo fue desde el inicio del conflicto, da la impresión de que no prestaron suficiente el gobierno.

0: no prestó suficiente atención a lo que estaba diciendo las Fuerzas Armadas de los Estados Unidos. Pero aquí estamos y no se ve un fin inmediato por ahora.
1: Claro, y sobre todo en el tema de Irán, coronel, pues sí, está represado el petróleo de los iraníes y tienen los tanques llenos y no lo pueden negociar. Pero el problema es que dentro de ese petróleo está el petróleo del mundo, ¿no? Mientras seamos dependientes del petróleo, la crisis repercute a nivel global, ¿no?
0: Sí, no, exactamente. Esto se ha convertido en una guerra económica, más que nada. Y a ver quién va a rendirse primero, quién va a sentir la presión más. Pero por una parte tienes a Irán, que como es una dictadura brutal, que no le importa nada las vidas de sus propios ciudadanos, los mata cuando hacen manifestaciones, etcétera. Ellos van a resistir porque ahí es la Guardia Revolucionaria los que son que están encargados de la situación. Y otro punto, que cuando se dice que hay un bloqueo de Estados Unidos, eso es como implica o da la impresión de que todo lo que llega a Irán viene por los estrechos de Hormuz, y no es el caso. Los rusos le están mandando inteligencia muy importante a los iraníes, precisamente decirle dónde pueden atacar las bases americanas, dónde están los cohetes americanos, los aviones, etcétera, etcétera. Así que Rusia está participando con información, satélite y lo demás, pero también hay una entrada, acuérdense, Irán y Rusia comparten puertos marítimos en el sentido del mar, el Caspio en sí. En otras palabras, que todavía está llegando materiales de guerra y otras cosas importantes físicas desde Rusia hacia Irán por el norte, no por el estrecho de Hormuz. Así que Rusia está jugando un doble juego aquí, que también beneficia para mantener este conflicto andando, porque le sube el precio que ellos pueden vender su petróleo, y al mismo tiempo crea otra inestabilidad para los Estados Unidos, que toda esta inestabilidad nos pone en una posición inferior y debilitada en frente a los chinos y los rusos.
1: Claro, y en este tema que resulta tan apasionante, el tema militar, el tema de la estrategia, el tema de la presencia también, pues entendemos, coronel, que son equipos de armas millonarios que cuestan muchísimo, especialmente en el caso de los portaaviones, que han estado tan nombrados por los últimos días. Fue una de las medidas disuasorias contra el régimen de Venezuela, es decir, parquear estos portaaviones en aguas próximas a las costas. Pero obviamente el tema de Venezuela es muy diferente al tema de Irán en el campo de la agresión, en el campo militar. Estos portaaviones, que si bien tienen una capacidad de ataque brutal, salvaje, y solamente Estados Unidos los posee, también se convierten en un punto vulnerable, me explico. Es decir, el arriesgar un equipo tan costoso como un portaaviones, como el Gerald Ford, como cualquiera de estos que ha estado ahí cerca, y que en un momento determinado se toma la decisión de retirarlos o alejarlos de la zona de combate. ¿Cómo se maneja esto, usted que es un experto militar, coronel?
0: Usted lo dijo muy claramente. Mira, los portaaviones y la Fuerza Naval de Estados Unidos sola puede en un combate en el océano abierto o en un mar abierto, le gana a todas las otras fuerzas naval del mundo combinadas. Y estoy hablando de los británicos, franceses, chinos, rusos, quien sea. Así que ese es el nivel de poder de la Fuerza Armada Naval. Pero, como hemos visto, las armas se crean para diferentes tipos de conflictos y diferentes situaciones. Y los portaaviones y la Fuerza Naval de Estados Unidos está hecha, está construida. Se construyó cuando estábamos en la Guerra Fría contra Rusia y ahora la guerra potencial contra China. Y eso se ve como un conflicto en mar abierto. En mar abierto. Y en esa situación, yo no tengo ninguna duda que los Estados Unidos tienen una gran ventaja. Pero cuando pones una situación donde hay un estrecho de agua, bien sea Mallorca, Malaca, los de ahí en Indonesia, Singapur, o los estrechos de Hormuz, lugar así donde ya pierden esa ventaja al tener que retirarse de cerca de la costa, o enforzar y usar su fuerza tan en un lugar tan apretado, vamos a decir. En Venezuela funcionó, porque en Venezuela Gerald Ford estaba suficientemente lejos y Venezuela no tenía nada que pudiera amenazarlo, nada, cero. Así que es eso, que las armas se crean para diferentes misiones, vamos a decir, y lo que nos encontramos en esta guerra ahora con Irán, muy diferente de la razón por cual se construyeron estos portaaviones.
1: Wow, pues súper interesante el conocer más a fondo de la voz de un militar, cómo funciona el conflicto. Para entenderlo, estamos llenos de especulaciones, de social media, de muchas personas que están posteando cosas que no son ciertas, pero hay que entender y hablar con los profesionales. Hablo con el coronel en retiro Manuel Superviel del Ejército de los Estados Unidos. No solamente es experto en seguridad internacional, también es abogado, pero también es fundador de una oficina muy importante y muy interesante que es Veritas Assurance Partners. Coronel, me gustaría que nos cuente acerca de esto, porque yo sé que usted está especializado con exfuncionarios altísimos del gobierno de Estados Unidos en asesorar a otros gobiernos y a otras compañías. ¿Pero qué es lo que hacen ahí en Veritas?
0: Bueno, gracias por la pregunta. Se lo agradezco. Mira, nosotros esencialmente hacemos investigación de lo que white collar crime, fraude, lavado de dinero y cosas así, y hemos ayudado ciertos gobiernos con esos temas, pero también empresas internacional que hay una ley de Estados Unidos, que el Foreign Corrupt Practices Act, que esencialmente dice que las empresas americanas no pueden participar en algún tipo de pago a los oficiales de otros gobiernos. Esa situación ha cambiado un poco porque ya esa ley esencialmente no se está enforzando mucho. Pero esencialmente nosotros investigamos y cualquier tipo de inquietud que tenga o una empresa privada o un gobierno sobre temas de qué es lo que actualmente está pasando. Y así, en puntos, para dar algo más concreto, una firma de abogados en Estados Unidos contrata una firma de abogados en otro país X para que lo represente a su cliente en ese país en un juicio. Pero como sabemos, en muchos casos esos juicios se manejan por parte de los jueces de una manera que es corrupta, esencialmente, y que los casos siguen por años y años sin resolverse. Y nosotros entonces investigamos para ver qué es la razón, y entonces con esa información el cliente puede tomar decisiones de cómo proceder sabiendo actualmente qué es lo que están enfrentando. Así que esencialmente es eso, es averiguar qué es lo que actualmente está detrás de la pantalla que aparece.
1: Y pueden acceder, es decir, si alguien los necesita, coronel, a través del website, ¿dónde los pueden encontrar o en social media? ¿Cómo puede la gente dirigirse?
0: Bueno, tenemos ahí en la página de web, que es veritasap.com, y ahí entonces tenemos los puntos de contacto.
1: Perfecto.
0: Trabajamos con muchas empresas de América Latina, casi todos los países, y empresas americanas que funcionan en no solamente América Latina, pero también en el Medio Oriente, África y principalmente Europa Oriental.
1: Bueno, pues súper interesante el diálogo, coronel. Ha sido el plato fuerte. Qué bueno haberlo tenido y espero que no sea la última oportunidad al coronel Manuel Superviel, coronel retirado del Ejército de los Estados Unidos y quien también maneja perfectamente todo este tema, sobre todo, coronel, en un momento álgido de los conflictos internacionales, particularmente Estados Unidos en este momento en dos frentes principales, Irán y China. El de China se está tratando también con una segunda repercusión, que es el tema de Taiwán. Coronel, una feliz mañana. Muchas gracias por acompañarnos y qué honor tenerlo.
0: Gracias a ustedes. Estoy aquí a sus órdenes cuando desean.
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1: Son las 8 de la mañana, 37 minutos, y el Senado de los Estados Unidos aprobó el nombramiento del reemplazo de Jerome Powell al frente de la Reserva Federal. ¿Bajarán los intereses?
6: El Senado estadounidense confirmó a Kevin Warsh, nominado por el presidente Donald Trump como presidente de la Reserva Federal para un mandato de 4 años. El Senado votó 54 a favor y 45 en contra para confirmar a Warsh, quien, al igual que Trump, ha abogado por tipos de interés más bajos. Oriundo del estado de Nueva York, este jurista de 56 años dejó su primer mandato en el directorio de la Reserva Federal en 2011 tras expresar diferencias en materia de política monetaria. Ahora vuelve para dirigir el Banco Central Estadounidense, organismo encargado, entre otras cosas, de combatir la inflación en Estados Unidos, que está en su nivel más alto de los últimos 3 años, y garantizar el máximo empleo. Lo hace en un momento de presión política sin precedentes sobre la independencia de la Fed. Trump criticó e insultó con frecuencia al predecesor de Warsh, Jerome Powell, por la falta de recortes de tasas. Su administración lo puso además en la mira de una investigación penal y todavía intenta destituir a otra gobernadora de la Fed, Lisa Cook. En su audiencia de confirmación ante la Comisión Bancaria del Senado, Warsh prometió preservar la independencia de la Fed, afirmando que no sería en absoluto el títere del presidente.
1: Bueno, en más noticias, ¿se acuerdan que se ha hablado mucho sobre si ICE va a estar presente en los estadios con esto del Mundial aquí en Estados Unidos? Bueno, son policías migratorios y esto pues ha estado causando pavor entre quienes están en un trámite migratorio, no tienen papeles y quieren ir a los partidos de fútbol. Sí, es un tema real, hay que hablarlo. Así es como está funcionando en este momento. Pues ICE, que a propósito tiene nuevo director, dijo que van a estar en operativos en los estadios, pero por otro lado también surgió la información de que en el SoFi Stadium en Los Ángeles, que estará recibiendo a decenas de miles de fanáticos de todo el mundo para el primer partido del Mundial, pues allí hay el debate sobre si estarán estas autoridades o no en medio del acceso de la gente que va a estar. De acuerdo con lo que se ha conocido en los últimos días, aunque los organizadores aseguran la colaboración de los cuerpos de seguridad locales, estatales y federales, no existe hasta la fecha una garantía formal de que ICE no estará presente durante los partidos del torneo de Los Ángeles. Es decir, no se ha evidenciado que vayan a estar, pero tampoco se puede asegurar que estos operativos no se vayan a dar. La presidenta del comité organizador de Los Ángeles, Catherine Schultzman, ofreció declaraciones contradictorias en esta última semana en un evento de funcionarios de la FIFA en el que también se habló.
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15: Esta es Radio Mambí La Grande y como siempre tenemos a nuestra doctora Cira Olmo invitada a esta hora. Doctora, bienvenida.
16: Gracias.
17: Nos complace muchísimo y además con esta maravillosa noticia que cada vez vamos creciendo un poquito más. Háblenos de esta nueva hermanita de la clínica.
16: Bueno, esta nueva hermanita la hemos creado porque realmente hemos visto la necesidad de muchas personas ahí afuera que confunden de que no me tengo ningún problema, no estoy enfermo y realmente queremos seguir enseñando y educando a la población cuán importante es sentirnos bien por dentro y por fuera. Podemos sentirnos muy bien por fuera, pero si por dentro no estamos bien, realmente no lo podemos hacer. Como hay muchas cosas que desafortunadamente los seguros médicos no pagan o no cubren, pues esta nueva ala de la oficina que se llama OxyGlow Antienvejecimiento o Anti-Aging va a trabajar con diferentes tipos de protocolos que trabajan en pos de calidad de vida, de sentirte mejor y verte mejor. Entre ellos tenemos el famoso shockwave o ondas de choque que tiene fundamentalmente el trabajo para todo lo que son dolores crónicos, los dolores de músculo esquelético, tendones, esguinces, la parte también de las neuropatías, todo lo que sea sistema circulatorio para los pacientes que tienen problemas de disfunción eréctil, pues hay estudios que avalan cuán importante es este tipo de aparato para este tipo de tratamiento. Y algo que es muy importante, este aparato no es corriente, son ondas que se, como si fuera un ultrasonido. Oh. Es un aparato como si fuera el ultrasonido, la cabeza del ultrasonido, que te lo ponemos en el área que tú tengas afectada y eso te da como unos pulsos que traspasan dermis y epidermis, es decir, las dos capas de la piel y llegan entonces al área circulatoria y esa área circulatoria obviamente se estimula, libera entonces también, amplía lo que es las venas y las arterias, las ensancha y entonces toda el área que estamos hablando de dolores crónicos puede ayudarte. O sea, artritis, artrosis, los deportistas usan mucho.
17: Va a preguntar, exacto.
16: Lo usan muchísimo. Y muchas personas me dicen, bueno, ¿y cómo es que eso funciona para los hombres en disfunción eréctil? 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
17: Y personas que sufran de insomnio, ¿verdad, Gustavo? Hay muchas personas, yo no sé si es el exceso de estrés, se está trabajando más de lo que quizás la gente trabajaba antes, demanda más tiempo en la calle, produciendo, y la gente se queja de que duerme menos. Una de las cosas buenas de estos tratamientos que usted tiene, doctor, en la clínica, es que no requiere de químicos, todo es un... son tratamientos, pero digamos no tienen que tomar nada.
16: No, nosotros no trabajamos con nada invasivo. Es decir, todo es a base de externo. Nada de agujas, nada de tomar. Lo más que puede tomar ahí es que le demos un té o un cafecito, o algo de eso. Nada más que eso. Pero sí, trabajamos para que el paciente se sienta bien internamente. Y yo, en este momento que estamos hablando de esta nueva apertura, de esta nueva línea que se ha abierto, que se llama OxyGlow Anti-Aging, la meta, el goal de nosotros realmente es que el paciente tenga la calidad que necesita por dentro y por fuera como paciente. O quizás debo de quitarme para esta nueva compañía, debo quitar la palabra paciente, sino que aquellas personas que quieran sentirse mejor, que se quieran relajar. Tú tocaste el tema de insomnio. Con el Shockwave no vamos a poder hacer nada del insomnio, pero sí podemos agregarlo a otras líneas que tenemos dentro de OxyGlow Anti-Aging, que trabajamos con ella, como todo lo que es un aparatito que te pones en la cabeza y que te estimula también las ondas cerebrales. Y que eso quiero traerlo para el próximo programa y que ustedes lo tengan en cuenta. Y no es nada eléctrico, no es nada que te duela, sino el paciente va a estar relajado, va a tener un oxígeno aroma terapia en la nariz con este casquito en la cabeza.
17: Que nosotros conocemos la aromaterapia.
16: Ustedes conocen la oxígeno aromaterapia, pero no conocen este otro equipo. Que mira, por cierto, tú que padeces de migraña, a ti te lo podría hacer también y te daría muy buenos resultados.
15: Qué bueno.
16: Así que hay muchos temas en estos momentos que podemos ir abordando de poco en poco, pero que yo los insto a ustedes, a todos los que nos estén oyendo, que no hace falta seguro médico para trabajar con OxyGlow anti-envejecimiento. Solamente decir, quiero llamar y quiero ser diferente, quiero estar nuevo, quiero estar recargado. 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
15: Ella es la doctora Cira Olmo, especialista en oxígeno hiperbárico y cuidado de las heridas, directora de Hyperbaric Therapy of Florida. 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Muchas gracias, doctora, por acompañarnos a esta hora.
17: Gracias, doctora.
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1: Son las 8:49, hora de conectarnos con Yasmani Salgado. Yasmani, en este jueves, háblanos de Cuba.
15: Exactamente, aquí estamos otro jueves al tanto de Cuba 90 millas. El Departamento de Estado de Estados Unidos oficializó su disposición para entregar una cifra récord de $100 millones en ayuda humanitaria a Cuba, destinada exclusivamente a beneficiar a familias que sufren las consecuencias de ese sistema fallido. El comunicado oficial subraya a esta hora que Washington trasladó al régimen cubano numerosas ofertas privadas de asistencia durante estos últimos meses. Entre estas propuestas se incluyó no solo el millonario fondo de contingencia, sino también el soporte necesario y técnico para garantizar un acceso a internet satelital gratuito y de alta velocidad, una herramienta clave para la libertad de información que el régimen siempre ha intentado limitar. En esta declaración, que ya se hizo pública, emitida desde la capital estadounidense, se transformó lo que hasta hace poco fueron diálogos discretos en una exigencia a
20: abierta de transparencia. A pesar de la magnitud de la oferta y la urgencia que vive la población cubana, el panorama se ensombreció por la postura de la cúpula en La Habana. En este sentido, el Departamento de Estado está diciendo que el régimen se niega a permitir que Estados Unidos brinde esta asistencia a su pueblo. Y esta obstrucción deja en evidencia que la prioridad de las élites comunistas es mantener el control político, incluso si eso significa condenar a millones de ciudadanos a la escasez extrema de alimentos y medicinas como se está viviendo en estos momentos. Pero vamos a conectar con Martín Noticias. Allí tenemos a Rolando Nápoles, porque activistas cubanos han pedido en Bruselas que la Unión Europea congele activos del régimen en La Habana. Vamos a escuchar.
21: Activistas cubanos se reunieron en Bruselas con Caxa Olongrek, representante especial de la Unión Europea para los Derechos Humanos, y con miembros del Servicio Europeo de Acción Exterior, para presentarles el acuerdo de liberación firmado por decenas de organizaciones opositoras para una inminente transición en Cuba y pedir un endurecimiento de la política de la Unión Europea con el régimen. Jacques Cisires, director de estrategias del Observatorio Cubano de Derechos Humanos, comentó sobre la importancia de este encuentro.
22: La reunión que sostuvimos con la representante especial de Derechos Humanos de la Unión Europea tuvo gran importancia porque pudimos trasladar de primera mano la situación gravísima del ejercicio de los derechos humanos en la isla, el aumento de la represión, la situación grave de los presos políticos y un análisis sobre el incumplimiento del acuerdo de diálogo y cooperación entre la Unión Europea y Cuba por parte del régimen cubano.
21: Y este encuentro de activistas cubanos con representantes de la Unión Europea ocurre previo a que precisamente el Parlamento Europeo está anunciando para el próximo 19 de mayo un debate donde los eurodiputados van a analizar la represión política y la grave situación en Cuba con la alta representante de la Unión Europea, Kaya Kallas. En esta reunión, los activistas del Observatorio Cubano de Derechos Humanos, Cuba Decide y la Alianza de Cristianos de Cuba pidieron que se congelen y decomisen los activos que AESA, el emporio militar del régimen, tiene en la jurisdicción de la Unión y se destine a crear un fondo para compensar a las víctimas del comunismo en la isla.
22: Creemos, y así lo trasladamos a los diplomáticos, que la Unión Europea debe dar un giro de 180 grados en su política si es que quiere estar presente, si es que quiere acompañar al pueblo cubano en esta nueva etapa histórica que seguramente va a enfrentar en los próximos meses.
21: Los activistas cubanos abogaron porque se aplique a La Habana el régimen global de sanciones de la Unión Europea en materia de derechos humanos y medidas restrictivas selectivas contra los responsables de las violaciones de los derechos humanos en Cuba y que intercedan por el preso político Jonathan David Muir Burgos, el menor de edad de 16 años, encarcelado por protestar en Morón, provincia de Ciego de Ávila. El acuerdo de liberación para Cuba fue entregado igualmente a eurodiputados de los grupos Partido Popular Europeo, Conservadores y Reformistas Europeos y los patriotas.
20: Una protesta en San Miguel del Padrón, en La Habana, se ha registrado en las últimas horas y cubanos cansados de la miseria provocada por este régimen han posteado lo que ha estado ocurriendo. Decenas de antillanos se concentraron frente a la sede del régimen municipal allí en San Miguel del Padrón y protagonizaron este fuerte cacerolazo a pleno día exigiendo mejoras en su calidad de vida, la cual se había afectada a diario por los prolongados apagones. En este sentido, se conoce que en esta protesta en San Miguel los cubanos expresaron consignas como corriente y comida, dejando ver su hartazgo tras varios días de consecutivos apagones y ante esta escasez crónica de alimentos que sufre la población bajo la dictadura castrista en toda la isla. Pero los cubanos están hablando, los jóvenes especialmente, dicen no a la firma del libro de la patria y confirman se sienten sin apoyo.
23: A darle un sí, tienes que estar de acuerdo con lo que se está produciendo, con lo que se está comentando en el sistema. A ver, yo no estoy de acuerdo porque con estas cosas no fluye mis logros, no fluye mi meta, no fluyen cosas de mi familia, no fluye nada. Independientemente, hacen cosas buenas, ¿me entiendes? Pero hay un 9% de ese día que no nos están dando respuesta a nosotros.
0: Lo importante de todo ser humano, ya sea cubano, ya sea haití, ya sea estadounidense, es que fluya como ser humano, tenga toda esa accesibilidad a la mano.
3: Si la intervención es para pasividad, que venga la intervención.
0: Y es para mayor logro, para mayor procesamiento y para mayor logro para los cubanos, que venga la intervención. Solamente, pero sin guerra.
20: El preso político Yasmani Valdés fue enviado nuevamente al Combinado del Este luego de que realizara una publicación en Facebook donde expuso el deterioro físico que sufrió durante años de encarcelamiento bajo custodia del régimen castrista. La medida represiva ocurre apenas después de que el rapero y preso político compartiera imágenes comparativas de su apariencia antes de entrar en prisión y su estado actual, marcado por la pérdida de peso, el desgaste físico y visibles secuelas atribuidas a las condiciones carcelarias. Esta noticia se encuentra en desarrollo y lógicamente aquí nosotros en el noticiero estamos al pendiente. Pero Reinaldo Escobar en las noticias como son de Radio Martí ha estado abordando la temática vinculada a la medida del régimen cubano de privatizar los precios de la gasolina. Muy interesante este diálogo.
4: Todo lo que sabemos es de lo que se ha podido ver en la práctica cada día a cada paso. Entre las medidas que tomó el gobierno de Estados Unidos de no venderle combustible al Estado cubano, dio un bandazo diciendo que a los particulares sí. No está claro para mí si en esas cláusulas se le dijo a los particulares que tienen el combustible en el extranjero, tienen un compromiso de no venderlo a empresas estatales. Para mí, esa parte no la tengo clara. Lo cierto es que esa cláusula es muy importante, porque esas MIPIMES que están importando combustible no solamente lo están haciendo por la permisibilidad de los Estados Unidos que se la vende, sino por la permisibilidad del gobierno cubano que se lo permite. Entonces, cuando el gobierno cubano tiene la capacidad de permitir o no permitir que una empresa más o menos particular, un emprendedor, una MIPYME, como quiera llamársele, importe combustible, entonces el que abre la puerta de la no prohibición o de la permisibilidad pone condiciones. Y entre esas condiciones que evidentemente ha puesto el Estado para permitirle a estas empresas que importen combustible, una parte me la tienes que vender a mí. O una parte se la tienes que vender a los autos estatales. Y es así, en algunas gasolineras que ya son estaticulares, en esas gasolineras hay una cuota obligatoria de venderle a autos del Estado. De esa manera, el Estado se ve beneficiado de la importación que hace el particular. Claro, como que el particular es el que está pagando esto y no siempre es por el mismo camino, en la misma fecha, de la misma forma, obviamente los precios oscilan y seguirán oscilando. Y como ya no estamos en los tiempos en el que el Estado cubano se daba el lujo de subvencionar cualquier cosa, porque a quien estaba ahí arriba le parecía una buena idea subvencionar determinado servicio o determinado producto, pues sencillamente se está aceptando una cosa que a mí no me gusta llamarle capitalismo, porque realmente la palabra capitalismo es una palabra inventada de alguna manera por los comunistas. Yo prefiero decirle economía de mercado, que rige desde el punto de vista de la oferta y la demanda, y de una persona que sube el riesgo y la responsabilidad de lo que importa y de lo que vende. Ya no es el Estado todopoderoso que tiene el control de todo. Ah, este Estado todopoderoso sí tiene el control de permitir esa importación y entonces cobra un diezmo, como se decía antes en la iglesia. Creo que de eso se trata.
20: Y conocimos que el régimen cubano trasladó una vez más al periodista independiente y activista cubano Ángel Cusa a las mazmorras del Combinado del Este, evidenciando así el recrudecimiento de la cacería política contra las voces que exigen libertad en la isla. La dictadura, en su afán por asfixiar cualquier atisbo de disidencia, envió a este valiente opositor a un penal de máximo rigor, tras mantenerlo en un periplo de incertidumbre y también violencia que comenzó con su detención arbitraria a finales del mes pasado. Noticias justamente ahora en desarrollo. Estamos al tanto con familiares y conocidos de Ángel Cusa con la situación que se está viviendo. Concluimos en nuestro recorrido de jueves al tanto de Cuba a 90 millas.
1: Muchas gracias, Yasmani Salgado, como siempre, por la información. Son las 9 en punto de la mañana. Les agradezco la sintonía. Nos encontramos a las 12 del mediodía, nuestra segunda segunda emisión con la cobertura de todo lo que tiene que ver con la visita del presidente Donald Trump y otras noticias importantes. Rodrigo Durán, les envío un gran abrazo a nombre de nuestro equipo también. Gustavo Orellana y Yasmani Salgado. Sigan con Radio Mambí, la grande.

0: 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Continuamos aquí en Radio Mambí a esta hora y este es el programa El Poder de tu Casa con Jennifer Fernández, a quien le doy la bienvenida. ¿Cómo se encuentra a esta hora, Jennifer?
1: Muy bien, Gustavito, qué emoción estar aquí contigo nuevamente, como todas las semanas.
0: No, me encanta ese positivismo y esa alegría. ¿Y usted, Angelita?
2: Yo muy bien, Gustavo, y agradecida por esta nueva oportunidad que tenemos tú y yo aquí en Latino Media Network, en Radio Mambí La Grande, de acompañar a Jennifer Fernández en su espacio El Poder de tu Casa. Recuerden, amigos, que Jennifer es realtor, prestamista y especialista en hipotecas revertidas en la Florida. Y desde ya, Gustavito, vamos a darle el número telefónico porque yo sé que los oyentes tienen muchas preguntas.
0: 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Y este espacio nace con un propósito claro: educar a nuestra comunidad sobre algo que casi nadie explica bien. Y para esto estamos con Jennifer Fernández para que nos hable de la hipoteca revertida. Jennifer.
1: Claro que sí, Gustavito. Es un tema donde muchas personas me dicen, es polémico, no lo entiendo. Sí. O sencillamente siguen con muchas ideas de lo que la hipoteca revertida fue en un pasado. Y la verdad es que ha cambiado mucho. Es un programa mucho beneficio para las personas que puedan acceder a él, y como todos los préstamos, porque es un préstamo, ¿verdad? Es dependiendo de la persona, dependiendo de la necesidad del cliente, se va a ajustar dependiendo de la necesidad. Entonces, quiero aclarar, la hipoteca revertida, como hemos hecho en todas estas semanas anteriores, es para personas mayores de 55 años. Todavía tengo muchas personas que me llaman y me dicen, todavía no califico porque yo cumplo 62 el año que viene. Le digo, ¿por qué no califica? Ya califica. ¿Cómo así?
0: Wow.
1: 55 años. Tenemos un banco que puede aprobar a los clientes a partir de los 55 años en el estado de la Florida. También a las personas que tienen apartamento, que tal vez en otras ocasiones no podían hacerlo porque, bueno, yo estoy en un condominio y me dijeron que solamente era cuando las personas tenían una casa unifamiliar. Incorrecto, ya eso ha cambiado mucho. Definitivamente lo podemos hacer en casas que son apartamentos, condominios, townhouses, villa, la propiedad que usted tenga. Y recuerde, hipoteca revertida es un préstamo que la FHA, el gobierno, siempre tiene los ojos muy encima de este tipo de préstamo para protección del cliente, ¿verdad? Siempre estamos aquí para proteger a las personas mayores, a nuestros adultos mayores. Yo estoy aquí específicamente porque le veo mucho beneficio a este programa. Beneficio para muchas personas que yo veo allá afuera que tal vez no sepan que puede ser una solución para ellos y tienen una información que está completamente errada de tiempos pasados. Y para eso estamos, para explicarlo sin compromiso, ver si es un plan que le puede funcionar. Y si no, créame que la primera que le va a decir no es para usted, voy a ser yo.
2: Jennifer, los oyentes siempre nos están pidiendo que recalquemos tu número telefónico. Termina la transmisión del programa y lo vuelven a pedir. Gustavito, vamos a dárselo.
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2: Jennifer, si tuvieras que dividir como para hacérselo más entendible a los oyentes, ¿cuáles serían como las principales razones por las que una persona o una pareja acude a una hipoteca revertida?
1: Yo creo que es principalmente por razones financieras. Okay, la hipoteca revertida puede ayudar a las personas que ya tal vez estén pensando en retirarse, que tal vez no se hayan retirado todavía porque sabemos que la edad del retiro subió a 65. Personas de 55 o 60 que están pensando ya en ese retiro y aún tienen una hipoteca regular, o sea, una mensualidad de pago, que cuando empiezan a sacar sus cuentas se dan cuenta de que el retiro no es una opción porque todavía tienen que pagar esa hipoteca. Entonces, la hipoteca revertida entra a trabajar en este, para este tipo de clientes donde se elimina completamente el pago de la hipoteca, pero sí tenemos que entender que se mantienen los impuestos de su propiedad, eso siempre hay que pagarlo, hipoteca o no. Cuando tiene una hipoteca siempre va a tener un seguro de la propiedad. Y bueno, si en el caso suyo usted está en un condominio, los pagos de su asociación sí se van a mantener. Pero se elimina completamente lo que es el pago de la hipoteca, que eso puede ayudar a muchas personas a eliminar pagos que son bastante grandes. Vaya, básicamente que se puede llevar el retiro completo. Entonces, eso es algo que muchas personas financieramente están buscando. Otro punto muy clave es personas que tal vez tengan ya un retiro, no tengan una hipoteca, tengan su casa paga, pero entonces no tienen fluidez de efectivo para sobrevivir los tiempos que estamos viviendo. Sí. Entonces es ahí donde piensan en una hipoteca revertida porque pueden sacar parte de la plusvalía de su propiedad continuando una herencia para sus hijos o para sus herederos. No es como que hoy por hoy, como antes, la hipoteca revertida básicamente significaba no herencia. Ya eso no es así.
2: Pero hablemos, si quieres, antes de, porque lo de los herederos nos va a tomar un poquito más de tiempo, Gustavo, ¿verdad? Pero ¿qué pasa con una persona sola? Yo tengo varios vecinos y amistades que no tienen herederos y que viven solos y tienen su casa y tampoco les alcanza el presupuesto mensual.
1: Claro que sí, Angelita. Yo digo que las personas que no tienen heredero casi no tienen razón para no hacer una hipoteca revertida. La hipoteca revertida yo creo que número uno es para esas personas, sobre todo en el campo latino, ¿verdad? Porque los latinos siempre estamos pensando la herencia, los herederos, qué le voy a dejar a mis hijos. Pero esas personas que no tienen heredero, no. 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En vida. Si puede hacer una hipoteca revertida y puede obtener ese dinero para usted, para mejorar su estilo de vida o para viajar o para poder sobrevivir a los tiempos que estamos viviendo, definitivamente es algo que pudieran hacer. La información es gratis, está ahí, está para ustedes.
2: No, y que quizás una persona que tiene problemas de salud, pero no le alcanza el presupuesto para atender su salud y al mismo tiempo darse un cariñito, un gustico que ha trabajado toda su vida y se merece ir a agarrar un crucero, un viaje a Europa, algo de esto que le dé un poquito de alegría y de salud también, porque
3: así
2: eso es salud,
3: es, Gustavo. A las personas que pasamos con mucho estrés también, darse unas vacaciones y con ese dinerito pues la vamos a pasar súper bien. Angelita.
1: Claro que sí, no, es muy importante. Yo pienso que lo primero que tenemos que saber es saber organizar nuestras finanzas para saber qué podemos hacer con el presupuesto que tenemos todos los meses. Y si usted es una de esas personas que no le alcanza ese presupuesto, tal vez definitivamente la hipoteca revertida sea una opción muy buena para poder salir, como decimos nosotros, de ese huequito, ¿no? Uh-huh. Y nada, no hay nada mejor que usted pueda hacer por sí mismo que llenarse de información para tomar la mejor decisión en su caso.
2: Aquí nos están preguntando que si eso afecta a la jubilación.
1: Hay un tema muy importante, la jubilación, cualquier ayuda del gobierno que usted pueda recibir, tenemos que sentarnos, cada caso es muy único, ¿ok? 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
3: Por supuesto, y la consulta es completamente gratis.
1: Sí, yo nada más que cobro muchas bendiciones, mucho amor. Estamos aquí para brindarle esa información al público, sobre todo mi gente latina, que yo siento que estamos un poquito falta de conocimiento de este tipo de herramientas.
2: Y esas personas que tienen miedo, ¿verdad? ¿Qué le puedes decir? ¿Que tienen dudas todavía?
1: Llámame, vamos a conversar, vamos a ver tu caso. Y repito, si no es algo que a ti te gusta, si no es algo que te conviene, no lo tienes que hacer.
3: Así es.
1: Pero lo mejor que usted puede hacer por usted es llenarse de conocimiento para poder hacer una decisión.
3: Tenemos que ir a la pausa en este momento, Jennifer, pero queda... después de la pausa, contesta esta pregunta. ¿Las personas siguen siendo dueñas de la casa o el título sigue a su nombre? En breve, vamos a la pausa y enseguida regresamos. 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
0: 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Ya estamos de regreso aquí en el programa El Poder de tu Casa con Jennifer Fernández. Antes de irnos a la pausa, Jennifer, ¿la propiedad sigue siendo, está a su nombre y sigue siendo dueña la persona?
1: Sí, Gustavito, claro que sí. La casa sigue siendo del cliente. Y esto es un tema que siempre estamos hablando mucho porque en años anteriores el banco daba hasta el 80% del valor de la propiedad. No quedaba plusvalía. Básicamente la persona sacaba toda la plusvalía de la propiedad y pues no quedaba nada, ¿verdad? De ahí nació esa idea de que le estás vendiendo la casa al banco. Hoy por hoy eso es un mito completamente, eso no funciona así. La hipoteca revertida funciona como cualquier otro préstamo, ¿ok? Hasta incluso si las personas quieren seguir haciendo pagos mensuales para que un interés no se acumule, lo pueden hacer. Pero el beneficio número uno de la hipoteca revertida es eliminar el pago mensual de por vida. Ahora, el cliente se mantiene siendo dueño de su casa por el resto de su vida. Si el cliente decide en 5 años o en 10 años que no quiere seguir en su casa, que se quiere mudar, que quiere vender su propiedad, todavía va a tener plusvalía, bueno, Dios mediante, estamos en el sur de la Florida, todavía puede tener plusvalía para vender esa propiedad, pagar esa deuda y seguir sacándole dinero a su casa. Esto no es una sentencia efectiva que no tiene solución después. No. Usted puede cambiar de opinión. Tal vez la hipoteca revertida sea algo que usted pueda usar ahora para resolver un problema que pueda tener. Y tal vez no sea lo que usted quiere por el resto de su vida y está bien. ¿Qué es lo que tiene que hacer? Ver sus opciones. 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Vamos a conversar, vamos a ver cuáles son los requisitos que usted necesita, cuál es su meta. Y dependiendo de esa meta, entonces podemos llegar a la mejor solución. Definitivamente siempre le doy el mejor consejo al cliente. Mejor para ellos, no para más nadie, para el cliente como tal.
2: Amigos, recordemos que estamos en El Poder de tu Casa con Jennifer Fernández. Ella es realtor, prestamista y especialista en hipotecas revertidas acá mismo en la Florida. Es vecina nuestra, habla español perfectamente como la escuchan, habla inglés y la pueden escuchar siempre aquí en Radio Mambí. Y la pueden llamar, ¿verdad, Gustavo?
3: Así es, y este es el número 786. 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Y como dice Jennifer, no cobra, solamente cobra bendiciones.
2: Jennifer, las personas que tienen hijos, ahora hablemos de los herederos, que tienen temor de que el banco les vaya a quitar su casa, de que los herederos queden por fuera. ¿Cómo se hace cuando hay herederos de por medio?
1: Yo siempre invito a los herederos, los hijos de las personas, si quieren venir a la cita, sería espectacular. Es mejor que sepan lo que su papá o su mamá está haciendo. Yo soy muy transparente. A mí me gusta mucho la transparencia. Entre más conocimiento tengamos, mejor decisiones siempre vamos a tomar. Y, Angelita, me alegro que hayas traído esa nota acá, porque yo creo que una de las cosas que más le preocupan a los hijos, sobre todo después de heredar una propiedad. Y yo creo que eso es un momento muy susceptible a las personas porque están pasando por un momento muy difícil, que fue un momento donde tal vez perdieron a su mamá o perdieron a su papá. Y ahora la casa está ahí y es como que un recordatorio de esa persona tan amada que ya no está. Entonces muchas personas dicen, mi mamá, mi papá tenía una hipoteca revertida, básicamente le vendió la casa al banco, que se la quede el banco, yo no voy a hacer más nada. Y eso es un error muy grave, por lo mismo, porque no sabemos lo que está pasando. Yo creo que necesitamos primero saber en qué situación se encuentra la propiedad, cuánto se le debe, cuál es el balance que tiene esa hipoteca revertida. Porque en la mayoría de los casos, en el 90% de los casos, todavía queda plusvalía en esa propiedad. Y se resuelve con una venta de la propiedad, buscando esa ganancia adicional, que tal vez el mismo heredero te diga, yo no quiero lidiar con eso, me trae malos recuerdos, no malos, me trae muy buenos recuerdos, pero me da mucha tristeza pensar en eso. Y no quiero pensar que vaya a poder adquirir dinero de la muerte de un familiar.
2: O quizás se mudó a otro estado, Jennifer.
1: Mira, mejor todavía, yo creo, ¿no? Pero bueno, cuando heredan esa propiedad siempre se les queda eso en la mente. Y hay una manera muy fácil. Nosotros podemos mandar a buscar ese balance de esa hipoteca revertida, a ver cuánto se le debe. Y dependiendo de lo que se le deba a esa propiedad, entonces nosotros vamos a poder ver cómo está el mercado en ese momento, por cuánto la podemos vender y cuánto dinero se le puede quedar. si la persona no quiere tener que ver nada con la venta, no quiere estar pendiente, no quiere

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2: Pero al final siempre se le quedó un dinero a la plusvalía, porque es que las propiedades, a pesar de cómo está el mercado hoy por hoy, que vemos que este año las casas no es que hayan bajado mucho de precio, pero se han mantenido en un valor. En los últimos 5 años, Angelita, las casas han duplicado, triplicado los valores. Después del COVID hemos visto que han duplicado y triplicado, y muchas personas saben que han duplicado o triplicado, pero aún no saben exactamente cuánto puede costar su propiedad. Definitivamente, el conocimiento es poder. Y sabiendo, teniendo una información clara de lo que usted posee, de esa propiedad, de cuánto vale en el mercado y de cuánto dinero pudiera sacarle, eso es una ayuda no solamente para usted, pero para su familia, tal vez hasta para los gastos de un funeral, cualquier cosa, pueden usar
3: gastos,
2: el dinero.
3: Gastos médicos que hayan quedado comprometidos,
2: gastos
3: allí
2: médico.
3: También.
2: Si está, hay que usarlo. No se le puede dejar. ¿Por qué le vamos a dejar dinero adicional a un banco?
3: Mira, yo recuerdo, Jennifer y Gustavo, a mí me pasó a nivel personal hace muchos años. Mis padres tenían unos negocios en Venezuela y al momento que fallece mi papá quedaba uno de los negocios. Era una juguetería pequeña. Y la verdad, lo que valía muchísimo era el punto. Y yo recuerdo que se vendió la propiedad y mi papá siempre soñaba con heredármelo a mí, a mi hermana. Y yo había trabajado por muchos años en esa juguetería, entonces era algo como natural.
2: Claro.
3: Y ya yo no vivía en esa ciudad. Entonces, cuento corto, coincide, mi papá trabajó hasta los 80 años y
2: wow,
3: se vende la propiedad. Y el dinero exacto que entró por la venta de la propiedad sirvió para ponerle un marcapaso a mi papá.
4: Wow.
3: Y ha sido ya mi papá murió, mi mamá también, que en paz descanse, pero en ese momento fue una bendición.
2: Claro.
3: Porque fue un dinero que no teníamos en el bolsillo y había que atender su salud, que era la prioridad, la verdad.
2: Número uno.
3: Y pudimos solventar con ese dinero completo, fue completo el dinero para su marcapaso.
2: Dios,
3: yo me
2: mediante.
3: Imagino que así le pasa a muchas personas que nos están escuchando.
2: Claro que sí, claro que sí. Y por eso es que te digo, para mí no hay nada más importante y más, la bendición más grande que tenemos, que es la familia. La salud es algo que nosotros no podemos comprar, ¿verdad? Pero sí podemos mejorarla. ¿Cómo la podemos mejorar? Desafortunadamente aquí todo se mueve económicamente a medida de dinero.
3: Sí.
2: Entonces, si tenemos, la casa siempre va a ser un patrimonio de inversión.
4: Sí.
2: Okay, entonces siempre está ahí. Por eso es que este show se llama El Poder de Tu Casa, porque tiene poder aunque usted no lo vea.
4: 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Nos tenemos que ir a una pausa, pero enseguida regresamos con El Poder de Tu Casa.
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6: 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Regresamos aquí en Radio Mambí. Estamos con Jennifer Fernández y este es el programa El Poder de tu Casa. Jennifer, vamos a continuar con este segmento que está sirviendo a mucha gente aquí en nuestra comunidad acerca de la hipoteca revertida. Hay una pregunta por ahí y por su experiencia. ¿Es mejor vender la propiedad o hacer una hipoteca revertida? ¿Cuál es su opinión acerca de esta pregunta?
7: Eso depende de la persona y de ahí viene esa cita, esa primera cita que es tan importante. Porque ¿cuál es la meta del cliente? Hay clientes que me dicen, yo me quiero quedar en mi casa, a mí me gusta mi casa, yo no me quiero ir de aquí. Entonces la mejor opción va a ser la hipoteca revertida, porque te permite quedarte en tu propiedad. Ahora, si tú lo estás pensando, si tal vez tengas familia en otra ciudad, vende su casa, sáquele el dinero y se va para la otra ciudad. Pero mi recomendación siempre es, trata de tener algo que sea suyo, ¿ok? Hipoteca revertida o no. ¿Por qué? Porque hay muchas personas que me dicen, yo voy a vender mi casa y me voy a ir a rentar. Y eso, como todo, como digo yo, todo es un cuchillo de doble filo, ¿no? Pero eso de la renta es muy inestable, ¿ok? Porque en una renta el dueño puede cambiar de opinión en 2 días, puede sacarte de la casa, puede vender la propiedad. Usted no tiene control ninguno en una renta. La renta puede subir,
8: y que
7: puede
8: te
7: bajar.
8: Sube, exacto, te sube la renta.
7: Increíblemente. Entonces, a veces, si usted piensa que tal vez no tenga tanto equity en la propiedad, y que tal vez sea la mejor opción sería vender la propiedad e irse a rentarse algo pequeño, llámame. Hay opciones, sobre todo para las personas mayores de 55 años. Hay condominios que son para personas de mayores de 55 que son retirados, que valen más barato. Tal vez no haya uno en el medio de la ciudad de Miami-Dade, obviamente, pero en el área, por ejemplo, de Pembroke Pines, de Miramar, que son áreas que son buenas, que no son tan lejos, todavía hay apartamentos que se pueden comprar por debajo de $200,000.
9: ¡Wow!
7: Y entonces hay opciones para esos clientes. Yo tengo muchos clientes que hacen eso, que no quieren seguir tal vez el mantenimiento de una casa. Es muy grande ya para ellos, tal vez tengan problemas de una rodilla, tal vez no quieran estar ya siguiendo con eso, esos problemas que puede acarrear una propiedad. Y me dicen, mira, ¿sabes qué? Yo quiero vender mi casa, yo quiero algo más pequeño, yo ya, no puedo más. Y yo hago mucho esa transacción, vender la casa grande y ayudarlos a comprar el más pequeño. Eso yo lo hago 4 o 5 veces al año muchas veces.
9: Wow.
7: Porque las personas quieren ya esa tranquilidad, ¿verdad? Ya no tener que estar preocupándose que si la hierba creció o que la piscina
8: si tienes
7: está
8: que cambiar verde. El techo sí. O si tienes que cambiar el techo. Ajá. Que es un mineral.
7: Exactamente, que si el problema de los seguros de las propiedades, que por supuesto, cuando tienes un condominio vas a tener un seguro también, pero no es lo mismo pagar un seguro de casa que de un condo. Hay una gran diferencia y bueno, todo tiene su parte buena y su parte mala, porque las personas dicen, bueno, los condominios, ¿verdad? Hay que pagar los fees de un condo. Pues sí, es verdad, eso es parte del mantenimiento, ¿no? Pero cuando usted se pone a ver el costo que puede tener una casa también asociado y que todo recae arriba del dueño, entonces ahí hay una balanza que hay que considerar.
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8: Les recordamos, Jennifer es realtor, prestamista y especialista en hipotecas revertidas en la Florida, y este es el espacio de ella, El Poder de Tu Casa, donde felizmente Gustavito y yo todas las semanas la acompañamos para hacer esta conversación amena, para que usted entienda esta información tan valiosa que Jennifer nos comparte todas las semanas. Hay un tema importante que siempre nos están preguntando a través de nuestras redes sociales: los límites de los préstamos. Hablemos de eso, mi Jennifer.
7: Sí, Angelita, y esto es algo bien común, que donde las personas tal vez hayan hablado con otro prestamista, que tengan, tal vez no tengan la información más cercana, ¿no? Y eso es que, por ejemplo, hay personas, hablando las cosas en plata, aquí en Miami-Dade hay casas que han subido tanto de precio que ya tienen más de 1 millón, que valen $2 millones, y las personas me dicen, ¿pero cómo es posible? Subió, es que el mercado ha subido muchísimo.
8: No, y dependiendo de la zona también, ¿no?
7: Claro que sí. Y bueno, casualmente la semana pasada tuve una clienta que me llama y me dice que, bueno, imagínate, tiene una casa ahí abajo en el área de Homestead, una finca, y la propiedad vale casi $4 millones.
9: Wow.
7: Y me dice que todavía le deben a la propiedad como $500,000, pero que no pueden hacer una hipoteca revertida porque le dijeron que el préstamo era muy grande, entonces no lo hacían, que eso no se podía hacer. Y yo me quedé así, pero como, no entiendo, pero explícame. No entiendo. ¿Cómo que no se puede hacer una hipoteca revertida en una propiedad de ese monto? Y me dice, no se puede. Dígale, bueno, puede que en el pasado hayan límites, ¿ok? Y en el presente también. En la FHA tiene límites en sus préstamos. No solamente en hipotecas revertidas, pero en los préstamos regulares también. No puedes pasar de cierta cantidad. Estos montos varían entre $600,000 y $800,000, dependiendo cómo esté el mercado. Creo que este año están como en 700. No recuerdo bien porque no es mi fuerte. Pero sí hay límites con la FHA. Ahora, como les estoy repitiendo, tenemos nuevos programas con la hipoteca revertida, donde las personas que pueden comprar en la, pueden tener la hipoteca revertida por más de 55 años, en condominios, estos mismos bancos están haciendo préstamos de hasta $4 millones en hipoteca revertida. Ok, entonces, una persona que le debe 500 a una propiedad, que tiene una finca de 5 millones, ¿cómo no va a poder hacer una hipoteca revertida? ¡Claro que puede! Sí. Por supuesto que lo puede hacer. Pero si no encuentra la información adecuada,
9: claro.
7: No, yo traté y no pude. Bueno, pero vamos a... Ahí no es.
8: No, y ahí es donde uno, ahí es donde sí. Uno piensa, no todas las personas quizás tienen la información actualizada. Tú te dedicas al tema de las hipotecas revertidas.
7: Exactamente. De la misma manera que te digo, no te sé decir exactamente un FHA, a un préstamo regular, porque yo los hago, pero mi dedicación está en la hipoteca revertida. Mi educación viene de la hipoteca revertida.
8: Todos bueno, por algo los años, de charlas también, de sobre hipoteca revertida.
7: No solamente yo doy charlas, pero yo soy de las personas que digo que no importa qué profesional tú seas en un campo, siempre hay más que aprender. Y yo soy una de esas personas, soy hija de Dios y Dios dice, sé humilde, pues yo lo soy. Sí. Y yo todos los años me instruyo, viajo a diferentes ciudades en los Estados Unidos donde se hacen muchos eventos específicamente sobre este tipo, donde van los bancos, los nuevos bancos, a mostrar los nuevos productos y servicios que tienen. Este año voy a estar, Dios mediante, en noviembre en San Antonio, Texas, para un evento específicamente de la hipoteca revertida. El año pasado estuve en Minneapolis también para otro evento.
8: Y o sea, hace poco diste una charla, ¿verdad? A los bancos para hablar de sí, esto. Sí, bueno, tú instruyes muchas veces a los bancos.
7: Esa fui yo dando información a, y esto fue un evento que fue para banqueros específicamente en América Latina. Había representación de Colombia, de Ecuador, de Chile, de Argentina, México. O sea que es muy bonito poder llevar este beneficio no solamente nacionalmente en el sur de la Florida o en el estado de la Florida, pero también a América Latina. Bueno, ellos me han invitado a otras charlas también, pero uno tiene siempre que instruirse, siempre aprender más para poder darle al cliente el mejor servicio.
8: Por eso la gente tiene que saber en quién confiar, Gustavo, ¿verdad?
9: Así es.
8: ¿A quién llamar?
9: Aprovechar la experiencia de Jennifer Fernández y el programa El Poder de Tu Casa, que se transmite aquí en Radio Mambí La Grande. Y el número de teléfono es el 786-505-8186. 786-505-8186. ¿Nos vamos a la pausa?
8: Nos vamos a la pausa sin antes recordarles la página web, Gustavito.
9: Vamos a decirle juntos:
10: larevertida.com.
9: Ya volvemos.
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9: Estamos pasándola súper bien aquí en el programa El Poder de tu Casa. Le acompañamos Jennifer Fernández, Angelita Furio y este su servidor Gustavo Orellana. Estamos compartiendo valiosa información a toda nuestra comunidad que nos escucha, claro, a través de Radio Mambí, La Grande. 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Mucha gente, Jennifer, dice: no, yo no voy a llamar porque mi crédito está por el suelo. Tengo mi casita, pero quién sabe si yo califique.
7: El crédito es uno de los problemas más grandes que tenemos, no solamente en las hipotecas revertidas, pero en cualquier tipo de préstamo. Y la realidad es que uno de los préstamos más fácil para calificar en el mercado en este momento es la hipoteca revertida. Pero eso no quiere decir que no lo requiera. Sí lo requiere. Y te voy a explicar por qué. Desde el punto de vista del banco, el banco tiene que saber que el cliente que está haciendo esta hipoteca revertida es lo suficientemente responsable para pagar sus taxes y el seguro. ¿Okay? No es que tenga que tener un crédito excelente, pero el banco sí requiere un puntaje de 640 o más. Hay personas que me llaman que tienen menos de 640, 610, 620. Entonces, todo, como te digo, cada caso es específico a cada persona. Pero tenemos que ver entonces el crédito. ¿Por qué bajó? Tal vez bajó porque tenga préstamos estudiantiles, préstamos médicos. Uh-huh. Aunque te parezca raro, hay muchas personas mayores que todavía tienen muchos préstamos estudiantiles. Donde este tipo de préstamo tal vez se les olvidó pagarlo y es algo, una deuda negativa que tal vez no sepa que están ahí. En muchos casos el banco hace excepciones, ¿okay? Donde se aprueba el préstamo aunque el crédito no esté excelente. Pero todo depende, ¿verdad? Porque si esto es un cliente que ha tenido tal vez una bancarrota en los últimos 2 años o tal vez haya entregado un carro, una reposición, esas cosas son grandes, son claves negativamente, desafortunadamente para el cliente. Entonces eso es lo que tenemos que ver un poquito más al detalle, ¿verdad? Las personas, es muy importante tener un crédito saludable en este país. Todo depende del crédito y al final del día esto sigue siendo un préstamo que requiere un puntaje de crédito. Si no está en 640, podemos verlo, podemos revisarlo.
8: Que no es tan alto. El 640.
7: Para nada. Pero es algo que tenemos que revisar, tenemos que ver. Por debajo de 600, sí, te puedo decir garantizado que no podemos hacer mucho. Uh-huh. Lo que tenemos que hacer es trabajar en ese crédito para poder subirlo antes de presentar una solicitud de hipoteca revertida. Pero
9: con consejos adecuados. Exactamente. Debido a su experiencia, Jennifer.
7: Que lo más importante aquí es, como yo siempre digo, es aprender.
8: Sí.
7: Es tener la educación. Es poder saber exactamente cuál es el mejor producto para su o servicio para su situación, para entonces llegar a esa meta que usted tiene. Y la clave aquí es escuchar al cliente. Yo me siento en esta cita, yo no quiero hablar, yo hablo aquí, ustedes me escuchan. Sí. Mi meta siempre en este tipo de citas es escuchar lo que el cliente quiere hacer, para entonces poder darle la mejor opción, el mejor consejo, dependiendo de esa situación.
8: ¿Y qué necesitas en esa primera cita? ¿Qué necesitas ver del cliente, de las personas que nos están escuchando en este momento?
7: La primera cita siempre va a ser, número uno, saber la propiedad de la persona, ¿ok? ¿Cuánto vale la propiedad? ¿Cuánto se le debe a la propiedad? La edad de la persona, si qué tipo de ingreso tiene, si tiene retiro, si tiene aún trabajo. Te repito, solamente para ver si puede pagar los taxes y el seguro.
8: ¿Necesita tener sus declaraciones de impuestos a la mano?
7: No necesariamente, porque muchas personas, Angelita, ya están retirados y no hacen declaraciones de impuestos. Exacto. Entonces me dicen, ¿y cómo califico? Ah, porque hay una cartica mágica que te manda el seguro social todos los años. Sí. Y yo le digo mágica porque a veces es una burla. Que te dice, el costo de vida subió, te vamos a subir 3 centavos al mes. Sí.
8: Ay, eso sí. Nos pasó en estos días, ¿verdad? Un chavito sí. Que llamó un oyente, teníamos a la vocera del Seguro Social.
9: $4.
8: Y el oyente le subieron $4. Él quería aplicar a la ayuda esta...
9: la complementaria.
8: La complementaria.
7: La suplementaria,
8: exacto. Y por esos $4 no podía adquirir ese dinerito extra. Entonces, bueno, pero es el momento. Llamen a Jennifer, ¿verdad?
9: Ya, claro, sí. 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Y en este tipo de préstamos de la hipoteca revertida, tiene que estar pagando constantemente, mes a mes, le obligan o puede dejar a veces un mes y pago al otro.
7: Cuéntanos. Beneficio número uno, no requiere pagos mensuales de por vida. Y esto es un concepto que las personas no entienden. Pero ¿cómo es posible? Alguien tiene que pagar.
8: ¿Y tiene que dejar su casa o puede seguir viviendo en su casa?
7: Es su casa, la persona sigue siendo dueño de su casa. El título se mantiene a nombre de la persona. Okay. Es su propiedad. El banco le va a hacer un préstamo de la misma manera que fuera una línea de crédito, de la misma manera que fuera una refinanciación, igualito. La diferencia es que no requiere pagos mensuales. Ahora, hay gente que me dice, y si yo quiero pagar, pues pague.
8: Es una decisión personal, ¿verdad? Exacto. De cada caso.
7: Completamente. ¿Y por qué? De ahí viene escuchar al cliente, saber lo que el cliente quiere. Porque hay clientes que dicen, no, yo la quiero pagar porque es que mi hijo quiere quedarse con la casa. O tal vez mi hijo sea el que quiere pagar para que no se acumulen los intereses.
9: ¿Sí se puede?
7: Sí.
9: Ah, okay.
7: O sea, usted puede usar la hipoteca revertida. En vez de hacer una refinanciación donde mandatoriamente tiene que hacer pagos mensuales todos los meses o se lo arruina su crédito, puede hacer una hipoteca revertida y hacer los pagos igualito que si fuera una hipoteca regular y un mes que no pueda no lo hizo, no pasó nada.
8: Ah, mira.
7: No se arruinó el crédito. Nadie le tocó la puerta. No,
8: no se
7: le
8: dañó su presupuesto
7: adicional.
8: Porque tenía que comprar medicinas, hacer mercado, se quería ir de viaje.
7: Sí. Se le rompió el carro, ahora hay que cambiarle las 4 gomas porque son cosas que no contamos, pero están ahí.
8: Y además
7: ahí.
8: Que no lo tenemos en presupuesto, esos imprevistos no están en presupuesto.
7: Exactamente.
9: Y algunos hijos que tienen 18 o 20 años que se van y dicen, voy a vivir solo, voy a rentar. ¿Pueden regresar a la casa y pagar como una renta y pagar la hipoteca revertida?
7: Bueno, ya eso es
9: ya
7: un caso de los padres. De los padres.
9: Pero no le prohíbe el banco.
7: No. O sea, muy buena pregunta. Donde muchas personas me dicen, bueno, ¿qué pasa si yo tengo un hijo viviendo conmigo? O tengo un familiar tal vez. O tengo un cuartico que estoy rentando.
8: Y que nadie lo sabe, ¿no? Pero es un secreto en pasillo.
7: A ver, yo esto no lo dije yo, no me escucharon a mí decirlo, pero personas que viven con otras personas, la hipoteca revertida no le va a decir, usted no puede, en su casa no puede vivir nadie.
9: Sí.
7: Yo lo que sí les voy a decir legalmente, el que tiene que vivir en su propiedad es usted.
9: Okay.
7: Esto no es algo que usted pueda hacer la hipoteca revertida e irse a vivir a otra propiedad y dejar la hipoteca revertida en esa propiedad. No funciona así. Porque la hipoteca revertida no es para propiedades de inversión, es para su casa primaria. ¿Y qué es una casa primaria? Es donde usted reside por 6 meses y un día, 180 días al año. ¿Ok?
8: Ah, ok.
7: ¿Ok?
8: 6 meses y un día. O sea que yo puedo irme a vivir con mis hijos, con uno de mis hijos 2 meses, con mi otro hijo.
7: No hay problema.
8: 2 meses y estoy 6 meses y un día en mi casa.
7: Usted
8: vamos
7: puede
8: a decir 7 meses en mi casa.
9: Puedes viajo
7: estar 3 meses
9: país
7: en tu casa.
9: Y permanezco por allá.
7: Estás 3 meses en tu casa, te vas por 2. Regresas por 1 y te vas por 4. Y regresas por lo que queda del año.
8: Hay que regresar porque la casita siente cuando uno no está.
7: Exacto. Y no tiene que ser continuo, ¿verdad? Pero sí tiene que ser el primario. Tiene que estar su licencia, toda su documentación, a su dirección, sus cuentas bancarias. O sea, esa es su casa primaria, aunque sea por mitad del año y la otra mitad se la pasa viajando, qué bueno por usted. Pero definitivamente en su casa primaria. 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
9: Jennifer, Angelita, yo quiero seguir.
8: Yo también.
9: Pero ya, se acabó ya el nos tiempo. Están diciendo.
8: Es que se fue rapidísimo, de verdad, ese espacio. Recuerden llamar a Jennifer y darse esa oportunidad. Es. Gracias, Jennifer, por esta grata compañía y esta maravillosa conversación.
9: Sí, la pasamos súper bien y valiosa información.
8: Igual, Gustavito, siempre es un honor, amigo, compartir micrófono contigo.
9: Así es, el número de teléfono 786-505-8186, 786-505-8186. Hablamos para usted, Jennifer Fernández, Angelita Furió y este es su servidor Gustavo Orellana, aquí en el programa El Poder de tu Casa a través de Radio Mambí La Grande. Hasta la próxima.
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1: Hola, ¿qué tal? Buenas tardes. Bienvenidos a nuestra segunda emisión de noticias aquí por Radio Mambí. Ya es jueves 14 de mayo de 2026 y a nombre de nuestro equipo, Yamani Salgado, Gustavo Orellana, quien les habla, Rodrigo Durán, les decimos bienvenidos al grande del mediodía, las noticias de Mambí.

0: Indudablemente, la visita del presidente Donald Trump a China marca un antes y un después en las relaciones entre el gigante asiático y los Estados Unidos. Una delegación de altísimo nivel, encabezada por el presidente y acompañado por hombres que toman decisiones en grandes empresas aquí en Estados Unidos, y también una mujer muy importante dentro de la industria, la CEO de la compañía Boeing. También se busca hacer negocios en torno a todo lo que tiene que ver con industrias estadounidenses para que esos productos sean comprados y consumidos por los chinos. El presidente Trump agradeció a Xi Jinping la hospitalidad con la que acogió esta delegación estadounidense y le extendió nuevamente una invitación a la Casa Blanca para finales de este año. También el presidente Trump destacó las conversaciones muy positivas y productivas mientras ofreció un brindis. Recuerden que hay una diferencia horaria en este momento. Cuando aquí es mediodía en Miami, pues allá hay 12 horas hacia adelante, es decir, es la medianoche, ha terminado el día, están descansando y en el amanecer pues nuevamente se encontrarán las dos potencias y empezarán a tratar más negocios y más acuerdos. El presidente dijo que hoy había sido un día muy productivo con conversaciones, con reuniones que iban indudablemente a llevar a nuevos negocios. Agradeció a su anfitrión, el presidente Xi Jinping, por la magnífica bienvenida. El presidente levantó en ese banquete una copa y fue quien dirigió ese brindis, donde allí estaban los grandes dirigentes del régimen comunista chino y también grandes empresarios de ese país que están ávidos de tener negocios con los Estados Unidos. El presidente Trump, sentado en esa mesa en el banquete, justo a su izquierda, el presidente Xi Jinping, a su derecha también funcionarios chinos y luego en la misma mesa el secretario de Estado norteamericano Marco Rubio, intercalado con otro funcionario del régimen chino, y luego su hijo Eric Trump. Así que muy importante esta visita, el primer día, podríamos decir, de manera oficial con este banquete donde entablaron nuevas relaciones China y Estados Unidos. Elon Musk, por su parte, el CEO, dueño de Tesla y otras empresas, dijo que las conversaciones con el presidente chino fueron fantásticas. Fue increíble, dijo Musk, cuando se le preguntó sobre el primer encuentro que habían tenido después de mucho tiempo en el que las relaciones no estaban tan sólidas como en este momento. El presidente Trump llegó al Gran Salón del Pueblo de Pekín, así se llama el recinto donde se dio a cabo este banquete. En el interior del salón, candelabros gigantes, balcones azules y dorados y un gran telón de fondo naranja con techos estilo pagoda que decían banquete de bienvenida con banderas de Estados Unidos y China. Durante este brindis de apertura, que fue obviamente encabezado por el mandatario Xi Jinping, dijo que él y el presidente Trump habían mantenido múltiples reuniones y llamadas telefónicas y que las relaciones entre los dos países se habían mantenido generalmente estables. Xi Jinping, quien calificó la visita del presidente Trump de histórica, pronunció este discurso al inicio del banquete de Estado que ofrecía en honor a la delegación norteamericana. Lograr la gran revitalización de la nación china y hacer que Estados Unidos vuelva a ser grande pueden ir de la mano, afirmó el mandatario chino. A propósito de ese primer encuentro entre los dos presidentes de Estados Unidos y de China, se habló sobre el tema de Taiwán. Es el tema, el foco principal de esta reunión en lo que tiene que ver con la geopolítica y la posición de ambas potencias respecto de otro país. Contrario a lo que se pensaba, no se habló tanto de Irán en este primer encuentro. En lo que sí coincidieron es que este país no debe tener armas nucleares. Pero regresemos a lo que dijo el presidente chino. Advirtió sobre enfrentamientos e incluso conflictos que puede haber con Estados Unidos por el tema de Taiwán. Alertó al presidente Donald Trump de que las tensiones en torno a la isla reclamada por los chinos, por Pekín, podrían poner en peligro las relaciones entre las dos mayores economías del mundo. Esta advertencia se produjo cuando los dos líderes se reunieron para mantener conversaciones muy importantes al inicio de esta cumbre de dos días. También, pues esto contrastó con los elogios mutuos y públicos que ambos estuvieron entregando a su llegada a la gran ceremonia de bienvenida en el Gran Salón del Pueblo en la capital china. Sin embargo, sigue siendo positivo el balance de este encuentro. Cambiemos de línea informativa y pasemos a Cuba, donde la situación es muy preocupante, especialmente porque cubanos se han lanzado nuevamente a las calles. Varios focos de protestas por tantas necesidades, pero particularmente por el tema energético. Nuestro colega Daniel Benítez nos cuenta.
1: Sí, muchas gracias. Se registraron protestas en varios municipios de la capital cubana, como 10 de octubre, Lauton, Luyanó y Santo Suárez, donde se reportan más de 20 horas de apagón al día. La dictadura, durante una conferencia de prensa, no ofreció ninguna solución y, como siempre, culpó al embargo. Son protestas en varios municipios de la capital cubana este miércoles en la noche. Es la tercera jornada consecutiva de manifestaciones ante una realidad que ahoga al cubano. Mientras tanto, el régimen reconoció la crítica situación.
2: No tenemos absolutamente nada de fuel, de diésel, que no tenemos absolutamente nada de diésel.
1: El ministro de Energía y Minas aseguró que al país no ha entrado un barco con combustible desde que lo hizo un tanquero donado por Rusia a finales de marzo pasado. La nación se encuentra sin reservas y prácticamente a oscuras.
2: Los apagones en La Habana hoy superan. Están en el orden de 20, 22 horas y cuando vienen son 2 horas, hora y media, 2 horas, 3 horas, en algunos circuitos 4 horas.
1: Mientras tanto, las temperaturas en la isla suben y la vieja tecnología de las termoeléctricas, sin el mantenimiento requerido, salen de funcionamiento, añadiendo más presión.
2: Felton con fuera. Mariel, sin nada de combustible.
1: Sobre el combustible que las medianas y pequeñas empresas compran en Estados Unidos en isotanques y que según Cibercuba totalizaron más millones de dólares en los primeros 3 meses, explicó que es insuficiente.
2: No alcanza ni para un emplazamiento de grupo electrógeno ni medio día.
1: El propio dictador cubano Miguel Díaz-Canel en sus redes sociales vaticinó que al cubano le esperan tensas jornadas por delante y, como siempre, culpó al embargo.
3: ¿Cómo está Jagomino? ¡Se soltó Jagomino!
1: Pero el cuento del bloqueo no le sirve al pueblo que, por ejemplo, este miércoles salió a protestar a plena luz del día en San Miguel del Padrón. Una protesta que no solo se quedó allí. También sonaron los calderos en el céntrico Nuevo Vedado, donde una usuaria de redes sociales dijo que llevaban 22 horas sin electricidad. 10 minutos después, le habían puesto el servicio. Unas protestas que se retomaron al caer la noche. Y el gobierno de Estados Unidos ha reiterado que Cuba puede comprar combustible, pero que ellos prefieren que se los regalen, como hacía Venezuela.
0: Gracias a nuestro colega Daniel Benítez de Noticias 23. Por otra parte, se conocieron cifras sobre la salida voluntaria de personas con temas migratorios en Estados Unidos. La información la entregó Vera Institute of Justice y dijo que más de 80,000 órdenes de salida voluntaria fueron emitidas por jueces federales entre enero de 2025 y marzo del 26. Esto representa un incremento superior al 600% respecto de las 11,400 que fueron emitidas durante los últimos 15 meses del mandato de Joe Biden. El New York Post publicó que la tendencia continúa en ascenso. 6,370 personas usaron la salida voluntaria en el mes de julio, mientras que más de 9,000 lo hicieron en el mes de marzo. Esto contrasta durante la segunda mitad de la presidencia de Biden a tan solo unas 750 personas mensuales que se iban voluntariamente de Estados Unidos. Y es que la salida voluntaria es el resultado de una petición formal que es aceptada por un juez, a diferencia del mecanismo de autodeportación, en el que los migrantes notifican su salida mediante una aplicación del Departamento de Seguridad Nacional para evitar una detención o expulsión, y pueden recibir asistencia económica y hasta ayuda para el pasaje para regresar. Las órdenes de salida voluntaria suelen darse en casos en que la solicitud de asilo tiene mínimas posibilidades de éxito. Estas permiten a los inmigrantes desistir de su solicitud y abandonar el país sin registrar antecedentes que dificulten un eventual regreso. Solo quienes no tienen antecedentes graves pueden acceder a este procedimiento, y en la mayoría de los casos los gastos del retorno recaen en los propios migrantes. Incremento en estas salidas voluntarias de los Estados Unidos. Pasemos a otra noticia importante que tiene impacto directamente en nuestros bolsillos. Ojalá que así sea lo más pronto posible, porque el Senado de Estados Unidos aprobó el nuevo director de la Reserva Federal, y esto podría traer la merma en los intereses.
4: El Senado estadounidense confirmó a Kevin Warsh, nominado por el presidente Donald Trump como presidente de la Reserva Federal para un mandato de 4 años. El Senado votó 54 a favor y 45 en contra para confirmar a Walsh, quien, al igual que Trump, ha abogado por tipos de interés más bajos. Oriundo del estado de Nueva York, este jurista de 56 años dejó su primer mandato en el directorio de la Reserva Federal en 2011 tras expresar diferencias en materia de política monetaria. Ahora vuelve para dirigir el Banco Central Estadounidense, organismo encargado, entre otras cosas, de combatir la inflación en Estados Unidos, que está en su nivel más alto de los últimos 3 años, y garantizar el máximo empleo. Lo hace en un momento de presión política sin precedentes sobre la independencia de la Fed. Trump criticó e insultó con frecuencia al predecesor de Walsh, Jerome Powell, por la falta de recortes de tasas. Su administración lo puso además en la mira de una investigación penal y todavía intenta destituir a otra gobernadora de la Fed, Lisa Cook. En su audiencia de confirmación ante la Comisión Bancaria del Senado, Walsh prometió preservar la independencia de la Fed, afirmando que no sería en absoluto el títere del presidente.
0: Por otra parte, hablando de Latinoamérica, la crisis eléctrica se agudiza en Venezuela. Se habla de algo muy grave, que el 90% de los hogares sufre cortes diarios o esporádicos. Esto en una situación similar a la que está sucediendo en Cuba, donde la falta de combustible por la negligencia de años y años de no reparar y no construir infraestructura, pues prácticamente están acabadas las centrales. En Venezuela no ocurre exactamente lo mismo, pero sí el deterioro de toda esta infraestructura obedece también a la negligencia del régimen chavista en los más de 20 años que ha estado en el poder. Se habla de la falta de energía eléctrica, se dice que este problema no es nuevo. En febrero del año 2010, el mismo Hugo Chávez firmó un decreto que declaraba la emergencia eléctrica. Piensen ustedes cuántos años han pasado hasta el 2026, y esto con el fin de aprobar de manera urgente las inversiones necesarias para recuperar el sistema, algo que aparentemente no se hizo, se robaron el dinero y hoy Venezuela también con esta situación. 90% de los hogares sufre cortes diarios o esporádicos de energía eléctrica. Cambiemos de tema porque aquí en Noticias 710 hemos tenido la oportunidad de hablar con el coronel retirado del ejército, Manuel Superville, también experto en seguridad internacional, abogado y fundador de Veritas Assurance Partners, una compañía que tiene que ver con expertos del gobierno de los Estados Unidos que ya no están vinculados a la administración, pero que tienen la experiencia y asesoran a gobiernos y a compañías. Hablamos de varios temas. Hablamos de Irán, hablamos de la visita del presidente Donald Trump a China y de por qué es tan importante la posición de Estados Unidos en la geopolítica actual. También le pregunté sobre por qué este conflicto de Irán se ha complicado a nivel militar, teniendo la superioridad de Estados Unidos. Coronel, ¿qué tan importante desde el punto de vista de geopolítica global es esta visita del presidente Donald Trump a Pekín, aparte de todos los negocios, pero en el tema militar, en el tema de la posición nuestra frente a China?
5: Bueno, lo dices muy bien, porque la verdad es que en la historia humana, ¿no? Cuando hay dos poderes que son los dos más poderosos y se reúnen, eso tiene consecuencias no solamente para ambos países o naciones o imperios, pero para el resto del mundo, especialmente hoy en día cuando todo el mundo está tan interconectado. Y en este caso se prefiere obviamente algún tipo de acuerdos y relaciones que estén estables para evitar un conflicto armado, bien sea por la razón de Taiwán o bien sea por los estrechos de Hormuz, porque ambos países son competidores, se están en competencia uno contra el otro, casi al mismo nivel. Estados Unidos, déjeme estar claro, Estados Unidos tiene una ventaja militarmente, pero el conflicto no todo es siempre militar. Hay la diplomacia, hay información, hay relaciones internacionales. Y en este caso, déjeme concluir con este comentario, que en este caso el presidente de Estados Unidos fue ahí a China, entre otras cosas, a ver si puede él presionar a Irán para que resuelvan ya el tema de del conflicto entre Estados Unidos e Irán y el Golfo, el Golfo Pérsico.
0: Coronel, en el tema de Taiwán, aquí hay dos temas muy importantes en este momento que tienen que ver con la geopolítica: Irán y China. Pero vamos al de China, donde está el presidente en este momento. ¿Cuál es su opinión de esas palabras que hace minutos lanzó Xi Jinping en ese banquete, en el que también dijo pues que estaba muy contento de recibir al presidente Donald Trump y que la delegación era muy importante y, bueno, se trató súper bien a Estados Unidos y al presidente Trump? Pero más temprano había dicho también sobre el que podrían inclusive desencadenar en un enfrentamiento o en un conflicto con Estados Unidos por el tema de Taiwán.
5: Exactamente. Mira, vamos a empezar con el por qué para China Taiwán es tan importante. Ellos tratan, el gobierno de China trata de hacerlo presentar como es nuestro pueblo, es los mismos chinos que salieron de China hacia la isla, etcétera, etcétera. Y es como una reunificación de un pueblo. Eso se entiende, y no voy a decir que no hay una cierta, vamos a decir, dimensión a eso, pero también hay que tener en cuenta de que, como todos sabemos, Taiwán es el lugar principal donde se construyen, donde se fabrican los chips, un porcentaje altísimo, ¿no? De donde se fabrican los chips para todo el mundo, para todas las computadoras, para el AI, para todo. Así que tiene un valor estratégico muy importante en ese sentido. Pero más que eso, mirándolo de un punto de vista militar, si uno estudia el mapa de lo que es China y dónde está Taiwán, y dónde está al norte de Taiwán, las islas de Japón, y después Japón, y después Corea del Sur, y al sur están las Filipinas. En otras palabras, que China, su fuerza naval, no tiene un libre camino desde China hacia el Océano Pacífico. Pero si tuviera control de Taiwán, entonces ya ese problema se le resuelve. Entonces ahora tiene otra oportunidad para extender y proyectar su fuerza militar en otros lugares que en este momento está limitado. Así que eso también es otro que la verdad es que no se habla mucho, pero que en mi opinión y en la opinión de muchos otros militares es la razón principal por cual Taiwán es tan importante para China.
0: En el tema del conflicto con Irán, pues esto ha cambiado definitivamente el concepto de lo que es un combate y de lo que es el avance en cuanto a armamento. Es decir, siempre hemos considerado que Estados Unidos es potencia número uno en el mundo en materia de tecnología militar, no solamente por la cantidad de armas que podamos tener, sino por el desarrollo tecnológico, pero también la capacitación del personal, que constantemente es líder en el mundo en este tema. Pero con Irán, ese concepto podría estar abriendo un nuevo surco de combate. Es decir, Irán no tiene la tecnología ni la potencia de Estados Unidos, pero la cantidad de drones, es decir, han tratado de llevar este conflicto es con la cantidad de drones que envían. ¿Cómo lo ve usted?
5: Y bueno, mira, déjame hablar del tema de drones y la tecnología, pero también otros temas o otros puntos que son, yo creo que importante para entender de Irán. Mira, yo ayer mismo estaba hablando con unos amigos en Ucrania. La verdad es que hoy en día el país número uno que entiende cómo se pelea una guerra moderna hoy en día es Ucrania. ¿Cómo es que un país tan pequeño? Bueno, hay varios factores, pero uno de ellos, el principal, es que ellos por necesidad, han desarrollado una tecnología de drones, no solamente aéreos, terrestres y marítimos, que han tenido un efecto totalmente de causarle a los rusos unas pérdidas enormes. Y es porque los rusos no han podido mantener el mismo paso que los ucranianos en el desarrollo de esa nueva tecnología, que es como hoy en día se va a pelear. Yo cuando me recibí como teniente, era en caballería blindada. Yo hoy en día, imagínense, estar en un tanque, hemos visto todos los videos, como un dron de $1,000 o $2,000 va y destruye un tanque que cuesta millones de dólares. Y no tienen comparación. Así que los ucranianos en este momento son los que son los líderes, y yo creo que Europa y OTAN y Estados Unidos se pueden beneficiar de esa experiencia que tienen ellos. Y sí, los iraníes obviamente están aprendiendo de eso también, y con una sofisticación mucho, mucho menor que la de los ucranianos, han causado mantenerse pie a pie con los Estados Unidos en el Golfo Pérsico y en los estrechos de Hormuz. Pero eso también tiene que ver el factor, ¿no? Que esto es una situación muy especial, donde el estrecho de Hormuz es un punto donde los iraníes, si controlan solamente ese punto de espacio en la tierra, del mundo, eso le da una capacidad para influir mucho más allá de lo que pudieran hacer si fueran, por ejemplo, el país de Kazajistán o algo así, donde no hay un choke point, como dicen en inglés.
0: Claro.
5: Así que es una combinación de la geografía, de la falta de, vamos a decir, de planificación por parte del gobierno. Yo no estoy diciendo de la Fuerza Armada.

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0: Continuamos en Noticias 710 por Radio Mambí. En este día jueves 14 de mayo les acompaña Rodrigo Durán junto a nuestro equipo de Yasmani Salgado y Gustavo Orellana. A esta hora también actualizamos sobre un tiroteo que se registró en la pequeña Habana aquí en Miami, y después de una disputa familiar sonaron los disparos y hay un hombre herido. Los detalles con nuestra colega Tayana García.
1: Un hombre está hospitalizado con heridas de bala y otro bajo custodia tras un violento tiroteo que estremeció a residentes en el suroeste de la calle 10 en la pequeña Habana.
2: Ahora me miedo.
3: Me siento preocupado porque son vecinos todos y aquí duermen y viven mis hijos y mis amistades.
1: Vecinos aseguran que el tiroteo habría sido el desenlace de un conflicto familiar dentro de un apartamento donde viven dos hermanas junto a sus parejas. Según allegados, uno de los hombres habría intervenido para defender a una de las mujeres durante una discusión con su esposo, pero el enfrentamiento escaló a una balacera.
3: Viven ahí dos hermanas. El marido de una disparó al marido de la otra.
1: Testigos afirman que la esposa del presunto tirador asegura haber sobrevivido de milagro.
3: Es lo que dice ella, yo estaba acostada en el sofá, me podía haber matado a mí también.
4: ¿Cómo se siente ella ahorita,
3: Ronald? Ella asustadísima.
4: ¿Y el hombre dónde está?
3: Volvió a la calle, corriendo.
1: Tras el tiroteo, el sospechoso habría huido de la escena.
2: Desde el lado allá del stop hasta acá. De policía, recio, bombero, de todo.
1: El apartamento permanece bajo custodia policial mientras investigadores intentan esclarecer qué provocó que una aparente disputa familiar terminara a tiros y volviera a convertir un hogar en escena de violencia armada.
5: Asusta porque uno camina aquí todos los días y uno no sabe qué persona es la que uno encuentra, se ocupa, la verdad.
1: El hombre sigue hospitalizado con una herida de bala en el brazo en condición estable, mientras que las autoridades ahora mismo investigan qué produjo esta balacera.
0: Gracias a nuestra colega Tayana García de Noticias 23. Y como hecho relevante de la visita del presidente Donald Trump a China, invitó formalmente al mandatario del gigante asiático Xi Jinping y a su esposa Peng Liyuan a realizar una visita de Estado a la Casa Blanca el próximo 24 de septiembre durante el banquete oficial celebrado en Beijing. Se dio a cabo esta invitación. El presidente Trump calificó el encuentro como un momento extraordinario y expresó su aprecio por la hospitalidad china. Durante la apertura del banquete, Xi Jinping anunció que el sueño de gran rejuvenecimiento de China resulta compatible con el espíritu del movimiento Make America Great Again. El líder chino aludió así la narrativa nacionalista estadounidense impulsada por el presidente Trump y planteó que ambas potencias pueden confluir en sus proyectos históricos. Xi definió la visita como histórica y señaló que ambos mandatarios compartieron un intercambio profundo de opiniones sobre el futuro de sus países. Quizás uno de los mejores momentos en toda la historia en cuanto a relaciones de negocios y relaciones diplomáticas. Todo va por buen camino en esta visita del presidente Donald Trump a China. Y con esta información le damos paso a nuestro colega Yasmani Salgado. Noticias importantes de Cuba en este jueves.
6: Exactamente, aquí estamos otro jueves al tanto de Cuba 90 millas. El Departamento de Estado de Estados Unidos oficializó su disposición para entregar una cifra récord de 100 millones de dólares en ayuda humanitaria a Cuba, destinada exclusivamente a beneficiar a familias que sufren las consecuencias de ese sistema fallido. El comunicado oficial subraya a esta hora que Washington trasladó al régimen cubano numerosas ofertas privadas de asistencia durante estos últimos meses. Entre estas propuestas se incluyó no solo el millonario fondo de contingencia, sino también el soporte necesario y técnico para garantizar un acceso a internet satelital gratuito y de alta velocidad, una herramienta clave para la libertad de información que el régimen siempre ha intentado limitar. En esta declaración, que ya se hizo pública, emitida desde la capital estadounidense, se transformó lo que hasta hace poco fueron diálogos discretos en una exigencia abierta de transparencia. A pesar de la magnitud de la oferta y la urgencia que vive la población cubana, el panorama se ensombreció por la postura de la cúpula en La Habana. En este sentido, el Departamento de Estado está diciendo que el régimen se niega a permitir que Estados Unidos brinde esta asistencia a su pueblo. Y esta obstrucción deja en evidencia que la prioridad de las élites comunistas es mantener el control político político, incluso si eso significa condenar a millones de ciudadanos a la escasez extrema de alimentos y medicinas como se está viviendo en estos momentos. Pero vamos a conectar con Martín Noticias. Allí tenemos a Rolando Nápoles, porque activistas cubanos han pedido en Bruselas que la Unión Europea congele activos del régimen en La Habana. Vamos a escuchar.
7: Activistas cubanos se reunieron en Bruselas con Caxa Ollongren, representante especial de la Unión Europea para los Derechos Humanos, y con miembros del Servicio Europeo de Acción Exterior, para presentarles el acuerdo de liberación firmado por decenas de organizaciones opositoras para una inminente transición en Cuba y pedir un endurecimiento de la política de la Unión Europea con el régimen. Jacques Cisires, director de estrategias del Observatorio Cubano de Derechos Humanos, comentó sobre la importancia de este encuentro.
8: La reunión que sostuvimos con la representante especial de Derechos Humanos de la Unión Europea tuvo gran importancia porque pudimos trasladar de primera mano la situación gravísima del ejercicio de los derechos humanos en la isla, el aumento de la represión, la situación grave de los presos políticos y un análisis sobre el incumplimiento del acuerdo de diálogo y cooperación entre la Unión Europea y Cuba por parte del régimen cubano.
7: Y este encuentro de activistas cubanos con representantes de la Unión Europea ocurre previo a que precisamente el Parlamento Europeo está anunciando para el próximo 19 de mayo un debate donde los eurodiputados van a analizar la represión política y la grave situación en Cuba con la alta representante de la Unión Europea, Kaya Kallas. En esta reunión, los activistas del Observatorio Cubano de Derechos Humanos, Cuba Decide y la Alianza de Cristianos de Cuba pidieron que se congelen y decomisen los activos que AESA, el emporio militar del régimen, tiene en la jurisdicción de la Unión y se destine a crear un fondo para compensar a las víctimas del comunismo en la isla.
8: Creemos, y así lo trasladamos a los diplomáticos, que la Unión Europea debe dar un giro de 180 grados en su política si es que quiere estar presente, si es que quiere acompañar al pueblo cubano en esta nueva etapa histórica que seguramente va a enfrentar en los próximos meses.
7: Los activistas cubanos abogaron porque se aplique a La Habana el régimen global de sanciones de la Unión Europea en materia de derechos humanos y medidas restrictivas selectivas contra los responsables de las violaciones de los derechos humanos en Cuba y que intercedan por el preso político Jonathan David Muir Burgos, el menor de edad de 16 años, encarcelado por protestar en Morón, provincia de Ciego de Ávila. El acuerdo de liberación para Cuba fue entregado igualmente a eurodiputados de los grupos Partido Popular Europeo, Conservadores y Reformistas Europeos y Los Patriotas.
6: Una protesta en San Miguel del Padrón, en La Habana, se ha registrado en las últimas horas y cubanos cansados de la miseria provocada por este régimen han posteado lo que ha estado ocurriendo. Decenas de antillanos se concentraron frente a la sede del régimen municipal allí en San Miguel del Padrón y protagonizaron este fuerte cacerolazo a pleno día, exigiendo mejoras en su calidad de vida, la cual se ve afectada a diario por los prolongados apagones. En este sentido, se conoce que en esta protesta en San Miguel los cubanos expresaron consignas como corriente y comida, dejando ver su hartazgo tras varios días de consecutivos apagones y ante esta escasez crónica de alimentos que sufre la población bajo la dictadura castrista en toda la isla. Pero los cubanos están hablando, los jóvenes especialmente, dicen no a la firma del libro de la patria y confirman se sienten sin apoyo.
9: A darle un sí, tienes que estar de acuerdo con lo que se está produciendo, con lo que se está comentando del sistema. A ver, yo no estoy de acuerdo porque con estas cosas no fluye mi logro, no fluye mi meta, no fluyen cosas de mi familia, no fluye nada. Independientemente, hacen cosas buenas, ¿me entiendes? Pero hay un 9% de ese día que no nos están dando respuesta a nosotros. Lo importante de todo ser humano, ya sea cubano, ya sea haití, ya sea estadounidense, es que fluya como ser humano, tenga toda esa accesibilidad a la mano.
10: Si la intervención es para pasividad, que venga la intervención.
9: Y es para mayor logro, para mayor procesamiento y para mayor logro para los cubanos, que venga la intervención.
10: solamente, pero sin guerra.
6: El preso político Yasmani Valdés fue enviado nuevamente al Combinado del Este luego de que realizara una publicación en Facebook donde expuso el deterioro físico que sufrió durante años de encarcelamiento bajo custodia del régimen castrista. La medida represiva ocurre apenas después de que el rapero y preso político compartiera imágenes comparativas de su apariencia antes de entrar en prisión y su estado actual, marcado por la pérdida de peso, el desgaste físico y visibles secuelas atribuidas a las condiciones carcelarias. Esta noticia se encuentra en desarrollo y, lógicamente, aquí nosotros en el noticiero estamos al pendiente. Pero Reinaldo Escobar, en las noticias como son de Radio Martí, ha estado abordando la temática vinculada a la medida del régimen cubano de privatizar los precios de la gasolina. Muy interesante este diálogo.
11: Todo lo que sabemos es de lo que se ha podido ver en la práctica cada día, a cada paso. Entre las medidas que tomó el gobierno de Estados Unidos de no venderle combustible al Estado cubano, dio un bandazo diciendo que a los particulares sí. No está claro para mí si en esas cláusulas se le dijo a los particulares que tienen el combustible en el extranjero, tienen un compromiso de no venderlo a empresas estatales. Para mí, esa parte no la tengo clara. Lo cierto es que esa cláusula es muy importante, porque estas MIPIMES que están importando combustible no solamente lo están haciendo por la permisibilidad de los Estados Unidos que se la vende, sino por la permisibilidad del gobierno cubano que se lo permite. Entonces, cuando el gobierno cubano tiene la capacidad de permitir o no permitir que una empresa más o menos particular, un emprendedor, una MIPYME, como quiera llamársele, importe combustible, entonces el que abre la puerta de la no prohibición o de la permisibilidad pone condiciones. Y entre esas condiciones que evidentemente ha puesto el Estado para permitirle a estas empresas que importen combustible, una parte me la tienes que vender a mí. O una parte se la tienes que vender a los autos estatales. Y es así, en algunas gasolineras que ya son estaticulares, en esas gasolineras hay una cuota obligatoria de venderle a autos del Estado. De esa manera, el Estado se ve beneficiado de la importación que hace el particular. Claro, como que el particular es el que está pagando esto y no siempre es por el mismo camino, en la misma fecha, de la misma forma, obviamente los precios oscilan y seguirán oscilando. Y como ya no estamos en los tiempos en el que el Estado cubano se daba el lujo de subvencionar cualquier cosa, porque a quien estaba ahí arriba le parecía una buena idea subvencionar determinado servicio o determinado producto, pues sencillamente se está aceptando una cosa que a mí no me gusta llamarle capitalismo, porque realmente la palabra capitalismo es una palabra inventada de alguna manera por los comunistas. Yo prefiero decirle economía neoliberal, que rige desde el punto de vista de la oferta y la demanda, y donde hay una persona que sube el riesgo de la responsabilidad de lo que importa y de lo que vende. Ya no es el Estado todopoderoso que tiene el control de todo. Este Estado todopoderoso sí tiene el control de permitir esa importación y entonces cobra un diezmo, como se decía antes.

0: Santiago del Este, evidenciando así el recrudecimiento de la cacería política contra las voces que exigen libertad en la isla. La dictadura, en su afán por asfixiar cualquier atisbo de disidencia, envió a este valiente opositor a un penal de máximo rigor, tras mantenerlo en un periplo de incertidumbre y también violencia que comenzó con su detención arbitraria a finales del mes pasado. Noticias justamente ahora en desarrollo. Estamos al tanto con familiares y conocidos de Ángel Cusa con la situación que se está viviendo. Concluimos en nuestro recorrido de jueves al tanto de Cuba a 90 millas.
1: Gracias a nuestro colega Yasmani Salgado por la información. Señoras y señores, llegamos al final de nuestra segunda emisión de Noticias 710. Gracias por la sintonía. A nombre de nuestro equipo, por supuesto, Gustavo Orellana, Yasmani Salgado y quien les habla, Rodrigo Durán. Enseguida, a reír con la tremenda corte. A las 2 de la tarde, Ángela Furió y Gustavo Orellana con temas muy importantes de nuestra comunidad. Y a las 3 de la tarde, Carlucho en Mambí. Buenas tardes, buen provecho.
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13: Buenas noches, secretario.
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13: Bueno, vamos a ver quién es el acusado.
14: ¿Quién va a ser, señor juez? El sinvergüenza ese.
15: Exactamente, doctor. Usted sabe quién es el sinvergüenza ese, ¿verdad?
13: Sí, como no, Tres Patines.
15: Muchísimas gracias, doctor.
16: Oye, lo que es tener popularidad,
13: chico. ¿Y usted le llama eso tener popularidad?
16: Claro que sí, chico. Tú te paras ahora y dices así, por ejemplo, en este jugado hay un sinvergüenza. Y no hay problema porque todo el mundo mira para mí enseguida, ¿no es así?
13: Sí, así mismo es.
16: Bueno, en cambio te paras y tú gritas, en este jugado hay un comejaiba. Y entonces las opiniones se dividen.
13: ¿Cómo que se dividen?
16: Sí, uno mira para ti y otro para Rudecindo.
13: 10 pesos de multa por llamarle comejaibas al juez.
16: Pero si yo no te llamé a ti nada, chico.
13: Sí, señor, usted dijo que si se grita que en el juzgado hay un comejaiba, las opiniones se dividen entre Rudecindo y yo.
16: ¿Y eso te molesta?
13: Claro que sí. ¿Cómo no me va a molestar que la gente dude si el comejaiba soy yo o es Rudecindo?
16: Bueno, eso se arregla fácil, chico.
13: ¿Cómo que se arregla fácil?
16: Sí, en lugar de decir que hay un comejaiba, se dice que hay dos comejaibas y así no hay duda ninguna.
13: 20 pesos más por esa aclaración.
16: Pero oye,
15: póngale aunque no sea más que 5 centavos por la parte que me toca a mí.
13: No, doctor, me da la gana.
15: Pero óigame.
13: ¡Cállese, doctor, la boca!
15: Dito Dios, si no fueras juez, te iba a remeter una clase galleta.
13: 100 que... pesos de multa.
15: ¿Pero por qué, chico? Yo digo que si no fueras juez.
13: Pero lo soy. Y vamos a ver, Inés María. Rudecindo y usted son los robados, ¿verdad?
14: Sí, señor. Tres Patines me robó una pulsera y unos aretes de oro.
15: Bueno, doctor, y a mí un reloj, una cadena y un alfiler de corbata con una perla que es un ejemplar único, señor juez.
13: ¿Y eso qué tiene esa perla?
15: Que es la única perla cuadrada que existe en el mundo, doctor.
13: ¿Me cuenta? ¿Esa perla es cuadrada?
15: Sí, señor. Parece que la encontraron dentro de una ostra que se había vuelto loca,
13: ¿no? Hágame usted el favor. ¿Y valía mucho?
15: No es el valor precisamente, doctor. Lo que más siento es que ese alfiler de corbata era un recuerdo de familia.
13: ¿Se lo dejó usted su padre?
15: No, señor, se lo compré a plazos a un turco, pero no se lo acabé de pagar.
13: ¿Entonces por qué dice que es un recuerdo de familia?
15: Porque como no se lo pagué, doctor, el turco cada vez que me ve me recuerda a la familia, ¿sabes?
13: Bueno. ¿Cómo tuvo lugar ese robo?
15: Pues verá usted, ilustre alcornoque magistrado.
13: ¿Cómo que dijo usted ahí?
15: Perdone, doctor, quise decir alcurniado, o sea, de la noble alcurnia.
13: Ah, vamos, sigue entonces.
15: Pues como le iba diciendo, ilustre y alcurniado, señor juez, el caso fue que Inés Mejía tenía que ir a visitar a unos parientes lejanos que tiene allá en la provincia de Las Villas.
13: ¿Qué parientes son esos, Inés María?
14: Dos hermanos y un tío.
13: ¿Y a dos hermanos y un tío le llama usted pariente lejano, Rudecindo?
15: Claro que sí, no le dije que viven en Las Villas.
13: Sí.
15: Entonces son lejanos porque viven lejos.
13: Bueno, ¿en qué pueblo viven esos parientes suyos, señora?
14: En Lajas, señor juez. Los hermanos no son hermanos completos, sino medio hermanos, porque son hijos de la primera mujer de mi padre.
13: Muy bien, muy bien.
14: Y el tío tampoco es tío completo, ¿sabe usted? Sino medio tío.
13: Ah, ¿también es hermano de la primera mujer de su padre?
14: No, es hermano de mi padre.
13: ¿Entonces por qué dice usted que no es tío completo? ¿No es tío carnal suyo?
14: Sí, pero tiene una pata de palo, un brazo de goma, una peluca y tiene toda la dentadura postiza.
13: ¿Y qué tiene que ver eso?
14: Que eso no es un tío completo. Porque si le quita a usted todo lo que tiene postizo, pues no queda más que medio tío.
16: Claro que sí, eso es así. Aparte de que Inés María lo fue a ver el viernes pasado. Y el viernes pasado no podía ser su tío carnal.
13: ¿Y por qué no podía ser su tío carnal?
16: Porque los viernes no hay carne.
13: Secretario, póngale 2 libras de carne de multa a Tres Patines.
16: ¿Pero qué me pusiste de multa, chico?
13: 2 libras de carne.
16: ¿Y de dónde la voy a sacar si no tengo más que hueso, chico?
13: Vaya a cumplirla al príncipe. Y a ver, Rudecindo, ¿qué pasó con esos parientes de esta señora?
15: Pues que en el día tenía que ir a visitarlos. Y entonces yo, para que no hiciera el viaje sola, pues me brindé a acompañarla.
13: All right, ¿y qué más?
15: Pues que verdaderamente nosotros teníamos pensado hacer el viaje en guagua. Sí. Pero bueno, a última hora pensé, vamos a ver cuánto nos cobra una máquina de alquiler por llevarnos hasta Lajas.
13: Ajá.
15: Y si no es una enormidad lo que pide, vamos en máquina. Porque así se puede ir con uno apeando donde quiera. ¿Usted
13: sí,
15: entiende?
13: Sí, sí,
15: tomar
13: sí,
15: el
13: entiendo.
15: Bocadillo aquí, el sí. Café allí.
13: Y que alquiló usted la máquina de Tres Patines, ¿verdad?
15: Sí, señor. Me fui a la piquera que hay en la esquina de mi casa. Uh-huh. Y allí estaba ese desgraciado esperando por mí.
16: Oye, me coloco cerquita de su casa, cosa de que él tenga que caminar poquito para alquilarme. Y todavía, oye, me se queja. Pónmele una multa al desagradecido ese.
13: No me da la gana.
16: ¿Qué dijiste?
13: Que chico? No me da la gana.
16: Entonces está bien, no le ponga nada, chico.
13: ¿Cómo que no se la ponga?
16: No, chico, se acabó. Ahora soy yo el que no quiero que le ponga ninguna multa.
13: Ah, chico. Sí, secretario. Ahora, póngale 10 pesos de multa a Rudecindo.
15: Pero óigame, doctor.
13: Silencio. Eso es para que Tres Patines vea que yo soy el que mando aquí.
15: Y para que él vea que usted manda aquí, tengo que pagar 10 pesos yo.
13: Claro que sí.
15: Le vamos a hacer, hombre. La culpa la tiene el Centro Gallego, que no acaba de abrir un juzgado para sus socios.
13: Cállese,
15: hombre,
13: la boca.
15: ¡Ay, cómo sufro!
13: Póngale un peso más por el bien, sufrimiento. El sufrimiento. En fin, señora, el caso fue que alquilaron ustedes la máquina de Tres Patines, ¿no es eso?
14: Sí, señor juez. Ajá. Porque era la que estaba allí mismo en la esquina de la casa de Rudecindo.
13: Y usted no podía estar en otra piquera, Tres Patines. Tenía que estar ahí pegadito a la casa de Rudecindo.
16: Sí, chico, porque para ser chofer de alquiler, lo primero que hace falta es saber dónde se consiguen buenos machantes, ¿comprende?
13: Entonces usted se situó, buscó otra piquera, no le gustó y fue a caer ahí en la piquera esa.
16: Sí,
13: ¿verdad?
16: Chico. Sí, claro, claro. Cuando yo me robé la máquina para dedicarme honradamente al alquiler.
13: Espérese ahí. Así que esa máquina se la robó usted, ¿no, Tres Patines?
16: Sí, yo. No, espérate, chico, espérate. ¿Qué fue lo que dije yo ahí?
13: Usted empezó a decir que se había robado esa máquina.
16: Bueno, pero no acabé de decirlo.
13: No.
16: Entonces no hay problema.
13: ¿Cómo no va a haber problema?
16: No hay, no lo hay.
13: Dígame inmediatamente qué número tiene su máquina.
16: ¿Número?
13: Sí.
16: No, sí. La máquina mía no tiene número ninguno, chico.
13: ¿Cómo que no tiene número?
16: No, porque todavía no he podido conseguirme ninguna chapa.
13: No.
16: Pero le tengo echado el ojo a una que es bellísima.
13: Ah, sí.
16: Sí, es un 13.000 que suma 13.
13: Ajá.
16: Y particular, que es como me gustan a mí las chapas.
13: No me diga, le gustan particulares.
16: Sí, porque la cosa está mala, tú sabes. Sí. Porque cada vez que yo me arrimo al automóvil,
13: sí,
16: el dueño sale enseguida a ver, ¿no? Yo me hago el disimulado, ¿oíste? Mm. Pero para mí, que el dueño sospecha algo, chico.
13: Ah, usted, eso es una deducción suya.
16: Sí.
13: Entonces, cada vez que usted se arrima a la máquina,
16: sí,
13: el dueño sale.
16: Sale.
13: Lo mira de reojo.
16: De reojo, de no, de arriba así, abajo.
13: De soslayo. No, lo mira de frente.
16: Sí.
13: Lo mira de frente.
16: Así, de arriba abajo.
13: Lo mira, sí. Le pasea, por, le da vuelta por el lado.
16: Sí.
13: Y usted cree, la apreciación suya es que él sospecha algo.
16: Sospecha algo.
13: Ah.
16: Yo creo que él tiene alguna sospecha, porque el otro día,
13: sí,
16: oíste, me dijo que si le robó, me agarró así por la solapa, me sacudió que le limpié con el fango en la parte de atrás, con el saco. Me dijo, oiga, si usted me roba la chapa, le voy a romper la llave inglesa en la cabeza. Mira cómo
13: es la cosa. Usted el favor. ¿Y usted cree que él sospecha algo?
16: Sí, algo tiene que sospechar, chico.
13: Ah.
16: Porque si él tuviera la seguridad, oye, ya me hubiera esguazado la cabeza con la llave inglesa ya.
13: Ah, sí. Tome nota de todo.
16: Tome
13: eso.
16: Tome nota de eso, secretaria, que hay una amenaza contra mi persona.
13: Sí, para tenerlo en cuenta a la hora de dictar sentencia. Así que usted, por esa apreciación suya, cree que ese hombre sospecha de que usted le va a robar la a eso.
16: Sí, sí, sí,
13: sí. Y hace muchos días que usted está dándole vuelta a la máquina.
16: Estoy atrás de la chapa.
13: Sí.
16: 22 días con hoy.
13: 22 días. Está usted ahí, pasta, la mira,
16: sí,
13: se sienta en la acera, mira para allá, todo
16: para
13: eso.
16: Acá, lo velo, que se meta para la casa. Ajá. Cuando voy para arriba de la chapa, baja el hombre, yo no sé quién
13: limpia la chapa, no la ha limpiado.
16: Yo no sé quién le avisa, chico.
13: Ah, usted no sabe quién le avisa.
16: Y eso que es cuando me monte, yo le digo, dale para atrás, dale para adelante, y me guillo en el parqueador y no me da nada.
13: Bueno. Y ustedes prosigan, ¿qué le pasó a ustedes con acá, con el chofer este?
15: Bueno, pues que yo le pregunté cuánto nos cobraba por llevarnos hasta Lajas.
13: Ajá.
15: Y a mí, la verdad, me sorprendió que Tres Patines se brindara a llevarnos gratis, porque él nunca ha sido tan espléndido.
13: ¿Cómo? ¿Tres Patines se brindó a llevarlo gratis a ustedes?
4: ¿Eh? Sí, sí, claro que sí, porque su negocio no es el alquiler, señor juez. Su negocio es desvalijar a los pasajeros.
16: ¿Desvalijar? ¡Qué palabra más bella!
4: Sí, bellísima, bellísima, pero significa robar.
16: Bueno, no haga aclaraciones, señora, que echa usted a perder la poesía de la palabra.
4: Poesía ni qué narices. Usted lo que es un bandolero y un sinvergüenza.
16: Oiga, si yo fuera gondolero, tuviera Venecia yo.
13: No es gondolero, es bandolero.
16: Bueno, ya está, ya se acabó la poesía.
13: Bueno, ya, el que dice que se acabó soy yo. Se acabó ya. Continúa usted rudeciendo.
16: No,
13: usted,
16: si se acabó, no puede.
13: No, continuar. Se acabó la discusión esa de ustedes dos. ¿Me entiende? Rudeciendo, ¿ustedes aceptaron el ofrecimiento de Tres Patines?
15: Naturalmente que sí, doctor. Y a eso de las 10 de la noche, enfilamos la carretera central y la máquina iba despacito, despacito, que daba sueño.
13: Despacito, despacito. ¿Y se durmieron ustedes?
15: Sí, señor, nos quedamos dormidos. Y mientras dormíamos, Tres Patines nos robó las prendas.
13: Vaya hombre, vaya.
15: Sí.
13: De modo, Tres Patines, que usted lleva su máquina por la carretera despacito, despacito.
16: Sí, despacito, despacito, usted sabe que tránsito por la noche.
13: Dígame una cosa, Tres Patines, ¿cómo a qué velocidad? ¿Cuántos kilómetros por hora?
16: Serían unos 18 kilómetros por hora la velocidad.
13: 18 kilómetros en la central.
16: En la carretera central, sí.
13: Iba por la
16: derecha. Tener cuidado con las ratas que están paradas, que van más despacio, ¿no?
13: Bueno, eso es para que los pasajeros se queden dormidos,
16: sí,
13: ¿verdad?
16: Sí, no, completamente dormidos.
13: ¿Y entonces usted?
16: La gordita esta metía unos ronquidos que me empañaba el parabrisas.
4: ¿Qué es eso? Yo me ronco, señor juez.
13: Bueno, está bien, espérese. Y usted para la máquina, se apea, abre la puerta de atrás, registra a los pasajeros, les quita lo que lleva encima, ¿verdad?
16: Tú también has hecho lo mismo,
13: ¿no? No, señor, no lo he hecho nunca.
16: No me engañes, chico, que se ve que tú conoces la
13: borracha. Yo no conozco nada, Tres Patines, me lo figuro nada más.
16: Bueno, pues sí, pero yo hice eso porque eso fue lo que yo acordé con Rulecino, ¿no?
15: ¿Conmigo?
16: Sí, señor, contigo y con Inés María y Guacho.
13: ¿Pero qué está usted diciendo, Tres Patines? ¿Cómo estos señores van a acordar con usted dejarse robar sus prendas?
16: Ah, yo no sé, pero ellos me lo dijeron,
13: ¿cómo, chico? ¿Que se lo dijeron?
16: Sí, porque la cosa fue que yo estaba parqueado. ¿Comprende? En la periquera.
13: ¿En la
16: En
13: la piquera.
16: Sí, echándole aire a una goma, ¿no?
13: ¿Y eso? ¿Usted parquea frente a un garaje?
16: No, no, allí no hay garaje ninguno.
13: ¿Entonces con qué le estaba echando aire a esa goma?
16: Con un abanico japonés de esos que venden por ahí ahora.
13: ¿Cómo con un abanico?
16: Sí, porque la goma parece que tenía calor. Yo la vi que estaba sudando y entonces agarré un abanico y empecé a echarle aire.
13: Muy bien, ¿y qué más?
16: Cuando en eso llegó Rulecindo y me preguntó, ¿cuántos nos cobra usted por llevarnos alhajas? Yo miré para ellos, vi que las alhajas que llevaban eran buenas. Y entonces le dije, nada, eso lo hago yo gratuitamente con muchísimo gusto.
15: Bueno, pero oiga, un momento. Yo le hablé de llevarnos a Lajas, al pueblo de Lajas.
16: Bueno, pues yo entendí que lo que tú querías era que te llevaran a Lajas. O sea, que te llevaran la prenda. Por eso te contesté que yo eso lo hacía de gratis, chico.
14: Ay, señor juez, pero usted no puede creer eso. Eso es un paquete que está tratando de meter aquí Tres Patines.
16: No, señora, eso no es un paquete. Un paquete es otra cosa distinta.
14: ¿Cómo que es otra cosa?
16: Claro que sí. Un paquete, supongamos, es un bulto envuelto en un papel y amarrado con una cintica como el que había hace un ratico allá afuera sobre una silla.
13: Como el que había, no, Tres Patines, como el que hay.
16: ¿Como el que hay?
13: Claro.
16: No, chico, yo creo que tú estás equivocado.
13: ¿Cómo que estoy equivocado?
16: Sí, viejo, ahí no quiere decir que el paquete está allí todavía.
13: Sí.
16: Ah, no, pues no, yo digo de que como el que había.
13: ¿Había? ¿Qué le pasó a ese paquete?
16: Yo se lo di a mamita antes de entrar aquí para que lo vendiera.
13: ¿Y por qué hizo usted eso, Tres Patines, si ese paquete era mío?
16: ¿Tuyo?
13: Sí, señor. Era el regalo que le iba a mandar a mi mujer por el aniversario de nuestra boda.
16: ¿Seguro? ¿Y entonces cómo estaba dirigido a mí ese paquete?
13: No, no, nada de dirigido a usted. Chico. Lo que tenía escrito por fuera no era el nombre suyo, sino el de mi mujer.
16: ¿El de tu mujer? ¿Cómo se llama ella?
13: Elena.
16: ¿Elena? ¿Y cómo se apellida ella?
13: Pues su primer apellido es Morado y el segundo Bello.
16: Hágame el favor, chico. ¿Quién iba a figurárselo, caballero? Oye, pues te pusiste fatal.
13: ¿Por qué?
16: Porque yo vi que el paquete decía para el enamorado Bello. ¿Eh? Y creí que era un regalo que me mandaba mi novia.
13: ¿Y eso por qué, Tres Patines? ¿Usted es el enamorado Bello?
16: Sí, chico, yo soy el enamorado porque estoy enamorado de Cucusa. Y de que soy bello, no hace falta que lo diga, eso se está viendo, chico.
13: Escriba ahí, secretario.
7: ¡Venga la sentencia!
13: Por ese robo a traición que cometió en la central, lo condena el tribunal a 6 meses de prisión. Pero por ese despojo con que a mí me dio la mala, venga para la antesala que le voy a hinchar un ojo.
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2: Saludos amigos, sean todos bienvenidos al béisbol de los Marlins. Hoy el último desafío en

0: Minnesota, en el estado de Minnesota, específicamente en Minneapolis, para este último juego entre los Marlins y los Mellizos. Un hecho curioso con los dos pitchers de hoy, Sevi Matthews por el equipo de Minnesota, Braxton Garrett por los Marlins. Primero que todo, hoy bajaron a el señor Josh Eknes, lo han utilizado bastante en los últimos juegos, y lo bajaron para subir, abrir cupo para el señor Braxton Garrett, que va a ser el abridor. Pero lo curioso es que va a ser el debut en la temporada de el señor Garrett y también el debut en la temporada de Matthews. Los dos van a debutar en el 2016. Sevi Matthews, y menos mal para él que le dicen Sevi, porque el nombre es Daniel Zebulón. Matthews, así que de Zebulón a Sevi salió ganando, creo. Tiene 25 años desde Carolina del Norte. En su carrera tiene 6 ganados, 10 perdidos, 5.92 en promedio de carreras limpias. El hombre ha resultado un ponchador a pesar de ese promedio de limpias malo. Ha dado 131 ponches en 117 innings, pero repito, no ha lanzado en lo que va de temporada. Y Braxton Garrett lo conocemos, 28 años, de Foley en Alabama, pitcher que tiene en su carrera 16 victorias, 19 derrotas, 4.03 en promedio de limpias. En total en su carrera 326 entradas y un tercio, donde ha propinado 320 ponches. Es un pitcher que no lanza desde junio 17 del 2024. Lanzó aquel día frente a los Cardenales y al día siguiente fue colocado en la lista de lesionados por una lesión en el antebrazo. Y a partir de ahí han pasado, escuchen esto, 696 días sin actuar en Grandes Ligas. Por supuesto, en esos 696 días también están la parte muerta de la temporada, donde precisamente no hay desafío. Pero como quiera que sea, es una incógnita para el equipo de los Marlins la actuación de Garrett. Estuvo bien en Liga Menor, varios juegos destacados. Se espera que pueda venir por sus fueros y ofrecernos una gran actuación. Debe tener un ángel guardián, como nosotros tenemos aquí a Angelita, que acaba de entrar aquí a repartir besos, y es nuestra, en este caso, Angelita, no Angelito. Angelita de la Guarda. 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Mis amigos, con la producción de Tony el Tigre Marte, nos llega el saludo y el primer comentario de José Luis Nápoles.
1: Muchísimas gracias a Jiki, con el saludo cordial para toda la nación de nuestros Miami Marlins. Efectivamente, usted estaba mencionando a nuestra colega Angie Furió, Ángela Furió, que trabaja en horas de la tarde con Gustavo Orellana, también una de nuestras productoras más importantes, responsable de los contactos que hemos tenido para entrevistas en la época de Lucy Pereda Sin Censura, de Sánchez Gras y de nuestro noticiero en la mañana con Rodrigo Durán. Le tenemos un cariño especial a nuestra colega venezolanísima, la amiga Angie Furió. Bueno, acaba de poner la televisión algo interesante y ojalá que esto sea interpretado de la mejor manera, ¿no? Hablando de los mejores 4 bateadores del equipo, por lo menos en el comienzo del line-up. ¿Cuándo? Y aquí están hablando, por ejemplo, de 5 partidos en que han estado bateando alineados del 1 al 4. Xavier Edwards, Liam Hicks, Otto López y Kyle Stowers, por ese orden. Los promedios muy buenos, excepto en Otto López, que ha tenido un pequeño patinazo en los últimos días. Eso sí, con dos extra bases y con tres impulsadas, pero siete remolques para Ryan Hicks. Estamos hablando de cinco partidos. Con OPS encaramado en 814, 898 para Xavier, que está encendido con seis anotadas. Y Kyle Stowers, otro que tiene que dar un paso al frente. Sin embargo, en los últimos días, con este line-up de uno detrás del otro, Xavier, Hicks, López y él, bateando para 852 en el OPS. En cuanto a la serie, Miami tratando de llevarse esta serie como antes se llevó la de los Nacionales de Washington, como se llevó aquella frente al equipo de los Dodgers, como se le ganó también a los Cardenales de San Luis, como se le ganó a Colorado comenzando la temporada, como se le ganó después a los Medias Blancas. Y es que han sido unas cuantas. Hoy existe esa posibilidad real y vámonos a la carga con el debut en esta temporada del zurdo Braxton Garrett.
0: Hablabas de varios bateadores de los Marlins. Hay que hacer un alto en Liam Hicks. Es el cuarto Marlins en la historia con 38 carreras impulsadas y 40 en 40 juegos. Solamente con esa cantidad de carreras impulsadas en tan pocos juegos han estado en la historia de los Marlins Giancarlo Stanton, no podía faltar, Preston Wilson y Moisés Alou. Eso por una parte. Por otra parte, 38 carreras impulsadas lo colocan como líder en las Grandes Ligas, y el tener esa cantidad de impulsadas y solamente 12 ponches, es el único en Grandes Ligas con más de 35 carreras impulsadas y menos de 15 ponches recibidos, señores. Es una cantidad asombrosa que tenga a esta altura 38 impulsadas y solo 12 ponches.
1: Bueno, también, Jiki, se habla de Robbie Snelling, no se descarta que tenga que pasar por el quirófano. No se ha informado de manera oficial. Lo que todo parece indicar, según el colega Derek McDonald de MLB Trade Rumor, se está diciendo que cobraría el pago de las Grandes Ligas como quiera y el tiempo de servicio mientras esté fuera, porque su lesión ocurrió estando en el equipo. Apenas había hecho una apertura. Yo decía que me alegro muchísimo por él, porque no es lo mismo, ¿no?, haber estado cobrando el tiempo de servicio en el Liga Menor. Además, va a regresar y va a ser un lanzador de los Marlins, Dios mediante. Esperamos eso todos. Vamos con el orden al bate. Miami con Xavier en segunda base, Liam Hicks en la receptoría, Otto López en el campo corto, Kyle Stowers en el jardín izquierdo, en primera Christopher Morel, en el jardín central Jacob Marcy, estará como designado Leo Jiménez, Owen Casey a right field, Javi Sanoca en tercera, han sentado a Norby, y el pitcher será el zurdo Braxton Garrett.
0: Por su parte, el equipo de los mellizos con Byron Buxton en la posición de bateador designado, sigue como primero en el bate, el primero en la alineación, el máximo jonronero. Incluso él, siendo el máximo jonronero del equipo, tiene menos impulsadas que otros que están más abajo en el lineup. Precisamente se aprovechan de que batean con más corredores en circulación. Austin Martin estará en el right field, Ryan Jeffers será el receptor, Víctor Caratini hoy como cuarto bate en primera, Luke Kischel en segunda base, Brooke Lee en el campo corto, Royce Lewis en la antesala, Ryan Kreidler en el center field, James Outman en la banda izquierda, y el pitcher, como habíamos señalado, el debutante en esta temporada, pero que tiene actuación en años anteriores, Sebi Matthews, pitcher de apenas 25 años, otro gigante, 6'5", 225 libras, fue seleccionado por Minnesota en el año 2022, ronda 8, pick 234. Recuerden que el nuestro Garrett fue ronda 1 en el 2016 por los Marlins, el pick 17.
1: Un pitcher, Braxton Garrett, también una selección de primera ronda para el equipo de los Marlins. Pitcher que antes de llegar a las mayores tuvo que pasar por el quirófano. Lanzador de una excelente curva de 12 a 6, pero también tiene un buen cutter, tiene una buena slider. Es un hombre que más que todo se basa en esos picheos rompientes, tiene una alta capacidad ponchadora. Vamos a ver qué versión de Braxton Garrett estaremos recibiendo. Hace muy poco llegó a eslabonar una gran cadena en Liga Menor de más de 15 entradas, sin permitir ni siquiera un Hicks. O sea, eso habla de mucho dominio, y sobre todo los lanzadores que tienen la capacidad alta, la capacidad de ponche, pues desde luego que tienen un nivel de dominio un poquito más. Hay quienes dicen, bueno, yo me quedo con los lanzadores al estilo de Sandy, que tira mucha sinker, que le da muchos rollings, que pueden liquidar una entrada con cinco picheos. Es verdad, pero hay momentos en que necesitas quitarle el bate de las manos al hombre en turno. Porque hay un corredor en tercera, porque un rolling, sí, te permite economizar recursos, pero igual un rolling puede empujar una carrera, un fly a los jardines. Por tanto, el pitcher que logra ponchar tiene el handicap de que se mete en muchos picheos. Eso es verdad. Puede estar en el cuarto inning, estar metido en 70 picheos. Eso no sería la primera vez que le ocurre a Braxton Garrett. Pero también logra someter mucho, sobre todo a tandas donde hay bateadores de mucho poder, porque usan estas diferencias de velocidades para romper un poco el ritmo ofensivo, y esto se traduce, por supuesto, en dominio en muchas ocasiones.
0: Dos cositas: que los rolling también pueden pasar a los jardines y convertirse en hit. Y la otra, usted me da ánimo, porque dice usted que es un buen pitcher que tira curvas de 12 a 6. Estamos a la 1:40, sí. O sea que estamos bien. Hasta las 6 de la tarde tenemos con este pitcher.
1: Sí, ya después a las 6:01 no sabemos si la siga tirando. Bueno, Miami con 20-23-10 de Atlanta. Empatamos con Filadelfia, pero estamos 1 por debajo respecto al equipo de los Nacionales de Washington. Tiene Atlanta 4 victorias a la hila, de racha en racha. Hablando de rachas, ayer perdió el equipo de Tampa y uno de pronto mira la tabla de posiciones y lo sigue viendo bien arriba. Digo esto porque será nuestro próximo rival, sin dudas. Estaremos muy pendientes de lo que pueda pasar. Durante el fin de semana tiene Tampa un saldo de 8-2 en los últimos 10 partidos, más 22 en el más menos de carrera, y en casa prácticamente invencibles. Porque en la carretera Tampa juega para 14-10, pero allí en Tampa están jugando para 14-4. Claro que los números están para contradecirlos, los mitos para ser rotos. Vámonos al partido, señores. Tercero de la serie. Vámonos por la victoria en horas de la tarde. Arranca el juego por Radio Mambí, Jiqui Quintana.
0: Gracias, José Luis. Buena noticia saber que se juega de día. Y los Marlins de día tienen 11 ganados y 7 perdidos. En la carretera no se ha estado bien. 5 victorias. 9, no, esto es frente a la Liga Americana. En la carretera, 6-11. 6 ganados, 11 perdidos. Aquí en la casa, sí, récord positivo, 14-12. Ya está listo para el primer lanzamiento. Strike cantado, el primero para Xavier Edwards, el Factor X, montado en 318. Ha sido figura clave para los Marlins, con 4 jonrones. Rolling por primera, cerca de la raya, fildea Caratini, pisa el primer out del juego. Vaya Xavier. El turno para Liam Hicks. Ya les decía que son números impresionantes los de Liam Hicks, líder en carreras impulsadas sin jugar todos los días. Tiene 40 juegos en que ha participado y estamos en el juego 44. Lanza por fuera completamente. 38 carreras impulsadas y solo 12 ponches. El único con algo parecido. Le tira ese combatazo alineado corto por el right field. La pelota cae de hit. Hablando del rey de Roma y asomando la corona, el líder de carreras impulsadas comienza con el primer hit del juego. También puede batear de promedio el señor Hicks. Por ahí está Miguel Valiente. Dice que se está haciendo el que trabaja. Dianela Beltrán Mesa, la madrina, César Guardia, Mr. World, Pedro Robles, Eduardo Álvarez, batea Otto López, líder en hit conectado con 56. Strike cantado, la slider cortita, 87 millas. Pedro Martel en las carreteras de la Gran Unión, mientras Penélope Ana María lo espera tejiendo. 335 batea Otto, repito, líder en hit conectado con 56. Lanza, le tira y saca batazo que se mete de hit en el jardín central. Ahí está el 57. No pierde la costumbre. Ya la racha quedó atrás, aquella racha de juegos seguidos bateando de hit. Pero en cualquier momento inicia otra. Ayer dio hit en su primer turno, hoy en el primero también.
1: Este es el número 57 o 58, ¿no?
0: El 57.
1: Imagínate que la racha de Joe DiMaggio y Yiki fueron 56, pero 56 juegos seguidos.
0: Sí, pero son distintas, dos cosas distintas. Claro. Estos son hits conectados y lo de DiMaggio fueron juegos seguidos batiendo de hit.
1: Claro.
0: ¡Fao! La pelota atrás.
1: Dos rachas completamente diferentes. Sí. Esa es prácticamente imposible, dicen muchos.
0: Es realmente una hazaña extraordinaria la que logró, y para superarla, ¡wow! Se puede, ¿no? Pero es muy, muy difícil. Le tira, le manda un fly. Stauer corto por la banda izquierda. Va atrás el short. Viene el jardinero izquierdo que la pide y la captura. Viniendo hacia adelante, Outman.
1: Cuenta la historia que el día que perdió la racha fue víctima de un gran fildeo de su propio hermano. Y que además, después de haber interrumpido aquella racha, eslabonó otra. Sí, o sea, que si ese partido no hubiera existido, la racha hubiera sido increíble.
0: Otra vez vacío el parque, el Target Field. Hoy con más razón que otras veces porque el juego es diurno. César Soto está por ahí, David Lescano batea, Christopher Morel tiene que hacerse justicia, lanzamiento alta, la primera, 161, lo tienen como quinto en la tanda. Aquí está con corredores en segunda y primera, vamos a ver si despierta el muchacho, buen momento, Observa el de segunda, el pitcher lanza, foul, la pelota atrás, falló una recta de cuatro costuras de 95 millas. Decía Sandalio el volado, Luis Ruiz, Canito López, como siempre en la Gran Manzana, Felipe Ávila, Daniel Echarte, Orlando Botera. Lanza contra el suelo, bloqueó bien la pelota Jeffers. Amalia González, fiel a los Marlins, dice Paolo. Anthony el Ángel Trovador, deseando una buena tarde para todos. Nuestro gran cantante, Anthony el Ángel Trovador, el sobrino de todos, así me gusta decirle, porque todos lo queremos. Dos bolas, un strike, dos out, dos en circulación. Lanza, le tira y saca un rolling de frente a segunda, fildea bien el tiro lateral, out de segunda a primera. No puede Morel y da el tercer out del inning. La entrada sin carrera, par de hits, no hubo error. Dos quedaron en circulación. Mis amigos, se fue la primera del primero. Miami recibe cero, Minnesota por batear.
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1: Bueno, nos escribe el buen amigo Brian Ward, que hoy no juega Byron Buxton por Minnesota, que no nos quejemos cuando no juegue Liam Hicks. Una broma de Brian Ward. No sé las razones por las cuales no está en la alineación el veterano Byron Buxton, que es para mí sublíder de los cuadrangulares. ¿Sí está?
0: Sí está, primer bate.
1: No, el que está es Martin.
0: Se cambiaron última hora el line-up. Por segundo día me pasa esto. Sí. Que cambian última hora. Ellos tenían a Byron Buxton hoy como designado y primer bate. Así lo dije.
1: El designado es Bell y cuarto bate.
0: Wow. Bell no estaba en el line-up.
1: Así que está Martin, Lee, Jeffer, Burr, Caratini, Kershaw. Está Lewis, Kreider, Outman, el noveno al bate. Así que muchísimas gracias al amigo por la asistencia. De paso, Yiki ya lo está corrigiendo allí.
0: Sí,
1: de todas formas, se iba a enterar cuando no lo hubiera parado aquí en el plato. Byron Buxton, que ayer conectó tres cuadrangulares, se convirtió en un verdadero enigma para Max Meyer. Ahí está. Sí, conectó dos cuadrangulares, decía. Vámonos al cierre del primer capítulo. Vuelve al juego Yiki Quintana.
0: Gracias, José Luis. Batea Martin. Así que Buxton no está. Y eso que lo pone en primer bate para que empuje carreras. Ayer se impulsó dos veces a él, José Luis. Aprovechó para impulsarse. Hoy tienen a Martin. Lanza, bola baja y lleva dos. Dos bolas sin strike, 92 millas esa recta. Martin está con buen promedio, 327. Así que tendré que ir arreglando toda la hoja de anotación. Alto y afuera el lanzamiento. Lleva mucho tiempo sin lanzar en grandes ligas. Lanzó en liga menor, cierto es. Pero no es igual, ni es lo mismo, ni se escribe igual. Adentro la cuarta bola. Mal comienzo, boleto al primer hombre. Cuatro lanzamientos malos en forma consecutiva. No lanza en grandes ligas, Garrett. Desde el 17 de junio del 2024, 696 días, llevaba sin lanzar. Así que Austin Martin, primer bateador. Vamos a ver quién está de segundo. Iré tomando con calma este cambio de lineup.
1: Lee.
0: El señor Lee es entonces el segundo y recibe el primer try. Así que Lee, que está en el short, ¿no? Y Martin
1: en el right field.
0: En el right field, sí, así estaba, pero en otro turno al bate. Adentro y bajo el lanzamiento, una bola y un strike.
1: Después está Jeffers como catcher.
0: Sí.
1: Bell como designado.
0: No, voy a cogerlo poco a poco porque si trato de arreglarlo todo de una vez, no termino nunca. Tengo que borrar toda la libreta y volver a escribir. Y esperar que lo que utilizo para borrar se seque. Bola baja, se fue el corredor para segunda. El tiro llegó de bounds, quieto a segunda. Tiro muy flojo. Esta vez de Hicks, parece que no agarró bien la pelota. Hoy le dieron descanso a Mac. El otro día lo dejaron jugando un día en un juego de día. Hoy sí le dieron descanso. En los juegos diurnos suele dársele descanso al receptor titular. Así que base robada para Martin. Lee en la cuenta de dos bolas, un strike. Ya se prepara Garrett. Ahí va el lanzamiento. Le tira y saca un batazo largo por el jardín izquierdo, lo profundo. La pelota contra la pared. La juega bien al rebote. Viene el tiro al cuadro. Hasta tercera se fue nada más Martin. Y hasta segunda con un doble el señor Lee. Prácticamente le abrió un hueco a la pared ahí en el left. Esta conexión de Lee se le quedaba en el centro. Un lanzamiento de 92 millas. Impunemente batió para su mano y se quedó regresando a segunda al corredor, ¿eh? No sé si él vio cerca en algún momento a Stauer, porque estaba lejísimos de la pelota.
1: ¿O se creyó que era jonrón?
0: Pero oiga, si es jonrón, que corra para adelante, ¿no?
1: Claro, es increíble, ¿no? Que un primer bate no te anotes de segunda con un palo contra la pared, por muy bueno que sea la jugada al rebote.
0: De todas maneras, le vamos a dar las gracias al señor Martin por haber colaborado con nosotros. Viene Jeffers.
1: Anuló la ventaja de haberse robado la segunda.
0: Sí, señor. 299, lanzamiento contra el suelo. Cerró y Garrett no ha estado con buena velocidad en este inicio. Vean cómo está regresando ahí a segunda. ¿Eh? Regresa, pisa y estaba lejísimos de la pelota Stauer. No había el más mínimo chance de que llegara. Pero bueno, se lo agradecemos. El infield está a medio camino, sobre todo Otto, a medio camino, no completamente cerrado. Lanzamiento, curva, strike cantado. El primero, el árbitro principal hoy, el veterano Tom Hanahan.
1: Tiene que vivir de el rompimiento, no sé si pretende sacarle provecho a la recta, que no es su fuerte.
0: Seis jonrones tiene Jeffers, 25 carreras impulsadas. Lanza adentro y baja. Este es uno de los que tiene más carreras impulsadas que el líder jonronero del equipo. La diferencia es que este no batea como primero. Lo tienen más atrás para que por lo menos venga con corredores en circulación.
1: Minnesota tiene 5 y 11 contra abridores zurdos en esta temporada.
0: Ya está listo. El lanzamiento alta y lleva 3. No se ha presentado bien el señor Garrett hasta ahora. Leal Sang anda por ahí. Antonio García, decía Pedro Iglesias, René el Boricua, Pedro Abad. 3 bolas, un strike, peligro, preocupación en el rostro del alto mando de los Marlins. Lanza contra el suelo la cuarta bola, una recta cortada. Segundo boleto que regala, se van a llenar las almohadillas. Ya no son mellizos, ahora son trillizos los que están en circulación. Uno en tercera, otro en segunda y otro en primera.
1: Que tienen que encontrar la zona con su mejor picheo peligroso. Venir a buscar la zona precisamente contra Joshua Bell. Porque ahora que son trillizos, Jiki, si se equivoca el parto puede ser grande.
0: Sí, es un problema serio. Así que Caratini ya no está en como cuarto bate, como se había anunciado, sino que es el señor Bell, que estaba fuera de la alineación y que lo colocaron allí. El infield debe jugar para doble play, regalarla de tercera, pero tratar de evitar un rally aquí en la primera entrada, pienso yo.
1: Puede ser una molestia de última hora de Byron Buxton.
0: Sí, debe ser, porque lo quitaron después de estar colocado. Y lo habían colocado como designado. El infield va a jugar a medio camino, no va a jugar para doble play completo por detrás, ¿eh? Pensé que iban a jugar abierto. Están jugando medio camino. Lanza, tirándole al primero, una slider de 85 millas. Bell, todavía un hombre que puede hacer daño. Tiene fuerza. Ha pegado dos batazos de Grand Slam en su carrera. Tirándole y lleva dos. Con un cambio ahora, lo sacó de paso. Entra el socio por ahí, Fernando Ibarra, Héctor Díaz, Alexander González, Lisette y Leo, Mirta Pereira.
1: Bateando a la derecha le va muy mal, para 161 solamente.
0: Dos strikes y bolas tiene para trabajarlo. Preparado Garrett. Lanza contra el suelo. Bien cerró ahí Hicks, evitando el wild pitch. Gabriel Siú, Santiaguerito, Víctor Reina.
1: Ha hecho tres picheos diferentes. Primero con el slider, después con un cambio y ahora con el curl, que no le ha ido bien.
0: Mr. World, que está en todas, me dice que los rojos están derrotando a los nacionales 6-0 en el cuarto. Esa le conviene a los Marlins. Una bola, 12 try. Ahí va el lanzamiento. Foul por la parte izquierda. Carmelo Padilla también está por ahí. Vamos a centrarnos en el juego porque hay peligro para los Marlins. No son mellizos, son trillizos los que están en circulación. Tercera, segunda y primera sin out. Listo otra vez. Lanza, le tira foul. Buen swing, una recta ahí en el centro del plato de 91 millas. Esa recta es hoy día, no mete mucho miedo en Grandes Ligas.
1: Sí, en el caso de él lo combina con otros picheos lentos, pero sin duda se está por debajo incluso del promedio.
0: Sí, por debajo del promedio. Corre un riesgo. Ya está preparado. Lanzamiento. Otro foul. Lo está haciendo trabajar Bell, defendiéndose como gato boca arriba. Tiene 19 lanzamientos Garrett y no ha sacado out. Comenzó no. Dándole boleto a Martin, permitió el doble de Lee y después le dio boleto a Jeffers. Le ha bateado de 5-2 a Garrett. Adentro y bajo movió el bate, pero dice que no, el árbitro de primera culpa. Se empareja numéricamente el conteo. 2 bolas, 2 strikes. Conteo que aún favorece al pitcher. Puede fallar una vez, el bateador ninguna. Ya tiene las señas. Entra de lado. Lanza adentro y baja y lleva 3. 3 bolas, 2 strikes. Mañana frente a los Rays en Tampa, 7-10. Jansen Young, JJ.
1: Ese pitcher era clave. Ahora tiene que venir al medio. Tiene que morir.
0: El abridor de mañana, Jansen Young. Se impulsa, ahí va el lanzamiento, tirándole al tercero, lo ponchó con 92 millas. Realmente hay una diferencia grande de Bell bateando la zurda y Bell bateando la derecha. Sí. Lanzamiento en el centro de 92 millas.
1: Y el Bell de hoy también hay una diferencia grande con el de hace 5 años.
0: Seguro, pero todavía te puede dar un batazo y echarte a perder un juego.
1: Sí, no, los promedios batiendo la zurda eran buenos.
0: Viene a batear ahora el señor Caratini. Sigue cambiado todo el lineup. No fue un solo cambio, que fue todo el lineup. Así que hay que poner a Caratini donde estaba Kitchell. Lanzamiento es bola la primera. Caratini batiendo 202. Este es Caratini, diferente a algunos cara dura que hay por ahí.
1: Este está serio hoy. No. Caratini no está con cara de buenos amigos hoy.
0: Sigue el infield para doble play. Alto el lanzamiento. 2 bolas sin strike. Jugando con fuego está Garrett. Jugando con fuego en toda esta primera entrada. Esperemos que pueda salir sin quemarse. Pero muchos lanzamientos por debajo en la cuenta. lanza foul. Compró una slider que se quedaba ahí de 84 millas. Par de boletos, un doble. Afortunadamente Martin se confundió porque anotaba, pero anotaba caminando de segunda. Y llegó a tercera nada más que estando él en segunda y con un doble contra la pared. Strike cantado. Esa slider rompió bien en la esquina de adentro. Lo lleva a la cuenta de 2 bolas, 2 strikes. Ahí está la televisión mostrando que era strike, no había dudas. Despegan los tres corredores. Hay un out en la pizarra, el infield para doble play. Listo Garrett. El lanzamiento. Tirándole al tercero, lo ponchó. Los pitchers ponchadores tienen esta ventaja que le pueden quitar el bate de la mano sin que le conecten a muchos bateadores. Y ese es el caso de Garrett, jugando con fuego, pero pudiera salir ileso. Le queda todavía un escollo.
1: Y por lo menos ha hecho lo más difícil, Jiki, meterle entrada en 2 out.
0: Viene el señor Kitchell. Kitchell, que es el segunda base. La slider contra el suelo, la primera bola. Otro cambio que tengo que hacer aquí en la libreta. Es todo se alteró, ¿eh? No fue un cambio de uno por uno, sino que todo se alteró. Por detrás de la pierna del hombre pasó, por poco le da un dead ball.
1: Y no la hacen los mellizos, por poco la hace solito Braxton Garrett.
0: Se prepara otra vez, ya tiene las señas. Ahí va el lanzamiento. Strike cantado. Una recta cortada que cortó allí la esquinita de la zona de strike. Las ha dibujado un par de lanzamientos en este inning. Después del peligro ha dibujado 2 lanzamientos en momentos difíciles.
1: Ha estado exacto el árbitro, ¿eh?
0: Lanza, strike cantado. Tiró la sinker ahora de 92 millas. Hay un reto. ¿Quién retó esa pelota?
1: El bateador.
0: ¡Wow! Pero está loco. Será un strike clásico. La va a perder. La perdió, por supuesto.
1: Sacó una de la colección de Chisholm.
0: Regala ahí un strike. Y regala además una reclamación. Ya le queda solamente una para el resto del desafío. Si todavía estuviera con duda, valía la pena. Pero ha regalado una que estaba claramente en strike. Una bola, 2 strikes, 2 outs, las bases llenas. Listo otra vez. Lanza contra el suelo, como ha bloqueado pelotas ahí el señor Hicks. Ha sido una muralla ahí detrás del home para evitar los wild pitch.
1: Vaya, jugado con los nervios de todos aquí Braxton Garrett y vuelve a llevar este bateador a 2-2.
0: Menos mal que el Tigre nos preparó Tilo, porque si no...
1: Lanzamiento clave para no estar en 3-2.
0: Ya se prepara. Lanza. Foul. La pelota atrás se fajó con una altísima. Era para Shaquille O'Neal. Ese lanzamiento le hizo swing, afortunadamente, Kitchell.
1: Tiene la capacidad de lanzar siempre con aplomo, ¿no? Te da la impresión de que lo tiene controlado y está metido en un hormiguero.
0: Con calma ahí. 28 años tiene Garrett de Foley en Alabama. 2-2 la cuenta. Lanza, le tira foul la pelota atrás. Lo que sí está pasadito de cantidad de lanzamientos. Lleva 33 aquí en el primer inning. O mejora ese ritmo o se va temprano a las duchas. Me conformo con que logre sacar el cero aquí para comenzar 0-0.
1: Sí, la muestra no ha sido buena.
0: De nuevo, preparado, saca el pie, entra en la guerra psicológica, la guerra de nervios con el bateador Kitchell. Pide cambio de pelota, además, ahí Garrett recibe una pelota nueva. Allá en Remedios, si usted pedía cambio de pelota, se quedaba sin pichar porque no iba a haber cambio.
1: No, posiblemente...
0: En Camajuaní tampoco. El infield abierto completamente. Ahí va el lanzamiento, movió el bate. Medio swing. Strike completo. Y un hombre que comenzó tan mal como comenzó Garrett, señoras y señores, acaba de dar esconde punches. Los 3 outs por la misma vía de los strike. La ventaja de un pitcher que le puede quitar el bate de la mano al hombre que está en el rectángulo de bateo. La entrada sin carrera, un hit que fue el doble de Lee. No hubo error. Y 3 quedaron en circulación. Se quedaron los trillizos en circulación. Un capítulo completo Miami 0, Minnesota 0.
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2: De un día... Hay gente que tiene suerte una semana. Luego está Braxton Garrett, porque hoy, vaya, ha jugado con fuego casi 40 picheos. Le han metido un batazo contra la pared con un hombre en segunda y para colmo ha dado el cero. Sí, la capacidad de ponche está ahí. Mantuvo el aplomo, jugó con el desespero. Esto con un equipo de mejor ofensiva le cuesta muy caro. Y ojalá que este sea una señal de lo que viene siendo este partido, si queremos que difícilmente pueda pasar de la mitad del partido. Así que hoy vamos a tener mucho bullpen en acción, señores. Ojalá que responda la ofensiva por el equipo de los Marlins. Y como decía Jiki, destacar el trabajo del catcher que bloqueó muchas pelotas, Liam Hicks. Jiki Quintana.
3: Gracias, José Luis. Se está batiendo... El señor Marcy recibe el primer strike. 181 la televisión ahí concentrada en el pitcher. Realmente logró una hazaña. Alto y adentro, una bola y un strike. Aldar esconde ponches en un inning que se veía tan difícil para él. Y coincido contigo en cuanto a la suerte, porque si el señor Martin corre para tercera como debía con el doble de Lee, anotaba. Caminando, daba la vuelta por tercera y anotaba. Los Rojos están derrotando a los Nacionales ahora 9-0 en el quinto. Lanzamiento, strike, estaba pegadito ese picheo, pero no la reclama Marcy. Una bola, dos strike, el juego de los Rojos y los Nacionales está en el quinto, señores. 9-0. Bajo el cambio de velocidad, 2-2. Los Tigres venciendo a los Mets, 3-1. Los Mets que andan con un hospital a cuestas, ¿eh? Lanza, tirándole al tercero, lo ponchó. Se poncha Marcy, una raya más.
2: Pasó como 3 pulgadas lejos de la pelota con el swing, Jiki. Un lanzamiento que le pasó por encima el swing, tratando de golpear una pelota que era alta.
3: Eso es lo que me ha llamado mucho la atención de él, que no hace buen contacto con la pelota, ¿eh?
2: Yo no sé si él, en el afán de...
3: Dio foul, así que está en el primer strike el bateador, que es Leo Jiménez.
2: En el afán de batear largo, no sé si le está quitando la vista a la pelota.
3: Leo batiendo 267, este sí la ha golpeado, duro la pelota. Batazo por primera, se deja caer, fildea, corre, pisa, el out en la inicial. Le dio fuerte otra vez, hay que darle crédito a Caratini. Ahí están las ciudades gemelas representadas en esas dos figuras. Minneapolis y St. Paul son las ciudades gemelas, divididas por muy poco, y se unen para el béisbol formando los mellizos, los gemelos, como usted quiera decirle.
2: Jimaguas
3: también, pero bueno, Jimaguas yo creo que es más de nosotros, ¿no? Foul, la pelota atrás, el primer strike para el bateador, que es Owen Casey. Casey ayer dio jonrón en 3 turnos, recibió un boleto, impulsó 2 carreras importantes en el despegar de los Marlins. Le tira foul y rápidamente va a la cuenta de 12 strikes sin bolas. Decía que los Mets tienen un hospital a cuestas, pero una lista tremenda. Luis Robert Jr., Francisco Lindor, Jorge Polanco, Francisco Álvarez, Kodai Senga. Esto me lo enviaba Mr. Ward hoy.
2: Los enfrentaremos aquí.
3: Lanza por fuera Ronnie Mauricio, Jared Young, AJ Minter. Y para colmo, ayer recibió un golpe fuerte Soto, que afortunadamente estaba en el lineup hoy.
2: Los enfrentaremos aquí.
3: Machucón de foul. Sigue en la cuenta, 1-12.
2: Cuando venga... La festividad por la herencia cubana.
3: Es una buena serie, como quiera que sea, ¿eh? Aún con ese hospital que tienen los Mets. Hay dos outs, las bases están limpias. Lenza le tira a Rolling, que abre foul. Pasó cerca del coach de primera. De driver. El driver está ahí en primera. Mis amigos, mañana 7 y 10 en Tampa. Los Marlins y los Rays. Jansen Young. La curva movió el bate. Medio swing. Strike completo. Se poncha Casey. Se fueron los Marlins en un abrir y cerrar de ojos. Con par de ponches. Cero en todo. Nadie entró en circulación. Se fue también la parte alta del segundo. El cuartito está igualito. Miami 0, Minnesota 0.
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2: Bueno, hoy los Marlins no solamente sentaron a Norby, ¿no? Tampoco está en acción Heriberto Hernández. Le están dando muchas oportunidades a Christopher Morel. Creo que le están dando toda la oportunidad de que se ajuste o de arribar a una conclusión, porque no acaba de arrancar. Estamos hablando de un muchacho que tiene mucha fuerza. Ven ustedes la violencia de los swings que le está haciendo a la pelota, pero no ha logrado, digamos, establecerse. Ciertamente no son muchos turnos.
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2: A nivel de lesión, problemas con los oblicuos, terminando el sprint training. Y el equipo tiene la esperanza de que se logre ajustar, pero lamentablemente no le ha sido posible. En cambio, Leo Jiménez se ha dado un paso adelante. Sanoja se ha mantenido siendo tremendamente útil. Estamos hablando de estos que no son titulares todos los días. Por eso menciono el ejemplo de Leo Jiménez y de Sanoja. Y a partir del comentario que me recuerda que tampoco Norby ni Heriberto Hernández, dos bateadores derechos, están hoy en el lineup. Primera bola, vuelve al juego en el segundo, Jiqui Quintana.
3: Gracias, José Luis. Royce Lewis está en el rectángulo de bateo. Se prepara Garrett. Ahí va el lanzamiento. Adentro y lleva dos. Leopoldo Ríos está por ahí. Alexis Aloy, Alexander González.
2: Que recordarle a Garrett que la suerte no es para siempre.
3: Por fuera y lleva tres. Comenta Alexander González. Es verdad que en todas partes cuecen habas. Si le pasa a los peces eso de que no anotar al hombre con un doble estando en segunda, lo lanzamos a la hoguera y estamos una semana hablando de eso. Altísimo el lanzamiento a la cuarta bola. Así comenzó en el primero, dándole boleto al primer hombre con cuatro lanzamientos malos consecutivos. Comienza también el segundo.
2: Si lo que necesita Clayton McCullough es que le hagan carreras para darse cuenta que no está bien, me parece que sobran las carreras, porque evidentemente no anda bien este hombre.
3: Viene Ryan Kreidler. Es el bateador. Kreidler batea 214. Adentro, cinco bolas malas en forma consecutiva. No pasó el bate, dice el árbitro de primera. 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
2: A veces no queda más remedio que empezar temprano con el bullpen.
3: Listo, lanza, le tira y saca línea entre tercera y short. La bola se mete de hit en el left. Aprovechó cuando vino a buscar la zona. Segundo hit que le batean a Garrett. Vuelve a estar sentado al borde del abismo. Sentadito en un volcán. César Soto opina que Marcy necesita un viaje a AAA. Pedro Martel y Pedro Iglesias, los dos Pedros, están por ahí. Pedro Iglesias, ¿dónde está hoy? ¿En las carreteras de Miami? ¿En las calles y avenidas? ¿O en su casa? Patea Outman, va a tocar, la deja pasar, bola baja, la primera, juego pequeñito, el toque está resucitado, ¿eh? Este es el peor apellido que puede tener un pelotero, Outman, el hombre out.
2: Estaba en los Dodgers, ¿te acuerdas?
3: Sí, señor, el hombre out, Outman. Vamos a ver si insisten con el toque, se prepara, le va a tirar fuerte, alto y adentro, y lleva dos bolas sin strike. Tienen que estar ya calentando a alguien en el bullpen. Yo sé que hay que aguantar lo más posible al abridor, pero hay casos, como el programa aquel, Casos y Cosas de Casa. Lanzamiento, compró, le tira, levanta un fly de foul por la parte izquierda, la pelota abre, va al público. Béisbol moderno, todo el mundo batearon que el pitcher esté descontrolado. Lo primero que vio cerquita, le hizo swing ahí, Outman. Dinora Names diciendo presente,
2: En el pasado lo que te decían es déjalo lanzar, que él solito se va a meter en problemas.
3: Dice Dinora Names que sus gemelos cumplen año. Alto el lanzamiento, tres bolas sin strike, no tiene nada que ver con los gemelos de Minnesota, son sus gemelos, los de ella. Oreste Palmira, felicidades para la familia de Dinora Names. Juan Andrés Perici en sintonía. Lanzamiento, strike cantado, lo lleva al conteo máximo. Tres bolas, dos strike. Mercedes La Torre en Kendall. Pedro Iglesias sentadito en la casa. Y según me dicen, con una Johnny Cuba en la mano. Despegan los corredores en segunda y primera, no hay out. Tres bolas, dos strike. Lanza la cuarta bola, transferencia. Cuarto boleto que regala. Creo que aquí es mejor la medicina profiláctica que la curativa. Debe estar el bullpen ya preparado, porque este señor puede lo mismo que hizo en la primera entrada, salir del inning y dar un cero, pero puede también recibir castigo porque está jugando con candela desde el primer lanzamiento que hizo esta tarde.
2: No creo que tenga tanta suerte como para escapar sin carreras en este inning. Claro que no podemos decir que se veía venir, ¿no? A veces un pitcher tiene un mal primer capítulo y después se recupera. Ha tirado 46 picheos y solamente ha tirado 20 strikes. Y dentro de esos strikes hay swings que han hecho los bateadores a lanzamientos completamente divorciados. No es que esté cerca de la zona, no es que el árbitro le esté negando strike, es que está tirando lanzamientos a muchas pulgadas de la zona de strike. Y cuando viene a buscar la zona, viene con un core de 92 millas o con una recta que sencillamente no es supersónica.
3: Viene ahora Austin Martin, las bases llenas, el infield ha entrado otra vez para tratar de sacar el out por la goma o el doble play, las dos variantes. Lanza tirándole al primero, afortunadamente le hizo swing porque era bola, pero aquí todo el mundo viene a batear, Nadie quiere recibir una base por bolas. Bases llenas, base por bola, carrera impulsada. No, ¿para qué? Gracias. Afortunadamente, ¿no? Le hizo swing. Ligeramente alto ese lanzamiento. Estaba cerquita de la zona. Lanzamiento que rompió allí.
2: La ganaba, sí.
3: La ganaba, sí. Pero estaba ahí pegadita. Esa es la que todavía se le puede perdonar a un receptor. Que no reclame, ¿no? Lanza, le tira y saca un batazo largo por el jardín izquierdo. La pelota pica buena y se va el primer round. Picó y se fue. ¿O llegó a salir esa pelota? ¿Qué me dice? ¿Que llegó a salir? No.
2: Doble por regla.
3: Es doble por regla, tal como la describí. Después la televisión no presentó a los corredores anotando, sino que se dedicó a presentar todo lo que no había que presentar. Y dependemos de eso, ¿no? Pero ahí usted tiene que presentar los que están anotando, ¿no? Dos carreras. Era muy difícil que volviera a salir. Solamente un milagro podía salvar al señor. Y sigue el rancho ardiendo porque hay corredores en tercera y segunda. No han enfocado al bullpen. Dependemos de eso. otra que se podía reclamar, estaba cerquita allí, se queda preguntándolo, pero no reclamó, ahora va a reclamar y para mí es tarde. La reclamación después que habló con el árbitro, vamos a ver si el árbitro la acepta. El árbitro le está diciendo que no, porque se demoró muchísimo Hicks en hacer la reclamación, viene el manager, pero señores, la verdad es que se demoró, ¿eh? Esa es la verdad. Fíjate, ahí está, ¿eh? No ha reclamado, le pregunta al árbitro y entonces después que le pregunta, reclama, tarde. Perdiste el turno al bate, señor Hicks.
2: Es que la reclamación no puede ser verbal. Tiene que señalar. Y yo creo que le están despejando esa duda a Clayton McCollum.
3: Pero además, él preguntó si era strike o bola, más que reclamar, yo pienso. Y no puede pensarlo. Sencillamente tiene que ser al momento. No puede mirar para el banco, no puede mirar para ningún lugar. Tiene que ser él mismo hacer la reclamación.
2: Ahora, yo creo que lo que le preguntó fue, ¿la cantaste o no? Si no la cantaste, la voy a reclamar. Bueno. Esa es la pregunta, ¿por qué no se puede hacer eso?
3: No, es que no sabemos si fue eso realmente.
2: Claro.
3: Se supone, yo estoy de acuerdo contigo, en que puede haber sido eso. Pero mira, ahí se queda.
2: Es lo que parece, fíjate. Porque si el árbitro al cantar no es verbal, tú no estás de frente al árbitro, tú estás de espalda como catcher, tú no sabes si levantó la mano derecha o la izquierda. Hay quien la levanta y dice strike también, o sea, es verbal.
3: Normalmente ellos lo dicen con la boca también.
2: Por eso.
3: Lo normal, si a lo mejor no lo dijo, puede ser ese caso. Pero lo cierto es que se demoró en reclamarlo. Y si te demoras, pierdes el turno al bate, ¿eh? El turno al bate es broma. Pierdes el turno para hacer la reclamación. Una bola sin strike, la cuenta para Lee. Corredores en tercera y segunda. El lanzamiento altísima y lleva dos.
2: Mientras sigue Braxton Garrett lanzando bolas.
3: Ya es el momento de, sí, de traer a alguien, ¿eh?
2: Yo creo que insistir en Garrett no nos va a llevar a nada bueno.
3: Sé que hay que tratar de aprovechar al máximo. Lo digo todos los días, lo repito hoy. Le tira foul la pelota atrás, pero hay casos y cosas. Hay momentos en que tiene que... Esto es la táctica del juego. La estrategia es una cosa. Es a largo plazo. Pero la táctica es la que ocurre. Hay que cambiarla. Y usted puede venir con una estrategia. Le voy a dar 5 innings. Ok, muy bonito en la estrategia. Pero después a lo mejor explota en el primero o en el segundo. Alto el lanzamiento. 3 bolas, un strike.
2: No, nadie se imaginó que iba a venir así.
3: Exacto, claro.
2: Él adivinó que... Si apareciera con esto, bueno, lo mantenía en Jacksonville.
3: Pero ahí donde tiene que venir la táctica y cambiarla y decir, vámonos por aquí, porque es más derecho. Lanza, le tira y saca un Rowling que busca el campo corto, fildea, aguanta al hombre, el disparo a primera, lo pone out. Rowling lento, estaba el cuadro por dentro, fildeó Otto, aguantó al corredor y disparó a primera para lograr el primer out del inning.
2: Si permite solamente 2 en este inning, Jiki, hay que seguir considerándolo un hombre de suerte.
3: Perdió un poco el equilibrio Otto al salir a buscar esa pelota, Tuvo que recuperarse inmediatamente, afortunado. Estuvo que no perdió la pelota. Batea Jeffers, cuidado, este es tremendo bateador, contra el suelo el lanzamiento. De todas maneras, al paso que va, con 55 picheos y solamente un out en el segundo, él va a durar poco. Y es mejor que dure poco y no te hagan carrera, a que dure un poquito más y se desbalance el juego.
2: En definitiva, hoy vas a tener que usar 6 relevistas, quieras o no. 6 o 5 o 4, salvo que le deja 1, 3 o 4 innings.
3: 55 picheos tiene, ¿eh? Jeffers tiene base por bolas en un turno. Lanza bola y lleva 2. Es que son lanzamientos bastante desviados. Ni siquiera confunden a los bateadores. Muy pocos se han sentido confundidos. Jenier Peña anda por ahí. Neomar Ramos, Bernardo Camarena. Hay que cuidar el bullpen, pero tampoco hay que exagerar. Bola y lleva 3 bolas sin strike. Leonor Guibert, además que se le puede hacer daño al brazo. Demasiados lanzamientos en pocos innings es peor que lanzar 80 o 90 picheos en 6 innings, digamos. Pero lanzar 57 en un inning y un tercio es muchísimo. Strike cantado. Oreste Palmira está por ahí.
2: Por eso te dejan libre a los bateadores en 3 y nada, porque muchas veces viene con esto, ¿no? Este lanzamiento que ha hecho fue una invitación al desastre.
3: Leonor Guibert,

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2: Está parado ahí en el medio, El bullpen de los Marlins, a pesar de que algunos amigos se desesperan, el bullpen de los Marlins lo está haciendo muy bien en el campeonato, Le tira y saca un rolling por encima de tercera. Buena bola. Está anotando uno. Viene el de segunda también para la goma. Anota el tiro. Viene el cuadro. Hasta segunda se fue Bell. No pudo allí hacer nada. Sanoja con la pelota. Le dio fuerte cuando este señor choca con la pelota. Hace daño. El juego está ahora 4-0. El rancho sigue ardiendo. Ahí está la conexión hacia la raya por tercera. Dio una almohadilla, nada podía hacer Sanoja por fildear esa pelota. Hay un doble.
3: No me explico cómo se le coló en segunda a Josh Bell. Creo que el tiro de Kyle Stowell fue deficiente a segunda.
2: 4-0, el marcador ya se va. Sale el manager, le pide la pelota a Garrett. Realmente no estaba bien el muchacho. Es lamentable verlo trabajar de esa manera. No estaba bien hoy. Muy descontrolado. Cierto que llevaba más de 600 días sin trabajar en grandes ligas, pero él había trabajado en liga menor. O sea que no podemos justificar del todo que esté descontrolado por la falta de trabajo, porque en liga menor sí trabajó.
3: Y trabajó muy bien. Trabajó muy bien. Yo decía que había elaborado una cadena de 15 y 2 tercios sin haber permitido hits, con muchísimos ponches. O sea, este problema que se le ha presentado hoy, rarísimo. No lo vimos dar patadas en el piso, quejándose del box, que muchas veces, hay veces lanzadores se quejan de que no pueden efectuar bien la mecánica para el control, porque o la loma está muy alta, o porque tienen una caída muy pronunciada. Nada de eso. O sea, a los efectos de comparar las grandes ligas con la liga menor, la zona de try es la misma. Problema de descontrol inexplicable, y que no lo puede justificar los muchos días que estaba sin lanzar en grandes ligas, porque estaba muy activo tirando en liga menor. Para eso no vale aquello de una cosa con guitarra y otra con violín. De hecho, logró librarse milagrosamente del primer capítulo. Claro, entiendo lo que intentó McCullough. Después que él sale en blanco en el primer capítulo, no era para venir con otro pitcher en el segundo, Jiki.
2: No.
3: Era para que abrieran a ver qué tal venía este hombre. Ahora, demostró muy pronto, apenas enfrentando al primer bateador, que tiró los primeros 6 picheos que hizo en el segundo y fueron malos. Quizás le pudo haber sobrado un par de bateadores. Quizás.
2: Fíjate, José Luis, quizás. Un muchacho de mucha vergüenza. Mira cómo está ahí el coach Mosco. Se está hablando con él. Y él tiene la cabeza ahí entre las piernas prácticamente. Mucha vergüenza deportiva tiene,
3: ¿no? No, por supuesto, tiene que haber pasado, Iki, un calvario cuando te toca quirófano, cuando te tocan lesiones. Todo es muy frustrante y lo único que tú quieres es que cuando vuelvas, dejar las cosas claras de que perteneces aquí y que quieres quedarte aquí. La lesión de Snelling le prolonga la vida arriba porque hace falta un zurdo. Jiki Quintana.
2: Gracias, José Luis. Lanzamiento en Guan, la bola se escapa, pero no pueden avanzar los corredores. Así que solamente el susto, no pudo bloquear. Esta vez Hicks está lanzando Calvin Fauché.
3: Pensando en otros abridores en liga menor. Bueno, Ryan Gusto, Blaylock, son lanzadores derechos, pero que también pueden tirar aquí arriba, entre algunos otros de los más jóvenes.
2: Vamos a repetir que hoy los Marlins bajaron a Josh Egnes a AAA para abrirle el cupo y que subiera entonces Braxton Garrett. Fue anunciado oficialmente hoy, aunque sabíamos desde ayer que iba a ser el que trabajara. El problema es con el peto ahí del receptor.
3: ¿Cómo te cambia la decoración, Jiki? La lesión de Snelly, ¿no? De pronto nos sobraba mucho y no sabíamos a quién bajar. De pronto falla Snelly, falla la salud de Snelly. No sale bien Braxton Garrett, que no quiere decir que de aquí a 5 días va a pasar lo mismo. Y ya estamos pensando en algunas otras opciones.
2: Un peto como ese, pero para las balas, es el que utiliza el Tigre Marte.

0: va por dentro, por dentro de esos, esos sacos bellos que usa.
1: Sí.
0: Él tiene, tiene muchos problemas, ha tenido problemas mucho.
1: Él usa un peto en forma de tubo.
0: Lenza es strike cantado, rozando la esquinita arriba. Batea Kitchell.
1: Un cilindro. No,
0: batea Caratini, perdón.
1: Cilindro vertical que le cubre la zona del tronco.
0: Caratini. En el turno que había sido de Kitchell. Le tira a Rollins, se lanza el segundo a base. Buen fildeo, el tiro tiene que hacerlo. La primera lo pone a out, pero anota la carrera. No pudo evitar el buen fildeo de Edward. Quedó en posición incómoda. Le roba un hit y una carrera adicional al equipo, pero hay impulsada para Caratini. El juego ahora 5-0. Los Marlins no han podido aprovechar que hoy está perdiendo uno de los que está por arriba. Lanzamiento adentro. Está reclamando. ¿Quién reclamó?
1: El receptor. Y ha votado un reclamo.
0: Wow, pues
1: va a perderla por 3 pulgadas.
0: Sí, señor, lo va a votar.
1: Wow.
0: Ahí está. Lo pierde. Hay una reclamación perdida por cada bando.
1: Por 2.1 fracción de pulgadas.
0: Una bola sin strike, 2 outs, corredor en tercera. El juego 5-0, hay que luchar desde atrás. De bien atrás. Le tira foul por la parte derecha, recta cortada. Calvin Fauché, el segundo pitcher. Y ya en el segundo inning tenemos un relevista. Hoy va a ser una tarde de relevos y más relevos, quizás. A menos que le den varias entradas a Fauché.
1: Hey, que hay que batear mucho para remontar.
0: Adentro el lanzamiento, casi lo golpea, una sinker de 95 millas.
1: Vamos a necesitar una ofensiva parecida a la de ayer para estar a la altura de este marcador.
0: Los Nacionales perdiendo, pero perdiendo los Marlins también hoy. Strike cantado, buena sweeper, 86 millas. Los Nacionales perdiendo en el séptimo frente a los Rojos, 9-0. Los Mets igualaron el marcador frente a los Tigres, 3-3 en el quinto. Pide tiempo el bateador. Se quita Kitchell. Hay 2 outs, hombre a 90 pies del plato. Ya se prepara el pitcher, las manos a la altura de la cintura. Le marca fuera el receptor, se demora bastante. Lanza, movió el bate, rozó la pelota, retuvo el receptor. Ponche para el señor Kitchell, rozando la pelota, el foul tip capturado ahí por el receptor. Se fue la entrada, pero hay daño. Los gemelos hicieron daño. Hay 5 carreras. En el inning hubo 3 hits y 2 fueron extra bases, dobles de Martin y de Bell. No hubo error y un hombre quedó en circulación. Mis amigos, se han ido 2 capítulos completos. Mellizo 5, Miami 0.
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1: Bueno, el equipo está bien al bate. Están bateando 12 hits por juego. Están haciendo muchas carreras. Y aunque no esté bien el picheo abridor, eso siempre lo va a conducir a usted, por lo menos a ganar más partidos que los que pierda. Hemos visto mucha inestabilidad en diferentes áreas del juego. Incluso con la defensa han habido dificultades, con la profundidad ofensiva y para colmo con la eficiencia y la salud de los Serpentineros. Hoy es una muestra, ¿no? Una diferencia muy grande respecto al partido de ayer. El primer strike sin bolas, el conteo para Sanoca. Vuelve al juego Jiqui Quintana.
0: Gracias, José Luis. Nuestro altuve de bolsillo recibe la primera bola, una bola y un strike. Carlos Oyarce quiere saludos para Tony, Vicente y Luis, que están escuchando la transmisión. Pues saludos para los tres. Rolling entre tercera y short, se lanza al tercera base, no puede, por detrás el torpedero, el disparo primero y lo pone out. Salió como un fantasma Lee por detrás, fildeó, tiró enseguida a primera para sacar out a Sanoja, que es rápido. Sin embargo, no había discusión en que fue out ahí en primera. Había lanzado por delante Luis, tratando de fildear. Así que tenemos un out en el tercero, viene a batear Xavier Edward, el factor X. Tiene Rolling a primera, en el primero, por fuera, la primera bola. Antonio Ángel Trovador comenta que definitivamente y desafortunadamente no estuvo bien en la salida para Garrett. Dos bolas sin strike. Sí, Anthony. Así es. En la combinación ven ustedes la entrevista, por otra parte, que están haciendo ahí en la televisión. ¡Strike cantado! A Norby. Oreste Palmira dice que Garrett debe tener alguna molestia porque estaba muy descontrolado. Pudiera ser. Pero desde acá solamente serían especulaciones, tanto de Oreste como de nosotros. Pero pudiera ser. Le tira, levanta un fly, está dominado al left, de unos pasos atrás, arregla Altman el GPS hacia adelante y la captura. Pudiera ser que tuviera alguna molestia para ese descontrol tan manifiesto. Y pudiera ser que no, porque hay veces que pasan esas cosas y no tienen explicación. Muchas cosas que ocurren en el deporte en particular y en el béisbol en especial, a veces no tienen explicación. Por fuera, intento de curva, la primera bola para Liam Hicks. Dio cohete al right field en su primer turno. Yo comencé a decirle que el bullpen de los Marlins había estado bien en el campeonato. Le tira, levanta un fly, elevado, largo, pero está dentro entre el left center, para el jardinero central y la captura. Al bullpen de los Marlins solo le batean 187. Después le voy a dar más datos. Porque cuando falla uno del bullpen, algunos amigos lo quieren tirar para la hoguera y no. La verdad que lo que se merecen son elogios los pitchers del bullpen de los Marlins. Se fueron aquí de 1, 2 y 3. El señor Matthews ha retirado a los últimos 8 bateadores enfrentados. Cero en todo. Nadie entró en circulación. Se fue la parte alta del tercero. Minnesota 5, Miami 0.
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1: Mientras tanto, no hay una gran ofensiva de los peces hoy. No hay una alta capacidad de respuesta. Hay que ver, Jiqui, hablando de esto de la estrategia y la táctica. cómo improvisar sobre la marcha durante el partido, qué es lo que espera uno, ¿no? De los altos mandos de los equipos. Por ejemplo, usted diseña un orden al bate para este partido, con este pitcher y contra este pitcher. Sin embargo, le cambia completamente el marcador cuando su lanzador le falla. Le hacen 5 carreras y de pronto usted está perdiendo por muchas. Usted necesita entonces ofensiva. Usted entonces sobre la marcha tiene que cambiar, tiene que buscar, digamos, más solidez. Bueno, vámonos a el tercer capítulo. Jiqui Quintana.
0: Rolling a tercera, fildea Sanoja, el tiro de tercera a primera, falla Royce Lewis.
1: Digo, me preguntaba yo si este marcador adverso no llevaría a McCollo a hacer algunos cambios y meter a los hombres que más se están batiendo.
0: No lo espero, la verdad. No, de acuerdo a la forma en que están dirigiendo, no lo espero que haya cambios de momento, ¿eh? Pero en algún caso, si hay una amenaza grande, debían hacerlo. Lanzamiento extra, ahí cantado en la esquina de afuera, está bateando Kreidel.
1: No, yo no lo espero mucho. Lo que digo es que debía ser lo más lógico, ¿no?
0: Ya el otro día aclararon. Le tira foul la pelota atrás, que se reúnen antes del juego el manager con sus asesores y sus coaches y trazan una estrategia para el juego. Pero que después, dentro del desafío, ya la táctica esa de momento la dirige el manager. Contra el suelo el lanzamiento. O sea que usted puede decir la rotación de los pitchers que voy a traer del bullpen es el Tigre, José Luis y Jiqui. Pero después usted puede cambiar eso y decir, bueno, ahora viene un zurdo, voy a traer a este otro, es distinto, voy a traer porque estoy ganando, a cambiar y poner a alguien que no estaba en los planes. Por fuera el lanzamiento. Eso ya es parte de la estrategia del manager. Y yo no terminaba de decirle lo del bullpen. El bullpen le batean solo 187 y es el segundo bullpen que menos jonrones ha permitido. Le tira y saca una línea, salta el torpedero, le roza el guante la pelota que se mete en el jardín central. Dobla fuerte ahí Cradle en primera. Este, amigos, es el quinto hit que batean los mellizos. El primero que permite Fouché. Estuvo a punto de llevarse la auto, saltó, rozó la pelota con la punta del guante. El equipo que menos jonrones ha permitido en su bullpen es el de los Dodgers, 8. Y los Marlins han permitido solo uno más, 9. Es una actuación grande del bullpen que puede fallar alguna vez, claro que sí. Pero no se debía criticar fuerte al que fallara. Pasó el bate, se le fue el tren ahí al señor James Outman. Dice Renal Boricua que todos los lanzadores han tenido una salida mala. Hoy le tocó a Garrett. Sí, es la forma fácil de llegar a una conclusión. Un machucón de foul le puede pasar a cualquiera, es verdad. Y no hay muchas explicaciones a veces, insisto en ese detalle, que a veces uno se rompe la cabeza buscando una explicación y a veces no la tiene. Son cosas que pasan en el deporte. 12 strikes sin bolas la cuenta. Despega el corredor de primera. El lanzamiento, la curva por fuera completamente.
1: Lo bueno con Garrett es que, aunque le dieron algunos batazos, Jiqui, sobre todo uno contra la pared, en realidad el problema hoy fue de control, no fue de falta de dominio en otro aspecto. O que le batearan con libertad.
0: Listo de nuevo. Lanza, le tira rolling foul hacia atrás la pelota.
1: A mí, por ejemplo, las actuaciones de Paddock me dejaban con menos esperanza que esta salida de Braxton, que fue problema con el control y que hay que esperar, ¿no? Porque no es que ha tenido 2 y 3 salidas así.
0: No, una salida mala la puede tener cualquiera, como decía el propio René, como decíamos nosotros también. Y no hay que buscarle la quinta pata al gato, sencillamente puede ocurrir en el béisbol. Y la próxima vez a lo mejor viene intransitable. Se vira a primera, el tiro es malo, la pelota se escapa. Arranca para segunda, dobla fuerte en segunda, amenaza con seguir. El tiro viene a tercera, el hombre se quedó en segunda. Aquí hay un error en viraje para Fouché. Estaba adelantado en primera, Morel. Como juegan los Marlins, adelantado cantidad. El tiro era alto, le da en el mascotín y no puede retenerla, se escapa atrás. Y aquí me imagino que le están poniendo error al que tiró. Amenazó el hombre con irse para tercera, dobló fuerte, pero vio la luz roja puesta allí del coach. Se quedó en segunda, primer error del juego. Amenaza otra vez el equipo de los mellizos. Chequeó dos veces a segunda. Lanza contra el suelo, otra vez bloqueando Hicks. Oiga, ¿cómo no se le va a romper el peto? Se le rompió el peto y tuvo que cambiarlo. Porque ha recibido golpes. Cantidad bloqueando pelotas. Dos bolas, 12 strikes.
1: Qué problema en la carretera, ¿eh?
0: En la carretera los Marlins no acaban de encontrar el paso, ¿eh? En la carretera, 6 ganados y 11 perdidos. Saca el pie, regresa al corredor a segunda. En los juegos de día, sin embargo, los Marlins bien, 11 y 7.
1: En la carretera no siempre frente a rivales potentes, ¿eh?
0: Este mismo no es un equipo potente, vamos a ser sinceros, ¿eh?
1: Por ahí comienzo.
0: Lanza, le tira y saca una línea de hit al right field. Está doblando por tercera al corredor. Viene para home, viene el disparo. Abierto, anota la carrera y hasta segunda se fue el bateador corredor. Outman, el hombre out. Acaba de conectar cañonazo de hit al right field. Y no digo yo eso, es que lo dice su apellido, que es el hombre out. Es otra carrera más para el equipo de los mellizos. Se despegan en el marcador, se torna peligroso. Estamos en el tercero y no quieren parar de hacer carreras. Con el tiro a la goma, lo que hizo fue permitir que el hombre llegara a segunda. 6-0 el marcador.
1: Lo único que hizo, porque ni cerca estuvo Casey de sacar un out en el plato.
0: Va a tocar, lo deja pasar, se fue para tercera el hombre, el tiro ligeramente abierto, quieto en tercera. De todas maneras, quiere Sanoja que revisen la jugada. El tiro fue abierto ahí a tercera.
1: Si logró tocarlo, es out.
0: La van a reclamar, piensan que lo tocó antes de llegar él a tercera.
1: Bueno, si logró tocarlo, es out, porque todo se habría dado antes de contactar con la base. Ahora, yo no sé si lo tocó.
0: Aparentemente sí, por lo menos los Marlins piensan que sí.
1: Es out.
0: Me parece que es out.
1: Y le tocó el muslo izquierdo. Se deslizó por fuera.
0: Los Marlins en reclamar jugadas han tenido 5 y 5 en lo que va de campeonato. Han ganado 5 y ha perdido 5. Ahora pueden poner a su favor, porque esta me parece que es out. De todas maneras, no se puede cantar victoria, ¿eh? Está la historia del VAR, y el VAR a veces no es lo todo lo justo que debía ser.
1: Si aquí el VAR no dice que es out, están viendo la Champions, Jiki.
0: Cosas veredes, mío Cid, cosas veredes. Han visto cosas peores en el VAR de España, que es al que jugamos y nos referimos, y a esta sala de máquinas donde revisan las jugadas allá en Nueva York. Han visto cosas horribles, la verdad, horribles. El otro día, un out precisamente en la goma, tocaron el corredor cuando todavía le faltaba varias pulgadas para llegar a home y lo decretaron safe, ¿eh?
1: Es que no sé por qué tanta demora, ¿no? Se vio claro el out.
0: Vamos a ver qué pasó.
1: Y las cámaras están con Fouché, no están con los árbitros.
0: Pues sabe que Fouché también se tocó la cabeza para reclamar el lanzamiento, yo creo, ¿eh? Lo vi ahora en la repetición que se estaba tocando la cabeza. Pero no han puesto la cámara donde nos ofrecen el lanzamiento. Y tienen al hombre en el cuadrito en la tercera. Mira, el lanzamiento fue strike, esa es la verdad.
1: Sí.
0: O sea que tiene razón Fouché si lo reclama.
1: Sí, y aquí es donde la regla tiene que tener claro que si hay una jugada continuada por un tiro a tercera, después no puede decir el árbitro que el catcher le reclamó tarde, porque yo no tengo tiempo de llevarme las manos a la cabeza cuando tengo que efectuar un tiro a tercera base.
0: Se van a...
1: Hace un rato apretaron a Liam Hicks.
0: Fíjate que todavía están mirando la jugada en Nueva York, están reunidos los árbitros. Normalmente se reúnen dos nada más para esperar el resultado, y veo tres allí reunidos y la están viendo en Nueva York varias veces. Para mí es out, para mí lo toca ahí en ese momento. Parece que lo está tocando.
1: Está tocando ahí el cuerpo del muslo, mueve el guante. Mira aquí.
0: Ajá.
1: Mira cómo el guante se mueve como consecuencia del contacto físico.
0: Seguro, eso es un out, pero más grande que una casa, ¿eh? No habría mucho que ver, y sin embargo la están repitiendo.
1: Es una de las más fáciles que se le ha dado en la historia a la gente del challenge. Wow. O sea, no he visto una más fácil que esta. Wow. ¿Tú has visto una más fácil que esta?
0: La verdad que es difícil, wow, pensar en eso.
1: Vaya, si se me aparecen con que safe, apague y vamos.
0: Oye, el otro día decretaron un safe en la goma, en un out que tocaron al hombre cuando le faltaban varias pulgadas para llegar. Aquí parece que viene la definición de Nueva York, el VAR. Vamos a ver si Florentino no protesta por la decisión del VAR. ¿Vio usted lo disgustado que estaba Florentino en estos días?
1: Bueno, ha sido una temporada terrible.
0: Pero lo hicieron una entrevista y estaba muy disgustado el hombre. Salió muy criticado.
1: Una bronca en el vestuario se filtró. Le preocupó más que se filtrara a que se efectuara la bronca.
0: Exacto, no le preocupa la bronca, dice que siempre hay bronca. Pero le preocupa que haya un chivato, según dicen. ¡Out! ¡En tercera!
1: Y ahora creo que viene la otra, ¿no? La del lanzamiento, supongo. Mm.
0: Así que out, el corredor en tercera, escogido robando, porque él salió en intento de robo mientras el hombre enseñaba el toque.
1: Me resisto a creer que no tenga derecho un pitcher y un catcher a reclamar un conteo cuando hay una jugada continuada con tiro a tercera. Creo que sería un fallo de la regla si no lo permiten. Creo que quedó un vacío ahí en aclarar ese tipo de situación, Jiki.
0: Sí. Aquí viene, mira, ese lanzamiento es strike, sin lugar a dudas. A ver, entonces, dime, tiro a tercera.
1: ¿En qué tiempo puedes reclamar ahí? Nadie puede reclamar.
0: Él se tocó un poquito tarde la cabeza, pero realmente estoy de acuerdo contigo, era una jugada continuada.
1: Bueno, tiene un strike sin bola, posiblemente sí, pero esperó. Sí, tiene un strike sin bolas.
0: Pero no presentaron nunca la repetición de ese picheo, Lanza, strike cantado, lleva dos. Marcos Bucarito.
1: Y no hay bolas en el conteo.
0: Dice que si vas a utilizar el bullpen, hacerlo con menos carrera. Sí, yo estoy de acuerdo, pero la decisión del bullpen para los managers en el primero o segundo inning es difícil,
1: Sí,
0: no estoy justificando nada, pero es difícil. Por fuera, el lanzamiento, una bola, dos strike.
1: Pero no ibas a abrir el segundo inning con otro pitcher, porque no eres adivino.
0: No, eso no.
1: O sea, nadie es adivino aquí para saber de antemano que Braxton Garrett iba a repetir en el segundo lo del primero.
0: Listo el lanzamiento, le tira y saca un rolling a primera, bien ubicado, se le cae la pelota, la recupera, pisa la almohadilla Morel y completa la out. Terminan las angustias, salió bastante bien librado el señor Fouché con una carrera permitida. En el inning un par de hits, un error que fue del propio pitcher, y nadie quedó en circulación. Mis amigos, se fue el tercer episodio. Tenemos un tercio de juego. El choque ahora, Mellizo 6, Marlin 0.
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0: Pero puede tornarse interesante la lucha por el Cy Young en la Liga Nacional. Hay varios candidatos, Skins, de los Piratas, está Misiorowski con una buena temporada, pero hay que incluir también un señor que se llama Shohei Ohtani, Hay que incluirlo en la lucha por el Cy Young. Ayer lanzó otra vez como Los Ángeles y dejó su promedio de carreras limpias en 0.85. Y además un pitcher que tiene ya más de 50 ponches. Lanzadores con 0.85 de promedio de carreras limpias y 50 o más ponches a esta altura del campeonato en la historia: el señor Dutch Leonard en 1914, Fernando Valenzuela en 1981, Zack Greinke y Joan Santana, el de Venezuela, en el 2009 lo hicieron los dos. En el 2021, Jacob deGrom. Y en el 2026, el señor Shohei Ohtani. No digo que va a ganar, digo que es un candidato de fuerza. José Luis Nápoles.
1: Gracias, Jiggy. Al primer picheo le tira, levanta un flying. Otto López elevando al segunda base. Kisher se queda con la pelota, saca el out. Mientras tanto, Matthews matando a sombrerazo. Y te lo pone mucho más difícil, ¿no? Independientemente de cómo esté la ofensiva. Que decíamos que los cuatro primeros hombres, cuando estaban en línea, han estado con altos cómputos. Más allá de que Otto López ha perdido un poco el paso, se mantiene no obstante como líder en hit. El lanzamiento, primer strike, cero bolas, el conteo. 94 millas, le marcó al medio. Cayó Lex Towers de 1-0, bateando para 221. Estuvo presente por el equipo de los Peces en el juego de las estrellas la temporada anterior. Bajo el lanzamiento, la pelota, un cambio por dentro, Matthews. Así que después nos vamos a Tampa. Hay que ver si Miami. El lanzamiento, le tira, saca un hit de línea. La pelota pica, va a robar. Abriendo foul, ¿qué dijo? Sí, señor, por zona mala. Junto a la raya, parecía que sí. Miren ustedes una panorámica desde la parte foul del jardín izquierdo. Dirigible de un drone, esta imagen. Parece venir también de otro edificio. Pero perfectamente se puede ver el juego. Aglanza, ¿lo pasó? ¿No lo pasó? ¿Qué dijo? Sin problemas en el turno, 2 y 2. Claro que está metido en el hoyo. Estamos abriendo el cuarto inning, coronado, casa limpia. Listo. Ahí viene la bola, pasó el bate. Termina con el ponche, Cayo Lex Towers. Manny desde tercera no lo dudó. Ciertamente pasó el bate. La entrada con dos outs. Así que fue bajado a Liga Menor Josh Eknes. Ha causado muy buena impresión. Alto lanzamiento en curva, la canta el árbitro, no la reclama Morel. Primero sin bolas el conteo, tiene de 1-0. Falló con dos a bordo en el primer capítulo. En curva tirándole. Estuvo precisamente en el equipo de Tampa, Morel. Nació como pelotero siendo un prospectazo del equipo de los Cubs. El lanzamiento le tira, saca una línea bien colocada. La pelota a los jardines, va hasta el fondo del campo. Doble en primera, va a ser un doblete, está llegando a segunda. Hace un rato fallaba con dos a bordo, ahora con la casa limpia, dos out. Se ubica con un doblete, su primera extra base en esta temporada. Pescó un cambio, la pelota en zona baja. Fuerza tiene, ¿eh? Reaparece el gallo. ¿Usted va a estar para el fin de semana, amigo? ¿No? ¿Será con el bigote? Estamos alternando las piezas, señores. Tendremos a Bigote Bonet, estará con nosotros el fin de semana. El primo de Nelson Bonet. El lanzamiento foul. El Monsieur Bonet, que nos está escuchando como ya es costumbre allá en West Palm Beach. Corre en segunda, calienta Anthony Bender. Van a distribuir hoy lo que queda de partido con un par de capítulos por lanzadores. Bajo lanzamiento. Le trae una bola, el conteo para Marcy. Después del ponche de Stowers, para que mi amigo se ponga al día. Vino un doblete de Morel. Listo. Comienza el movimiento, Jack lanza, le tira, foul, la pelota viene atrás. Fue el primer extra base de Christopher Morel. El gasto ofensivo se limita a un cohete para Kicks. El doblete de Morel, un hit de Otto López. Hasta ahí, ¿eh? Estamos en el cuarto inning. Listo, en preparación está el pitcher. Ahí viene la bola, foul, la pelota en sinker. Desde el Target Field en Minnesota. Hoy no hay algodoncito, Jiki. Usted se me confundió con la amapola.
11: Lindísima amapola.
1: Amapola. Listo. Ahí viene la bola. Alto el lanzamiento, que dijo. Ah, bueno, se lo canta como bate pasado. Rosa la pelota, se traga el ponche. Ha terminado el capítulo, señores.
11: Se acaba para Miami en causa perdida, primera mitad del cuarto, con un doblete, quedó parado en segunda Morel. Tres innings y medio, van ganando los mellizos de Minnesota con marcador de 6-0.

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1: Bueno, mis amigos, estaba mirando aquí el juego de los Nacionales y los Rojos y está parejito. Los Rojos van ganando 14 carreras por una. Digo esto por si alguna vez nos pasa. No nos sorprenda, no nos sorprenda, porque le puede pasar a cualquiera. Hoy le pasó a los Nacionales, perdiendo 14 por una en el octavo. Han hecho carreras, pero casi en todos los innings, los de Cincinnati. En cuanto a las lesiones de los pitchers, señores, siempre tengo la frase de que el picheo nunca sobra y que los estelares también se lesionan. Ahora los Yankees tienen lesionados a Max Fried en el codo. Jacob Mizorowski, de los Cerveceros, ha salido dos veces con calambres. Afortunadamente parece que es en el cuádriceps derecho y no en el brazo de lanzar. Pero son dos pitchers estelares que tienen un peso específico muy grande en sus respectivos equipos y ahora aparecen también lesionados, para engrosar una lista grande que hay por ahí de pitchers que se lesionan todos los años. Y cuando hacemos el resumen anual, la cantidad realmente es alarmante. El que tiene picheo, que trate de conservarlo, porque a la larga siempre va a hacer falta. Viene Bender, ya está allí Anthony Bender, uno ganado, ninguno perdido, 4.30, le batean poco, 204 los oponentes. José Luis Nápoles.
2: Gracias, Jiggy, vámonos con Bender. Cierre del cuarto capítulo. El lanzamiento, rolling por segunda base sobre sweeper. El disparo primera, saca el out. Llegó matando canallas con el primero de los picheos. Anthony Bender se convierte en el tercer lanzador. Miren el bullpen de los Peces. Le batean para 187. Primero en ese aspecto, ¿eh? El slugging y el OPS en contra es el más bajo de todas las grandes ligas. Hay suelta para la goma extra y le vino con sinker.
1: Y como ya había señalado, el segundo equipo que menos jonrones recibe.
2: Yo diría, Jiki, y no pensé que iba a estar diciendo esto en mayo. A ver cómo tú lo ves. Bateando Jeffers, tiene par de boletos. Suelta para la goma extra, que el bullpen de los Marlins en este momento está mejor que la rotación.
1: Sí, sí. En cuanto a números, sí.
2: Porque en los últimos años teníamos mejor rotación que bullpen. Listo. Hay lanza para la goma, bajo el picheo. Y fíjate, y yo no sé si eso sea malo, porque hoy por hoy el bullpen está definiendo malos partidos.
1: Hoy día todos los equipos que tienen buenos bullpen tienen buenas actuaciones también en el campeonato.
2: Claro, no siempre que te falle un abridor te va a fallar con menos 5. El lanzamiento de rally por campo corto, preparando para fildear, guante revés, tira muy alto, pero logra estirarse. Cuán largo es. Christopher Morel lo convierte en out con la combinación dominicana de Otto López. Christopher Morel, la vía 63, la entrada con 2. Así que el próximo día 23 tendremos el día de la herencia cubana. Un año de esperanzas grandes respecto a una Cuba libre. Tirándole sobre sweeper. Ayer se mandó a la calle San Miguel del Padrón, Jiki.
1: Y algunos lugares más, ¿eh? Hubo como tres grandes protestas.
2: Los estaban reprimiendo con policías y militares vestidos de civiles.
1: Como es habitual, tratar de engañar a la opinión pública.
2: No sé hasta las cuantas, porque lo estamos pidiendo a gritos. Ya es ya. Seis picheos, solamente Bender. Suelta para la goma, estará ahí. Ha estado fino el árbitro, pero fino. Hay que reconocer, señores. Wow.
1: Tom Hanahan.
2: Bueno. De 2-1 en la cordada, Bell. Falló una vez con la casa llena, pero después se apareció con un cohete. Bajo el lanzamiento, primera bola con 2 strikes. Creo que por el poco número de picheo para este capítulo, y va con menos 15. Creo que pudiera abrir el próximo inning. Claro, esto sigue. Mañana estampa. Listo. Ahí viene la bola, extra encantado. Se la comió. Pero una sweeper en la esquina exterior, termina el capítulo, se va al cuarto. Sin carrera, sin hit, sin error. Nadie en circulación con un ponche. Cuatro capítulos completos, va ganando Minnesota con marcador de 6-0.
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1: Para Amanda, una colombiana que se está convirtiendo en fan de los Marlins. 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Dice Alexander González que no se puede hablar mucho de los lanzadores que se están haciendo pocas carreras, y yo estoy de acuerdo con él, se nota bien las fallas del picheo cuando no hay carreras para respaldarlo. José Luis Nápoles.
2: Gracias, Jiggy. Viene Miami, suelta para la goma, primera sin estrés, conteo. Matthews, sin problemas hasta el momento, va por 50 picheos. Fue víctima de un gran fildeo. Wow, Poppy, Diván. Estarán varios allí. Dale Potuti y Jiki, van a estar presentes allí, metiéndole al reparto con la música cubana, urbana.
1: Eso le gusta mucho, esa música, le gusta mucho a Ñañito 22, como mueve la cadera.
2: ¿Y señor? Ahí estarán animando la jornada. Listo en preparación está el pitcher. El lanzamiento extrae, el tercero se poncha. ¿No le gusta Dale Pututi? ¿Ya escuchó la popola? Tiene varios también, Guau Popi. Varios de los temas ahí que usted no los tiene aquí, Tigretón. Hay suelta para la goma en curva, extrae, cantado, le marcó el primero. Diván. Parte del reparto de artistas cubanos que estarán allí presentes. El lanzamiento tirándole en medio de un fin de semana que también tendremos, hablando en serio, Cuba Nostalgia. Tendremos al Gallito del Son por allá repartiendo rimas. Va a estar presente en la bodeguita. Listo. Lanzamiento por afuera.
1: Y le recuerdo a Marcos Jucarito que los managers no son los que determinan si un jugador lo bajan a liga menor o no, eso es la gerencia.
2: Sí, esa estrategia de la franquicia en sentido general, que tiene peso la palabra del manager, pues obviamente.
1: Se escucha la palabra, pero la decisión la toman en las oficinas.
2: Sí. El lanzamiento a foul, bueno, como parte de... Ha hecho producciones también Dale Pututi con gente de zona. Ha estado muy conectado. Varios temas, otra botella. Nadie ha dicho. Te quedaste solo. Lo podremos escuchar. El lanzamiento Rolling Foul durante el fin de semana. Y también, por supuesto, Wow Poppy. Le gusta mucho a la juventud, Chiqui.
1: Sí, sí, me encanta.
2: Importa. Usted tiene que meterle al reparto ahí el golpe del canilleo.
1: Está aprendiendo también, ¿tú sabes quién? Dianela.
2: Dianela. Yeah. Listo. En dos y dos le tira, saca un hit de línea por el center field. Poniendo la pelota en tierra de nadie. Seguramente tendremos, pues, la cubanía muy, pero muy exaltada durante ese fin de semana. La serie contra los New York Mets, que repito, no está viviendo un buen momento, no ha tenido un buen comienzo de temporada.
1: Que por cierto, José Luis, están ganando hoy y pudieran acercarse si los Marlins caen aquí.
2: Sí. Bueno, fuera de los Bravos, Jiki, realmente la división. El lanzamiento en curva le marca el primer strike, si mola hacer conteo a Sanoca. La división en sentido general, o el resto de los equipos. Fuera de los Bravos, nadie se ha escapado. Cómputos por debajo de 500. Hay suelta para la goma, rolling por el campo corto, aparece por delante el tercera, fildea la pelota, tira segunda y un out, devuelve a primera, auto en primera, doble play. Para doble play, Sanoca, en causa perdida, nadie quedó en la ruta, apenas con un hit. Termina la primera mitad del quinto, se escapa la primera mitad del juego, señores, va ganando Minnesota 6, carrera por cero.
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2: Bella, que han formado. Listo. Ahí viene la bola. Le tira, levanta un fly. Alto, largo, a los jardines, a lo profundo, por el left. Va para atrás. Y capturó la bola. Allá en el fondo, zona de aviso. Custodiando la frontera. Y a la hora... de los dos outs aquí, wow, en el quinto, Jiki.
1: Wow, mira lo que entró por ahí.
2: Se nos aparece un par de modelos. Karol G y Angie Furió. Angie, muchas gracias.
1: Y tenemos una fanática de los Marlins. Me dicen que es una fanática de los Marlins la que vino aquí con el cabello rojo, rojo.
2: Es fanática de Karol G también. Sí. Por las noches va de verde con el cabello. ¿Y el ¿Cómo nombre? Se llama la amiga, Angie?
1: ¿Cómo es el nombre?
2: Buenas tardes, Angie.
8: Buenas tardes.
2: ¿Cómo
8: Ay,
2: estás?
8: ¡Qué lujazo! Mira, no me pongas el micrófono porque me quedo narrando con usted.
2: El lanzamiento, bola por fuera. ¿Cómo se llama la amiga?
8: Se llama Andrea.
2: Andrea.
1: Andrea, que tiene apellido, ¿no?
9: Pizarro.
1: Pizarro.
9: Tiene apellido, qué bello.
2: Usted pensaba que era Buccelli. No, no. Tampoco así, ¿eh? Listo. El lanzamiento, rolling entre tercera y short. Otto López llega a la pelota, dispara. El auto en primera, perfecto el tiro. Terminando el capítulo, el tigre quería que la pusiera a narrar, Angie.
9: No.
2: Él no sabe que usted brilló con los Leones del Caracas. Terminando el capítulo, señores, se va el quinto para el equipo de Minnesota, que va ganando el juego con marcador de 6 carreras por cero.
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1: Sí, el manager que tenga la habilidad de ser adivino, pues tiene una ventaja grande, ¿no? Si posee una bola de cristal. Si no tiene la bola de cristal, es difícil, ¿eh? Y no sé si ustedes, algunos que me escuchan, han sido manager alguna vez, pero es difícil para los managers saberse mover a tiempo, y más en los campeonatos largos, tratan de sacarle el jugo al abridor, de pensar que va a sacar este out, que puede sacar este out y darle un bateador más. Se comete ese error muchas veces. Si no, vean los demás equipos, como también ocurre lo mismo, que al abridor le dejan que reciba un castigo a veces inmisericorde. Se le va el promedio de carreras limpias a muchos pitchers, porque el manager sigue confiando en que va a sacar el siguiente out, y cuando lo saca ya es tarde. No digo que no se pueda hacer, lo que digo es que es una decisión difícil siempre para el manager, y todo el que lo ha sido lo sabe. La primera bola para el bateador, y aquí está José Luis Nápoles.
2: Gracias, Jiki. Primero sin extra el conteo. Y de pronto mire cómo está la gastronomía ahí.
1: Wow. Luce bien.
2: Sí. Sí. Hamburger por acá con papitas fritas. Por allá tenemos una especie de sandwichito, ¿no? Historia en el Target Field. El lanzamiento rally a primera va a fallar otra vez, idéntico al primer capítulo. Así lo mató. Bueno, así falló en aquel momento. Ahora repite la dosis, tratando de alar el batazo. La entrada coronada, señores. Tony Oliva va 11. Los dos están en el Salón de la Fama del Béisbol.
1: Los monstruos.
2: Abierto el lanzamiento, la pelota por fuera. Yo entrevisté a Tony Oliva en Fort Myers, Jiki. El lanzamiento extrae. Estaba haciendo la cobertura para el 23 de cara al segundo clásico mundial de béisbol. Estaba jugando frente a Minnesota el equipo de Puerto Rico. Y como saben ustedes, no solamente los Medias Rojas entrenan en Fort Myers, también este equipo de Minnesota. Lo que llama la atención es que se moviera, que estuviera allí también.
1: Bueno, es que él estuvo de comentarista en las transmisiones.
2: Abierto el lanzamiento. Yo creo que tú y Felo estaban ese día. Creo que ustedes estaban narrando ese partido del sprint training.
1: Tengo una foto con él y con Felo.
2: El lanzamiento rolling por segunda va a fallar. A la altura de la cintura, dispara y saca la entrada con dos outs.
1: Entre los grandes recuerdos que tengo del béisbol, una foto con él y con Felo, donde estamos disfrazados por el frío que había ahí en Minnesota, y fue allá el día que nos invitó después a almorzar ahí en el Target Field.
2: Tiene que ser de los lugares más fríos.
1: Sí. Bueno, ya te he contado que ahí nos agarró una nevada un día, hubo que suspender el juego y efectuarlo el día siguiente.
2: El lanzamiento en las alturas se lo marca, sin embargo, durmió con pijamas reforzadas a Felo, ¿no?
1: Me imagino.
2: Usted me decía que en tiempo de calor él se ponía pijamas también.
1: Sí, siempre le gustaba la pijama y poner el aire acondicionado a 80 o 80 y algo.
2: ¿Cómo que 80? Abierto el lanzamiento, wow.
1: Por supuesto, él vivía en su habitación y yo en la mía, habitaciones separadas, pero sabía porque me lo contaba que él ponía el aire acondicionado 80, 81.
2: Claro, para evitar ahí el, me imagino, cuando hay frío, tirándole. Cuando hay frío está bien, ¿no? Usted...
1: Pero 80, 81 en cualquier ciudad que estuvieran.
2: Wow. Cero ventilador, ¿no? Mm. A mí me cuesta ya dormir cuando... El lanzamiento le tira, saca un rolling cortito, la busca el pitcher. Más que el pitcher, el primero se queda con la pelota, pisa y se acabó para Miami. Apenas cuatro cohetes en la jornada. Se va la primera mitad del sexto inning. Va ganando Minnesota con marcador de 6-0.
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1: Bueno, estaba recordando aquí fuera del aire las características de este señor Tony Oliva. tan amable, tan sociable con todas las personas allí. Lo saludaba en el Target Field, es un héroe allí para ellos, un ídolo además, y se convirtió después de retirado en un comentarista, un analista de las transmisiones en español que tuvieron, no sé si tienen todavía, pero al menos las tuvieron los mellizos de Minnesota, y lo utilizaban mucho a él como analista en esas transmisiones. Una persona que se superó a sí mismo dentro del béisbol, y he contado otras veces que era malo al guante en el right field, y entrenó tanto, se preparó tanto, que llegó a ganarse hasta un guante de oro de todo lo que se superó. Con el bate ni hablar, champion bate en su año de novato, y al año siguiente también, las rodillas fueron sus problemas, y por eso quizás no entró antes en el Salón de la Fama, y quizás no siguió imponiendo récords y ganando títulos de bateo en su carrera, porque las rodillas le jugaron una mala pasada. Pero un pelotero para todo orgullo de los cubanos y de Latinoamérica en sentido general. Vamos al cierre del sexto y vuelve a Radio Mambí José Luis Nápoles
2: junto a Jiqui Quintana y el Tigre Tony Marte, señores, llevándoles a las grandes emociones de la pelota caliente a través de la señal de las 7:10 AM Radio Mambí. Mañana a las cuantas, Jiqui?
1: Mañana a las 7:10.
2: A las 7:10. Le da tiempo a salir. Noche de viernes. Tirándole al primer strike. ¿Usted tiene algo planificado? Dígame para ver si se me ocurre algo.
1: El juego 7:10. Terminamos, digamos, las 10:10.
2: Leigh Bucker suelta para la goma extrae.
1: Y usted
2: se convierte en el cuarto pitcher.
1: ¿Usted está pensando en salir a esa hora?
2: Óigame, un viernes comienza
1: Juventud Divino Tesoro.
2: Comienza a las 11 los conciertos. Mi amigo Mauri Gutiérrez no empieza antes de las 11:30. El comediante Iván Camejo en curva, bola baja. Los tres de La Habana, que nos escuchan con mucha frecuencia. Saludos para Anita, para Tirson, para Germán, el gallito del son. Esa tropa comienza tarde, Iki. El lanzamiento a foul, Ana María. Se activa en las noches. Saludo también para Emenu Viola, para su esposo Paolo. Gente buena que nos acompaña, señores. Para los compositores Jorge Luis Piloto, Jorge Luis Borrego, el lanzamiento, le tiró al tercero. Se lo comió. Se fue en blanco con la cinca, lanzamiento por fuera. Hace rato que no disfrutamos de Juan Manuel Campos, talentoso músico villaclareño. A Will Plus, el lanzamiento en curva, bola baja. Tiene varios temas de nuestro colega Juan Manuel Cao. Will Plus. Leigh Bucker, 147, la verá que en contra. Ahí lanza, alto el picheo. Cosas del béisbol, ¿no? Como ha trabajado hoy el bullpen en este partido de marcador amplio. Ha sido verdaderamente un infortunio la salida en falso de Braxton Garrett. Pero es un día que no se ha bateado tampoco, ¿eh? No olvidemos. Rolling a primera base, se mete en el bounce incómodo. Buen fildeo a la pelota. Morel pisa primero y lo está retirando. O sea, independientemente de esta salida en falso, ofensivamente, no al extremo, pero se está pareciendo lo que han mostrado los bates de los peces al respecto hace un par de noches, cuando fueron maniatados completamente por el derecho Bailey Over. El turno para Martin, la entrada con dos outs y la casa limpia. Ahí viene la bola, primera mala.

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5: Y un cohete de Owen Casey. Paren de contar. Matthews, el lanzador abridor del equipo de Minnesota, que todavía no tiene victorias en la temporada, lo que ha lanzado son los 6 innings que ha lanzado hoy. ¿Qué les parece? Con 5 ponches, un lanzador muy joven de apenas 25 años. No vamos a decir que un ilustre desconocido, para que algunos no se pongan bravos por ahí. Pero
6: no,
5: ciertamente.
6: Perdona. Usted no perdona.
5: Óigame, que Matthews tampoco ha trascendido grandemente en esta temporada, como tampoco lo había hecho Bailey Over. Y de pronto, bueno, pues la ofensiva de los Peces se ha visto superada. Nos ocurre de vez en cuando. Esperemos la reacción. Vuelve al juego Jiqui Quintana.
6: Gracias, José Luis. Viene Kyle Stowers, que ya recibió la primera bola. 218, un cuadrangular nada más, 3 impulsadas. Bajo el lanzamiento, 2 bolas sin strike. Tengo aquí, encontré la foto en que estamos Felo Ramírez y yo junto con Tony Oliva. La voy a colocar para que la vean. Adentro el lanzamiento, no es la primera vez que la coloco, pero para que recuerden, a propósito de que fue ahí en el Target Field, el hogar de los mellizos, bien forrado estábamos ese día. Adentro la cuarta bola, de pronto este señor tira 4 bolas malas en forma consecutiva. No había dado base por bolas en el juego y de pronto se descontrola. Por eso digo que el béisbol tiene cosas inexplicables. No le busque muchas explicaciones a todo, ¿eh? Esta foto fue un 23 de abril del 2013. Ha llovido bastante, ¿eh? Lanza por fuera, 4 bolas malas en forma consecutiva, batea Christopher Morel. Tiene de segunda a primera y doble por el izquierdo. Me imagino que van a estar muy atentos en el bullpen de los mellizos. Morel 182, sin jonrón, una carrera impulsada.
5: En julio del año pasado cumplió 87 años Tony Oliva.
6: Gracias a Dios se mantiene. Matthews va entrando otra vez en el montículo.
5: De la provincia de Pinar del Río, que ha dado grandes peloteros.
6: Hermano de Juan Carlos Oliva. Strike cantado, que fue pitcher, a diferencia de su hermano. Un buen pitcher, ¿eh?
5: Sí.
6: Buen pitcher.
5: Selección nacional.
6: Podía abrir, podía trabajar de relevo. En esa época en que los abridores y los relevistas eran la misma cosa. Alto el lanzamiento, 2 bolas, un strike. Los Marlins estamos en el Lucky Seven tratando de reaccionar y hay un zurdo, Kendry Rojas, en el bullpen, muy espigado, ¿eh? Parece una vara. Lanza, bola baja y lleva 3. Pudiera estar dando síntomas de cansancio el señor Matthews. Está en 80 lanzamientos. Ese fue un año en que logré varias fotos interesantes. La estoy viendo aquí ahora. Le tira un lanzamiento pegado, levanta un fly de foul, la está esperando el receptor y regala el primer out. Se fue con un lanzamiento pegado cuando el pitcher estaba descontrolado. Béisbol moderno le llaman. Aquí estoy viendo ese año, foto con Rigondó haciéndole una entrevista, foto con Iván Hernández, con Oscar de León en el estadio.
5: En ese tuyo.
6: Con Pañeda. Ese día que nos visitó a Felo y a mí, Oscar de León, y pusimos esas fotos allí. Fue un año de muchos recuerdos. Al primer lanzamiento le tira Marcy, levanta un fly al left, prácticamente ni se mueve. Unos pasitos, arregla el GPS y la captura Outman. Falla el primer lanzamiento Marcy, sigue hundiéndose en el promedio al bate. Par de ponches y este fly al left. Fue un año, José Luis, que estoy recordando aquí, que tuve el gusto de trabajar de anchor en un noticiero junto a Yvette Luis. Hay fotos aquí con varios estelares,

0: con el cumpleañero, con Tani Pérez también. Al primer lanzamiento a Rolling entre tercera y short, parpadea la antesalista, la recupera, entrega segunda, out forzado. Con Pito Abreu, ¡guau! Con Joseito Fernández, caramba, qué buenas fotos hay ahí. La entrada sin carrera, no hubo hit, tampoco error. Uno quedó en circulación, se recuperó Matthews, ayudado por Morel, que le hizo swing una bola. Y saca el séptimo también en el Lucky Seven, la suerte no miró para Miami y el cuartito está igualito. Mellizo 6, Marlin 0.
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6: Bueno, se ha movido un poquito los promedios ahora el cavernícola Brandon Marsh. Está como líder de los bateadores, se está promediando para 343. Langeliers, del equipo de los Atléticos, 335, lo mismo que Otto López. Riley Green, de la formación de los Tigres, 331. Lo mismo que el de Maro Vargas, de la formación de los Diamondbacks. Troy Johnston, ¿se acuerdan? El ex de los Marlins, está como sexto bateador del campeonato, promediando para 326. Un hombre que podía jugar en primera y en los jardines. Está John también. Josh John, del equipo de Texas, 325. De los Piratas de Pittsburgh, Nick González para 315, el cubano Jordan Álvarez 313, lo mismo que Xavier Edwards. Andy Pagés está en 312, Michael Carrick segundo, 311, Luis Arraez 310, Moniak de Colorado, Mikey Moniak 308, Chandler Simpson de Tampa, lo veremos en estos días, 308, Bobby Witt Jr. está en 306, Wilyer Abreu 305, Ben Rice 303, Randy Arozarena 302. Viene a batear el equipo de Minnesota. Vuelve al juego Jiqui Quintana.
0: Gracias, José Luis. Sigue Walker. Ahí va el lanzamiento. Strike cantado. 95 millas para Lee. Lee tiene un doble en tres turnos. Se coloca otra vez. Siempre agarra la pelota como si fuera a tirar una bola de tenedor. El pitcher Walker lanza tirándole. Lo pasó con 94 millas. 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Establece contacto otra vez. Lanza, le tira foul la pelota atrás. Estamos, amigos, en el Lucky 7, parte baja. Por ahí están los amigos de Bola y Corredor. Vladimir Ortiz dice que ya se olvidó de la división, que está pensando en el wild card. Y estamos a 4.5 de los Cardenales, que son el último wild card. Aguantando el bate esa con Rolly, que está buscando el inicialista. Barre bien, entrega al pitcher que cubre el out de Morella Booker. El primer out del séptimo. Claro, es temprano, pero es bueno estar mirando y estar chequeando. Sí, señor, estar chequeando. Mr. World comenta, Garrett tuvo una salida para el olvido, pero ¿y el bateo para cuándo? No ayuda mucho, esa es la verdad. Hay un out en la pizarra, las bases limpias, batea Ryan Jeffers. La slider tirándole al primero. Orlando Gotera cuenta una anécdota del gran Tony Oliva. Cuando fueron a chequearlo ahí en los palacios, le tira la banda on fly dentro del infield. Viene el torpedero, la pide, se coloca Otto y la captura para el segundo out del inning. Qué distinto desde que llegó el bullpen. Se ha puesto orden. Al primer revista, a Fuché, si le dieron un par de hits y le hicieron una carrera. Pero después, Bender, Fouché, bueno, Fouché terminó ese inning, después vino Bender y ahora Booker han puesto orden. La primera bola para el bateador Bell.
6: Igual con esa que permitió Fouché, estuviéramos perdiendo 1-0.
0: Sí. Ahora, un gran trabajo de Bender. Bender retiró a 6 en línea recta. Machucón de foul por la zona de primera, una bola y un strike. Y Booker ha retirado a 5. Bienvenido Fiallo, dice que del quinto al noveno bate en los últimos 15 juegos, 33 hits en 185 turnos. Lanza, tirándole. Lo engañó con ese lanzamiento, un anémico, dice él, 178 de promedio. Sí, la ofensiva de los Marlins se ha concentrado, lo hemos dicho muchas veces, en tres hombres fundamentalmente. Un cuarto que a veces aparece y desaparece. Pero han sido tres los hombres que han estado batiendo. Alto el lanzamiento. Yo estaba pensando en el caso, por ejemplo, de Sanoja. En los momentos que ha estado batiendo, se la ha llevado al banco, etc. Eso quizás atente un poco contra la estabilidad de los jugadores. Los tres que casi siempre juegan son los que mejor batean. ¡Fau! La pelota atrás, los tres de arriba. Xavier Hicks, que amaneció hoy como líder de los impulsores. Y además la mejor combinación de carreras impulsadas y pocos ponches recibidos. Y Otto López, a partir de ahí a veces aparece Tower, a veces aparece otro. Tirándole el tercero, lo ponchó. Tremendo picheo que rompió 85 millas. El relevo está haciendo el trabajo. Pero faltan los batazos, faltan las carreras. Sin batear, sin anotar, no se puede, señor. Y eso que yo soy de los que le gusta mucho el picheo y defiendo el picheo a capa y espada. Pero si usted no anota, no puede ganar. 7 capítulos completos, mellizos 6, Marlin 0.
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6: Sí, un partido en el que Miami tampoco ha podido descifrar el picheo de Minnesota. A simple vista se veía como una serie. El récord de Miami y los Twins. En Miami tenía una victoria más y una derrota menos. Si gana Minnesota este partido y lo está ganando, estaría quedándose completamente por delante del equipo de los Marlins. No significa nada a los efectos de la comparación entre ambos. Están en ligas diferentes. No sé si influiría para un hipotético enfrentamiento posterior, pero solamente eso sería posible en una serie mundial. Y es muy difícil. Puede llegar uno u otro, pero es difícil que lleguen exactamente los dos, porque en vaticinios están ambos muy, pero muy lejos de eso. De hecho, Minnesota estaba en el último lugar de su división. Ahora está en el tercero. La división del centro, que tampoco ha sido muy pródiga en victorias, tienen el mismo récord que Kansas City y que Detroit, los tres con 19 y 24 y por debajo de los medias blancas. Viene Rocas, Kendry Rocas, el lanzador zurdo, viene para encargarse de este capítulo frente a los peces. Vuelve a la descripción Jiggy Quintana.
0: Gracias, José Luis, gran trabajo del abridor de Matthews. 7 entradas, solamente 4 hits, ninguna carrera. Ponchó a 5 y regaló una base por bolas. Fue ayudado por la defensa con un doble play. Así que se puede llevar la victoria y no puede perderlo Matthews, que estaba haciendo su debut del año, al igual que Garrett. Por eso decimos que no se puede buscar justificación en que no hubiera lanzado.
6: Este es un pitcher cubano, Iki, de Ciego de Ávila, 23 años.
0: Lo estaba buscando precisamente porque dije, con ese nombre de Kendrys, me parece que es de allá. Strike cantado, el primero de Ciego de Ávila, sí señor. Tienen uno ganado, ninguno perdido, 1.69. Ha lanzado solamente 5 entradas y un tercio, es un novato. Alto el lanzamiento, una bola y un strike, 97 millas, duro tira. Tiene 23 añitos, 6'2", parece todavía más alto porque es delgado, 190 libras.
6: Está en Liga Menor desde el 2021.
0: Lanza, le tira a Machucón de foul, tiene un cambio de velocidad muy bueno, 87 millas.
6: Récord perdedor en Liga Menor, 12-17, 3.55. Pero el año, este año lo comenzó muy bien, 2.20, también en el 24.
0: Alimentado con las buenas piñas de Ciego de Ávila. Ya está preparado otra vez. Se impulsa, lanza. Le tira y saca foul por la parte izquierda. Muchas piñas en esa región de Ciego de Ávila. En otro tiempo había carne buena también por allá, ¿eh? Sí. Toda la provincia de Camagüey.
6: Long time ago.
0: Que después se dividió en dos provincias, Camagüey propiamente dicho y Ciego de Ávila.
6: En las pampas de Sibanicú.
0: Y estaba la recta más larga de Cuba.
6: La de Florida.
0: Adentro el lanzamiento, 2-2. Así que los rojos vencieron por paliza a los nacionales, 15 carreras por una. Los Mets le ganaron a los Tigres, 9-4. Se acercan los Mets. Bajo el lanzamiento y lleva 3-2.
6: Usted salía para la zona oriental de Cuba, pasaba Tahuasco, después a Tibonico, y de allí hasta Florida tenía una recta muy larga. Sí. Luego la ciudad de Camagüey.
0: 3-2, la cuenta para Casey, que era el turno de Casey, pero el que está batiendo, por supuesto, es otro que le tira, levanta un fly elevado, largo por el left, se está colocando y la captura. Elevando a los jardines, es el primer out del inning. Así que se coloca solamente 5 out de la victoria el equipo de los mellizos. Viene a batear Javier Sanoja. Lanzamiento, bola la primera. Después de fallar, está Esteury Ruiz en 217. Falló en ese batazo elevado, largo al left. Lanzamiento, su incompleto. Foul, la pelota atrás.
6: Es buena velocidad del zurdo.
0: Todavía muy joven. Tiene buen futuro, aparentemente, este muchacho. Pero hay que verlo un poco más. ¿A dónde, hasta dónde se han acercado los Mets? Bueno, diferencia de 2 en este momento. Le tira, saca Mochiconcito al short, viene hacia adelante, fildea a Lee al pecho, al tiro cómodo. Ah, o de short a primera. Falla por tercera vez, dando rolling. El señor Sanoja, 2 veces rolling al short y 1 a tercera. Si los Marlins cayeran hoy y están a 4 outs de la derrota, se colocarían los Mets a juego y medio de Miami, ¿eh? Ya se está impulsando el zurdo. Ahí va el lanzamiento. Alta la primera. Está batiendo Xavier Edwards. Hoy se ha ido en blanco. Bueno, de hecho, los Marlins tienen solo 4 hits. Uno de Hicks en la primera entrada, que a continuación lo imitó Otto López. Dieron 2 hits los Marlins con un out en el primero y no anotaron. Adentro y baja la segunda. Un doble. Con 2 outs en el cuarto de Christopher Morel y un hit de Owen Casey con un out en el quinto. Otro que se envasó fue Stauer por boleto. Así que 5 hombres se han envasado nada más. Bola la tercera, 3 bolas sin strike. En este momento que estamos hablando, después de los resultados de hoy, Atlanta 9.5 de ventaja sobre Washington. Los Atlanta es punto y aparte. La mayor diferencia en una división la tiene Atlanta. Strike cantado. Una vez más decir, buen trabajo del árbitro Tom Hanahan. El que está a 9.5 es Washington. Filadelfia y Miami están a 10 en este momento. Y los meta 12. Ligeramente bajo el lanzamiento. Está reclamando el receptor. La va a perder también. Ya no tiene mucho que perder. Estamos en el octavo. Pero la va a perder Jeffers. Efectivamente la pierde y ya no tiene más reclamaciones. se le acabaron al equipo de Minnesota. En el centro, Chicago tiene 2.5 juegos sobre Milwaukee y San Luis. San Diego en este momento 0.5 juego sobre los Dodgers. Tampa 2 juegos sobre los Yankees. Cleveland 1.5 juego sobre Chicago, medias blancas. Y los Atléticos, unos eléctricos Atléticos, 1.5 juego sobre Texas. La mayor diferencia, repito, la del equipo de Atlanta. Alto el lanzamiento. Corredor en primera, que es Edward. Batea Liam Hicks, 2 outs en la pizarra. Estamos, amigos, en el octavo. Listo el abeleño Rojas. Lanza, cambio adentro. El único equipo que ha llegado a 30 victorias es el equipo de Atlanta. Y un poco de sorpresa, porque Atlanta tiene tremendo equipo. Pero algunos pensaron que no iba a tener esa ventaja. Strike cantado, tiró la slider. O sea, se esperaba una ventaja que pudiera ser así para los Yankees, para los Dodgers. Y ni los Yankees ni los Dodgers están en primer lugar. ¿Qué les parece? Chicago es otro equipo que ha estado inspirado desde el principio. Por fuera y lleva 3 bolas, un strike. A Milwaukee se ha acercado allí en el centro a Chicago. Los Dodgers están a 0.5 juego nada más de San Diego. Va a ser cerrada esa lucha. Los Yankees esperan alcanzar a Tampa. Por lo menos fe en eso tiene Yankees 27. Alta la cuarta bola. De pronto ha venido bolerista. El señor Rojas se ha dado un par de bases. Y viene Otto López con corredores en segunda y primera y 2 outs en la pizarra. Cleveland bien. Yo creo que la sorpresa allí en el centro es el equipo de los medias blancas. ¿Será porque el Papa es de ese equipo? Tendrá que ver. Cuando el Papa Francisco estaba, su equipo en Argentina ganó, Strike cantado el primero, ¿sí o no?
6: Oye, ganó el Mundial de Argentina.
0: Ay, ganó Argentina también el Mundial. Pero su equipo, San Vicente de Almagro, ¿no?
6: No, San Vicente no, San Lorenzo.
0: San Lorenzo. Bueno, de santo a santo, todo queda en familia. Le tira foul, terminó acostado haciendo planchas ahí en el home. El señor Otto López perdió el equilibrio por completo jugando con gafas hoy para el sol. Y lo cierto es que los medias blancas están bien a 0.5 juego del primero, 21-21. Yo creo que muy pocos esperaban ese resultado parcial. Vamos a ver si le alcanza para seguir así.
6: Han tenido una buena dupla con Murakami.
0: Sí.
6: Vargas pudiera tener ahí, pudiera encontrar su nicho ahí, Vargas.
0: Para Vargas es un cambio beneficioso. Y Murakami está sin mucho ruido en una ciudad y con un equipo donde no hay mucho ruido. El ruido en esa ciudad es para los cachorros, pero para los medias blancas no hay mucho ruido. Y está calladito dando jonrones a diestra y siniestra, con menos presión que si estuviera donde hay más focos,
6: Sí, menos ruido se traduce en menos presión.
0: Ajá.
6: Menos reflectores.
0: 2 strikes y bolas la cuenta. Ahí va el lanzamiento, alta por completo, un cambio que se le escapó.
6: Hasta tanto, Yiki, no se metan en la bronca. Ya cuando se metan en la bronca comienzan a crecer las expectativas.
0: Sí, por supuesto.
6: Porque es una franquicia que también tienen fanáticos, por supuesto.
0: Sí, por supuesto. Pocos en relación con los cachorros, pero sí, hay fanáticos. Es una ciudad inmensa. Alcanza para todos, hay cama para todos. Lanzamiento, le tira la banda, un fly corto por el jardín central, viene hacia adelante, la pelota cae de hit, el hombre viene para la goma y está anotando la carrera. Sin querer queriendo le faltó allí decisión a Crydrol para lanzarse a buscar la pelota. Detuvo la carrera, en un momento me parecía que le llegaba, pero detuvo la carrera, jugó al bounce. Hay carrera impulsada para Otto López, un hit más para el hombre que más batea hit en las Grandes Ligas. Tiene ahora 58 con los 2 de hoy. Salvan la honrilla aquí los Marlins en el octavo. El juego 6-1. Mr. World, que ve todos los juegos que hay, los 15 juegos que hay en Grandes Ligas. Alto el lanzamiento. Tiene 15 televisores. Me dice que Bleday J.J. Bleday se lució hoy. Batió de 5-3 con 6 carreras impulsadas.
6: Está bateando muchísimo, ¿viste los promedios?
0: Eso fue con los Rojos. Está batiendo 321. Pasó el bate, están reclamando. Sí, señor, medio swing, strike completo. Y el OPS, Bleday lo tiene en 1210. ¡Wow!
6: Sí, hombre, lo cambiamos por el relevista A.J. Puck, que ya no está por todo esto. A AJ Puck lo cambiamos a su vez por Davison de los Santos. Wow. Y otro más.
0: Una bola on strike. Dos out, corredores en tercera y primera. Se prepara Rojas, el cubano, venido a pagar los platos rotos. Lanza, le tira foul la pelota atrás. Aunque insisto, me parece que en el fly al jardín central pudo haber hecho otra cosa el jardinero, ¿eh? Sí. Y hay un derecho en el bullpen. Andrew Morris.
6: Le dio con la punta del bat de Otto, poca fuerza, le faltó decisión al center fielder.
0: Stauer en cuenta de una bola, 12 try. Ahí va el lanzamiento, por fuera la slider. Mañana, señores, en Tampa, los vecinos de la Florida, pero vecinos que no nos quieren demasiado, que digamos, porque en las últimas temporadas han mayoreado los Marlins, después de que al principio era al revés. Tirándole al tercero, lo ponchó. Se poncha Stauer, que no acaba de despegar. Los Marlins lo único que lograron aquí fue salvar la honrilla. La entrada con una carrera en el inning, solamente un hit. No hubo error, dos quedaron en circulación. Mis amigos, se fue la parte alta del octavo. Los Marlins descuentan una, pero sigue ganando Minnesota. 6-1.
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6: Bueno, Moniak se ha metido en el personaje. Mike Moniak, de 28 años, bateador zurdo. Otro buen bateador zurdo de el equipo de Colorado. Estaba el líder en el promedio slugging. Obviamente el resto de los promedios andan bien. 677, único mejor que el de Ben Rice de los Yankees. No son muchos los que tienen un slugging superior a los 600. 667 Ben Rice. Matt Olson, otro bateador zurdo, 639. Jordan Álvarez, la misma tendencia, 6.32. Primer bateador derecho aparece en el quinto puesto, que es Langeliers, 6.27. Aaron Josh, 6.18. Kyle Schwarber, 6.04. Son 7 bateadores que tienen el slugging por encima de los 600. El poder concentrado, si a esto se le adiciona el porcentaje de envasamiento, pues tenemos el OPS. Byron Buxton, que hoy fue sentado, francamente no le ha hecho falta al equipo de Minnesota, está con 580. Ildemar Vargas, el venezolano, 571, 551. Max Muncy, aparece Jordan Walker en una temporada tremenda de despegue, 551. Y en el duodécimo puesto está Murakami. Jiki Quintana.
0: Gracias, José Luis. Lanzamiento, le tira, saca Rolling por tercera. Fildea Sanoja al tiro de costa a costa. El primer out del inning. Está lanzando King. Está jugando Esteury en el left. Pasó Stauer al right field.
6: Han tenido que salpicarse todos los serpentineros hoy. Ajá. Este como esté el marcador, porque es que hay que completarlo.
0: Sí.
6: Cuando te falla el abridor, pasa esto.
0: De todas maneras, me ha llamado siempre la atención la forma en que utilizan a King. La última actuación que tuvo le hicieron carreras y su promedio subió. Lanza, bola baja, pero ha tenido una gran actuación en general.
6: Sí, le dieron un cuadrangular, que sí, fue anoche.
0: Sí. Me dice Nicolás Pérez, que es nuestro seguidor más austral. Le tira Rolling entre primera y segunda. La bola encuentra toda una carretera y se mete de hit en el rifle. La colocó bien ahí Kitchell. Estaban jugando cargados. No bateaban. Oigan esto, no bateaban de hit los mellizos desde el tercer inning. Y dan este hit aquí en el octavo, un Rolling que encontró todo el camino. Ellos no han bateado, lo que pasa es que regaló tanto con su descontrol Garrett que aprovecharon en las dos primeras entradas. Lanza, le tira la banda un fly dentro del infield, lo buscan tres, quien la pide el segunda base y la captura. El señor Edward falla el primer lanzamiento, Luis.
6: Sí, verdaderamente una pena esa salida en falso hoy de Braxton Garrett, Jiki. Mm. Es posible que con un marcador menor el equipo hubiera podido hacer pelota pequeña, porque cuando te sacan de juego, como se dice, pues tienes que jugar al batazo.
0: Estaba hablando de Nicolás Pérez, que es nuestro fanático más austral, es de Argentina, aunque está por su ciudad, está por Nápoles.
6: Sí.
0: Naples, aquí en la Florida. El señor Nicolás Pérez, recuerda, ya José Luis lo había rectificado, que el Papa Francisco de San Lorenzo, del cual es también Nicolás Pérez, San Lorenzo de Almagro, ganó el campeonato siendo Francisco Papa. Oigan, si ganan los medias blancas. Lanzamiento por fuera, una bola y un strike, que es el Papa León, el fanático de los medias blancas. Lo capturaron una vez ahí con una gorrita en el público, mirando una serie mundial. La serie mundial que ganó Siguillén. Sí, estaba el Papa allí. Cuando eso no era Papa, ¿no? Lanza, bola baja.
6: Un poquito difícil, pero bueno.
0: ¿Difícil qué?
6: Que ganen los medias blancas.
0: ¿Usted no cree en los milagros? ¡Wow! ¿Cómo usted no va a creer en los milagros? Los milagros existen.
6: Yo creo que los medias blancas necesitan mucho más que un milagro.
0: ¿Usted cree? Lanzamiento, se va al corredor, adentro va el tiro del catcher, se desliza, quieto, se largó.
6: Medias blancas y quienes no son los medias blancas.
0: Mañana hay grandes posibilidades de que ganen los Marlins allá en Tampa, se los advierto, porque va a estar Pedro Iglesias ahí en Tampa apoyando a los Marlins. Y cuando Pedro está en vivo y en directo, es otra cosa, ¿eh?
6: Se puede acabar el salami también, Jiki.
0: Ya se va preparando, tres bolas, un strike. Big Warrior elogiando la labor de Felo, extraordinario siempre, nuestro Felo Ramírez. ¡Strike cantado! ¿Cómo que no? Por supuesto que sí. De lo mejor en la historia. Y el hombre que más juegos de béisbol posiblemente haya narrado, porque no se cansaba hasta de niños. Adentro la cuarta bola. Y no hay duda, por lo menos para nosotros, que fue una voz privilegiada y que ha sido el mejor en español, aunque muchos hablan de Bob Canel. Y hay que considerar también a Bob Canel, argentino de nacimiento.
6: Ahora tuvo una longevidad, Felo.
0: Felo, longevidad que
6: o
0: no
6: sea,
0: tuvo.
6: Independientemente
0: otro.
6: Del nivel, también la longevidad es una cosa increíble.
0: Y yo siempre digo que debería estar en el libro de Record Guinness como el hombre que más juegos de béisbol narró, porque terminaba en Cuba, venía para la cabalgata deportiva. Batazo bien colocado entre el left center, la pelota pica a rodar, va a chocar contra la pared, está anotando un hombre, el que estaba en primera también viene para la goma, anota la carrera. Y hay un doble para Altman. Vaya usted a confiarse en el apellido de este señor, porque out por regla no es, acaba de dar un doble y es su segundo hit en tres turnos en el juego de hoy, trae dos carreras y esto pudiera ser las dos aceitunas del Martini.
6: Que le estorpea un poquito el promedio de limpias a John King, que estaba prácticamente intocable.
0: Sí, señor. Cuando se habla de la historia del béisbol en español, curva, bola baja, la primera para el bateador que es Austin Martin. Hay dos narradores que están en la cumbre, Bob Canel y Felo Ramírez. Hay otros muy buenos en la historia, pero muy muy buenos, pero ellos dos están como un nivel superior. Strike cantado, reconocido por casi todos los entendidos. Hicieron pareja durante muchos años en la cabalgata deportiva Gillette, Bob Canel y Felo. Lanza, le tira y saca una línea que se mete de hit en el right field, dobla por tercera el corredor, viene para la goma, anota también. Se le echa a perder el promedio de carreras limpias totalmente a King. No confiaban en él en muchos juegos cuando estaba bien y parece que algo temían los Marlins, porque la verdad que en los últimos no ha estado igual el señor King.
6: Sube el promedio de limpias, sigue siendo muy bueno, pero ahora es de 2.45.
0: Estuvo por debajo de una carrera limpia muchísimo tiempo. De hecho, llegó a ser el relevista con el mejor récord de carreras limpias. Lanza, strike cantado. Hoy el trabajo de los relevistas de los Marlins muy bueno hasta ahora, hasta King. A King sí le han bateado, le han dado 3 hits, incluido un doble. Lanza, bola y lleva 2. Digo, lleva una bola y un strike. Dice Bienvenido Fiallo que 2 carreras permitidas en 11 innings por parte del relevo de los Marlins. Le tira, levanta un fly elevado al left. Fácil trabajo allí para el jardinero izquierdo. Y la captura del señor Esteuri para el tercer out del inning. Terminan las angustias. La entrada con 3 carreras. En el inning hubo 3 hits, incluido un doble de Altman. Ningún error, un hombre quedó en circulación. Mis amigos, nos vamos para el último chance de los Marlins. Después de salvar la honrilla, han permitido 3. Y ahora ganan los mellizos 9-1.
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6: Bueno, varios partidos en el horario diurno. Ya escucharon ustedes la victoria de los New York Mets. La victoria número 18 para los Metropolitanos. 9-4 sobre Detroit. También se concretó el triunfo de Cincinnati por paliza a los Nacionales con marcador de 15-1. 7-2 Piratas a Rockies. A las 10:10 jugarán los Gigantes y los Dodgers. Los Royals y los Medias Blancas a las 7:40. 7:15 Cubs y Bravos, Filadelfia y Media Roca, 6:45. Ya comenzaron, están en el cuarto inning. Atléticos y Cardenales con ventaja para los Atléticos, marcador de 1-0. 7-3 en 6. Marineros sobre Astros en el séptimo inning. Cerveceros 7-0 sobre Padres. Y aquí Miami, que está 3 outs de caer, está perdiendo nada menos que 9-1. Hoy una estrepitosa salida, caída de Braxton Garrett, apenas asomándose en el mismo primer capítulo, permitiendo, bueno, en el primer capítulo falló, pero no hubo consecuencias. En el segundo es cuando se le vino el diluvio encima. El primer strike para Christopher Morel. Vuelve al juego Jiqui Quintana.
0: Gracias, José Luis. Sigue Rojas, el cubano. Lanzamiento, strike, dijo el árbitro. Estaba un poquito por fuera, pero cerquita. Gran trabajo de Hanahan, el árbitro principal. César Soto recuerda a Cuco Conde. Sí. Lanza, tirándole al tercero, lo ponchó. El out 25 acaba de caer. Se colocan a 2 de la victoria los mellizos. Cuco Conde, un gran narrador deportivo. Yo no quiero hablar de los actuales, de los más cercanos, porque no quiero dejar a ninguno fuera. Por eso mencioné a 2 nada más que están en la cima. Lanzamiento strike cantado, el primero para Jacob Marcy, par de ponches y fly a left. Mencioné a Bob Canel y a Felo Ramírez. En la época mía en Cuba también hubo grandes figuras. Se prepara el zurdo, ahí va el lanzamiento, rolling the foul por tercera. Recuerdo en esta época, para los más jóvenes, a grandes narradores que hubo en la época del desastre de Cuba. Pero independientemente de eso, sí hubo narradores deportivos muy buenos. El otro día José Luis conversaba con uno de ellos por teléfono, con René Navarro.
6: Sí, señor, de los grandes, ¿eh?
0: Grande, en deportes que no eran de los que atraían a las masas, pero qué bien lo hacía él.
6: Sí.
0: Ya está preparado, ahí va el lanzamiento, bola alta. O sea, él hacía el ciclismo perfecto, el voleibol, el atletismo. Baloncesto. El atletismo eso hacía muchísimos más. Pero esos cuatro de maravilla, de maravilla, para dar cátedra. Le tira, saca Rolling, no puede el pitcher por detrás, el torpedero fildea bien el tiro a primera, el out 26. A uno de la victoria se han colocado los mellizos de ganar la serie. Gracias a Anthony, el ángel trovador, por sus palabras para José Luis y para mí. Muchas gracias. Mañana, señores, 7 y 10, Jansen Yang, JJ por los Marlins, frente a Jesse Schultheim. Lenza, strike cantado. Estaba ahí mordiendo la esquinita de afuera. Los Marlins solamente 5 hits en este desafío, una carrera. Tirándole y lleva 2, rozó la pelota. Solamente 5 hits, una carrera que fue ligando un par de bases por bolas y un fly al jardín central, que a mi modo de ver, sigo pensando que el jardinero central, Kreidel, pudo haber fildeado. Pero bueno, bienvenido sea. Altísimo ese picheo, le puso 97 millas. Tiene bastante este Kendry Rojas. A sus 23 años, mucho que aprender. Pero ya no está comiendo piña, ahora está comiendo filete. Por fuera el lanzamiento, 2-2.
6: Está dando la costura.
0: Sí, señor.
6: Usted no vio lo flaquito que pasó la frontera. Con los holongos a cuesta.
0: Puede estar un strike de la victoria. Se prepara. Ahí va el lanzamiento. Tirándole al tercero. Lo ponchó. Y se consolida el triunfo para el equipo de los mellizos. En definitiva, dio 3 ponches el chico Rojas para apoyar el picheo tremendo, formidable, de Sebi Matthews, el abridor del equipo de los mellizos. Hoy no creo que valga la pena ni tratar de destapar, de destacar a alguien en particular. Al bateo dio 2 hits Otto López para consolidarse como líder en hit conectados en el campeonato. Y en el picheo habría que hablar de el cuerpo de relevistas, con la excepción de King. Los otros hicieron el trabajo. Más nada que destacar, la ofensiva en un puño, limitada por el picheo de Minnesota. Pero escuchemos el comentario final de José Luis Nápoles.
6: Muchísimas gracias, Jiki. Sí, el mejor, sin duda, Booker. Par de ponches en 2 capítulos, no permitió nada, porque en eso superó a Bender, que solamente dio un ponche, pero tampoco permitió nada en 2 capítulos. Fauché por lo menos permite una carrera. Aquí John King permite 3, y Braxton Garrett ciertamente tuvo una salida muy, pero muy preocupante. No solamente la derrota, sino que tampoco hace el trabajo de caminar en el partido. Tiró muy pocos strikes. Fue un hombre que en su picheo, hoy del total de lanzamientos, hizo 64 lanzamientos para el plato, solamente 30 por la zona de strike. Y allí contamos algunos swings o conexiones que le hicieron los bateadores rivales a picheos muy malos, muy lejos de la zona de strike. Me dejó preocupado esta salida de Garrett, no porque haya fallado, sino porque o hay un problema de mecánica, o sencillamente se ha encontrado con cosas que le han parecido demasiado nuevas, y esto no responde, en honor a la verdad, a ninguna lógica, porque incluso estaba activo en Liga Menor. Minnesota, y todo esto en el momento en el que sabemos que tampoco tiene recambio zurdo, porque Robbie Snelling está lesionado, puede ser una larga ausencia, puede ser baja para toda la temporada. Thomas White, otro jovencito, hay que ver si Miami pretende subirlo este año. Hoy, a propósito, Thomas White fue bateado en Triple A. Los números finales del partido, los Marlins, una carrera, 5 hits, un error. Minnesota, 9 carreras, 9 hits, 0 error. Lo gana Matthews, su primera victoria. Lo pierde Garrett, su primera derrota. Un partido realmente frustrante, 5 hits, un doblete para Morel, algo es algo. Su primer extra base en la contienda, doblete de Lee para el equipo de Minnesota. Fue su doblete número 6 de Martin, el número 7 de Joshua Bell, el número 8 de Otman, el número 3. No hubo cuadrangulares, no hubo triples, pero sí un buen bateo del equipo de Minnesota, que además tomó en el partido un total de, aquí les cuento, un total de 6 bases por bolas. Gran parte de ellas cortesía de Braxton Garrett, que regaló 5. Imagínense ustedes, la derrota número 24 para el equipo de los Pases contra 24 victorias para los Peces, insisto, 20 y 24. Ahora lo mismo que Minnesota.
0: Oiga, antes que usted se despide, usted sabe quién nos está escuchando.
6: A ver,
0: DJ Manny.
6: Wow.
0: Dice DJ Manny que está comiendo raspa de la tía Carmen, que es una fiel oyente.
6: La reina de la raspa. La ha anunciado mucho, la ha pregonado mucho, pero no nos consta que realmente sea la reina de la raspa, porque es que la recomendación viene de muy cerca. Bueno, así que nuestro saludo cordial para DJ Manny, el DJ de las estrellas. Le está metiendo al reparto ahora, me estaban contando, Yiki.
0: Sí.
6: Bueno, placer inmenso haber estado con el Tigretón. Lo tendremos descanso, va para Jacksonville, va para las reservas. Va a estar en Triple A, en Liga Menor, durante el fin de semana. Y será activado Bigote, Yiki, porque en esta serie contra Minnesota, ese gallo no estuvo bien.
0: No estuvo cantando. De hecho, cantó tan poco que los Marlins caen al cuarto lugar otra vez.
6: Sí, caen al cuarto.
0: Ahora Atlanta en el primero, Washington a 9.5, Filadelfia a 10, Marlins a 10.5, y cuidado con los Mets, que están a 12, es decir, a 1.5 de los Marlins.
6: Último lanzamiento con Jiki Quintana.
0: Gracias, José Luis. Solamente recordar que mañana será frente a los Reyes de Tampa, un enemigo difícil, porque siempre es difícil para los Marlins, y además porque está inspirado en el primer lugar de la división. Contra viento y marea han dejado atrás a los Yankees. 7-10, repito, Jansen Jung será el abridor por los Marlins. 2 ganados, 3 perdidos, 3.25, frente a Jesse Schulten, que tiene 3-2 y 3.24. Después tendremos a Alcántara y sigue la rotación de los Marlins en esa serie, y nos vamos a enfrentar a buenos pitchers también del equipo de Atlanta, de Tampa, quiero decir, no de Atlanta. 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Hemos trabajado con sumo placer para ustedes en el complejo técnico y la producción general, Tony el Tigre Marte. Narración y comentarios de José Luis Nápoles y de quien les habla, Jiki Quintana. A nombre de todos, muchísimas gracias por la atención dispensada y tengan un buen resto del día.

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1: ¿Qué tal, amigos? Muy buenas tardes, bienvenidos a esta oportunidad que nos concede la vida desde Las Palmas, Gran Canaria. Mi nombre es Carlucho y usted me concede este placer, pues, de viajar juntos de 3 a 5 de la tarde aquí en Radio Mambí La Grande, 710 AM, a través de todas nuestras plataformas también nos puede escuchar. Y yo, bueno, sigo por aquí, por esta tierra que para nada me resulta extraña y que quiero tanto. Sigo desde Las Palmas, Gran Canaria. Pero hoy me he montado en el único avión donde se come bien. Esa es la verdad. Estoy transmitiendo desde el F-29. Y quiero, pues, agradecer a sus dueños, a sus propietarios, a la gente que me ha dado la oportunidad de transmitir para toda nuestra audiencia en Radio Mambí. Así que, señoras y señores, como se dijera en un buen avión, ponga su asiento en posición de despegue, ponga su cinturón, que hoy vamos a estar hablando desde el F-29 con sus propietarios, con sus dueños, que para mi buena suerte son cubanos. Abróchese los cinturones porque hoy el show de Carlucho no despega desde un estudio de radio. Hoy transmitimos desde un avión, así que tranquilo, que les aviso cuando aterrizamos.

0: De regreso en Radio Mambí 710 AM, esta emisora que por más de 40 años pues ha servido a la comunidad, esta emisora que ha sido voz, ha sido esperanza, ha sido también pues solución para muchos que buscan cómo pues seguir adelante al llegar a un país como los Estados Unidos. 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

Buenas tardes, Miami. Buenas tardes, sur de la Florida. Buenas tardes, Caribe, las Antillas, Cubita la Bella y a todos los amigos que por internet en Edo Real sintonizan esta Radio Mambí 710 AM, La Grande. Mi nombre es Ulises Menocal y estaré compartiendo con ustedes en este espacio las tardes aquí con Ulises y Taimi. Pero como siempre, amigos, no estaré solo en esta cabina. Estoy, pero que muy bien acompañado por mi querida, mi adorada y mi especial amada por siempre, Chica de Humo, dice la música, amigos.

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1: Muy buenas tardes y excelente jueves para todos los amigos que nos sintonizan a través de Radio Mambí 710 AM. Ulises, estamos súper contentos y emocionados y queremos darle la bienvenida a todos esos amigos que están allá afuera en el tráfico, que están lidiando con ese bumper to bumper.
2: Efectivamente, Taimi. Y la portada musical en la tarde de hoy corresponde al cubano Willy Chirino con esta pieza musical, Los perros que me han mordido.

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0: estaremos comentándote sobre los foticos en Cuba. Te comento que en 1908 la Ford Motor Company de los Estados Unidos sacó su famoso modelo Ford T. Este modelo de automóvil revolucionó la industria automotriz, ya que empleó por primera vez el sistema de montaje en cadena, lo que permitió abaratar el precio de los automóviles y popularizar su uso. Su lema entonces era: usted también puede tener un Ford.
1: Cuando el modelo T de Ford llegó a Cuba, se hizo muy popular y los cubanos comenzaron a usar la palabra fotingo, castellanizando la frase. Pero no todos saben el origen de esta palabra, que desde luego no existe en el diccionario de la lengua española.
0: Esto se debe a que desde el punto de vista técnico, la Ford incorporó la novedad del sistema de tres pedales, embrague, freno y acelerador.
1: La publicidad de Ford describía la novedad como el sistema Fury and Go, pisar y arrancar. Además de fotingos, estos autos eran conocidos por los cubanos como tres patadas.
0: Los primeros fotingos, además de ser ruidosos, dejaban a su paso grandes nubes de polvo. Este novedoso auto de 4 caballos de fuerza consumía gasolina que por aquella época solo podía comprarse en droguerías o farmacias, pues el negocio de los garajes para la venta de gasolina tuvo lugar alrededor de 1905 y el primero de ellos fue propiedad de Damaso Lane.
1: Cuentan que en 1898 rodó por las calles habaneras el primer auto, la Parisien, y no alcanzaba más de 12 kilómetros por hora. Su dueño, el cubano José Muñoz, radicado desde hacía años en Francia, era quien lo manejaba. A su lado viajaba la esposa, lo cual se convirtió en moda según las fotos divulgadas en periódicos. Es decir, que todo chofer llevaba como copiloto a la amiga, novia o esposa.
0: Por otra parte, el acaudalado farmacéutico Ernesto Sarrá fue uno de los primeros importadores de fotingo en la isla y fue quien introdujo el segundo auto llegado a la capital cubana, el modelo Rochec, de 8 caballos de fuerza y con velocidad de 30 kilómetros por hora.
1: Ya para 1913 rodaban en Cuba 1 millar de fotingos y en 1917 la célebre macorina María Calvo Nodarse puso las manos sobre un timón para convertirse en la primera mujer que condujo un auto en La Habana. El hecho causó tremendo escándalo.
0: Y como dato curioso te hago saber que el primer semáforo, el Eagle norteamericano, fue emplazado en 1930 en la esquina de Prado y Neptuno. Y ese mismo año también fue instalado en la intersección de Velascoaín y Zanja, el segundo que existió en La Habana. En breve estaremos conversando con ustedes, nuestros amigos oyentes, pero quisimos traerle como dato curioso estos autos que recorrieron La Habana, los primeros autos que llegaron a Cuba.
1: Y ahora vamos a seguir disfrutando de la buena música. Vamos a dar un paseíto por La Habana con el fotingo de Caridad.

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Vamos a remontarnos al año 1988, cuando la cantante y compositora irlandesa Enya presentaba al mercado su producción discográfica Watermark, del cual se desprendió este primer sencillo el 25 de octubre de ese año, que rápidamente alcanzó el puesto número uno en la lista de éxitos del Reino Unido, de Holanda y, por supuesto, de Irlanda. Estuvo en el top 10 de más de 30 países a nivel internacional y en el Billboard de los Estados Unidos alcanzó el puesto número 24. Yo los voy a dejar para que disfruten de esa gran cantante Enya, que para los amantes de la buena música como Rolando, sé que van a disfrutar esta pieza musical. Orinoco Flow, Enya.

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Y los acordes lo indican. Llegó la sección de los jueves, la música en el cine, para los amantes del séptimo arte. En esta ocasión, vamos a hablar sobre una película norteamericana de 1984.

Y estamos escuchando un exitazo. El tema Holding Out for a Hero de Bonnie Taylor, que forma parte de la banda sonora de esa película norteamericana de 1984, Footloose, dirigida por Herbie Rocks y protagonizada por Kevin Bacon, Lori Singer, Diane Weeks y Frances Lee McCain. Esta película está inspirada en hechos reales que ocurrieron en la pequeña comunidad rural religiosa de Elmore City, en Oklahoma. La cinta narra la historia de Ray McCormack, un adolescente que había vivido siempre en la ciudad de Chicago, hasta que se trasladó a una pequeña localidad en el centro del país, donde el ayuntamiento de ese lugar había prohibido el baile y la música rock después de que 5 jóvenes murieran en un accidente automovilístico tras una fiesta en la cual bebieron licor y bailaron ese estilo de música. La película fue todo un exitazo. Tuvo un presupuesto de apenas $28 millones, de $8,200,000, y recaudó $80 millones. Una banda sonora espectacular. El disco alcanzó el puesto número 1 en el Billboard de los Estados Unidos desde el 21 de abril de 1984 hasta el 30 de junio de ese mismo año. Entre las piezas musicales que alcanzaron los primeros lugares en la lista de éxitos aquí en el Billboard de los Estados Unidos está la que estamos escuchando a fondo, la de Bonnie Taylor. También la pieza musical Almost Paradise, que estaba compuesto por el dueto de Ann Wilson y Mai Reno. También la pieza Let Her y For the Boy de Dennis Williams. Y la pieza musical con la que vamos a cerrar esta sección de la música en el cine, interpretada por Kenny Loggins, Footloose. La música estuvo a cargo de Tom Snow, Jim Steinman, el propio Kenny Loggins y también Neil Harrison. Yo los voy a dejar en la noche de hoy con esta pieza musical que forma parte de esa banda sonora, de esa película Footloose, que al final de esa cinta, los jóvenes lograron convencer a las autoridades de ese pueblo para hacer una fiesta de graduación en su escuela, en un granero, y pudieron bailar y disfrutar esa música rock que estaba prohibida en esa localidad de Elmore City, en Oklahoma. La música en el cine, Kenny Loggins, Footloose, año 1984.

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0: Y ahora vamos a dialogar con ustedes a través del 844-446-0710. Hola, buenas tardes.
23: Hola, buenas tardes.
0: Herminito, saludos.
23: Hola, Hermi, bienvenido.
24: Me produce una gran alegría entrar al programa de ustedes.
23: Gracias.
24: Pues muy bueno, muy bonito. Tú sabes que yo adquirí una amistad a través de tu programa.
23: ¡Ah, oh, qué bien! Me alegra mucho.
24: Me llamó una señora llamada Amalia.
23: Uy, le mandamos un saludo muy cariñoso a Amalia.
24: Es una señora muy católica cuya amistad vale la pena tenerla. Y entonces yo le digo a Amalia que me llame, que aquí tiene un amigo, que me llame al 305-300-0175. 305-300-0175 y aquí encontrará un amigo. 305-300. Ah, y un saludo para Messi, mi hermanita. 0175. Gracias.
23: Gracias a ti, Hermi.
0: Gracias, Herminito.
23: Muchas gracias. Que pases buenas noches.
25: Hola, buenas tardes. Hola.
26: Buenas tardes, amiguito querido.
0: Buenas tardes, Mercy.
23: Te conectaste.
26: Sí, mi vida, un problemita, pero bueno.
23: ¡Qué alegría!
26: Ay, yo le agradezco.
23: Escucharte, yo sé.
26: Ay, me están llamando ahora.
23: ¡Ah, caramba! Pues te mando...
26: Dime.
27: Estoy yendo para tu casa, son como 5 minutos. Que me vaya
0: a... Esas son las cosas de un programa en vivo. Todo lo que sucede en un programa en vivo.
26: Okay, ya voy. Oye, entonces...
0: En 5 minutos está en tu casa, Mercy.
23: Gracias por llamar, amiguita linda. Muchas bendiciones para ti, Mercy.
26: Ay, gracias. A ustedes también le agradezco mucho que siempre me ponen mi cancioncita los viernes, pero mira, me ponen la cancioncita y eso me pone muy feliz, muy contenta a pesar de todos los problemitas, ¿oíste?
23: Seguro que sí, mi amiga. Cuídate bueno, mucho, Mercy.
26: Y saludo para todos desde la A a la Z, porque ya viene alguien a los 5 minutitos y ya tengo que estar en la puerta, abriéndole la puerta.
23: Ok. Un abrazo bueno, fuerte, Mercy.
26: Noche, que Dios los
0: cuide. Bye, suerte. Cuídate.
23: Gracias igualmente para ti. Bye, bye. Hola, buenas tardes.
28: ¿Soy yo?
0: ¿Es usted, Oscar?
23: Sí.
0: Gala.
28: Ay, caramba. Me sorprendiste.
23: Qué gusto saludarte, Oscar.
0: Dime, hermano.
28: Bueno, lo único que yo quiero decir es que sigan prosperando porque ustedes son brillantes y nos entretienen. Y a veces por muchos años, años no, muchos
23: años.
28: Ajá. Sí, porque tú sabes, hay quien está conduciendo un programa en otros lugares, tú sabes, Ulises. Y yo soy más alto que tú. Y qué barbarismo, chico. Por eso que yo digo, tú te ríes, caramba. Tú te ríes.
1: Es lo que, porque, es eso, lo que me queda.
28: Por eso que yo digo, yo soy analfabeto.
23: No, para nada.
28: Bueno, los quiero.
1: Hoy un abrazo. Cuídate y suerte.
28: Y a tus oyentes, que Dios los proteja también, igual que ustedes, para seguir deleitándonos este gran programa.
23: Gracias.
1: Gracias, Oscar. Un abrazo. Bye, suerte.

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0: Ven a compartir y estamos de vuelta en este espacio de las tardes aquí con Ulises y Temi, que de lunes a viernes se transmite en vivo en directo por Radio Mambí 710 AM desde las 5 de la tarde. Continuamos en esta parte en los controles con el estelarísimo Gustavo Orellana.
1: Efectivamente, con nuestro querido amigo Gustavo Orellana, creador de este ñingue para las tardes aquí con Ulises y Temi. Y ahora vamos a dialogar nuevamente con ustedes a través del 844-446-0710, 844-446-0710. Las tardes aquí, hola.
2: Hola, buenas tardes.
1: Buenas tardes, Eunice, la chica, la sonrisa amplia.
2: Aquí dialogando. Sí, está muy bonito el programa hoy, la verdad, muy divertido. Me gustó mucho la canción de Chirino. Y después la otra que pusieron de Fotingo de Caridad.
1: La bueno, de Fotingo de Caridad, ¿verdad?
2: Bien alegre. No, tú sabes que es verdad que hablando de las palabras de los cubanos, por eso aquí sí. Mucha gente dice, no, eso está en cubano, porque es verdad que nosotros tenemos cada palabra que más nadie las conoce.
1: Mira, efectivamente.
2: En toda la época. Ahora hay una palabrita nueva que yo en Cuba nunca la escuché. Y aquí yo veo siempre en los comentarios por Facebook y todo eso, que la palabra que usan mucho ahora, cuando algo está sabroso, dice, eso es una riquera.
1: Efectivamente, riquera. ¿Qué riquera
2: esa,
1: dicen?
2: Esa palabra en Cuba, cuando yo estaba en Cuba, yo vine en el 80, yo nunca escuché esa palabra en Cuba.
1: Sí.
2: Porque es una ricura, pero riquera, eso es algo nuevo para mí.
1: Exactamente, son cubanismos.
2: Siempre están inventando los cubanos palabras nuevas.
1: Sí.
2: No, yo me divierto, yo me río todo de mí misma a veces, pero qué cómico está eso.
1: Eunice, con la forma de hablar de los cubanos, como existen muchos cubanismos, en la actualidad, yo creo que si se volviera a hacer una reimpresión o una nueva edición del Diccionario de Cubanismos de Argelio Santiesteban, ese gran cubano, habría que agregar los nuevos cubanismos ahora, ¿verdad?
2: No, seguramente. Seguro que sí. No, igual, mira, igual que con el asunto de los hombres que son tiposos, que eso es otro, le dicen que es un mangón. Yo tampoco, eso lo escuché en Cuba cuando yo estaba en Cuba. Nunca se decía eso de un hombre atractivo, se le decían otras cosas, pero no, que era un mangón. Bueno, como eso ahí,
1: hasta los artistas la han incluido esas frases en las canciones. ¿Te acuerdas una de las piezas musicales que interpretaba el desaparecido cantante cubano, el Tiger? Decía, ¿esto es marca mango o marca mandarina? ¿Te acuerdas?
2: Ah, sí. Bueno, yo tú sabes que de ese tipo de música sí no sé mucho, porque eso no, vaya, no es de mi gusto. Pero bueno, yo sé que eso es moderno y la gente le encanta. Bueno, mijo, yo sí quería participar porque ya yo no participo mucho, porque yo le estaba diciendo a Orellana eso, que es la hora mía de estar cocinando y eso, vaya, se me ha complicado un poco la cosa, pero siempre.
1: Pero tus aportes siempre son buenos porque enriquecen el programa y tú lo sabes, Eunice.
2: Sí. No, y que yo digo que siempre los escucho, aunque no participe, aunque no llame. Pero siempre, yo nunca dejo de escucharlo, siempre yo lo escucho. Y tú sabes, y se lo recomiendo a mis amistades, y siempre hablo de ustedes, vaya, yo le hago propaganda, aunque no hable mucho ahí. Sí, vino,
1: gracias,
2: pues
1: Eunice.
2: Está bien, yo muy muy contenta con saber que entró Mercy, y también que oí a Oscar, y oigo...
1: A Oscar y a Minito, sí,
2: a Minito también. Sí. Bueno, un saludo para todos ellos, para Rolando Alara, si está escuchando, para el Minito, para Mercy, para todos. Que yo siempre lo
1: a Carrocera también, que siempre está en sintonía.
2: Exacto,
1: con Mario de Santa
2: también,
1: Clara.
2: Sí, Carrocera y los dos Mario, como yo le digo, que los dos me saludan siempre.
1: Sí,
2: y
1: Leo
2: y
1: de
2: este
1: Tampa.
2: Muchacho, Leo de Tampa.
1: Y Orduli Camita,
2: bueno,
1: de Cuba.
2: Todo el grupo de Cuba. Saludos para
1: sí.
2: todos. Ok,
1: sí.
2: Sigo escuchando. Bueno, ok.
1: Gracias, bueno. Gracias, Eunice. Cuídate y que tengas una linda noche. Un fuerte abrazo.
2: Igualmente para ustedes.
1: Bye. Y bueno, vamos a seguir disfrutando de la buena música aquí con Ulises y Temi. Con estos calores tan fuertes, temperaturas por encima de 90 grados, qué mejor que disfrutar de este exitazo en la interpretación del mexicano Luis Miguel. Cuando calienta el sol, en las tardes aquí con Ulises y Temi.

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11: Y nuevamente las líneas con ustedes a través del 844-446-0710, 844-446-0710. Las tardes aquí, hola.
12: Buenas tardes.
11: Buenas tardes, Mario de Santa Clara, ¿cómo estás, mi hermano?
12: Ahí, mi hermanito, ¿y tú bien? ¿Y Taimín?
11: Muy bien, todo el mundo bien, por suerte. Oye, cuéntame, ¿cuántos fotingos montaste en tu vida?
12: ¿Fotingo?
11: Sí. No, yo sí fotingo. Monté fotingo. Yo sí monté fotingo, ¿eh? Tuve la oportunidad de montarlo. Yo tuve la oportunidad en La Habana de montar fotingo.
12: Ah, bueno, yo no, yo en Santa Clara creo que una vez fuimos a montarlo de un, el padre de un amigo, y cuando fuimos a montarlo el fotingo no quiso arrancar. Y lo empujamos y todo, pero que va, el bicho no arrancó, y entonces bueno, no.
11: Le pasó lo mismo que a Fotingo Caridad de Perito Capo, ¿verdad?
12: Así. No arrancó y no tuve la oportunidad de montarlo. Sí he montado los carros antiques, tú sabes,
11: sí,
12: como le dicen en Cuba los
11: almendrones.
12: Cuba, los almendrones.
11: Sí.
12: Sí, los almendrones, sí. Pero bueno, los fotingos no. Y todo bueno.
11: A los fotingos bueno, había que darle con un cranque para que arrancara.
12: El cranque por adelante.
11: Sí, efectivamente, sí.
12: Así mismo. Ya te digo, iba a montar uno de esos y no. El tipo se paró y dijo: yo no camino más, yo me siento. Y ahí no pude montarlo, pues el tipo se extremó. Después el amigo me dijo, oye, vamos a hacerlo pasado mañana, porque mañana va a venir el mecánico, va a verlo y eso. Pero nada, nunca se dio, no pude.
11: Déjame decirte, no los fotingos en tu tiempo, cuando eran nuevos, eran tremendos automóviles para las personas poder desplazarse a los diferentes lugares. Después la gente le decían que eran cacharritos, unos cacharros, ¿entiendes? Pero hay personas todavía que conservan, y hay museos que conservan los fotingos en buen estado, para que sepa.
12: Mira, aquí en Cuba Nostalgia lo exponen aquí en la exposición cuando uno está entrando a Cuba Nostalgia.
11: Cuando uno entra a Cuba Nostalgia,
12: no son
11: efectivamente,
12: muchos, es uno o dos si acaso, pero sí ponen Chevrolet del 51, Ford del 50, del 49, ponen de los antiques ya. El fotingo creo que, bueno, el año pasado, no voy a hablar porque este año no he ido, quiero ir el sábado. El año pasado pusieron creo que uno o dos, por cierto, uno negro a pulito, estaba que aquello parecía de nuevo.
11: Efectivamente, sí, pero te dije que todavía se conservan algunos en buen estado.
12: Sí, como que no, así mismo es. Y estaban, vaya, parecía nuevo, estaba pulidito, la goma, bueno, todo. Y los antiques que vienen también con sus cuatro gomas banda blanca, vaya, los que los conservan así, lucen muy bien, vaya, y lo cuidan.
11: Sí, lo cuidan, efectivamente,
12: sí. 22 Avenida, hay dos, un Chevrolet 57, cuatro puertas sin columna, ¿te acuerdas? Y un Ford
11: por supuesto,
12: 57 Farline, dos puertas, con la goma atrás. ¿Te acuerdas la goma atrás que ponían?
11: Muy similar de la goma atrás, sí.
12: De adorno.
11: Sí.
12: Hay un Ford de dos puertas ahí, Farline, que eran Farline, que es parecido al mío que tengo, que ahora se llama 500, es decir, 500, el Ford en aquel momento se llamaba Farline. 57, muy lindo, en una línea bonita. Y el Chevrolet 57, cuatro puertas sin columna, también era una cosa que en Cuba corría y era muy muy bonito. Y era un carro en aquel momento, un carro de lujo.
11: Yo te digo sinceramente, cuando tú ves un automóvil antiguo rodando, no solo por las calles de Cuba que acostumbran a robar normal, sino aquí en Miami yo he visto rodar automóviles clásicos antiguos. Para mí es como si eso fuera un museo rodante, ¿verdad? Porque esos automóviles son reliquias que todavía en el siglo XXI continúen rodando por las calles de cualquier país. Y muchos aquí en Miami, Jayalía, tú ves carros con esas características.
12: Así mismo es. Oye, y Ulises, y que son carros fuertes, las defensas de esos carros, Bueno, los que hay ahora que son plásticos todos no se asemejan nunca a una defensa de un carro de eso. El Cadillac que tenía mi padre el año 52, el que le diera con esa defensa a un carro de esto, vaya, lo hacía añico. Y ellos ni se enteraban.
11: Las defensas
12: eran de hierro. De hierro.
11: Un choque de un carro con esas características antiguas así, de hierro, con un auto moderno, lo convierte en un acordeón.
12: No, sí, seguro. Así mismo es. Sí, el de mi padre era un Cadillac 52 y nos montaba, sin exagerarte, sin decirte mentira, 12 personas de Santa Clara a Baradero. Y iba, que parecía que iba con 4 personas arriba. Aquello era una maravilla. Con la estabilidad y además la fortaleza que tenían esos carros. Así mismo.
11: Sí, efectivamente, sí.
12: Bueno. Saludos para todo el grupo, como siempre.
11: Gracias, saludos a ti, a tu esposa y a tu hijo.
12: La reina de la vejiga, Leo, Rolando, ¿cómo se llama? Carrocera.
11: Carrocera y su esposa Mercy.
12: Carrocera, sí. Punto. Discúlpame. Sí. ¿Cómo se llama? Ortiz, Oscar. Bueno, Mercy, todo el grupo. Los saludamos siempre. Y ustedes, muchas, muchas bendiciones. Y mañana nos vamos con Complaciendo Peticiones.
11: Efectivamente, mañana Complaciendo Peticiones. Cuídate mucho, un fuerte abrazo y que tengas linda noche, Mario. Te queremos.
12: Igualmente para ustedes dos. Un abrazo para ti y un beso para Taimí y los muchachos.
11: Gracias, hermano. Cuídate mucho.
12: Gracias.
11: Y bueno, vamos a seguir disfrutando de la buena música. Y qué mejor, como hemos estado hablando sobre automóviles antiguos, mi cacharrito, Roberto Carlos, en las tardes aquí con Ulises y Taimí.
13: Era prohibido fumar y me encontré con dinamita. Todo eso sin contar el tremendo impacto que me llevé con la historia de la chica del gorro.

0: 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Cultural, cultural, netamente cultural. Este espacio de las tardes aquí con Ulises y Temí, que esperamos que en el día de hoy haya sido de agrado de todos ustedes.
1: Gracias, gracias mil por la sintonía. Nosotros nos vamos por la tarde de hoy, pero regresamos mañana
0: a las 5 de la tarde. ¿Y cómo nos vamos, Temí?
1: Como siempre, Ulises, de la mano.
0: Salud, suerte y éxitos. Y mil, pero que mil gracias a nuestro sonidista Gustavo Orellana en los controles.

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Buenas tardes, Miami. Buenas tardes, sur de la Florida. Buenas tardes, Caribe, las Antillas, Cubita la Bella y a todos los amigos que por internet en Edo Real sintonizan esta Radio Mambic 710 AM, La Grande. Mi nombre es Ulises Menocal y estaré compartiendo con ustedes en este espacio las tardes aquí con Ulises y Taimi. Pero como siempre, amigos, no estaré solo en esta cabina. Estoy, pero que muy bien acompañado por mi querida, mi adorada y mi especial amada por siempre, Chica de Humo, dice la música, amigos.

0: ánimo.
1: Muy buenas tardes y excelente jueves para todos los amigos que nos sintonizan a través de Radio Mambí 710 AM. Ulises, estamos súper contentos y emocionados y queremos darle la bienvenida a todos esos amigos que están allá afuera en el tráfico, que están lidiando con ese bumper to bumper.
2: Efectivamente, Taimí. Y la portada musical en la tarde de hoy corresponde al cubano Willy Chirino con esta pieza musical, Los perros que me han mordido.

0: ¡Pasa perro!
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0: estaremos comentándote sobre los foticos en Cuba. Te comento que en 1908 la Ford Motor Company de los Estados Unidos sacó su famoso modelo Ford T. Este modelo de automóvil revolucionó la industria automotriz, ya que empleó por primera vez el sistema de montaje en cadena, lo que permitió abaratar el precio de los automóviles y popularizar su uso. Su lema entonces era: usted también puede tener un Ford.
1: Cuando el modelo T de Ford llegó a Cuba, se hizo muy popular y los cubanos comenzaron a usar la palabra fotingo, castellanizando la frase. Pero no todos saben el origen de esta palabra, que desde luego no existe en el diccionario de la lengua española.
0: Esto se debe a que desde el punto de vista técnico, la Ford incorporó la novedad del sistema de tres pedales: embrague, freno y acelerador.
1: La publicidad de Ford describía la novedad como el sistema Fury and Go, pisar y arrancar. Además de fotingos, estos autos eran conocidos por los cubanos como tres patadas.
0: Los primeros fotingos, además de ser ruidosos, dejaban a su paso grandes nubes de polvo. Este novedoso auto de 4 caballos de fuerza consumía gasolina que por aquella época solo podía comprarse en droguerías o farmacias, pues el negocio de los garajes para la venta de gasolina tuvo lugar alrededor de 1905 y el primero de ellos fue propiedad de Damaso Lane.
1: Cuentan que en 1898 rodó por las calles habaneras el primer auto, la Parisien, y no alcanzaba más de 12 kilómetros por hora. Su dueño, el cubano José Muñoz, radicado desde hacía años en Francia, era quien lo manejaba. A su lado viajaba la esposa, lo cual se convirtió en moda según las fotos divulgadas en periódicos. Es decir, que todo chofer llevaba como copiloto a la amiga, novia o esposa.
0: Por otra parte, el acaudalado farmacéutico Ernesto Sarrá fue uno de los primeros importadores de fotingo en la isla y fue quien introdujo el segundo auto llegado a la capital cubana, el modelo Rochec, de 8 caballos de fuerza y con velocidad de 30 kilómetros por hora.
1: Ya para 1913 rodaban en Cuba 1 millar de fotingos y en 1917 la célebre macorina María Calvo Nodarse puso las manos sobre un timón para convertirse en la primera mujer que condujo un auto en La Habana. El hecho causó tremendo escándalo.
0: Y como dato curioso te hago saber que el primer semáforo, el Eagle norteamericano, fue emplazado en 1930 en la esquina de Prado y Neptuno. Y ese mismo año también fue instalado en la intersección de Velascoaín y Zanja, el segundo que existió en La Habana. En breve estaremos conversando con ustedes, nuestros amigos oyentes, pero quisimos traerle como dato curioso estos autos que recorrieron La Habana, los primeros autos que llegaron a Cuba.
1: Y ahora vamos a seguir disfrutando de la buena música. Vamos a dar un paseíto por La Habana con el fotingo de Caridad.

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Vamos a remontarnos al año 1988, cuando la cantante y compositora irlandesa Enya presentaba al mercado su producción discográfica Watermark, del cual se desprendió este primer sencillo el 25 de octubre de ese año, que rápidamente alcanzó el puesto número uno en la lista de éxitos del Reino Unido, de Holanda y, por supuesto, de Irlanda. Estuvo en el top 10 de más de 30 países a nivel internacional y en el Billboard de los Estados Unidos alcanzó el puesto número 24. Yo los voy a dejar para que disfruten de esa gran cantante Enya, que para los amantes de la buena música como Rolando, sé que van a disfrutar esta pieza musical. Orinoco Flow, Enya.

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Y los acordes lo indican. Llegó la sección de los jueves, la música en el cine, para los amantes del séptimo arte. En esta ocasión, vamos a hablar sobre una película norteamericana de 1984.

Y estamos escuchando un exitazo. El tema Holding Out for a Hero de Bonnie Taylor, que forma parte de la banda sonora de esa película norteamericana de 1984, Footloose, dirigida por Herbie Rocks y protagonizada por Kevin Bacon, Lori Singer, Diane Weeks y Frances Lee McCain. Esta película está inspirada en hechos reales que ocurrieron en la pequeña comunidad rural religiosa de Elmore City, en Oklahoma. La cinta

narra la historia de Ren McCormack, un adolescente que había vivido siempre en la ciudad de Chicago, hasta que se trasladó a una pequeña localidad en el centro del país, donde el ayuntamiento de ese lugar había prohibido el baile y la música rock después de que 5 jóvenes murieran en un accidente automovilístico tras una fiesta en la cual bebieron licor y bailaron ese estilo de música. La película fue todo un exitazo. Tuvo un presupuesto de apenas $28 millones, de 8.200 mil dólares, y recaudó $80 millones. Una banda sonora espectacular. El disco alcanzó el puesto número 1 en el Billboard de los Estados Unidos desde el 21 de abril de 1984 hasta el 30 de junio de ese mismo año. Entre las piezas musicales que alcanzaron los primeros lugares en la lista de éxitos aquí en el Billboard de los Estados Unidos está la que estamos escuchando a fondo, la de Bonnie Taylor. También la pieza musical Almost Paradise, que estaba compuesto por el dueto de Ann Wilson y Mike Reno. También la pieza Let Her y For the Boy de Dennis Williams. Y la pieza musical con la que vamos a cerrar esta sección de la música en el cine, interpretada por Kenny Loggins, Footloose. La música estuvo a cargo de Tom Snow, Jim Steinman, el propio Kenny Loggins y también Neil Harrison. Yo los voy a dejar en la noche de hoy con esta pieza musical que forma parte de esa banda sonora, de esa película Footloose, que al final de esa cinta, los jóvenes lograron convencer a las autoridades de ese pueblo para hacer una fiesta de graduación en su escuela, en un granero, y pudieron bailar y disfrutar esa música rock que estaba prohibida en esa localidad de Elmore City, en Oklahoma. La música en el cine, Kenny Loggins, Footloose, año 1984.

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4: Y ahora vamos a dialogar con ustedes a través del 844-446-0710. Hola, buenas tardes.
3: Hola, buenas tardes.
5: Soy yo, Herminito.
4: Herminito, saludos.
3: Hola, Hermi, bienvenido.
5: Me produce una gran alegría entrar al programa de ustedes.
3: Gracias.
5: Pues muy bueno, muy bonito. Tú sabes que yo adquirí una amistad a través de tu programa.
3: Ah, oh, qué bien, me alegra mucho.
5: Me llamó una señora llamada Amalia.
3: Uy, le mandamos un saludo muy cariñoso a Amalia.
5: Es una señora muy católica cuya amistad vale la pena tenerla. Y entonces yo le digo a Amalia que me llame, que aquí tiene un amigo, que me llame al 305-300-0175. 305-300-0175, y aquí encontrará un amigo. 305-300. Ah, y un saludo para Messi, mi hermanita. 0175. Gracias.
3: Gracias a ti, Hermi.
4: Gracias, Herminito.
3: Muchas gracias. Que pases buenas noches. Hola, buenas tardes. Hola.
6: Buenas tardes, amiguito querido.
4: Buenas tardes, Messi.
3: Te conectaste.
6: Sí, mi vida. Un problemita, pero bueno.
3: Qué alegría.
6: Ay, yo le agradezco.
3: Escucharte, yo sé.
6: Ay, me están llamando ahora.
3: ¡Ah, caramba! Pues te mando.
7: Dime. Estoy yendo para tu casa, estoy como a 5 minutos. Eso es para que me
4: vaya. Son las cosas de un programa en vivo. Todo lo que sucede en un programa en vivo.
6: Okay, ya voy. Oye, entonces.
4: En 5 minutos está en tu casa, Mercy.
6: Sí, sí, sí.
3: Gracias por llamar, amiguita linda. Muchas, muchas bendiciones para ti, Mercy.
6: Ay, gracias. A ustedes también le agradezco mucho que siempre me ponen mi cancioncita los viernes, pero mira, me ponen la cancioncita y eso me pone muy feliz, muy contenta a pesar de todos los problemitas, ¿oíste?
3: Seguro que sí, mi amiga. Cuídate
6: bueno,
3: mucho, Mercy.
6: Mucho. Y saludo para todos desde la A a la Z, porque ya viene alguien a los 5 minutitos y ya tengo que estar en la puerta, abriéndole la puerta.
3: Ok. Un abrazo
6: bueno,
3: fuerte, Mercy.
6: Noche, que Dios los
4: cuide. Bye, suerte. Cuídate.
3: Gracias igualmente. Igual. Para bye, ti. Bye. Bye bye. Hola, buenas tardes.
8: ¿Soy yo?
4: ¿Es usted, Oscar?
3: Sí.
4: Gala.
8: Ay, caramba, me sorprendiste.
3: Qué gusto saludarte, Oscar.
4: Dime, hermano.
8: Bueno, lo único que yo quiero decir es que sigan prosperando porque ustedes son brillantes y nos entretienen. Y a veces, por muchos años, años no, muchos
3: años.
8: Años. Ajá. Sí, porque tú sabes, hay quien está conduciendo un programa en otros lugares, tú sabes, Ulises. Y yo soy más alto que tú. Y qué barbarismo, chico. Por eso que yo digo, tú te ríes, caramba. Tú te ríes.
4: Es lo que me queda.
3: No, para nada.
8: Bueno, los quiero.
4: Hoy un abrazo. Cuídate y suerte.
8: Y a tus oyentes, que Dios los proteja también, igual que ustedes, para seguir deleitándonos este gran programa.
3: Gracias.
4: Gracias, Oscar. Un abrazo. Bye, suerte.

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